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0: Él es René González, Volveremos a Empezar, es el título de esta canción, con la cual los acompañamos a esta hora, en este espacio, Momentos de Gozo y Alabanza. Qué importante es ser agradecidos con el Señor, y Él nos dice que seamos agradecidos por todo. La gratitud es una de las cualidades más nobles del ser humano. Es muy desagradable convivir, por ejemplo, con alguien que no tenga esa muy buena costumbre de dar las gracias. Los que amamos a Dios necesitamos ser agradecidos y tener una actitud constante de gratitud, porque sabemos que hemos recibido mucho más de lo que merecíamos. Somos libres y salvos gracias a Jesucristo. ¿No le parece que ese es un regalo maravilloso de parte de Dios? Por eso, cada vez que tenemos la oportunidad de compartir su palabra, lo honramos a Él, dándole gracias. Quien me ofrece su gratitud, me honra. Al que enmiende su conducta, le mostraré mi salvación. Así lo expresa el Salmo 50, versículo 23. Y a esta hora de la noche, quiero saludar a nuestro buen amigo, el Pastor Jesús Valderrama, de la Misión Internacional Fuego y Poder de Dios. Pastor Jesús, qué alegría saludarlo. Muy buenas noches. Bienvenido a Momentos de Gozo y Alabanza.
1: Muy buenas noches, mi apreciado Martín Augusto. Nuevamente muy feliz por esta hermosa oportunidad que Dios nos da de poder estar en este hermoso espacio y en esta hermosa emisora. Muchas gracias, Martín, por esta bella invitación.
0: Bueno, Pastor Jesús, nos alegra muchísimo el poder bendecir a cada uno de nuestros oyentes conectados a través de la señal de Nuevo Continente y también aquellos que nos escuchan a través de la web en www.nuevocontinente.org. Ahí estamos manifestando, como siempre, esa gratitud al Señor por cada uno de ustedes, como también por nuestros intercesores diarios, ustedes que nos acompañan constantemente, y ahí estamos juntos, orando y respaldando a cada petición, cada necesidad que en esta noche recibimos a través de nuestra línea, el 311-830-4162, línea que tenemos habilitada para poder recibir cada uno de esos mensajes que sabemos el Señor nos da la opción, la oportunidad de compartir junto a ustedes con nuestros intercesores y respaldarnos unos a otros. 311-830-4162. Y bueno, Pastor Jesús, llega el momento también para deleitarnos con esa palabra que bien sabemos el Señor ha puesto en su corazón y que esta noche, como siempre, hablará a muchos, porque sabemos la palabra que es viva, que es eficaz, viene con esa sazón muy especial, porque así es el ingrediente que el Señor le ha puesto para que cada uno de nosotros nos deleitemos en ella.
1: Claro que sí, mi apreciado Martín, y a cada oyente. En esta noche estaremos muy atentos a la palabra de Dios. Algo que dices, Martín, Dios siempre ha gestado un plan en el corazón de cada persona, de modo que su palabra permite que a través de ella pueda germinar la esperanza, pueda germinar el ánimo, la energía, el poder que necesitamos de Dios en nuestra vida para poder avanzar. Y mis apreciados oyentes, en esta noche estaremos mirando el libro del profeta Joel, en el capítulo 1. Ahora, el profeta Joel se ubica históricamente, los escritos están ubicados históricamente entre el año 830 al 800 antes de la era cristiana. Y algo que vemos muy bonito es que Dios, en su eterno presente, su palabra ha permitido que esa palabra haya traído esperanza 800 años antes de la venida del Señor Jesús, y lo sigue teniendo para cada uno de los oyentes. Y en el capítulo 1, versículo 1, dice, por título, devastación de la tierra por la langosta. Y al parecer, el título que Dios ha permitido que haya, al parecer, no tiene esperanza. Pero cuando ustedes y yo vemos el libro santo, vemos que cada una de las situaciones que pasaron hace muchos años, y tal vez nos vemos también identificados con algunas de ellas, pero por lo contrario, la palabra de Dios trae esperanza, trae consuelo, y si usted está pasando una dificultad, otra persona en otro tiempo, también creyente como usted, también afrontó situaciones muy parecidas. Eso es muy bonito en cuanto a la palabra de Dios. Y en el capítulo 1, versículo 1 del libro del profeta Joel dice: palabra de Jehová que vino a Joel, hijo de Petuel. Oíd esto, ancianos, y escuchad todos los moradores de la tierra. Ha acontecido esto en vuestros días, en los días de vuestros padres. De esto contaréis a vuestros hijos y a vuestros y vuestros hijos a sus hijos y a los hijos a la siguiente generación. ¿Y qué van a contar? Y empieza el profeta a contar lo que Dios le está diciendo. Dice: lo que quedó de la oruga lo comió el saltón, y lo que quedó del saltón lo comió el revoltón, y la langosta comió lo que quedó del revoltón había quedado. Versículo 5 dice: despertad, borrachos, llorad, gemid todos los que bebéis vino a causa del mosto, porque os es quitado de vuestra boca. Porque pueblo fuerte e innumerable subió a la tierra, sus dientes como dientes de león y sus muelas como muelas de león. Asoló la vid, descortezó la higuera y todo la desnudó y derribó. Sus ramas quedaron blancas. Llora, llora tú como joven vestida de cilicio para el marido de su juventud. Desapareció de la casa de Jehová la ofrenda y la libación. Los sacerdotes ministros de Jehová están de duelo. El campo asolado. Se enlutó la tierra porque el trigo fue destruido. Se secó el mosto. Se perdió el aceite. Confundidos labradores. Gemid viñeros por el trigo y por la cebada porque se perdió la mies del campo. La vid está seca. Pereció la higuera, el granado también, la palmera y el manzano, todos los árboles del campo se secaron, por lo cual se extinguió el gozo de los hijos de los hombres. Versículo 13 dice: ceñidos, lamentad sacerdotes, gemid ministros en el altar, venid, dormid en cilicio, ministros de Dios, porque quitada es de la casa de vuestro Dios la ofrenda y la libación. Mis amados hermanos, al parecer, este texto, que es muy conocido por los creyentes, todos alguna vez hemos escuchado hablar de este texto. Los ubico en la historia. 800 años antes de la venida del Señor Jesús, Dios levanta un hombre llamado Joel, el cual profetizó sobre sobre algunos reyes de Israel, bueno, de Judá, para este tiempo. Pero algo ha pasado. Resulta que lastimosamente Dios dictaminó que Israel, por cuyas conductas habían sido un poco merecedoras de un castigo, Dios dictaminó que la nación de Israel iba a sufrir una devastación muy terrible. Mis amados hermanos, para este tiempo, la palabra de Dios, aunque es viva y es eficaz, Dios nos ha llevado a través de la historia a situaciones muy difíciles. ¿Por qué digo que Dios nos ha llevado? El libro de Deuteronomio capítulo 8, versículo 3 dice que Dios los llevaría a unas situaciones donde Dios haría probar el corazón. Cuando Dios levanta esta palabra de Joel, ha pasado algo. La nación de Israel ha corrompido porque sus antecesores, gobernadores, reyes de Israel, cometieron graves conductas, las cuales Dios, el Señor, reprochó. Como tal, la devastación de la tierra por la langosta no se está refiriendo a una langosta, a un animal que los iba a devastar. Ahora, algo ha pasado. Resulta que Dios levanta al profeta Joel y Dios le da serias instrucciones y dice: y lo que van a ver, ustedes los van a contar a la nueva generación. ¿Por qué, mi amado hermano? Había algo que recaía sobre la conducta y sobre la manera de criar a los hijos de Israel, y es el Shema de Dios. Y la palabra de Dios, o lo que ellos conocían para ese tiempo, había que aprenderlo primero enseñarlo para ellos, aprenderlo, ellos enseñarlo a sus hijos y a los hijos de sus hijos. Y decía Dios, y cuando vayan por el campo le van a hablar y le van a enseñar la palabra de Dios. Pero en cuanto a este texto bíblico, Dios dictaminó que la nación de Israel iba a pasar días muy duros. Dios había dictaminado que la nación de Israel iba a pasar días muy difíciles, por lo que vuelvo a decir, por la conducta de la nación, de algunos de sus reyes. Por eso, mi amado hermano, usted como creyente, el trabajo y la labor que tenemos delante de Dios, delante de la iglesia, delante de la congregación, delante de nuestra familia, como orar por aquellas personas que gobiernan nuestra nación, por aquellos alcaldes, por aquellos concejales, por aquellos senadores, por aquellos representantes a la Cámara, por aquellas personas que hacen y legislan las leyes. Es la obligación de usted y de mi parte, como conocedores de Dios, de orar por ellos. Y en cuanto a lo que Dios le ha encargado, dice, y ustedes lo van a aprender y se lo van a enseñar a sus hijos y a los hijos de sus hijos. Y aquí viene la historia. Lo que quedó de la oruga lo comió el saltón, y lo que quedó del saltón lo comió el revoltón, y la langosta comió lo que del revoltón había quedado. Ahora, mis apreciados hermanos, los coloco en contexto. El profeta Joel está marcando una situación muy difícil en la que la nación de Israel va a pasar situaciones demasiado duras. Vuelvo a decirlo, la nación para este tiempo estamos ubicados en el año entre el 830 al 800 antes de Cristo. La profecía en el tiempo que fue escrita había pasado algo. Ahora, la profecía bíblica o el profetismo en Israel, técnicamente hablando, tenía varias connotaciones. Una de ellas era que el profetismo en Israel tenía varios cumplimientos. Pudo haberse cumplido en un tiempo, pudo haberse cumplido en otro tiempo, o a veces pudo haber repercutido en la historia a un tercer tiempo. Eso por un lado. Por otro lado, la profecía en Israel estaba muy organizada. A nosotros, por de pronto la manera que recibimos un discipulado, nos enseñaron que los profetas en Israel eran contados como los profetas mayores, los profetas menores. Cuando se hace un estudio minucioso de la Biblia se marca, y se marca el periodo de los gobernantes, de los reyes, pero también se marca el periodo de los profetas. Y los profetas en la Biblia se marcan de la siguiente manera: los que estuvieron antes del exilio a Babilonia, los que estuvieron durante el exilio de Babilonia y los que estuvieron después del exilio de Babilonia. Y cuando indagamos sobre Joel, Joel es un profeta que estuvo antes del exilio y se conocería técnicamente como un profeta preexílico, o sea, antes de ir al exilio, por cuestiones de la línea de tiempo que estoy trazando. Los acontecimientos empiezan a pasar cuando viene la oruga, el saltón y el revoltón. Hubieron dos pueblos invasores en cuanto a la historia de Israel. Uno de ellos fueron los asirios hacia el año 722 antes de la era cristiana, donde cae la parte norte de Israel, y los asirios pues prácticamente exterminan las 10 tribus de Israel. Otra parte es el exilio a Babilonia, que data históricamente entre el año 586, entre el año 605 al 586 antes de la era cristiana. Pero si ubicamos a Joel entre el 805 al 586, han pasado algo más de 200 años, donde vino el cumplimiento de esta palabra. ¿Y cuál era la palabra? Lo que quedó de la oruga lo comió el saltón, y lo que quedó del saltón lo comió el revoltón, y lo que quedó del saltón lo comió y la langosta, comió el revoltón lo que había quedado. Ahora, ¿qué pasa? Literalmente no eran animalitos que venían a comerse el producto de la tierra, sino ejércitos invasores que vinieron a saquear la nación de Israel. ¿Por qué Dios había dicho al profeta, usted la va a contar a sus hijos, a los hijos de sus hijos, y así va a pasar de generación en generación. Porque Dios permitió que se encendiera una alarma espiritualmente para que aquellos que resguardaban en oración la nación de Israel estuvieran apercibidos. Pero algo pasó. Lastimosamente, la gente que debió haber hecho, o los sacerdotes, o los ministros, que debieron haber hecho la gran labor de estar apercibido en cuanto a los tiempos, en cuanto a las conductas, no estuvieron apercibidos, no conocieron los tiempos, de modo que cuando hacia el 722, los asirios invaden y se llevan la parte norte de Israel cautivos. Posteriormente, en el 586, antes de la era cristiana, el imperio babilónico extermina la parte sur de Israel, pero el pueblo no estuvo apercibido. Ahora, porque vuelvo a decirlo, era la labor que el pueblo debió tener, estar muy apercibido, pero lastimosamente no. Vino la invasión y lastimosamente no hubo quien hiciera frente para que Israel no cayera en esa destrucción. Pero el versículo 5 dice: despierten borrachos, lloren, giman todos los que bebéis vino a causa del mosto, porque es quitado de vuestra boca. Mi amado hermano, muchas cosas se han perdido por desconocimiento de Dios y de su palabra. Cuando Dios levanta, cuando Dios permite que las alarmas estén muy atentas, mi amado hermano, usted no puede desconocer. Ustedes y yo no podemos desconocer el diablo y sus maquinaciones. Ustedes y yo debemos estar apercibidos que sí, Dios es bueno, pero debemos estar atentos a lo que Dios marca en su palabra. ¿Por qué traer una enseñanza como hoy? Hoy por hoy, claro, han habido muchas señales y prácticamente el tiempo del fin, estamos en ese periodo del tiempo del fin. Pero mi amado hermano, la iglesia, el creyente, aquella persona que está llevando una vida conforme a lo que Dios dice en su palabra, tiene esperanza. El creyente tiene un consuelo en Cristo Jesús, autor y consumador de la fe. Mi amado hermano, hoy, 27 de agosto, la iglesia, el creyente, no puede vivir sin esperanza. Cito lo que diría el apóstol Pablo: sea que vivamos o que muramos, somos del Señor, o del Señor somos. Mi amado hermano, pasará. Y dice la Biblia, cito también lo que dice el Salmo: y aunque la tierra sea conmovida, estará, dice el autor, estaremos seguros. La iglesia tiene esperanza. La iglesia tiene consuelo en Cristo Jesús. Mi amado hermano, ¿hasta cuándo? Hasta que se cumpla el tiempo, hasta que el Señor venga por cada creyente, no solamente nosotros, los que estamos hoy, hay mucho creyente en muchas partes. Mi amado hermano, a través de la historia de la nación de Israel, Dios siempre guardó un puñado llamado el remanente. Dios tiene un remanente en cada parte del globo terráqueo, porque Dios es demasiado bueno. El sacrificio hecho por el Señor Jesucristo fue por todo aquel que cree. Aunque vino la devastación, aunque vino la desolación, el versículo 9 dice: desapareció de la casa de Jehová la ofrenda y la libación. Los sacerdotes, ministros de Jehová, están de duelo, claro que sí. Y para el tiempo donde vino el profeta, donde este cumplimiento llegó, mi amado hermano, obvio, por obvias razones, aquellos que ministraban la palabra de Dios estaban de duelo. Pero vuelvo a decirlo, la iglesia del Señor Jesús hasta el día de hoy tiene fe, tiene esperanza. Dios nos va a sacar de esta. Pero si Dios ha dictaminado que es el fin, mi amado hermano, la iglesia tiene esperanza. La iglesia tiene consuelo, vuelvo a decirlo, en Cristo Jesús. Dios nos ha sellado a través de su Santo Espíritu. Y ese Santo Espíritu en nuestra vida da testimonio a nuestro espíritu de que somos hijos de Dios. Y por lo tanto, como hijos de Dios, coherederos del reino de los cielos. Ahora, vuelvo a decirlo, la iglesia tiene esperanza, la iglesia tiene consuelo, mi amado hermano, y aunque la tierra vuelva a ser estremecida, mi amado hermano, Dios tiene misericordia. Versículo 11 dice: confundidos, labradores, gemid viñeros, por el trigo, por la cebada, porque se perdió la mies del campo. la vid está seca, pereció la higuera, el granado también, la palma, los manzanos, todos los árboles del campo se secaron, por lo cual se extinguió el gozo de los hijos de los hombres. Lastimosamente para ellos, Dios los había percatado, pero ellos no tuvieron cuidado. Ahora, cuando se pierde cada una de las frutas, se está, que narra este versículo 12, mi amado hermano, seguramente se ha perdido también de nuestra vida el gozo, la alegría, el entusiasmo, seguramente sí. Pero vuelvo a decirlo, el creyente tiene esperanza en Cristo Jesús. El versículo 13 dice, ceñíos, lamentad sacerdotes, gemid, ministros del altar, venid, dormid en silicio, ministros de Dios, porque quitada de la casa de Jehová, de vuestro Dios, la ofrenda y la libación. Ahora el versículo 14 da un vuelto para que vuelvan a clamar de Dios, a Dios. Dice el versículo 14, proclamad ayuno, convocad asamblea, congregad a los ancianos y a todos los moradores de la tierra en la casa de Jehová vuestro Dios y clamad a Jehová. Mi amado hermano, aunque el capítulo 1 empieza a describir la devastación de la tierra por la langosta, Dios está hablando de una destrucción que venía para la nación. Hoy por hoy, hermano, el creyente tiene esperanza. Hoy por hoy el creyente tiene consuelo en Cristo Jesús a través de su Santo Espíritu. Nunca, mi amado hermano, nunca, nunca, nunca. El rey David dijo, joven fui y envejecí, no vi justo desamparado. Mi amado hermano, si eres justo, no estás desamparado. Si eres justo, no estás a la deriva. Estás en el corazón de Dios, el mejor lugar donde podemos habitar todos aquellos que invocamos el nombre santo del Señor. Mi querido amigo, en Dios siempre hay esperanza, en Dios siempre hay consuelo. Lastimosamente para ellos, 800 años antes de la venida del Señor Jesucristo, ellos no estuvieron apercibidos. Pero la iglesia, el Espíritu Santo, da testimonio a nuestro espíritu de que somos hijos de Dios. Y por lo tanto, mi amado hermano, estando apercibidos, un día heredaremos la morada de nuestro Padre Celestial. Mis queridos hermanos, Dios nos bendiga a todos. Un fuerte abrazo. Nada y nadie en este mundo te llegará a amar como el Señor Jesús nos ama. Muchas, pero muchas bendiciones.
0: Gracias, Pastor Jesús. Qué alegría escuchar esta palabra que ha sido de gran edificación y por eso cada día también nosotros damos gracias al Señor, así como Él también continúa expresándolo en su palabra, dándonos como siempre esa confianza cuando nosotros oramos y presentamos a Él nuestra gratitud. No se inquieten por nada, más bien en toda ocasión, con oración y ruego, presenten sus peticiones a Dios y denle gracias. Así lo expresa Filipenses capítulo 4, versículo 6. Por eso ya en unos instantes estaremos con ustedes ya dando a conocer y orando, respaldándolos con muchísimo gusto con el Pastor Jesús Valderrama, aquí en momentos de gozo y alabanza, orando por cada una de las peticiones. 311-830-4162. Vamos con este tema musical que tenemos aquí preparado en nuestra mesa de trabajo. Nelson Ned nos dice así, conozco a un Dios.

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1: Así suenan los 1460 de Nuevo Continente. Gracias a quienes continúan con nosotros, acompañándonos a esta hora. Llega un momento que disfrutamos muchísimo y es orar, respaldarlos en este tiempo tan especial de oración que compartimos en momentos de gozo y alabanza. Teresa Posada nos dice: Martín, buenas y bendecidas noches para ustedes. Hoy en el Salmo 119, versículo 11, encontramos: en mi corazón he guardado tus dichos para no pecar contra ti. Para el pastor Jesús, que hoy nos acompaña, presento mi respetuoso saludo, un abrazo grande, y qué bueno que esté con nosotros, deleitándonos con la palabra del Señor. Hoy, pastor Jesús, quiero por favor que me apoyen por un milagro financiero. Pastor Jesús, entonces, gracias, porque en esta noche tenemos el privilegio de saludar a cada uno de nuestros amigos oyentes, como siempre, conectados, así como lo hace Teresa Posada y muchos de nuestros intercesores, en este instante, orando por ese milagro financiero. Bueno, vamos a establecer la comunicación con el pastor Jesús Valderrama. Qué bueno que estemos ahí en este tiempo valioso y presentamos desde luego esta petición de Teresa Posada. Padre, te damos gracias una vez más por darnos este privilegio de acercarnos a tu presencia. Sé propicio, Señor, a las necesidades de tu hija Teresa Posada. Gracias, Señor, por este tiempo tan valioso que tenemos de una vez más interactuar y también estar en ese conocimiento previo de lo que tú, Señor, realizas por cada una de nuestras vidas. Gracias, mi amado Padre, por este tiempo tan valioso que tú nos dices, donde bien recordamos que tú no nos dejarás, que no nos abandonarás, y hasta el día de hoy hemos contado, Señor, con esa promesa vigente en cada una de nuestras vidas. Por eso, gracias, mi amado Padre, por Teresa Posada, por cada uno de los integrantes de su familia y por ese milagro financiero que tú harás en su vida. Oramos, Señor, en el nombre de Jesús. Amén. Otra de las peticiones que nos hace llegar Jorge Eduardo Pulido, desde Chinacota, norte de Santander, nos comentan aquí que está en la clínica ya por 3 arterias tapadas. La próxima semana le van a realizar una cirugía, pero tiene un poco de temor por lo delicado del procedimiento. Por eso, pastor Jesús, nos pide oración para que la intervención quirúrgica sea exitosa, al igual que la recuperación de ella misma. También nos pide oración para que el Señor le dé mucha paz y fortaleza al hermano Jorge y su familia en medio de esta situación.
2: Mi apreciado Martincito, lo que pasa es que estoy escuchando entrecortado. ¿Quién llama, perdón?
1: Él se llama Jorge Eduardo Pulido, desde Chinacota, norte de Santander. Y nos solicita, para ponerlo en contexto, pastor Jesús, un apoyo en oración muy grande, ya que está en la clínica por 3 arterias tapadas. Y dice que le van a realizar una cirugía, pero que tiene bastante temor por lo delicado del procedimiento. Entonces nos pide que estemos orando para que el Señor le dé mucha paz, fortaleza al hermano Jorge y a toda su familia, y crean que un milagro sobrenatural vendrá para cada uno de ellos y específicamente para Jorge Eduardo Pulido.
2: Claro que sí. Señor, mi Dios, Dios bueno, Dios eterno, Dios príncipe de paz, Señor mi Dios, en esta hora presentamos la vida de Jorge Eduardo Pulido. Dios amado, pasa tu poderosa mano, Dios, donde él se encuentra, Dios. Bendice su vida, Dios. Ayúdale, Dios, en este tiempo de dificultad. Ayúdale, Dios amado, en esa adversidad. Señor, si es tu bendita voluntad, Dios, tú puedes hacer algo, Dios, en sus arterias, Dios. en sus venas. Pasa tu bendita mano en esta noche donde él se encuentra, Dios amado, Señor, en el hospital, en la clínica donde él se encuentra. Dios amado, tu Santo Espíritu, Dios le guiará, le ayudará. Pasa tu bendita mano, Dios, y dale la paz que sobrepasa todo entendimiento y que guarda los corazones en Cristo Jesús, Señor. Permite, Dios, Señor, que algo en lo extraordinario ocurra, Dios, en la vida de Jorge Eduardo. En el nombre poderoso del Señor Jesús. Amén y amén.
1: Amén, Pastor Jesús. Continuamos recibiendo más mensajes. A esta hora nos deja una nota de voz María C. María C., buenas noches, bienvenida.
0: Buenas noches, hermano Martín Augusto y Pastor invitado. Bendiciones de la alta protección divina. Pido oración, que me apoyen en oración por mi hijo, que Dios me lo haga libre de las drogas, del tabaco, del alcohol, que Él es el único, el Dios de los imposibles, porque Cristo está en su palabra, lo dice que Él es el Dios de los imposibles, porque Él es su hijo, y que Él se reconcilie y le sirva como le servía antes, que ahora le sirva mejor con sus hijos. También pido por la salud de él, por su vida espiritual, física y material de él. También le pido por la vida espiritual, física y material de mi hija Yara Catalina, por mi salud, por la salud de mis nietos, física y espiritual. Y que mi familia toda llegue a los pies de Cristo, hermano. Y por la pensión, que Dios tenga misericordia de mí, lo que he trabajado. Y que Dios me respalde. Bueno, bendiciones de la alta protección divina.
1: Bueno, muchísimas gracias, María C., por estar con nosotros en la sintonía de Nuevo Continente. Y aquí quedamos unidos y unánimes con el Pastor Jesús, orando por estas peticiones.
2: Claro que sí, Señor mi Dios, delante de ti, Señor María C. Señor, todo lo que tiene que ver con ella, Dios, yo te pido que, Señor, algo extraordinario acontezca, Dios. Pasa tu bendita mano, Señor, que tu favor esté en la vida de María C. Señor, toma la vida de su hijo, Dios, ayúdale. Ayúdale, Dios, en este tiempo, ayúdale, Dios, en esta situación, Dios, donde Michelle debe ser librado, Dios. Señor, líbrale, Dios, de toda ansiedad, de toda adicción, Dios amado. Ayúdale, Dios, en este tiempo. Señor, tu palabra, sí, todo lo que dice tu palabra, Dios, porque no es con espada, no es con ejército, es con tu Santo Espíritu. Señor, ayúdalo, Dios. Ayuda también a Yara Catalina, Dios amado. Ayúdale, Dios, en la situación que está atravesando. Ayuda, Dios, a los nietos de María C., Señor, a su familia. Permite, Dios, que cada uno de ellos llegue al conocimiento pleno de quién eres tú. Señor, que tengan la revelación, Dios, dada por tu Santo Espíritu en cuanto a la vida eterna. Señor, ven a sus vidas, Dios. Ayuda, Dios, y ayúdale, Dios, en cada situación que están atravesando, porque bueno eres tú y tu misericordia es para siempre. A ti te bendigo, mi Dios, en esta noche, en el nombre poderoso del Señor Jesús. Amén y amén.
1: Qué bueno cuando podemos clamar y reconocer que el Señor responde a cada una de las súplicas de sus hijos. Nos escribe Pastor Jesús el hermano Alonso Chinchilla. Él da gracias al Señor y pide específicamente sanidad, oración por su querida esposa, se llama María del Carmen, y también por su hija Nubia. Y nos pide que lo estemos apoyando por un proceso jurídico que tiene.
2: Claro que sí, Señor mi Dios, en esta noche presentamos la vida de Alonso. Señor, yo te pido, Dios, de una manera especial, Señor, que tu Santo Espíritu, Dios, ayude, Dios, en la vida de Alonso. Señor, pasa tu bendita mano, Señor, ayúdale, Dios, en los procesos, Dios, que él lleva, Dios, en cuanto a su salud, en cuanto a sus seres queridos, Dios amado, Señor, yo te pido que algo extraordinario acontezca, Dios, en su vida, en la vida también de María del Carmen, Dios amado, ayúdale, Dios, la situación que está atravesando, yo te pido que tú le sostengas, Dios, que le traigas fuerza, esperanza, Dios, Señor, que no todo está perdido, que tú eres la esperanza para María del Carmen.

0: vida de novia. Pasa tu bendita mano. Señor, si es su voluntad, tú puedes ayudarles, tú puedes quebrantar, Dios, todo cerrojo de hierro. Señor, todo lo que se entreteje, Dios, en lo oculto. Señor, yo te pido que tú lo desarraigues, Dios, por tu Santo Espíritu, porque tu amor y tu misericordia es para siempre. Ayuda a Dios, a Alonso y a su familia, en el nombre poderoso del Señor Jesús. Amén y amén.
1: Amén, Pastor Jesús. Continuamos con otra nota de voz que nos envía Gloria. Gloria, bienvenida a Momentos de Gozo y Alabanza.
2: Muchas gracias, Gozo y Alabanza. Dios bendiga grandemente. Saludo especial al pastor invitado. Pedirles el favor de que me hagan el favor de orar por Colombia, esta amada patria, por todos los damnificados. Que el Señor permita que lleguen las ayudas a las manos de todas estas familias. Y también por todos los hogares, porque del mundo entero, porque todos necesitamos para que sean bendecidos, prosperados en victoria. ¿Por qué? Por Luis Fernando y Nunes también, para que ya apresuren las cirugías que le tienen que hacer de la vesícula y de una hernia que tiene, que le están molestando la salud. Que me hagan el favor de orar por él. Y también por salud, que está un poco delicada el día de hoy. También por todos los hogares, mis nietos también, a lo mejor llorar por ellos. Se sean bendecidos, prosperados en victoria. El Señor también les regale la vida con mucha salud y supla sus necesidades también. La economía, que está muy difícil para el mundo entero. Por Edgar, que el Señor también le bendiga, le dé sanidad a los pies a la cabeza, por su hogar, por sus hijos, por Patricia, que el Señor nos cambia el corazón, es un corazón nuevo, lleno de amor, de amor y temblor al Divino Maestro, y restaure nuestras vidas, rompa las cadenas. El Señor Jesucristo nos hace el gran favor y restaure nuestras vidas, y los muchachos cambien, sean diferentes, sean temerosos de Dios y sean más temor y temblor, que busquemos de Dios cada día más y más. Y también que cambie sus corazones, cambien de actitud hacia su papá y a su mamá, que los respeten, que los amen y que les toleren, les tenga mucha paciencia y mucho amor, mucha tolerancia. Cambien sus corazones, los cambie el Divino Maestro. Y también por la empresa donde trabajo, no sé cómo se llama, pero el Señor Alejandro y sus compañeros, que siempre siguen molestándole la paciencia, siempre están ahí encima, mirando qué hacen, qué no hacen. Entonces, para que me hagan ese grande favor, y también por un milagro financiero para él, para que pueda mandar a arreglar esa moto y que tengan, si le supla sus necesidades allá de sus muchachos, de su hogar. Y por mi salud, así ya, y por mi mesita Javier, que me mandó a ver por ellos, porque una situación muy difícil, que se nos regale la vida con mucha salud, y también porque puedan salir de esas deudas y puedan arreglar ese carro, a ver qué pueden hacer con ese carro, y que el Señor les dé mucha paciencia, mucha paz, mucha alegría, mucho gozo en su corazón a pesar de las adversidades, y también por un milagro financiero para ellos. Muchas gracias, Dios les bendiga, y muy amables. Bendiciones, pastores, hermanos, un cordial saludo para ustedes y bendiga su ministerio. Y muchas gracias por ese amor tan grande y esa paciencia que han tenido conmigo. Bendiciones, muchas gracias.
1: Bendiciones, Gloria, gracias por estar con nosotros. Aquí estamos unidos y vamos a orar específicamente por estas peticiones que nos ha dado a conocer con el Pastor Jesús.
0: Señor mi Dios, presentamos en esta hora, Dios, a Gloria, a Dios, y a cada petición, Señor, que ella manifiesta. Señor, yo te pido de una manera especial, Dios, que algo extraordinario acontezca, porque tú eres bueno, porque tu misericordia, Dios, es para siempre. Señor, presentamos, Dios, cada petición de Gloria. Señor, donde necesitamos ver tu poderosa mano,

0: se necesita un milagro, Dios. Yo te pido que tú les ayudes, Señor, donde se necesita, Dios, que una cirugía, Dios, una intervención, Señor, sea a favor, Dios, de esta persona. Señor, yo te pido que tú le ayudes. Si es tu voluntad, tú puedes hacer un milagro. Si es tu voluntad, Dios, tú puedes extender tu mano. Si es tu voluntad, Dios, tú puedes sacar, Dios, a cada persona, Dios, de sus peticiones, del pozo de la desesperanza. Señor, ayúdale, Dios, porque tú eres bueno, porque tu justicia permanece para siempre. Señor, oramos, Dios, como colombianos, por nuestra nación, por nuestro país, Dios amado, por cada damnificado, por cada persona, Dios amado, que está pasando días difíciles, días de adversidad, Dios amado, pasa tu bendita mano, socórrele, Dios, en este tiempo, ayúdale, Dios, porque tú eres bueno, porque tú eres grande, Dios, y permite a las personas, Señor, que necesita ver tu mano, Señor, tenga, Dios, la certeza de quién eres tú, y que un día estaremos delante de ti. A ti te bendigo, mi amado Dios, en esta noche, en el nombre poderoso del Señor Jesús. Amén y amén.
1: Gracias a quienes continúan con nosotros acompañándonos. Pastor Jesús, nos piden oración por Sara Valentina Ortiz. Ella vive sola en Pereira. Nos comentan sus padres que nos piden que estemos orando, por favor, por su protección divina y también por su sanidad, ya que el apartamento donde vive en Pereira resultó bastante afectado con el sismo.
0: Claro que sí. Señor mi Dios, en esta hora presentamos la vida de Sara Valentina Ortiz. Señor, gracias por ella. Dios, gracias, Señor, porque has prolongado tus misericordias a favor de Sara Valentina. Señor, yo te pido y cito lo que dice tu palabra, donde dice que el ángel del Señor acampa alrededor de los que le temen y les defiende. Señor, Sara Valentina, Dios, en tu corazón. Sara Valentina, Dios. Señor, con tu Santo Espíritu, yo te pido que tú la guardes, que tú la protejas, Dios amado. Señor, también extiende tu mano, Dios, tu poderosa mano. Señor, haz algo extraordinario, Dios, en su salud, en su bienestar, en todo lo que tiene que ver con ella. Señor, con su casa, con su familia, con sus seres queridos, con los que ella ama y con los que aman a Sara Valentina. Señor, que tenga la certeza, Dios, de que un día estará delante de ti, Dios. Señor, como lo estaremos todos, en el nombre poderoso del Señor Jesús. Amén y amén.
1: Qué bueno continuar orando y agradeciendo al Señor por cada uno de ustedes, nuestros fieles oyentes, también respaldándonos a esta hora, en este tiempo especial de oración, aquí en Momentos de Gozo y Alabanza. Nos escribe Evelyn Álvarez, dice: querida familia de Nuevo Continente, les bendigo y doy gracias por sus vidas. Esta noche solicito muy especialmente oración por un dolor de espalda y cuello y hombros que llevo hace bastante tiempo. Y yo sé que sus oraciones obran. Gracias y bendiciones. Ella es Evelyn Álvarez, Pastor Jesús.
0: Claro que sí, Señor mi Dios, continuamos, Dios, en tu asistencia, Dios, presentamos en esta hora, Dios, a tu presencia, Dios, la vida de Evelyn Álvarez. Señor, yo te pido que algo sobrenatural acontezca, Dios, en su vida, en su ser, en su corazón, en su espíritu, en su alma, Dios amado. Señor, yo te pido que le guardes en paz, en tranquilidad, en bienestar, Dios, a Evelyn, a su casa, a su familia, a todos los que tienen que ver con ella. Señor, y de una manera especial, Dios, oramos en el nombre, que es sobre todo el nombre, en el nombre del Señor Jesucristo, para que, Señor, en el nombre poderoso del Señor Jesús, algo extraordinario acontezca, Dios, con ese dolor que está pasando, Dios, en su espalda, en el cuello, Dios, en sus hombros. Señor, si es tu voluntad, tú lo puedes quitar. Si es tu voluntad, tú lo puedes quitar, Dios. Apártalo, Dios, por tu infinito amor de su ser, de todo su cuerpo, Dios amado. Y además de todo lo que le pueda aquejar, pasa tu bendita mano, Dios amado. Señor, porque tú eres bueno, porque tu amor y tu justicia son para siempre. Guarda, Dios, a Evelyn, Dios, en integridad hasta el día de tu venida. Señor, que cuando suene la final trompeta, sea de los que el Padre diga, de los que el Señor Jesús diga, vengan a mí, bendito de mi Padre. Señor, guarda a Evelyn en integridad hasta el día de tu venida, en el nombre poderoso del Señor Jesús. Amén y amén.
1: Amén, Pastor Jesús. Gracias nos da precisamente Idalí Sánchez por la palabra que ha compartido en esta noche y nos solicita algo muy especial, Pastor Jesús. Ella desea que el Señor le continúe dando su crecimiento espiritual y dé paz en el Señor, paz en su corazón también para poder manejar el estrés y también situaciones que han venido a su vida.
0: Claro que sí, Señor mi Dios. En esta noche presentamos la vida de Idalí Sánchez. Gracias Dios por ella. Gracias Señor, porque harás cosas extraordinarias, Dios. Señor, cito lo que dice tu palabra, Dios amado. La palabra dice, Señor, que te hallarán los que temprano te buscan. Dios amado, permite que este sea el tiempo señalado para Idalí Sánchez. Señor, permite, Dios, que ella pueda encontrarse contigo, tú que eres su creador, Dios. Señor, permite que a través de tu Santo Espíritu, Señor, venga el crecimiento, que tu Santo Espíritu venga dando testimonio a su espíritu, Dios amado. Señor, que despiertes en ella, Dios, esa búsqueda hacia ti, hacia tus cosas, hacia tu palabra, Dios amado. Señor, yo te pido que a través de tu Santo Espíritu, Señor, tú la instes, Dios, a que busque, a que lea, Dios, aquí. Doblegue su rodilla, Dios, Señor, hasta que pueda encontrar, hasta que pueda encontrar, Dios, a mi Dios que escribe la Biblia, a mi Dios que dice la Biblia, Dios, que es grande, que es majestuoso, que tu justicia, Dios, Señor, permanece para siempre, que tu reino es más grande que todas las cosas. Permite, Dios, que algo extraordinario pase, Dios, en su paz, Dios, espiritual, en su paz en general, Dios amado, para poder sobrellevar, Dios, todas las luchas en esta vida. Señor, gracias por Idalí, gracias por ella. Señor, bendice su casa, su familia, todos los que tienen que ver con ella, en el nombre poderoso del Señor Jesús. Amén y amén.
1: Es bueno saber que las palabras de bendición son importantes y el Señor nos la da en Números capítulo 6, versículos 24 al 26. El Señor te bendiga y te guarde, el Señor te mire con agrado y te extienda su amor, el Señor te muestre su favor y te conceda la paz. Pastor Jesús, queremos agradecerle por este tiempo tan valioso que hemos compartido en esta noche aquí en Momentos de Gozo y Alabanza. Qué bueno poder aprovechar este momento para invitar a aquellos que seguramente no cuentan con un lugar donde congregarse y lo puedan hacer a través de la Misión Internacional Fuego y Poder de Dios. Indíquenos, Pastor Jesús, por favor, la dirección, cómo pueden llegar fácil a este lugar de bendición, los horarios de reunión y números de contacto.
0: Claro que sí, Martín. Nosotros, como bien lo dices, somos la Misión Internacional Fuego y Poder de Dios, de la cual el Señor Dios nos ha honrado haciendo parte del cuerpo pastoral de la Misión Internacional. Nosotros estamos ubicados en el barrio La Estancia, en la localidad 19 de Ciudad Bolívar, en Santa Fe, Bogotá. Estamos en la carrera 75F, número 6049 Sur, y los días de reunión es el día martes de 7 a 8 de la noche, el día viernes de 7 a 8 y 30 de la noche, y el día domingo de 9 de la mañana a 11 del día regularmente. Y el número de contacto, mi apreciado Martincito, es, ya cada oyente, es el número celular 319-341-1198.
1: Gracias, Pastor Jesús. Una vez más, nuestro abrazo sincero. Agradecemos a este ministerio que continuamente ha venido acompañándonos en estos momentos tan singulares en la programación de Nuevo Continente, donde oramos por cada petición. Y Pastor Jesús, sabemos que el Señor nos dará una nueva oportunidad. Le deseo una feliz noche y gracias nuevamente por estar con nosotros.
0: A ti, Martín, muchas gracias por la invitación. Muchas bendiciones para todos.
1: Gracias, Pastor Jesús, y quiero indicarles que la línea telefónica a la cual se pueden comunicar con el Pastor Jesús Valderrama de la Misión Internacional Fuego y Poder de Dios es el 319-341-1198.

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1: Gracias a quienes continúan con nosotros, conectados a través de la señal de los 1460 de Nuevo Continente. Los acompañamos con momentos de gozo y alabanza, y por eso existe gratitud en nuestro corazón, también por compartir con ustedes la enseñanza bíblica. Después de estos anuncios, vamos a estar presentando Semillas al Aire con el pastor Raúl Ferrero. En el estudio de hoy de Escatología Bíblica, vamos a considerar la tribulación, su duración, su comienzo y especialmente el propósito que Dios tiene al permitir este periodo de juicio. A través de las profecías de Daniel, Jeremías, Mateo, Zacarías y Apocalipsis, vemos que la tribulación no es un acontecimiento sin propósito. Según la enseñanza presentada, será un tiempo de profunda disciplina para Israel y de juicio sobre las naciones. Al mismo tiempo, se nos recuerda que Dios sigue teniendo el control de la historia y que sus juicios están acompañados de propósitos justos y misericordiosos. Con estas palabras doy paso entonces a Semillas al Aire con el pastor Raúl Ferrero y esta serie que viene presentándonos de Escatología Bíblica.
2: Hola, mis queridos amigos, ¿cómo les va? Una vez más nos encontramos para avanzar en la gracia de Dios por estos estudios de Escatología Bíblica. En nuestro último programa estábamos considerando la tribulación, su tiempo. ¿Cuánto durará? 7 años exactos. 7 años de 360 días. ¿Cuándo comenzará? No podemos ponerle fecha, pero será después que Dios, el Señor, se lleve a su iglesia al cielo. Y tendrá como protagonistas a Israel y las naciones. Vamos a repasar algunos conceptos al respecto y luego vamos a considerar cuál es el propósito de Dios con esta tribulación que ha de venir sobre el mundo entero. Las profecías bíblicas así lo anuncian. Así que ponga cuidado, mi amigo. Gracias por acompañarnos. Tome su Biblia, por favor. Estamos allí en Daniel 9, considerando la palabra profética bíblica.

ese segmento de 7 años futuros, llamamos la tribulación. La tribulación. El que la inicia será este príncipe de este pueblo, que sin duda por otros textos entendemos que será el anticristo. Hará un pacto con muchos para, creemos, terminar el problema de convivencia en el Medio Oriente. Hará un pacto con muchos, con los judíos, con los musulmanes, con los palestinos, especialmente con los musulmanes porque tienen el terreno del templo, la mezquita allí, y hará un pacto con los judíos para permitirle reconstruir el templo, porque tiene que haber templo para que se vuelva a cumplir el segmento que falta. Porque la profecía fue sobre los judíos, sobre Jerusalén y el santuario. Tiene que haber santuario, como en otras porciones bíblicas también lo va anunciando. Especialmente Apocalipsis 11, por ejemplo. Entonces va a ser un pacto con muchos, judíos, musulmanes, palestinos y otros aspectos internacionales, como podría ser el Vaticano, Naciones Unidas, con muchos, de manera de arreglar la situación, que los judíos reconstruyan el templo, y esto lo digo por otras profecías. Y esa será la semana, los 7 años de tribulación. La última semana, esos 7 años, aún hoy están pendientes por cumplirse. Al comienzo de esa semana, el príncipe de Roma, por ahora llamémosle así, hará un pacto de paz con Israel y aclaren ahí, es con muchos, como se lo decía recién. Lo violará a los 3 años y medio. Y comenzará a perseguir a los judíos. Luego vendrá el juicio sobre él y la consumación de las promesas de Daniel 9:24 vendrán sobre Israel. Esa última semana, hermanos, esos últimos 7 años, es el periodo que nosotros llamamos tribulación. ¿Entiende de dónde lo sacamos? No lo estamos inventando. Y si estudiamos Daniel 7, como les decía, Apocalipsis 11, 12, se menciona también periodos de tiempos similares y se menciona la mitad, porque hay cosas que suceden muy importantes a la mitad de esos 7 años. Por eso se habla de 42 meses, en otros contextos de 1260 días, y el ángel Gabriel acá dijo, a la mitad de la semana hará cesar el sacrificio, a la mitad de la semana, a los 42 meses. Así que esta última semana de 7 años, de 360 días, es el periodo que nosotros llamamos tribulación. Será inmediatamente después del arrebatamiento. Por eso su comienzo no lo podemos fechar. No sabemos cuándo, y les digo un aspecto pequeño. No sé, no podemos tampoco fechar cuánto después del arrebatamiento. Yo no sé si será este pacto que inicia la tribulación, yo no sé si será un día después, un mes después o un año después. No sé cuántas cosas se van a desarrollar en ese periodo o cuántas cosas se tienen que desarrollar en ese periodo para que el anticristo tome su lugar, les dé lugar a los judíos, reedifiquen el templo, etcétera. Pero evidentemente el arrebatamiento no marca el comienzo de la tribulación. ¿Por qué lo digo tan seguro? Porque la iglesia no aparece mencionada en el Antiguo Testamento, mucho menos el arrebatamiento. El inicio de la tribulación lo marca el pacto que este hombre hará con muchos, para autorizar evidentemente la actividad allí del sacrificio en el templo, evidente por el contexto. Judíos, Jerusalén, santuario, a la mitad de la semana hará cesar el sacrificio. Entonces, uno meditando se da cuenta que este hombre hará pacto con muchos, habilitando el santuario y el sistema de sacrificios. El comienzo de la septuagésima, así también le llamamos, es la última, es la 70, es la septuagésima. El comienzo de la septuagésima semana de Daniel marcará también el comienzo del día del Señor. ¿Se acuerdan que ya hablamos de este concepto? Anunciado abundantemente por los profetas del Antiguo Testamento y por Pablo en el Nuevo Testamento, en 1 Tesalonicenses 5, 2 y 3. Será el tiempo en que Dios intervendrá directamente en los asuntos humanos, primero con grandes juicios y luego con las grandes bendiciones que traerá el regreso del Mesías y su reino mundial. Tribulación. Entonces, más o menos tenemos las respuestas. Más o menos digo porque habría que detenerse a estudiar mucho más. ¿Cuándo será? Estoy convencido que luego del arrebatamiento, pero no le podemos marcar fecha. ¿Será cuando este príncipe
de poder mundial haga pacto con muchos y allí comience. ¿Qué duración tendrá la tribulación? 7 años de 360 días. ¿Y por qué hablamos de tribulación de 7 años? Bueno, lo sacamos de aquí, de Daniel 9, y comprobamos de este plazo leyendo en otras porciones de Daniel, Mateo y especialmente Apocalipsis 11, 12, 13, donde se habla de 42 meses y de 1260 días. Gracias a Dios no vamos a estar en este mundo cuando todo eso comience. El Señor nos va a sacar antes. Soy un convencido de eso. Es más, vamos a presenciar desde los cielos. Miren lo que les voy a decir, Vamos a presenciar desde los cielos el momento cuando el Señor abra los sellos de aquel libro y el primer sello da lugar a que venga alguien montado sobre un caballo blanco en anuncio de paz. Ese primer sello y ese primero que viene, no vayan a pensar que es el verdadero Cristo, No. Es un falso Cristo que dominará el mundo. O sea que nosotros vamos a ser llevados, estar en la gloria adorando y alabando al Cordero y todo lo que está allí escrito en Apocalipsis 4 y 5. Es en el momento de Apocalipsis 5 cuando no se encuentra a nadie digno de abrir el libro, el rollo, y ahí aparece el Señor como digno de abrir el rollo. Lo abre, primer sello, inicio de tribulación. Se manifiesta el pseudo Cristo, el anticristo, el Cristo falso. Primer sello, allí con armas de paz, falsa paz, montado en un caballo blanco, engañando al mundo entero. Tribulación, allí comienza 7 años de 360 días.

La tribulación, su propósito. Dios tiene propósitos específicos con ese tiempo marcado para Israel en medio de las naciones, ¿eh? En primer lugar, el propósito para con Israel. Bueno, será un tiempo de disciplina por causa de su continua desobediencia. Recuerden que Dios les dio advertencia a los judíos, ¿eh? Pero esa disciplina tendrá como meta que ellos reconozcan su pecado y rebeldía y se conviertan hacia el verdadero Dios y su Mesías. Vamos a leer algunos textos bíblicos. Vamos a leer Deuteronomio 30 y entender que Dios busca el arrepentimiento de su pueblo Israel. No busca la aniquilación del pueblo de Israel. Hay enemigos que buscan la aniquilación del Estado de Israel y nunca lo van a lograr, porque tendrían que deshacerse del Dios de Israel, lo cual es imposible, Deuteronomio capítulo 30, Dios promete, fíjense, Deuteronomio capítulo 30, sucederá cuando hubieren venido sobre ti todas estas cosas, la bendición y la maldición que he puesto delante de ti, y te arrepintieres en medio de todas las naciones a donde te hubiere arrojado Jehová tu Dios. Hermanos, fíjense que en el Deuteronomio ya Dios había anunciado que iba a desparramar a los judíos por todo el mundo. Hay judíos en Buenos Aires, en Córdoba, en San Pablo, en Nueva York, en todos lados. Y ya estaba anunciado en los libros de Moisés, por causa de la disciplina que Dios le iba a dar. Sucederá que cuando te hubieren venido sobre ti todas estas maldiciones, versículo 2, y te convirtieres a Jehová tu Dios, fíjense, te hubieres arrepentido, te convirtieres y obedecieres a su voz conforme a todo lo que yo te mando hoy, tú y tus hijos con todo tu corazón y con toda tu alma, entonces Jehová hará volver tus cautivos y tendrá misericordia de ti y volverá a recogerte de entre todos los pueblos a donde te hubiere esparcido Jehová tu Dios. Hermanos, estos son aspectos de las promesas del pacto deuteronómico que ya estudiamos. Cuando ellos se arrepientan en la hora de mayor dolor entre las naciones, Dios los va a cuidar y los va a traer a su propio país. Estaba prometido en Deuteronomio 30. Ahora, Dios va a hacer algo especial, porque son duros, son indiferentes a Dios. Entonces Dios los va a meter en el fuego de la gran tribulación. No porque Dios sea malo, todo lo contrario. Los va a meter en el fuego para hacerlos convertir hacia Él mismo. ¿Lo vamos a leer? Vamos a leer tres textos que van marcando que aquella tribulación será la hora más oscura y terrible sobre Israel. Habrá angustia cual nunca hubo desde la fundación del mundo. Vamos a leer en Jeremías capítulo 30. Busquen por favor Jeremías capítulo 30. Y allí lo vamos a leer. Textos parecidos, con contenido parecido. Jeremías 30, dice así, versículo 7. ¡Ay, cuán grande es aquel día! Tanto que no hay otro semejante a él. Tiempo de angustia, ¿para quién? Para Jacob, los judíos. Pero de ella será librado. Hermano, usted puede leer en todo el capítulo Jeremías 30, en todo el capítulo 30 de Jeremías, acerca de la gran tribulación sobre Israel y el venidero reino mesiánico. Angustia que no tiene punto de comparación sobre los judíos. Miren que los judíos las pasaron, El general romano Tito mató 1.200.000. Los nazis mataron 6 millones, pero lo que se viene es mucho peor. Dice, día tan grande de angustia que no hay otro semejante a él, tiempo de angustia para Jacob. Palabras similares tenemos en Daniel, vamos a Daniel capítulo 12, concepto muy parecido, angustia y dolor cual nunca tuvieron. Tremendo, pero Dios es bueno, lo hará para que se conviertan a él. Daniel 12 y versículo 1, en aquel tiempo se levantará Miguel, el gran príncipe que está de parte de los hijos de tu pueblo, y será tiempo de angustia, fíjense, cual nunca fue desde que hubo gente hasta entonces, pero en aquel tiempo será libertado tu pueblo, Daniel, los judíos,
todos los que se hayan escrito en el libro. ¿Se dan cuenta? Aquel será un tiempo de angustia y sufrimiento cual nunca tuvieron todavía los judíos. No me puedo imaginar todo lo que sufrirán. Y lo mismo dijo, entonces, en primer lugar Jeremías, en segundo lugar Daniel, en tercer lugar Jesucristo. Vamos a Mateo 24. Rapidito, Mateo 24. Mateo 24, 21. El Señor Jesucristo dijo: porque habrá entonces gran tribulación, cual no la ha habido desde el principio del mundo hasta entonces, ni la habrá nunca más. Serán los días de la tribulación y los días de la gran tribulación sobre los judíos, mis queridos hermanos. También podríamos leer allí sobre otros textos de los profetas. Por ejemplo, ustedes tienen anotado en el apunte Sofonías 1:13 al 2:3. Pero vamos a leer Zacarías 13, Zacarías capítulo 13, versículos 8 y 9, dice: acontecerá en toda la tierra, dice Jehová, que las dos terceras partes serán cortadas de ella y se perderán, mas la tercera quedará en ella, y meteré en el fuego, Zacarías 13, 9, meteré en el fuego a la tercera parte y los fundiré como se funde la plata y los probaré como se prueba el oro. ¿Y qué logrará Dios? Fíjense. Él invocará mi nombre y yo le oiré y diré: pueblo mío. Y él dirá: Jehová es mi Dios. E inmediatamente, entrando en el 14, habla del día de Jehová y del regreso de Jehová peleando en batalla y en defensa de su pueblo, para venir y posar sus pies sobre el monte de los olivos y ser rey sobre toda la tierra. La tribulación, hermanos, y la gran tribulación. El propósito de Dios con Israel es tornarlos al arrepentimiento. Disciplina, por un lado, sí, y por otro lado, tornarlos al arrepentimiento. Con el tiempo de mayor angustia en toda la historia de la humanidad. Y ellos como protagonistas centrales, los judíos. Dios los va a sumergir en el fuego de la prueba, la angustia y el quebranto, para que se arrepientan, clamen a Él y luego con gran alivio puedan llegar a decir: bendito el que viene en el nombre del Señor.

0: Y avanzando ya, terminando, el propósito de Dios con la tribulación para con las naciones. Bueno, será un tiempo de retribución y de ira de Dios sobre los incrédulos. En Deuteronomio 30, versículo 7, Dios prometió juzgar a aquellos que dañasen a Israel. Y un poco haciendo eco de lo que le prometió a Abraham: bendeciré a los que te bendigan, maldeciré a los que te maldigan. Bueno, Dios juzgó a antiguas naciones que oprimieron a Israel. En la tribulación, hermanos, en el apocalipsis, digámoslo así, abrirá juicio sobre todas las naciones. ¿Saben por qué? Porque todas las naciones maltrataron a los judíos. Ya no es una nación focalizada como Egipto o Babilonia. No, durante la tribulación Dios va a derramar su juicio sobre el mundo entero, las naciones, porque las naciones maltrataron a su pueblo, los judíos. Entendemos que Dios derramará su ira sobre todas las naciones en las cuales estuvo esparcido su pueblo. Podemos ver en Salmos 2, versículos 1 al 5, también en Miqueas 5, 15, en Sofonías 3, 8, Dios derramará su juicio sobre el mundo entero, los cuales tienen su paralelo con aquellas plagas que devastaron a Egipto. ¿Ustedes se acuerdan de las plagas de Egipto? Bueno, hay un paralelo muy interesante con Apocalipsis, desde capítulo 6 hasta el 19. Los sellos, las trompetas y las copas y los juicios sobre la Babilonia, granizo, sangre, humo, terrible. En aquel éxodo, los juicios de Dios y las plagas vinieron sobre Egipto, porque Egipto había esclavizado a Israel. En el futuro, en el Apocalipsis, en la gran tribulación, los juicios y las plagas vendrán sobre el mundo entero, porque el mundo entero maltrató al pueblo de Dios. Tremendo, tremendo. Y allí podemos leer y observar en el diagrama que sigue los sellos del Apocalipsis capítulo 6, las trompetas de Dios, juicios más severos, desde capítulo 8, 2 hasta el 11, 5. Y finalmente las copas de Dios allí en Apocalipsis 15 y 16, copas de la ira de Dios que salen desde lo más profundo de lo más sagrado del templo de Dios en los cielos. Salen los siete ángeles con siete copas para derramar la última ira de Dios y la más fuerte ira de Dios sobre el mundo entero. Y después juicios especiales como juicio sobre la Babilonia religiosa, Apocalipsis 17 y 18, etcétera. Cerrando, podemos resumir: la tribulación será un tiempo de disciplina sobre Israel para llevarlos al arrepentimiento, y la tribulación será un tiempo de ira sobre el mundo entero, pero de ella nosotros seremos quitados y seremos guardados, como lo dice Apocalipsis capítulo 3 y versículo 10. Yo te guardaré de la hora de la ira, la hora de la prueba que ha de venir sobre el mundo entero. Gracias a Dios por su misericordia para con nosotros, su poder, su justicia, sus juicios y sus buenos propósitos. Sus buenos propósitos. Porque al final Dios intervendrá allí en el día de Jehová, hará grandes juicios y traerá grandes bendiciones al mundo entero en la persona del Mesías de Israel. Gloria sea a Él, ¿no? Entonces vamos entendiendo lo que sucederá, la tribulación, y entendemos un poco más los propósitos de Dios para con Israel y para con las naciones. Cerramos en oración y continuamos en nuestra próxima lección, si Dios quiere. Muchísimas gracias, Dios, porque en tu palabra encontramos esa palabra profética perfecta que se complementa una a otra. Gracias, Señor, por esa armonía profética. Gracias por tus justos juicios y tu gran misericordia para con nosotros y para todos los que invocan tu nombre, los que te invocan de veras. Gracias, Dios, te damos la gloria, nos asombra todo esto. Gracias por tu salvación segura y por tu bendita y gloriosa persona, y la gloriosa persona del Mesías, retornando en el tiempo exacto a este mundo. Gracias por este tiempo de estudio, Dios, En el nombre de Cristo lo agradecemos infinitamente. Amén.
1: Así como escuchamos, el estudio comienza explicando que la tribulación corresponde a la última semana profética de Daniel 9, entendida en esta enseñanza como un periodo de 7 años. Se afirma que no podemos conocer la fecha exacta de su comienzo. Según esta interpretación, la tribulación comenzará después del arrebatamiento de la iglesia, cuando el gobernante descrito en Daniel haga un pacto con muchos. A la mitad de esos 7 años, el pacto será quebrantado y comenzará un periodo de persecución y angustia mucho mayor. Pero el punto principal del estudio no es solamente saber cuánto durará la tribulación, sino comprender para qué Dios permitirá este tiempo. El primer propósito tiene que ver con Israel. La tribulación será un tiempo de disciplina que llevará al pueblo judío a reconocer su pecado, arrepentirse y volverse a Dios. Jeremías, capítulo 30, habla de un tiempo de angustia para Jacob. Daniel, en el capítulo 12, describe un periodo de angustia sin precedente, y Jesús mismo, en Mateo capítulo 24, habló de una gran tribulación como nunca antes había ocurrido. Sin embargo, la tribulación no termina en destrucción para Israel. Zacarías capítulo 13 muestra que, a través del fuego de la prueba, un remanente invocará el nombre de Dios y reconocerá: Jehová es mi Dios. El segundo propósito tiene que ver con las naciones. El estudio presenta la tribulación como un tiempo de retribución y de manifestación de la ira de Dios sobre un mundo rebelde. Apocalipsis describe juicios mediante los sellos, las trompetas y las copas. Estos acontecimientos muestran que Dios finalmente juzgará la maldad y la rebelión humana. Sin embargo, en medio de todo esto encontramos una esperanza. Dios continúa siendo misericordioso y soberano. El estudio concluye recordándonos la promesa de Apocalipsis capítulo 3 versículo 10 acerca de ser guardados de la hora de la prueba que vendrá sobre el mundo. Y ya como conclusión, la enseñanza de hoy nos recuerda que la profecía bíblica no fue dada simplemente para satisfacer nuestra curiosidad sobre el futuro. Debe llevarnos a tomar en serio nuestra relación con Dios hoy. La tribulación será un tiempo de juicio, pero también revelará que Dios cumple sus propósitos: disciplinar, llevar al arrepentimiento y finalmente establecer el gobierno de su Mesías. Por eso, más que intentar poner fechas o especular sobre acontecimientos futuros, debemos estar preparados espiritualmente. Cristo viene, Dios cumplirá su palabra y la historia está en sus manos. Que este estudio nos motive a vivir con esperanza, fidelidad y reverencia delante del Señor, confiando en su misericordia y esperando el regreso glorioso de Jesucristo.
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1: Lectura de la Biblia en un año, versión Reina Valera 1960, para hoy 27 de agosto. Libro de Jeremías, capítulo 9. Oh, si mi cabeza se hiciese aguas y mis ojos fuentes de lágrimas, para que llore día y noche los muertos de la hija de mi pueblo. Oh, quien me diese en el desierto un albergue de caminantes, para que dejase a mi pueblo y de ellos me apartase, porque todos ellos son adúlteros, congregación de prevaricadores. Hicieron que su lengua lanzara mentira como un arco, y no se fortalecieron para la verdad en la tierra, porque de mal en mal procedieron, y me han desconocido, dice Jehová. Guárdese cada uno de su compañero, y en ningún hermano tenga confianza, porque todo hermano engaña con falacia, y todo compañero anda calumniando. Y cada uno engaña a su compañero, y ninguno habla verdad. Acostumbraron su lengua a hablar mentira, se ocupan de actuar perversamente. Su morada está en medio del engaño. Por muy engañadores no quisieron conocerme, dice Jehová. Por tanto, así ha dicho Jehová de los ejércitos. He aquí que yo los refinaré y los probaré, porque ¿qué más he de hacer por la hija de mi pueblo? Saeta afilada es la lengua de ellos. Engaño habla, con su boca dice paz a su amigo, y dentro de sí pone sus acechanzas. No los he de castigar por estas cosas, dice Jehová. De tal nación, ¿no se vengará mi alma? Por los montes levantaré lloro y lamentación, y llanto por los pastizales del desierto, porque fueron desolados hasta no quedar quien pase, ni oírse bramido de ganado. Desde las aves del cielo hasta las bestias de la tierra huyeron, y se fueron. Reduciré a Jerusalén a un montón de ruinas, morada de chacales, y convertiré las ciudades de Judá en desolación en que no quede morador. ¿Quién es varón sabio que entienda esto? ¿Y a quién habló la boca de Jehová para que pueda declararlo? ¿Por qué causa la tierra ha perecido, ha sido asolada como desierto, hasta no haber quien pase? Dijo Jehová, porque dejaron mi ley, la cual di delante de ellos, y no obedecieron a mi voz, ni caminaron conforme a ella. Antes se fueron tras la imaginación de su corazón, y en pos de los Baales, según les enseñaron sus padres. Por tanto, así ha dicho Jehová de los ejércitos, Dios de Israel. He aquí que a este pueblo yo les daré a comer ajenjo, y les daré a beber aguas de hiel, y los esparciré entre naciones que ni ellos ni sus padres conocieron, y enviaré espada en pos de ellos hasta que los acabe. Así dice Jehová de los ejércitos, considerad y llamad plañideras que vengan, buscad a las hábiles en su oficio, y dense prisa, y levanten llanto por nosotros, y desháganse nuestros ojos en lágrimas, y nuestros párpados se destilen en aguas. Porque de Sión fue oída voz de endecha, ¿cómo hemos sido destruidos? En gran manera hemos sido avergonzados, porque abandonamos la tierra, porque han destruido nuestras moradas. Oíd pues, oh mujeres, palabra de Jehová, y vuestro oído reciba la palabra de su boca. Enseñad endechas a vuestras hijas, y lamentación cada una a su amiga. Porque la muerte ha subido por nuestras ventanas, ha entrado en nuestros palacios, para exterminar a los niños de las calles, a los jóvenes de las plazas. Habla, así ha dicho Jehová. Los cuerpos de los hombres muertos caerán como estiércol sobre la faz del campo, y como manojo tras el segador, que no hay quien lo recoja. Así dijo Jehová, no se alabe el sabio en su sabiduría, ni en su valentía se alabe el valiente, ni el rico se alabe en sus riquezas. Mas alábese en esto el que se hubiere de alabar, en entenderme y conocerme, que yo soy Jehová, que hago misericordia, juicio y justicia en la tierra, porque estas cosas quiero, dice Jehová. He aquí que vienen días, dice Jehová, en que castigaré a todo circuncidado y a todo incircunciso, a Egipto y a Judá, a Edom y a los hijos de Amón y de Moab, y a todos los arrinconados en el postrer rincón, los que moran en el desierto, porque todas las naciones son incircuncisas, y toda la casa de Israel es incircuncisa de corazón. Jeremías capítulo 10. Los falsos dioses y el Dios verdadero. Oíd la palabra que Jehová ha hablado sobre vosotros, oh casa de Israel. Así dijo Jehová: no aprendáis el camino de las naciones, ni de las señales del cielo tengáis temor, aunque las naciones las teman. Porque las costumbres de los pueblos son vanidad, porque el leño del bosque cortaron, obra de manos de artífice con buril. Con plata y oro lo adornan, con clavos y martillo lo afirman para que no se mueva. Derechos están como palmera y no hablan, son llevados porque no pueden andar. No tengáis temor de ellos, porque ni pueden hacer mal, ni para hacer bien tienen poder. No hay semejante a ti, oh Jehová, grande eres tú, y grande tu nombre en poderío. ¿Quién no te temerá, oh Rey de las naciones? Porque a ti es debido el temor, porque entre todos los sabios de las naciones y en todos sus reinos, no hay semejante a ti. Todos se enfatuarán y entontecerán. Enseñanza de vanidades es el leño. Traerán plata batida de Tarsis y oro de Ufas, obra del artífice y de manos del fundidor. Los vestirán de azul y de púrpura, obra de peritos es todo. Mas Jehová es el Dios verdadero. Él es Dios vivo y Rey eterno. A su ira tiembla la tierra, y las naciones no pueden sufrir su indignación. Les diréis así: los dioses que no hicieron los cielos ni la tierra, desaparezcan de la tierra y de debajo de los cielos. El que hizo la tierra con su poder, el que puso en orden el mundo con su saber y extendió los cielos con su sabiduría. A su voz se produce muchedumbre de aguas en el cielo, y hace subir las nubes de lo postrero de la tierra. Hace los relámpagos con la lluvia, y saca el viento de sus depósitos. Todo hombre se embrutece y le falta ciencia. Se avergüenza de su ídolo todo fundidor, porque mentirosa es su obra de fundición, y no hay espíritu.

Porque así ha dicho Jehová: He aquí que esta vez arrojaré con onda a los moradores de la tierra, y los afligiré, para que lo sientan. ¡Ay de mí, por mi quebrantamiento! Mi llaga es muy dolorosa. Pero dije: Ciertamente enfermedad mía es esta, y debo sufrirla. Mi tienda está destruida, y todas mis cuerdas están rotas. Mis hijos me han abandonado y perecieron. No hay ya más quien levante mi tienda, ni quien cuelgue mis cortinas. Porque los pastores se infatuaron, y no buscaron a Jehová. Por tanto, no prosperaron, y todo su ganado se esparció. He aquí que voz de rumor viene, y alboroto grande de la tierra del norte, para convertir en soledad a todas las ciudades de Judá en morada de chacales. Conozco, Jehová, que el hombre no es señor de su camino, ni del hombre que camina es el ordenar sus pasos. Castígame, oh Jehová, mas con juicio, no con tu furor, para que no me aniquiles. Derrama tu enojo sobre los pueblos que no te conocen, y sobre las naciones que no invocan tu nombre, porque se comieron a Jacob, lo devoraron, le han consumido y han asolado su morada. Jeremías capítulo 11. El pacto violado. Palabra que vino de Jehová a Jeremías diciendo: Oíd las palabras de este pacto, y hablad a todo varón de Judá y a todo morador de Jerusalén. Y les dirás tú: Así dijo Jehová, Dios de Israel: Maldito el varón que no obedeciere las palabras de este pacto, el cual mandé a vuestros padres el día que los saqué de la tierra de Egipto, del horno de hierro, diciéndoles: Oíd mi voz, y cumplid mis palabras, conforme a todo lo que os mando, y me seréis por pueblo, y yo seré a vosotros por Dios, para que confirme el juramento que hice a vuestros padres, que les daría la tierra que fluye leche y miel, como en este día. Y respondí y dije: Amén, oh Jehová. Y Jehová me dijo: Pregona todas estas palabras en las ciudades de Judá y en las calles de Jerusalén, diciendo: Oíd las palabras de este pacto y ponedlas por obra. Porque solemnemente protesté a vuestros padres el día que les hice subir de la tierra de Egipto, amonestándoles desde temprano y sin cesar hasta el día de hoy, diciendo: Oíd mi voz. Pero no oyeron, ni inclinaron su oído, antes se fueron cada uno tras la imaginación de su malvado corazón. Por tanto, traeré sobre ellos todas las palabras de este pacto, el cual mandé que cumpliesen, y no lo cumplieron. Y me dijo Jehová: Conspiración se ha hallado entre los varones de Judá y entre los moradores de Jerusalén. Se han vuelto a las maldades de sus primeros padres, los cuales no quisieron escuchar mis palabras, y se fueron tras dioses ajenos para servirles. La casa de Israel y la casa de Judá invalidaron mi pacto, el cual había yo concertado con sus padres. Por tanto, así ha dicho Jehová: He aquí yo traigo sobre ellos mal del que no podrán salir, y clamarán a mí, y no los oiré. E irán las ciudades de Judá y los moradores de Jerusalén, y clamarán a los dioses a quienes queman ellos incienso, los cuales no los podrán salvar en el tiempo de su mal. Porque según el número de tus ciudades fueron tus dioses, oh Judá, y según el número de tus calles, oh Jerusalén, pusiste los altares de ignominia, altares para ofrecer incienso a Baal. Tú, pues, no ores por este pueblo, ni levantes por ellos clamor ni oración, porque yo no oiré en el día que en su aflicción clamen a mí. ¿Qué derecho tiene mi amada en mi casa, habiendo hecho muchas abominaciones? ¿Crees que los sacrificios y las carnes santificadas de las víctimas pueden evitarte el castigo? ¿Puedes gloriarte de eso? Olivo verde, hermoso en su fruto y en su parecer, llamó Jehová a tu nombre. A la voz de recio estrépito hizo encender fuego sobre él, y quebraron sus ramas. Porque Jehová de los ejércitos que te plantó ha pronunciado mal contra ti, a causa de la maldad que la casa de Israel y la casa de Judá han hecho, provocándome a ira con incensar a Baal. Complot contra Jeremías. Y Jehová me lo hizo saber, y lo conocí. Entonces me hiciste ver sus obras. Y yo era como cordero inocente que llevan a degollar, pues no entendía que maquinaban designios contra mí, diciendo: Destruyamos el árbol con su fruto, y cortémoslo de la tierra de los vivientes, para que no haya más memoria de su nombre.

0: Pero, oh Jehová de los ejércitos, que juzgas con justicia, que escudriñas la mente y el corazón, vea yo tu venganza de ellos, porque ante ti he expuesto mi causa. Por tanto, así ha dicho Jehová acerca de los varones de Anatot que buscan tu vida diciendo: no profetices en nombre de Jehová, para que no mueras a nuestras manos. Así pues, ha dicho Jehová de los ejércitos: he aquí que yo los castigaré. Los jóvenes morirán a espada, sus hijos y sus hijas morirán de hambre, y no quedará remanente de ellos, pues yo traeré mal sobre los varones de Anatot el año de su castigo. Jeremías capítulo 12. Queja de Jeremías y respuesta de Dios. Justo eres tú, oh Jehová, para que yo dispute contigo. Sin embargo, alegaré mi causa ante ti. ¿Porque es prosperado el camino de los impíos, y tienen bien todos los que se portan deslealmente? Los plantaste, y echaron raíces, crecieron y dieron fruto. Cercano estás tú en sus bocas, pero lejos de sus corazones. Pero tú, oh Jehová, me conoces, me viste y probaste mi corazón para contigo. Arrebátalos como a ovejas para el degolladero, y señálalos para el día de la matanza. ¿Hasta cuándo estará desierta la tierra y marchita la hierba de todo el campo? Por la maldad de los que en ella moran, faltaron los ganados y las aves, porque dijeron: no verá Dios nuestro fin. Si corriste con los de a pie y te cansaron, ¿cómo contenderás con los caballos? Y si en la tierra de paz no estabas seguro, ¿cómo harás en la espesura del Jordán? Porque aún tus hermanos y la casa de tu padre, aún ellos se levantaron contra ti, aún ellos dieron grito en pos de ti. No los creas cuando bien te hablen. He dejado mi casa, desamparé mi heredad, he entregado lo que amaba mi alma en manos de sus enemigos. Mi heredad fue para mí como león en la selva. Contra mí dio su rugido, por tanto la aborrecí. ¿Es mi heredad para mí como ave de rapiña de muchos colores? ¿No están contra ella aves de rapiña en derredor? Venid, reuníos, vosotras todas las fieras del campo, venid a devorarla. Muchos pastores han destruido mi viña, hollaron mi heredad, convirtieron en desierto y soledad mi heredad preciosa. Fue puesta en asolamiento y lloró sobre mí desolada. Fue asolada toda la tierra, porque no hubo hombre que reflexionase. Sobre todas las alturas del desierto vinieron destruidores, porque la espada de Jehová devorará desde un extremo de la tierra hasta el otro. No habrá paz para ninguna carne. Sembraron trigo y segaron espinos. Tuvieron la heredad, mas no aprovecharon nada. Se avergonzarán de sus frutos a causa de la ardiente ira de Jehová. Así dijo Jehová contra todos mis malos vecinos, que tocan la heredad que hice poseer a mi pueblo Israel. He aquí que yo los arrancaré de su tierra, y arrancaré de en medio de ellos a la casa de Judá. Y después que los haya arrancado, volveré y tendré misericordia de ellos, y los haré volver cada uno a su heredad, y cada cual a su tierra. Y si cuidadosamente aprendieren los caminos de mi pueblo, para jurar en mi nombre diciendo: vive Jehová, así como enseñaron a mi pueblo a jurar por Baal, ellos serán prosperados en medio de mi pueblo. Mas si no oyeren, arrancaré esa nación, sacándola de raíz y destruyéndola, dice Jehová.
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¿Cómo no agradecer por esa sublime gracia, todo el amor, el cariño y todo lo que nosotros recibimos de nuestro Padre? Por eso aprendemos a dar gracias por todo. Dando siempre gracias a Dios el Padre por todo, en el nombre de nuestro Señor Jesucristo, como lo expresa Efesios capítulo 5, versículo 20. No es fácil dar gracias por todo, ya que hay situaciones dolorosas que no comprendemos, pero al obedecer a Dios y dar gracias en el nombre de Jesús en medio de cualquier circunstancia, nuestro espíritu se fortalece. La gratitud en medio de las dificultades demuestra que confiamos en nuestro Padre Celestial y que entendemos que, en su soberanía, Él obra siempre con bondad y amor. Como también agradecemos a ustedes, nuestros fieles oyentes, quienes estuvieron con nosotros acompañándonos en esta nueva emisión, al Pastor Jesús Valderrama de la Misión Internacional Fuego y Poder de Dios. Ya en instantes estará con ustedes nuestro compañero de labores, Carlos Fernando Ballesteros, a quien saludamos también y agradecemos por este tiempo también que comparte reflexión donde hay enseñanza bíblica y al igual ese respaldo en oración. Aquí continuamos para que ustedes también continúen al igual acumulando tesoros en el cielo y qué mejor la palabra del Señor. Quien se despide, Martín Augusto Flores, deseándoles una feliz noche y ricas y abundantes bendiciones del Señor.

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2: Saludo cordial a esta hora, queridos oyentes, me complace saludarles, les habla Carlos Fernando Ballesteros. Es un gusto acompañarlos una vez más en este espacio de Una Voz en la Noche por Nuevo Continente. Qué alegría saludar a todos los que se encuentran a esta hora en sintonía en cualquier parte del mundo, aquí en nuestra bella Colombia, y también saludando a nuestro querido transmisorista en el sector de transmisores. Un saludo cordial y gracias por esa labor tan bonita que realiza allí en este sitio, que hace parte también de su emisora Nuevo Continente. También saludando a todos los que a esta hora empiezan ya, han ingresado a sus hogares, están en el transporte público. Hoy en Bogotá había la ciclorruta nocturna, muchos están disfrutando de esa situación. Eso sí, había un poco de caos, las vías están un poco taponadas, bueno, en otros lugares le dicen tacos, en un trancón, bueno, en fin, como usted le diga, pero bueno, ahí estaba nuestra Bogotá un poco congestionada por todo esto. Pero mil gracias a todos nuestros queridos oyentes que están ahí pendientes de esta su emisora Nuevo Continente. Y recuerde, acumulamos tesoros en el cielo. Vamos a escuchar esta linda canción a esta hora, Dios no está muerto, con Miel San Marcos. Y ya vamos a tener el programa de Momento Decisivo a esta hora.

0: Sí, señores, esa era la canción interpretada por Miel San Marcos. Dios no está muerto a esta hora de la noche. Escuchamos esta linda canción de Una Voz a la Noche por Nuevo Continente. Bueno, y ya estamos llegando para, una vez más, escuchar el programa de Momento Decisivo con el pastor David Yerbaya. El título del mensaje de hoy, Volviendo a la Biblia, y en Nehemías capítulo 8 encontramos un momento decisivo en la vida del pueblo de Israel. Después de reconstruir los muros de Jerusalén, comprendieron que la verdadera restauración no podía limitarse a lo material, porque el problema más profundo estaba en sus corazones. Por eso el pueblo se reunió como un solo hombre y pidió escuchar la palabra de Dios. Esdras tomó el libro de la ley, lo leyó y lo explicó para que todos pudieran entenderlo. Este pasaje nos recuerda que la renovación espiritual está inseparablemente ligada al regreso sincero a las Escrituras. Una iglesia puede tener edificios, programas, actividades, pero necesita la palabra de Dios para permanecer espiritualmente saludable. Cuando la Biblia ocupa nuevamente el centro, Dios comienza a transformar los corazones y a producir una verdadera renovación espiritual. Por eso, lo invito a esta hora para que escuche al pastor David Yerbaya en Momento Decisivo, Volviendo a la Biblia.
1: Gracias y bienvenidos a Momento Decisivo. Y antes que todo, en nuestro programa de hoy, quiero invitarles a buscar el libro de Nehemías en el Antiguo Testamento para nuestro mensaje de hoy. Y veremos lo que sucedió cuando un grupo de personas regresó a la Biblia después de haber estado alejados de ella por mucho tiempo. Este es uno de los grandes capítulos en el Antiguo Testamento que trata de la importancia de la Biblia para cada uno de nosotros. Hoy vamos a ir al libro de Nehemías para ver lo que sucedió cuando el pueblo regresó a la palabra de Dios. Y también tuvimos dos días hablando de la espada de dos filos. Mañana terminaremos el mensaje en Nehemías y el próximo lunes estudiaremos la carta a los Hebreos en mi serie titulada Supremacía y Suficiencia de Cristo, Estudio de Hebreos. Bien, veamos ahora lo que dice el capítulo 8 de Nehemías sobre volviendo a la Biblia.

0: En 1742, Juan Alberto Bengal observó que las escrituras son el cimiento de la iglesia y la iglesia es la guardiana de las escrituras. Cuando la iglesia es fuerte y saludable, la luz de las escrituras brilla con esplendor. Cuando la iglesia está enferma, las escrituras se corroen por el descuido. Y así sucede que la forma externa de las escrituras y de la iglesia, por lo general, parece exhibir simultáneamente, bien sea salud o enfermedad. Como regla general, la manera en que se trata a la Biblia está en exacta correspondencia con la condición de la Iglesia. Después de más de 2 siglos podemos afirmar la validez de la advertencia de Bengal. La Iglesia y las Escrituras marchan juntas. La Iglesia o bien se nutre y fortalece por la intrépida proclamación del texto bíblico o su salud se verá seriamente menoscabada. No es ningún secreto, como puede verlo hoy por todas partes, que la Iglesia de Cristo no se halla con buena salud en muchos lugares del mundo. Ha estado languideciendo porque se ha alimentado, si se puede usar el término, con comida de plástico o comida basura. Se le ha servido toda clase de preservativos y sustitutos no naturales. Como resultado, la malnutrición teológica y bíblica aflige a la misma generación que ha dado pasos tan gigantescos para asegurarse de que la salud física no sufra por el uso de alimentos y productos que son carcinógenos o que pueden causar daño al cuerpo físico. Simultáneamente, una hambruna mundial resultando de la ausencia de la proclamación genuina de la palabra de Dios sigue haciendo su agosto y casi sin tregua en muchas partes del mundo, por lo que he observado del Ministerio de Enseñanza de la Palabra de Dios. El triste hecho es que la renovación espiritual está inseparablemente ligada a la palabra de Dios. El gran despertamiento espiritual durante el tiempo de Nehemías estaba en peligro cuando el pueblo se reunió como un solo hombre en la plaza, frente a la puerta de las aguas, y le pidieron al escriba Esdras que trajera el libro de la ley de Moisés que Jehová el Señor le había ordenado a Israel. La razón para la centralidad de la palabra de Dios en todo despertamiento espiritual debería ser obvia para todos nosotros. Las terribles condiciones en que nos hallamos en nuestro mundo son resultado de haber descuidado este libro sagrado. Es solo en la medida en que la Biblia sea restaurada en las vidas del pueblo que podrá empezar un despertamiento espiritual. En los primeros 7 capítulos de Nehemías, el pueblo está muy ocupado construyendo los muros. Han estado reconstruyendo los muros de la ciudad que se hallaban en ruinas. Pero el hecho de terminar el proyecto de construcción no resolvía el problema que había en sus corazones. El problema que tenían en sus corazones era que estaban espiritualmente lejos de Dios. Y la única respuesta para la recuperación y renovación de esa relación se halla en la misma palabra de Dios. Un hombre que ha estudiado los despertamientos espirituales y ha escrito mucho sobre el tema, dice lo siguiente: recordemos que toda la maldad, toda la corrupción y confusión, toda la vergüenza y el deshonor, todo el reproche y blasfemia, tiene sus orígenes en el descuido de la palabra de Dios. Siempre ha sido el designio de Satanás alejar de las Escrituras al pueblo de Dios. Usará todo lo que pueda con tal de lograr ese propósito. La tradición, la iglesia, lo que se considera conveniente, la razón humana, la opinión popular, reputación e influencia, el carácter, posición, y usará todo eso para alejar el corazón y la conciencia de aquella frase de oro, ese lema divino, escrito está. Nunca olvidaré una conferencia a la que asistí hace unos años, en la que se le pidió al doctor Juan Whitcomb, bajo quien yo había estudiado en el Seminario Dallas, que hablara. Dijo 2 o 3 frases en medio de su mensaje que captaron mi atención de modo que no pude olvidarlas. Hablaba del advenimiento del movimiento carismático moderno y del impacto que había ejercido en nuestra cultura en este país. Haciendo un repaso histórico, dijo algo como esto. Dijo que en las generaciones antes de la nuestra, la teología liberal con todas sus insidiosas discusiones y despedazamiento de la palabra de Dios y su integridad trató de alejar de nosotros la palabra de Dios. No logró hacerlo porque hubieron gigantes que se levantaron en defensa de la palabra de Dios y demostraron que la palabra de Dios estaba, en efecto, bajo el control del Espíritu, apoderada por el Espíritu, inspirada por Dios. Pero también dijo que no debemos tener en menos a Satanás. Si Satanás no logra alejar de nosotros la palabra de Dios, volverá a la carga. Y en su segundo intento, tratará de alejarnos a nosotros de la palabra de Dios. Dijo el conferenciante que, en su opinión, eso es lo que había ocurrido en nuestra cultura moderna, mediante la religión centrada en la experiencia, mediante el continuo advenimiento del emocionalismo, que mucha gente está alejándose de la palabra de Dios. En lugar de la palabra de Dios, están usando la emoción y todo lo que va envuelto en tanto de ese movimiento moderno. La palabra de Dios ha sido dejada a un lado. Así que si Satanás no pudo quitarnos la palabra de Dios, ha triunfado en alejar de la palabra de Dios a mucha gente. Nunca olvidaré la conversación que tuve con una mujer joven que vino a verme un día respecto a una confusión que tenía en cuanto a la doctrina del Espíritu Santo. Le dije, pues bien, ¿por qué no trata simplemente de ver lo que Dios dice en su palabra? Ah, pastor, me contestó, no me interesa eso. Lo hice por mucho tiempo. Lo que quiero es hablar de mi experiencia y de lo que eso significa para mí. Amigo y amiga mía, cuando usted reemplaza la palabra de Dios con alguna otra cosa, usted se ha alejado del propósito de Dios para su vida. Dios nos ha dado su palabra escrita para guiarnos en nuestras vidas. Y nunca debemos olvidar que la centralidad de la palabra de Dios en la renovación espiritual es absolutamente esencial. Las palabras del profeta Amós describen apropiadamente lo que ocurre en nuestra tierra hoy y en muchas partes del mundo. Permítanme leerles Amós capítulo 8, versículos 11 y 12. Presten mucha atención. Vienen días, declara el Señor Dios, en que enviaré hambre sobre la tierra, no hambre de pan ni sed de agua, sino de oír las palabras del Señor. La gente vagará de mar a mar, y del norte hasta el oriente. Andarán de aquí para allá en busca de la palabra del Señor, pero no la encontrarán. A mi modo de ver las cosas, mucha de esta profecía se está cumpliendo en nuestra generación. Personas muy creyentes, gente que conozco y aprecio, que se han mudado y viven en otras ciudades, vuelven y me dicen, ¿sabe una cosa, pastor? No podemos hallar en nuestra comunidad una iglesia en donde se enseñe la palabra de Dios. Un hombre con quien conversé no hace mucho me dijo que había asistido a cierta iglesia y luego dijo, ya ni siquiera llevo mi Biblia, no la usan, jamás enseñan de la Biblia. Tenemos un ligero asunto de 20 minutos por la mañana, durante el cual se menciona a la Biblia varias veces, pero salgo completamente vacío porque no se enseña la palabra de Dios. No digo esto para denigrar ningún otro ministerio o para subir a la plataforma de lo que nosotros hemos hecho, elevándonos sobre otros. No estamos, de ninguna manera, haciendo todo lo que podríamos hacer para enseñar la palabra de Dios. Pero, amigos y amigas, ese es nuestro compromiso. Parece que al mirar a nuestro mundo, hoy vemos conciertos de toda la noche y entretenimiento evangélico y funciones de títeres, números especiales coreografiados con todo cuidado y extravagancias con múltiples medios de comunicación y foros y exposiciones, seminarios y películas, diálogos, pero parece que no hay mucha predicación teniendo lugar. Cuando estoy con mis colegas predicadores me preguntan, ¿cómo te va los domingos por la noche en tu iglesia? Les digo, ¿saben una cosa? Estamos teniendo momentos maravillosos los domingos por la noche. La gente viene, pues, ¿y qué estás haciendo? Pues, simplemente enseño la Biblia. ¿Eso es todo? Pues, eso es todo lo que sé. O sea, no conozco ningún truco de magia o cosa parecida. Simplemente predico la Biblia. ¿Quieres decir que la gente viene los domingos por la noche para oír la Biblia? Así es, y estoy convencido de que cualquier iglesia que honre la palabra de Dios y enseñe su verdad, tendrá público para oír la palabra de Dios. Ahora, el libro que estamos estudiando es un libro que trata sobre la reconstrucción de los muros. Hasta el capítulo 7 nos habla de ese asunto. Hay un personaje que se halla bajo los reflectores, es Nehemías. Cuando se llega al capítulo 8, otro personaje toma el centro del escenario. Se trata de Esdras. Nehemías era el constructor, Esdras era el sacerdote. De repente, sin fanfarria ni presentación, Esdras va a tomar el centro del escenario. Al final del capítulo 7, la gente está de regreso en sus ciudades. Están construyendo sus casas, pero algo anda muy mal. La adoración a Dios y la lectura de su palabra está en declinación. Muy a menudo oigo a pastores decir, ¿sabes una cosa? Pensábamos que si construíamos este edificio, esto resolvería todos nuestros problemas. Levantamos el edificio, pero lo que necesitamos es un avivamiento. No conozco nada mejor para probar la espiritualidad de una congregación que un programa de construcción. Muchas iglesias necesitan un avivamiento después de que terminan de levantar su edificio. Así eran las cosas para Nehemías. La gente se hallaba de nuevo en su ciudad amurallada, pero algo andaba mal en sus corazones. Así que Esdras entra en escena en lugar de Nehemías. Es interesante notar que Esdras había estado allí ya 13 años, pero no se lee nada de él en la primera parte del libro. Había estado esperando el momento apropiado hasta que la motivación del pueblo era la precisa. Ahora va a aparecer al frente en las vidas de los pobladores de Jerusalén. Ahora bien, la Biblia nos dice muchas cosas respecto a este momento en particular en la vida de esa nación. Nos dice cómo se alistaron y cuál fue su actitud. Aquí tenemos un ejemplo para seguir. Ya les he mencionado antes que a veces mal entendemos el proceso. Una mujer de otra iglesia vino a verme una vez y me dijo al salir la primera vez, «Pastor, usted está predicando mejor que nunca antes». Pensé, «¡Qué bien!». Me sentí bien. No pensaba que estuviera haciendo nada diferente de lo que estaba haciendo antes. Pero ella volvió. Pensé que iba a recibir el mismo cumplido dos veces el mismo día. «Está bien». Así que ella volvió y me dijo, «¿Sabe una cosa? Quiero corregirme. Yo he estado escuchando mejor que nunca antes». ¿Saben? La manera en que escuchamos la palabra de Dios, la actitud que tenemos cuando asistimos a los cultos es vital. Antes de hablarles de cómo Esdras trató a la palabra de Dios, quiero mostrarles cómo vino ese pueblo para oír la palabra de Dios. Noten las frases descriptivas que nos hablan de ese pueblo. En el versículo 1 se nos dice que vino todo el pueblo, todos los pobladores de la ciudad, estaban unidos alrededor del deseo de oír la palabra de Dios. El versículo 2 indica que eran hombres y mujeres. El versículo 4 nos dice que junto con todo el pueblo, hombres y mujeres, también se hallaban allí sus dirigentes. Luego dice que todos los que comprendían estaban allí. Todos los niños que podían captar algún sentido de lo que sucedía estaban allí presentes. No estoy seguro de que hagamos lo mejor al compartimentalizar las familias, de modo que nuestros niños y muchas veces nuestros jóvenes nunca están en el ministerio de enseñanza de la palabra de Dios. Eso es una tragedia. ¿Saben lo que ocurre en nuestra cultura? En nuestra iglesia tenemos muchas familias de un solo culto. Vienen al culto, los padres van al santuario y los hijos e hijas a otros salones. Tan pronto como el culto se acaba, sin poder aguantar más de 2 horas, se van. Así muchas veces los jóvenes y los niños nunca oyen a su pastor predicar, sino cuando se gradúan de toda otra clase que tenemos. Y finalmente yo soy lo único que queda. Pues bien, ese día, todas las personas de esa comunidad y que podían entender estaban allí. Se las podía ver como familias, reunidas, habían venido como un solo grupo. Ahora tenían una actitud muy significativa al venir a oír la palabra de Dios. En primer lugar, es interesante notar que fueron ellos los que iniciaron la reunión. Fueron ellos los que pidieron a Esdras que viniera. Dice en el versículo 1, «Todo el pueblo se reunió como un solo hombre en la plaza que estaba delante de la puerta de las aguas y pidieron al escriba Esdras que trajera el libro de la ley de Moisés que el Señor había dado a Israel». Ni siquiera puedo imaginarme a la congregación pidiendo la reunión. Eso solo ocurre en los campos misioneros, se lo aseguro. Vayan a Rumania y se quedarán todo el día y toda la noche para oírle predicar. Cuando usted termine y se halle totalmente cansado, ellos le preguntarán si podría quedarse unos minutos más. Hay hambre en el campo misionero, en donde la palabra de Dios no está tan disponible como lo está en nuestra cultura. Esta gente tenía hambre espiritual. Vinieron, dijeron, busquen a Esdras, traigan el libro, queremos oírlo. Les digo algo, su actitud cuando vienen para oír la enseñanza de la palabra de Dios es de mucha importancia. ¿Cuánto realmente quiere oírla? La Biblia dice que estaban como un solo hombre. Lo que esto quiere decir es que estaban unidos, estaban comprometidos como un cuerpo a la importancia y centralidad de la palabra de Dios. Noten luego en el versículo 3 que dice que Esdras y leyó en el libro frente a la plaza que estaba delante de la puerta de las aguas desde el amanecer hasta el mediodía. La mejor evidencia que puedo encontrar aquí es que se trató de un culto de 3 horas y media o 4 horas. Noten que el versículo dice, y leyó en el libro frente a la plaza que estaba delante de la puerta de las aguas desde el amanecer hasta el mediodía, en presencia de hombres y mujeres y de los que podían entender, y los oídos de todo el pueblo estaban atentos al libro de la ley. Todos prestaron atención, bebían cada palabra. Es más, el versículo 5 dice, Esdras abrió el libro a la vista de todo el pueblo, pues él estaba en un lugar más alto que todo el pueblo, y cuando lo abrió, todo el pueblo se puso en pie. Muéstrenme en dónde dice que se sentaron. Nunca tomaron asiento. Estuvieron de pie al principio de la reunión, empezaron a leer el libro, y la gente estaba de pie. La gente estuvo de pie por 3 horas. ¿Pueden imaginarse lo que sería estar de pie frente a un grupo de personas que tienen hambre de esa naturaleza? Así que pidieron la palabra de Dios. Se reunieron como un solo hombre. No les importó estar de pie por 3 horas. Se quedaron de pie durante toda la reunión. La Biblia dice que además prestaron atención a lo que se decía. Quiero hacer un alto para decir que su espíritu y su actitud al venir a los cultos en la iglesia es el secreto de lo que usted saca del culto. Me encanta ver a la gente tomando notas. Eso quiere decir que están captando lo que se está diciendo y están tratando de anotarlo. Si usted no viene con la actitud debida, por bueno que sea el predicador, no puede ayudarle. Si viene con la actitud correcta, por malo que sea el predicador, usted puede sacar algún beneficio. Recuerdo que cuando estaba en el seminario y visitábamos iglesias, a veces nos desanimábamos. No sé cómo decirlo, pero los seminaristas lo comprenderán. El seminario arruina a muchos predicadores para uno. Uno va al seminario y asiste a clases y estudia todo el tiempo. Hace exégesis. A veces asiste a algunas iglesias en donde tal vez no hagan las cosas como es debido y tal vez el predicador no ha tenido la oportunidad de estudiar. Uno se sienta allí y si no tiene cuidado, realmente uno adopta una actitud académica al escuchar. Uno luego se va a casa con el corazón helado. Recuerdo una vez durante nuestros estudios en el seminario que Donna y yo nos fuimos juntos y nos dimos cuenta de que hay algo realmente por qué entusiasmarse en todos los cultos si uno asiste con el espíritu apropiado. Sin que importe de qué se hable o lo bien o mal que se diga, si la actitud es correcta, uno recibirá bendición y estímulo. A veces ponemos mucho sobre el predicador. El predicador puede hacer solo tanto. Es su espíritu y actitud. Solíamos tener en nuestra cultura lo que llamábamos la preparación del sábado por la noche. Era la ocasión de poner las cosas en su lugar. Se ponía el corazón en su lugar. Se trataba de dejar a un lado las preocupaciones del mundo. Era una pequeña ventana entre las preocupaciones del mundo. Pero ahora vamos a los gimnasios y gritamos a pleno pulmón y nos enojamos contra los árbitros. Nos lleva toda la noche para recuperarnos, para poder asistir a la iglesia al día siguiente. Lo sé, pero ¿saben? De alguna manera levantándose temprano por la mañana, alistando el corazón, viniendo a la iglesia, orando antes de venir. Dios, necesito oír de ti hoy. Ayúdame a sacar de mi mente las cosas que me impidan comprender. Quiero desesperadamente oír de Dios hoy. Si usted viene con ese espíritu, le prometo que Dios le vendrá al encuentro. Esa es su parte en todo este proceso. Leamos los versículos 4 al 8 y notemos cómo se presenta la palabra de Dios. En el versículo 4 leemos que el escriba Esdras estaba sobre un estrado de madera que habían hecho para esta ocasión. Dice que estaba sobre el púlpito. Esto siempre me ha dado una imagen mental muy interesante. Sin embargo, lo que dice es que había tanta gente que necesitaba oír la palabra de Dios que construyeron una plataforma y elevaron a Esdras para que, al leer, todos pudieran verle y oírle. Así que Esdras lo leyó desde ese púlpito. Ese es el único lugar en la Biblia en donde se halla la palabra púlpito. Me encanta cuando dice que Esdras estaba sobre un estrado de madera que habían hecho para esta ocasión. La gente estaba a su derecha y a su izquierda. Esdras está en el centro. Estaba leyendo la palabra de Dios. Allí es donde debe estar la palabra de Dios. En nuestras iglesias el púlpito se halla al centro, no solo para que todos puedan verlo, sino porque es un cuadro visual de la centralidad e importancia de la palabra de Dios en nuestros cultos. Que siempre sea así. La Biblia dice que Esdras presentó la palabra de Dios desde el púlpito. Luego, quiero que noten lo que él hizo a vista de todo el pueblo. En esos días no tenía Biblia como las tenemos hoy. Esdras no se puso de pie y dijo, «Ahora todos abran sus Biblias de Scofield en el Antiguo Testamento». No tenían ejemplares de las Escrituras, tenían una sola copia. Esdras la tenía. Ellos tenían que oírle leer. Ellos escucharon y el escriba les leyó del libro. Esdras abrió el libro a la vista de todo el pueblo, pues él estaba en un lugar más alto que todo el pueblo, y cuando lo abrió, todo el pueblo se puso en pie. Ahora bien, Esdras lo leyó de una manera especial. Observen con atención. Dice que leyó de modo de que ellos pudieran verle. Les leyó de modo que pudieran oírle. Les leyó distintivamente. Esto es algo muy importante para que hagamos cuando leemos la palabra de Dios. Les leyó para que pudieran verle, para que pudieran oírle, pero también distintivamente, como para que pudieran comprender lo que él decía. El versículo 8 es el más importante en todo este pasaje, porque nos dice el proceso que Esdras usó al enseñar la palabra de Dios. Y leyeron en el libro de la ley de Dios, interpretándolo y dándole el sentido para que entendieran la lectura. Lo que entiendo en este pasaje es que Esdras abrió el libro y lo leyó. Leía unas pocas líneas y se detenía y hacía sus comentarios de interpretación. Me resultó interesante leer esta semana pasada que Carlos Haddon Spurgeon, cuando pastoreaba en Londres, era famoso por sus comentarios e interpretaciones durante la lectura bíblica. Decían que en realidad a menudo predicaba dos sermones. Intervenía en la primera parte del culto y se paraba para leer las Escrituras. Al leerla de cuando en cuando, se detenía y daba sus comentarios e interpretaciones. Algunos decían que un comentario explicativo del pasaje con frecuencia transformaba todo el culto. Así que, al leer las Escrituras y luego explicar algún término, Spurgeon predicaba un mini sermón que preparaba los corazones de la gente para el mensaje que daría sobre ese pasaje más tarde en el culto. A veces nos olvidamos de que podemos hacer esto. Podemos detenernos y decir una palabra. Allá en la Edad Media, cuando la gente no podía conseguir Biblias, había un ejemplar encadenado en algunas iglesias en Inglaterra. Allí, junto a una columna, uno leía mientras los demás oían. Ahora tenemos tantos ejemplares de la Biblia y es tan común entre nosotros que hemos perdido el sentido de dignidad de la lectura de la palabra de Dios. Es casi imposible leer al unísono. En nuestra iglesia lo tratamos de hacer de cuando en cuando, pero en realidad es toda una experiencia. Hay tantas versiones diferentes que la gente trae. En los días de Nehemías, cuando Esdras dirigía la enseñanza de la palabra de Dios, se puso de pie, leyó la palabra y la interpretó distintivamente. Ahora, noten lo que hizo. Le puso sentido. ¿Qué es lo que se supone que debe hacer el predicador? Se supone que debe ponerle sentido al texto.
1: El mensaje de Nehemías nos lleva a volver a colocar la palabra de Dios en el centro de nuestra vida personal y de nuestra vida como iglesia. El pueblo tuvo hambre espiritual, se reunió, pidió escuchar las Escrituras, prestó atención y recibió su explicación con una actitud dispuesta a comprender. Esdras no solamente leyó la palabra, sino que la interpretó y le dio sentido para que el pueblo pudiera entenderla. De la misma manera, no basta con tener una Biblia o escuchar mencionar sus enseñanzas. Necesitamos acercarnos a ella con un corazón dispuesto, humilde y deseoso de escuchar a Dios. La verdadera renovación comienza cuando dejamos de sustituir la palabra por nuestras emociones, opiniones o intereses y permitimos que las Escrituras vuelvan a ocupar el lugar central. Por eso, la invitación es clara: preparar nuestro corazón, abrir la Biblia y decirle al Señor: Dios, necesito oír de ti hoy. Por eso escuchemos esta linda canción: El amor de Dios nunca se acaba.

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1: Mensajes importantes, 9:43 y continuamos con este espacio de Una Voz en la Noche por Nuevo Continente. 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

haz una oración ahí en tu lugar. Dile: Señor, yo quiero permanecer solo en ti. Que tu presencia nunca se aparte, Señor, de mí. Derrama tu Espíritu, Señor, sobre nosotros.

0: Bien, amigo oyente, a esa hora de la noche, escuchamos esta canción interpretada por Abel Zavala, Jesús, mi fiel amigo.
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0: Esa oportunidad, ya como es de costumbre, y el versículo de
1: 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Tú eres nuestro mejor amigo, Dios.
0: Salmo 27:4 dice: una cosa he demandado a Jehová, esta buscaré, que esté yo en la casa de Jehová todos los días de mi vida, para contemplar la hermosura de Jehová y para inquirir en su templo. Bueno, y la reflexión del día de hoy nos dice, pero antes vamos a mirar qué nos dicen otras versiones. Por ejemplo, la Biblia de Traducción Viviente nos dice: lo único que le pido al Señor, lo que más anhelo, es vivir en la casa del Señor todos los días de mi vida, deleitándome en la perfección del Señor y meditando dentro de su templo. Una cosa

Bueno, otra traducción de esta palabra nos dice la Biblia, traducción en lenguaje actual. Dios mío, solo una cosa te pido, solo una cosa deseo. Déjame vivir en tu templo todos los días de mi vida para contemplar tu hermosura y buscarte en adoración. La Biblia de las Américas, una cosa he pedido al Señor, y esa buscaré, que habite yo en la casa del Señor todos los días de mi vida, para contemplar la hermosura del Señor y para meditar en su templo. Muy claro ya este versículo que tenemos en esta noche. Tú no estás aquí por accidente. Hay un anhelo en tu espíritu, una sed profunda que este mundo jamás podrá saciar. Escucha bien. La vida no es solo respirar, consumir y existir. Has sido llamado a algo más. La verdad es que tu amor, que tu mayor aventura, no está en las montañas que escalas, sino en la profundidad de aquel que te creó. Quizás te has sumergido en el estudio del humano, como proponía Alexander Poe, buscando sentido en sí mismo, esperando hallar respuestas en sus propias profundidades, pero cuando encontraría un pez las profundidades del mar al observarse a sí mismo. La sed insaciable del alma. Tal como decía el gigante de la fe Charles Spurgeon, para el Hijo de Dios, el estudio más noble, la filosofía más excelsa, no está en nosotros mismos, sino en la Deidad. Es Dios quien merece toda nuestra atención. Tu esencia misma grita por conocer la naturaleza, el carácter y los caminos y los actos de tu Padre Celestial. Como David, el rey poeta que en la quietud de un pequeño tabernáculo deseaba una comunión cercana y una entrega total a la belleza de su Dios. Eso es lo que tu espíritu anhela hoy también. El principio de la sabiduría es el temor de Jehová. Los insensatos desprecian la sabiduría y la enseñanza. Proverbios capítulo 1, versículo 7. No te conformes con vislumbrar a Dios de lejos. Adéntrate en la profundidad de tu presencia como lo hizo el salmista, y tú también descubrirás las delicias de su cercanía. Imagínate estar donde cada detalle habla de su majestad, donde no solo lo ves de lejos, sino que te bañas en su luz. David lo comprendió. No era la tienda, no eran las piedras, sino la presencia gloriosa de Jehová a la que anhelaba. No era la apariencia del lugar, sino la hermosura de su amor. No en las prisas de la vida cotidiana y en la sobreestimulación de tus sentidos donde encontrarás la verdadera felicidad que tu corazón desea. Es sólo contemplándolo a Él y reflexionando en su bondad infinita como alcanzarás el propósito para que el que naciste, así como tu identidad de hijo, heredero y amigo de Cristo. Ahora mismo, decide vivir de esta manera. Busca cada día un espacio y un tiempo para orar e inquirir a Dios. Lee su palabra, dejándote transformar y guiar por el Espíritu de verdad. Deja que Él sea tu refugio ante las tormentas y el deleite de tu corazón. Como el siervo brama por las corrientes de las aguas, así clama por ti, oh Dios, mi alma mía. Salmo 42, versículo 1. Deja de buscar saciedad en placeres temporales. Lo temporal no va a saciar esa hambre infinita de tu ser. El rey David lo sabía, y por eso escribió este poema inspirador. Una cosa he demandado a Jehová, esta buscaré, que esté yo en la casa de Jehová todos los días de mi vida, para contemplar la hermosura de Jehová y para inquirir en su templo. Salmo 27:4.
busca estar donde Él está hoy. ¿Y tú deseas la misma presencia? Deja que esa búsqueda inicie y reinicie tu alma. Busca su rostro hasta hallarte cara a cara con su gloria. Más bien busquen primeramente el reino de Dios y su justicia, y todas estas cosas les serán añadidas. Bueno, pues así que, amigo oyente, vamos a tener ese tiempo para interceder, para hablar con el Señor en este momento. Bien, amado Señor, Dios Todoglorioso, gracias por la oportunidad que me has dado de ver las maravillas presentes en esta nueva noche. Entre ellas, tener la oportunidad de contemplar tu gloriosa presencia. No hay nada ni nadie que se compare a tu majestad, mi Señor. Eres el Eterno, el Dios fuerte, el Grande, el Todopoderoso, el Rey de Reyes, lleno de amor inmerecido y misericordia infinita. Como dice el Salmo 27:4, una cosa demandado a Jehová, esta buscaré, que esté yo en la casa de Jehová todos los días de mi vida, para contemplar la hermosura de Jehová y para inquirir en su templo. Y así, Padre, he comprendido que lo más valioso de esta tierra es conocerte íntimamente. Perdóname, Señor, si no te he dado el honor, la atención y la reverencia que tu santo nombre merece. Con un corazón arrepentido, nos postramos ante ti pidiéndote que nos ayudes a ponerte en el centro de nuestra vida, Señor. Con un anhelo profundo de aprender más de ti, de tu palabra, de tus caminos, queremos honrarte con cada palabra, con cada pensamiento y cada acción. Queremos obedecerte con un corazón dispuesto y humilde. Señor, tenemos que entender que debemos buscarte primero. Al poner la fe en ti, Señor, experimentamos la plenitud de tus bendiciones, tanto espirituales como terrenales, conforme a la voluntad perfecta, Señor, en el nombre de Cristo Jesús. Amén.

0: señores, era la canción interpretada por Ken Leroy, La Casa de Palo. 10:04 minutos, vamos con unos mensajes importantes y ya continuamos en este espacio de Una Voz en la Noche por Nuevo Continente. 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
3: 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La historia de Moisés nos recuerda que a veces lo mejor que podemos hacer es dejar que nuestros familiares y amigos nos ayuden. Después de todo, así Dios lo dispuso.
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Alex Campos, al taller del maestro. Y bueno, y estamos recibiendo ya comunicaciones de nuestros queridos oyentes en este espacio Nuevos en la Noche. Y nos saluda, bueno, María López. Buenas, aquí dice buenas tardes porque lo envió temprano, pero esas peticiones de oración se envían en momentos de gozo y alabanza o en este tiempo. Dice María López, pide oración por la salud de su amigo Hernando Vaquero y para que Dios obre un milagro y asignen una cirugía para la hermana en Cristo Susana Vargas, con fractura de cadera, quien se encuentra recluida en el hospital. También pide oración por Mercedes Mora, pide por Sara Valle Leal, pide oración por la salud y las finanzas, que Dios le ayuda a conseguir un empleo. Está pasando momentos difíciles. Dios es el único refugio en estas pruebas que ha estado viviendo últimamente. Y muchas gracias por su respaldo en oración. La familia Acuña Ovalle. Bueno, más adelante estaré orando por todas las peticiones de sanidad, porque como son bastantes, hacemos una petición en general, una oración por todos los que están enfermos o tienen problemas de salud. Pero a esta hora vamos a interceder por esta petición que nos hizo llegar por la situación difícil del hogar, las finanzas. Padre Celestial, hoy te presentamos delante de ti con un corazón sincero y reconocemos que tú eres el dueño del oro y de la plata y que tú eres nuestro proveedor. Señor, ponemos en tus manos las finanzas de cada hogar de nuestro país, aún de los que perdieron sus hogares en el terremoto del 10 de agosto. Señor, te pedimos que perdones los errores y la falta de sabiduría en el manejo de los recursos. Danos inteligencia y prudencia para administrar lo que nos das, para honrarte con nuestros bienes y salir de toda deuda que oprime nuestra paz. Amado Señor, clamamos a ti para que seas tú fortaleciendo a cada persona, pero también a todos los que tienen problemas económicos, financieros, para que puedan concluir con sus compromisos adquiridos, Señor, que puedan pagar servicios, que puedan traer el alimento, el sustento a sus familias, pero también abren las puertas de las empresas para que puedan trabajar, pues sean contratados, oh Dios. Amado Dios, abre las puertas de empleo, bendice las obras de sus manos y multiplica el sustento diario. Aleja de la casa el temor, la ansiedad por el mañana y la escasez. Señor, que en los hogares nunca falte el pan, el techo, ni tu gracia, Señor. Ayuda a todos los que están con problemas económicos, pero también para que cuando llegue el dinero sean buenos administradores, generosos con quienes lo necesitan y agradecidos en todo tiempo. Confiamos en tu promesa de que suplirás todo lo que les falta conforme a sus riquezas en gloria. En el nombre de Cristo Jesús. Amén y amén.

Sí, señores, la canción interpretada por Renán Carías, Soberano Dios. Bueno, y a esta hora seguimos recibiendo comunicaciones. Nos escribe un oyente y nos dice: buenas noches, excelente programación y buena música. Siempre he oído esta prestigiosa emisora, y su antiguo eslogan era la alternativa diferente. Sí, señores, le respondo a nuestro querido oyente. A esta hora, hace unos años, cuando yo llegué a la emisora Nuevo Continente, ese era el eslogan, la Nuevo Continente, la alternativa diferente. Pero después se cambió a un eslogan que se llamaba la radio de los que tienen oír, los que para oír, algo así. Ya se me olvidó incluso, porque a mí el que más me marcó fue el de la alternativa diferente. Pero también, pues, cuando ya hubo otro cambio, otro gerente, pues, y con otros cambios, se decidió tener un nuevo eslogan y renovar la programación y los eslogans, los jingles. Y bueno, y ahora es, acumulamos tesoros en el cielo. Ese es ahora nuestro eslogan. Aunque les soy sincero, para mí fue muy difícil cambiar el de la alternativa diferente. Por varios años aún lo seguía diciendo y a veces por ahí se me escapaba. Pero bueno, lo importante lo llevo en mi corazón y muchos de ustedes también recuerdan ese eslogan tan bonito. Bien, corazón de hombre en pecho de mujer. Bexy Smith vivía pendiente de una seria advertencia. Si usted queda embarazada, le había dicho el médico, temo que ese corazón trasplantado que lleva no resista el esfuerzo. Pero Bexy quería un hijo y quedó embarazada. Ahí empezó la angustiosa espera. Doble angustia, la del embarazo mismo y la de llevar en el pecho no su propio corazón, sino el de un hombre muerto en un accidente automovilístico. El trasplante se lo habían hecho 4 años atrás, pero Bexy pasó todo el embarazo sin complicaciones y a los 23 años de edad dio a luz con toda normalidad. El corazón masculino sufrió las mismas modificaciones que el de una mujer, anunció el parte médico después del feliz alumbramiento. Amigo, he aquí una noticia que merece comentario aparte. En primer lugar, señalar de nuevo el tremendo éxito que están teniendo los trasplantes de corazón. Segundo, ver que un corazón de un hombre puede muy bien funcionar en el pecho femenino y viceversa. En tercer lugar, comprobar cómo, bajo la tremenda crisis física, emocional y espiritual que es un alumbramiento, el corazón de un hombre experimenta las mismas modificaciones que el corazón femenino. ¿No está señalando esto la unidad esencial de los dos sexos? La Biblia nos dice que Adán fue creado primero, después la mujer. Dios creó al hombre, al ser humano, perfecto en todos sus órganos, y después de haber creado al hombre, tomando una parte de su pecho, hizo a la mujer su compañera idónea. Y aunque a veces se notan grandes diferencias entre mujer y hombre, y aunque haya grandes desavenencias entre marido y mujer, y aunque haya en el mundo una batalla más verbal que otra cosa, entre machistas y feministas, la unidad esencial de ambos sexos sigue lo mismo. En Cristo Jesús, dice la Biblia, no hay varón ni mujer, habiendo salido ambos de la misma mano creadora y pudiendo ambos nacer de nuevo espiritualmente en Cristo. Hombre y mujer, esposo y esposa, pueden ser un solo cuerpo, una sola alma y un solo espíritu, para intensa felicidad de ellos mismos y gloria de Cristo. Su nuevo nacimiento espera tan solo
su acción humilde de arrepentimiento ante Dios. Bueno, bonita esta ilustración a esta hora. Y vamos con este tema musical ya que nos dice Roberto Orellana, La Paz de Dios. 10:28 minutos.

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1: Te quiero invitar a que alces esas manos en confianza delante de Él. Y le digas, Señor, por lo que tú has hecho, es que levanto mis manos ante ti.

0: gracias, Jesús.
1: Gracias con mis manos por levantadas, tu
0: amor por nosotros, Señor.
1: Cantaba Danilo Montero.
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1: De su producción, esta producción que dice Cantaré de tu amor. Bueno, esta oportunidad continuamos aquí. Bueno, aunque esa canción no era de... Es de la producción Admirable, Admirable, con mis manos levantadas. Y continuamos aquí en este espacio de Una Voz en la Noche por Nuevo Continente. Recibimos una comunicación de Zuli. Zuli, buenas noches, Zuli.
2: Hola, hermanito Carlos, buenas noches. Para molestarle un ratico, hermanito, que me puede ayudar en oración por un sobrino que está hace más de 2 años en Ucrania. Y él me dice que la situación está muy dura por allá, que está difícil, que la guerra está muy dura. Entonces, a pedir oración por él. Se llama Alejandro. Y por él y por sus compañeros. Me dice que hay muchos latinos que están allá. Entonces, para pedir oración por él, que el Señor lo siga guardando y bendiciendo. Y por mi salud, hermanito, que me encuentro muy agotada y cansada, me duele mucho el cuerpo, casi todos mis huesos. Bueno, hermanito, muchísimas gracias, Dios los bendiga.
1: Con mucho gusto vamos a estar intercediendo por esa petición, Zuli, con... Si me faltaba en breves minutos, estaremos orando por todos los enfermos, con mucho gusto, ahí estamos pendientes, ya tengo una lista bastante larga, pero no importa, vamos a orar en breves minutos. Y bueno, continuamos aquí en este espacio de Una Voz a la Noche. Y dice así, ¿estás realmente lleno del Espíritu? Cuando era estudiante universitario, un compañero de clases me preguntó si había sido lleno del Espíritu Santo. En aquel momento no sabía muy bien cómo responder a esa pregunta. Ahora sé que la Biblia me dice todo lo que necesito saber sobre la llenura del Espíritu. Hagamos y respondamos 3 preguntas de la Biblia sobre la llenura del Espíritu. ¿Quién en las Escrituras está lleno del Espíritu? ¿Qué significa realmente esta expresión? ¿Cómo puedo buscar y experimentar esta llenura del Espíritu? Por eso, ¿quién? Vamos con el quién. La llenura del Espíritu aparece con frecuencia en la descripción de los creyentes en Hechos, en diversos momentos de la vida cristiana. Se nos dice que los creyentes, el día de Pentecostés, todos fueron llenos del Espíritu Santo. Hechos capítulo 2, versículo 4. Pero Pedro responde con valentía a los líderes de Jerusalén que lo han desafiado por su predicación en esta ciudad. Él está lleno del Espíritu Santo. Hechos capítulo 4, versículo 8. Más adelante en este capítulo, los creyentes oran a Dios y a todos fueron llenos del Espíritu Santo y hablaban la palabra de Dios con valor. Hechos capítulo 4, versículo 31. Y a continuación se nos dice en 2 ocasiones que Pablo está lleno del Espíritu Santo. Hechos capítulo 9, versículo 17 y capítulo 13, versículo 9. Sería un error concluir que la llenura del Espíritu es algo que el pueblo de Dios experimenta solo después de Pentecostés. Lucas nos dice que Juan el Bautista estaba lleno del Espíritu Santo. Lucas capítulo 1, versículo 15. Elizabeth y Zacarías, los padres de Juan el Bautista, también estaban llenos del Espíritu Santo. Versículo 41 y el 67. Todo esto ocurrió antes de Pentecostés. Tampoco podemos afirmar que la llenura del Espíritu se limite a los creyentes que vivían en los días de los apóstoles. Al escribir a los Efesios, Pablo exhorta a la iglesia a que sean llenos del Espíritu. Efesios capítulo 5, versículo 18. Cuando leemos los versículos previos y siguientes, no vemos nada en ellos que sea exclusivo de la generación apostólica. Este mandato, al igual que los que lo preceden y lo siguen, pertenece a la iglesia de todas las épocas. Los cristianos de hoy deben ser llenos del Espíritu Santo. Esta expresión, por tanto, no se refiere únicamente a los apóstoles de la iglesia, como Pedro o Pablo. Se refiere a todo tipo de creyentes. Tampoco describe una bendición especial o superior que pertenezca únicamente a los cristianos maduros o consagrados. La llenura del Espíritu es algo que experimentó toda la iglesia de Jerusalén. Es algo que Pablo espera que cada creyente de Éfeso procure y presuntamente alcance. Sin embargo, en las Escrituras surge una limitación importante y bíblica. Se dice que sólo los cristianos están llenos del Espíritu. Esto quiere decir que sólo aquellos en quienes mora el Espíritu puedan estar llenos del Espíritu Santo. Y ahorita continuamos con más acerca de este tema tan interesante. ¿Está realmente lleno del Espíritu Santo? Bueno, escuchemos esta linda canción a esta hora de la noche. 10:45 minutos. Derrama de tu Espíritu. Erickson Alexander Molano.
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Bueno, amigos oyentes, continuamos aquí en este espacio de Una Luz en la Noche. Y vamos a interceder también por todos los colombianos que se encuentran en el extranjero. Amado Dios y Padre Celestial, nos acercamos ante tu trono de gracia con un corazón humilde pero firme en la fe, levantando un clamor especial por cada uno de nuestros compatriotas colombianos que se encuentran en Ucrania y en cualquier parte del mundo. Señor, tú conoces la realidad, los temores, las necesidades y las batallas físicas y espirituales que cada uno de ellos enfrenta en medio de los peligros de la guerra. Tal vez la situación es muy difícil, Señor, pero te pido, Dios, para que seas tú protegiendo a cada colombiano, aún en la frontera con Nepal y China, cuando se presentó esta tragedia el día de ayer. Te pedimos, según tu promesa en el Salmo 91, que sea refugio, su amparo y su fortaleza. Señor, que ninguna arma forjada contra ellos prospera, y que tú envías a tus ángeles protectores para que los guarden en todos los caminos, Señor. Clamamos para que tu mano poderosa los libre de los bombardeos, de los drones, de los ataques sorpresa y de la muerte violenta, Señor. Señor Jesús, te rogamos por la paz y el consuelo de sus familias en Colombia, quienes viven momentos de gran angustia e incertidumbre sin saber de sus hijos, esposos o padres. Rompe toda desesperación y provéles la fortaleza espiritual. Clamamos también por aquellos que están heridos, incomunicados o desaparecidos. Señor, que tu Espíritu Santo los alcance donde quiera que estén. Tráelos a sus hogares, a su patria, a su país, Colombia. Señor, trae la sanidad, la provisión y abriendo caminos milagrosos para que puedan regresar a

casa a salvo y en victoria. Padre, toca los corazones de las autoridades de ambos lados de la frontera y de la Cancillería en Colombia, para que se agilicen las labores humanitarias y el rescate de que quienes claman por salir del conflicto. Señor, que en medio del fuego, esos hombres y mujeres puedan reconocer que su socorro viene de ti, Señor, quien hizo los cielos y la tierra. En el nombre de Cristo Jesús, te alabamos y te exaltamos, Padre, y por cada colombiano que se encuentra en el extranjero, Señor, bendícelos y protégeles, y ayúdales a seguir adelante y que sean de ejemplo en todo lo que realicen. Señor, que si se portan mal o tienen problemas con la justicia, pues que tenga que pagar porque se han portado no bien en esta nación, Señor, en cualquier nación del mundo. Señor, que se haga tu voluntad. Confiamos en ti, en el nombre de Cristo Jesús. Amén.

0: Sí, señores, era la canción interpretada por la agrupación Peregrinos y Extranjeros. Mi confianza eres tú. 10:59 minutos, vamos con un mensaje importante y ya continuamos con este espacio de Una Voz en la Noche.
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Bueno, amigo oyente, a esta hora nos encontramos con esta canción interpretada por Alejandro del Bosque, Ante Ti, Jesús. Y seguimos con más comunicaciones a esta hora de la noche. Ahora se comunicó Mercedes Hernández y nos dice: muy hermoso tenerlos para este tiempo. Gracias, muy amable Mercedes, por ese mensaje tan especial. Dios te bendiga, muy amable. Y continuamos también con este, pero antes vamos a hacer una cosa. Vamos a escuchar esta canción, Somos Uno en Jesús, a propósito de ese mensaje que nos enviaba nuestra querida oyente Mercedes Hernández. Muy hermoso tenerlos para este tiempo. Escuchemos esta canción de Somos Uno en Jesús con Dani Berríos.

Somos uno en Jesús, la canción interpretada por Dani Berríos a esta hora de la noche. Y continuamos con lo que estábamos aprendiendo en esta oportunidad. ¿Estás realmente lleno del Espíritu? Ya vimos qué significa realmente esta expresión. Bueno, ¿quién en las Escrituras está lleno del Espíritu? Ahora vamos con ¿qué significa esto? La llenura del Espíritu consiste en el equipamiento continuo en el Espíritu. Da al cristiano con la gracia necesaria para obedecer los mandamientos de Dios. Cuando se dice que Juan el Bautista, Pedro y Pablo están llenos del Espíritu, es en relación con la tarea que Dios les ha asignado, es decir, proclamar su palabra. Los creyentes llenos del Espíritu hablaban la palabra de Dios con valor. El trasfondo de esta afirmación es el mandato de Jesús en Hechos capítulo 1, versículo 8, de dar testimonio de Él. Cuando el Espíritu desciende con poder el día de Pentecostés, los creyentes son llenos del Espíritu Santo y comienzan a hablar en otras lenguas según el Espíritu les da habilidad para expresarse. Está hablando de las maravillas de Dios, es decir, las obras redentoras de Dios en Cristo. La iglesia está dando testimonio de Cristo en Jerusalén. La constante en estos pasajes es que la llenura del Espíritu siempre tiene en mente el mismo propósito objetivo, el cumplimiento de los mandamientos que Dios ha dado a su pueblo. En Lucas y Hechos, ese mandamiento adopta de manera abrumadora la forma de proclamar fielmente las obras redentoras de Cristo. Escuchemos esta canción interpretada por Alejandro Alonso, Espíritu Santo.

Bueno, y a esta hora sonó muy bonito el instrumental de Espíritu Santo con Alejandro Alonso. Bueno, algo que fue, que nos salió algo esporádico, pero bueno, o sea, ahí en la canción que ya la hemos escuchado bastante, pues administraba y elevamos esta oración al Señor Jesucristo. Y continuamos con este tema tan interesante. Está realmente lleno del Espíritu. Y ya vamos con ya tuvimos el quién, qué significa esto, y vamos con el cómo. ¿Cómo podemos buscar y experimentar esa llenura del Espíritu? Pablo responde a esta pregunta en su carta a los Efesios. Fíjate cómo contrasta la llenura del Espíritu con la embriaguez. Pablo está diciendo, en efecto, no se dejen dominar por una sustancia, el vino, sino por el Espíritu Santo. Los versículos siguientes explican cómo será la vida llena del Espíritu. Cantar con sinceridad de corazón, cánticos de alabanza, junto al pueblo de Dios. Dar gracias a Dios en todo momento y por todo. Y vivir de acuerdo con el modelo relacional que Dios ha establecido para su pueblo, tanto en el hogar como en la iglesia. La carta similar de Pablo a los Colosenses nos ayuda a ver el principio que hay detrás de estos diversos mandamientos, de forma paralela al pasaje en el que Pablo dice a los Efesios que se llenen del Espíritu. Pablo dice a los Colosenses que la palabra de Cristo habite en abundancia en ustedes. En la vida llena del Espíritu, la palabra de Cristo habita abundantemente. La vida llena del Espíritu está comprometida con creer en las Escrituras y obedecerlas de corazón. En la medida en que la vida de los cristianos está llena del Espíritu, sus mentes y sus vidas estarán impregnadas de la Biblia. La mayoría de los cristianos llevan vidas tranquilas y normales que quizá no parezcan significativas. Cada cristiano se enfrenta a pruebas, tentaciones y pérdidas de uno u otro tipo. La promesa y el mandato del llenado del Espíritu nos animan a todos. Tenemos el Espíritu de Cristo que nos capacita para hacer lo que no podíamos hacer con nuestras propias fuerzas: agradar a nuestro Salvador cumpliendo sus mandamientos, ya sea que el mañana sea un día normal o difícil, o ambas cosas. Nuestro Salvador nos ha dado todo lo que necesitamos para que todo lo que hagamos, de palabra o de hecho, podamos hacerlo todo en el nombre del Señor Jesús, dando gracias por medio de Él a Dios el Padre, que es sin duda una buena noticia. Estos puntos que aprendíamos hoy, ¿estás realmente llenos del Espíritu? Bueno, escuchemos la canción interpretada por Marcos Vidal, Santo Espíritu.

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1: Epicteto, filósofo griego del primer siglo, dijo: a los hombres no les perturban las cosas que suceden, sino la opinión de las cosas que suceden. En otras palabras, no son los acontecimientos en sí los que determinan cómo nos sentimos, sino nuestra respuesta a ellos. Nuestra felicidad, momento a momento, depende de esa respuesta más que de lo que ocurre a nuestro alrededor. Un versículo asombroso de la Biblia, Romanos 8:28, asegura que Dios hace que todo contribuya al bien de la vida de sus hijos. Saber que Dios puede usar cualquier circunstancia para bien nos permite responder a los eventos con paz, esperanza y confianza. Le habla David Jeremiah, animándole a que tome el camino a una vida nueva. Descubra el poder de Dios para hacer bueno todo en su minuto en la Biblia.
2: Hay una fuente en vosotros, Señor, que salta para vida eterna. Hay una fuente, Dios, que sale de nuestro espíritu, que no se puede detener, Señor. Hay una fuente de alabanza, una fuente llena de adoración, que fluye de nosotros, que fluye como un río.

0: El ministerio Palabra en Acción cantaba Hay una fuente en mí. Y seguimos con comunicaciones a esta hora de la noche. Nancy Godoy, buenas noches.
1: Muy buenas noches, hermanito Carlos. Muy agradecida con su merced y todos los de la emisora por la programación y también porque siempre nos están acompañando. A rogarle, por favor, mi oración por mi nieto, por mi hija. Hay muchas dificultades en el hogar de ellos. El niño hoy tuvieron que hospitalizarlo porque él ahora tiene problemas de autismo y le han dado unas crisis tremendas. Entonces lo tuvieron que dejar allá hospitalizado y mi hija pues está acompañándolo porque no, pues no es bueno que él se quede también allá solito. Por favor, hermanito, ruego tus oraciones, que el Señor, el niño se calme, que no tengan que tenerle con medicaciones psiquiátricas, que eso pues para uno de abuelita y de mamá, esa es una cosa muy dura y muy fuerte para uno sentir que el niño está como si fuera un loquito, porque es que le dan unas crisis y unos arrebatos que son terribles, terribles, hermanito. Gracias por tus oraciones, gracias por acompañarnos y que el Señor siga bendiciendo a cada uno de los que trabajan allá, hermanito, tanto a ustedes como a su familia. Y también gracias por las oraciones que has hecho por los otros hermanitos que llaman, que cada uno tenemos nuestras necesidades y nuestras angustias, hermanito Carlos, muy agradecida. Dios te bendiga. Chao, chao, gracias.
0: Con mucho gusto, Nancy Godoy, vamos a interceder por su nieto y seguimos intercediendo por todas las peticiones que usted nos hace conocer a diario. También tenemos a Nélida. Nélida, Dios les bendiga grandemente, hermano Carlos. Habla Nélida del Gil, del barrio Libertador, para que me apoyen en oración por protección divina de la familia Gudelo y para que mis hijos se vuelvan a Dios. Los nombres son Luis, César, Hernando, Elena y Elkin. Todos son apellidos Agudelo. Muchas gracias. Dios les bendiga grandemente. Bueno, en breves minutos estaremos orando por esa petición también. Y acá también nos dice Mercedes. Buenas noches. Dios les bendiga. Yo, Valeria de Ecuador, pido oración por mi tía Elsa Hermen Espinosa, hospitalizada de cáncer renal, y Selena Ramírez por su hijo que tiene exámenes del corazón. Es un bebé. Muchas gracias. Bueno, y llegó el tiempo de interceder por los enfermos, los que tienen problemas de la salud. Vamos a interceder por esa petición de Mercedes Mora, por Valeria, que está en el Ecuador, por Elsa Espinosa, que está hospitalizada por cáncer renal, y también por el bebé, por su hijo que tiene exámenes del corazón. También Hernando, por sanidad, Susana Vargas, para que le den la asignación de la cirugía. Susana Vargas, sanidad de la cadera. Susana Valle Leal, de sanidad. También vamos a interceder en esta hora por Sara Rosa Inés, Shirley Johanna, también Ana Isabel, Michelle Johanna, Gloria Bustos, Nicole Tatiana, Johanna Saavedra, Tatiana Nopi, Alcira Saavedra, Isabela. Vamos a interceder por el nieto de Nancy Godoy, por su sobrina también, en sanidad, Luciana Sandoval, Doris Casallas. Vamos a interceder también por estas peticiones a esta hora, por Ramón Mora Vargas, Jenny Asmín Pinzón Cubillos, Caterín Vanessa Rubio, y también por Janet Nope. También vamos a interceder ya. Ahí donde usted se encuentre, si puede hacerlo, cierre sus ojitos, si no, tranquilo, vamos a orar por las peticiones que nos hacen llegar nuestros queridos oyentes por sanidad. Son bastantes los que día a día nos siguen llegando peticiones de personas que aún están enfermas. Pero clamamos ante todo para que Dios sea obrando y sanando. Y bueno, ya Dios sea obrando según su voluntad. Padre Santo y Padre Bueno, gracias por tu bondad para con todos nosotros. Gracias por todas las cosas buenas que nos has concedido a lo largo de nuestra vida. Nos acercamos a ti, Señor, para pedir que les concedas la salud a aquellos que sufren alguna enfermedad. En este momento tienen una complicación en su organismo. Los bebés que están enfermos, los niños también. Hay niños que posiblemente están en la unidad de cuidado intensivo. Te pido, Dios, por ellos también, por los que tienen problemas, dificultades con esas enfermedades que aparecen de la noche a la mañana. Señor, te pido que tu mano poderosa llegue hasta cada uno de ellos, concediéndoles alivio para sus dolores y ánimo para el espíritu. Señor, hay niños, jóvenes y adultos sufriendo ahora mismo por causa de las enfermedades y dolencias fuertes. Señor, muéstrales tu misericordia, Señor. Alivia el pesar y el dolor que se siente. Señor, gracias porque tú nos escuchas cuando clamamos a ti, Señor. Señor, a esta hora, de corazón y con por favor, te lo rogamos, te lo imploramos y te pedimos que tu mano poderosa esté tocando a todos los que están enfermos en un hospital, en una clínica, aún en un sitio de reclusión, en sus hogares, que han sido desahuciados por los médicos. Hoy clamamos, Señor, paséate por todos estos rincones, por las habitaciones del cancerológico, Señor, por todas las clínicas, hospitales de nuestro país, Señor. Atiende el clamor interno de los que sienten demasiado débiles por causa de la enfermedad. Señor, los que están a punto de realizarles un tratamiento, Señor, un procedimiento médico, los que están esperando una cirugía, Señor, abre las puertas para que puedan agilizar los trámites y realizar todo lo que ellos necesitan. Dales nuevas fuerzas, que ellos puedan sentir tu presencia y la paz incomparable que viene de ti, Señor. Sobre todas las cosas te pido, Padre, que los enfermos puedan tener un encuentro contigo, Señor. Ayúdales a sentir tu presencia y tu mano sobre ellos, que cada uno de ellos pueda tener contacto con personas que te aman y puedan escuchar el mensaje de salvación. Revela tu amor y tu cuidado a través de los hijos, que cada enfermo pueda escuchar sobre Jesús, sobre ti y su sacrificio de amor en la cruz del Calvario, Señor. Padre, tu palabra nos anima a acercarnos con confianza al trono de la gracia para recibir misericordia y hallar la gracia que nos ayude en todos los momentos que más lo necesitamos. Eso es con una confianza, Señor, que venimos ante ti en este día para presentarte a cada amigo, familiar, vecino, compañero de trabajo, compañero de estudio, Señor. Oh Dios, ven Espíritu Santo, y por todos los oyentes que necesitan la sanidad, Señor, ante ti en este día para presentarte a ti, a cada uno de ellos, Señor. Ven Espíritu Santo y tócales con tu poder, con tu mano sanadora. Nos muestra tu poder en su vida. Solo tú puedes hacer el milagro. Yo solo soy un instrumento en las manos tuyas, Señor. Acudimos a ti porque tú eres el único que puede hacer el milagro, sanar, limpiar, restaurar. En este momento toca el cuerpo y restaura su salud, Señor. Te pido, Señor, también que les des sabiduría a los médicos para que puedan lograr un tratamiento eficaz y ejemplar y rápido en esa situación delicada. Pero tú tienes el control y la última palabra, Padre. Nuestro deseo es verte obrar de forma poderosa, restaurando la salud de nuestros amigos, de nuestros familiares, nuestros vecinos, a todos, Señor. Tú puedes hacerlo ahora mismo y también puedes usar los médicos porque confiamos en ti, en la sanidad física, Señor. Gracias porque podemos traer nuestras peticiones ante ti, confiando en tu amor, en tu poder y en tu fidelidad, Señor, en todo momento. Señor, en el nombre de Jesús venimos ante ti para pedirte por cada amigo, cada amiga, Señor, por los que no se sienten bien. Por favor, ayúdalos a sentir tu presencia en su vida en este momento y a experimentar tu toque sanador. Quítales el malestar que sienten, Señor. Quita la fibromialgia, quita la jaqueca, también quita la osteoporosis, el cáncer, el sida, la leucemia. Señor, quita toda dolencia en el hígado, en los pulmones, en el estómago, en la cara, en el cuello, en los brazos, Señor. Señor, tu palabra, tú estás colocando tu mano poderosa ahí, porque tu palabra dice que nosotros somos sanos en el nombre de Jesús, Señor, pero que siempre se haga tu voluntad, Señor. hoy, Señor, que tú seas obrando. Gracias porque tú escuchas nuestras oraciones y obras en ti. Está nuestra confianza en el nombre de Jesús, Señor. Gracias. Gracias, Señor, porque podemos aún en momentos en los que no podemos salir de casa, aunque tú estás con nosotros y podemos hablar contigo. Gracias porque podemos ir ante la presencia a cualquier hora y en cualquier lugar para recibir tu toque sanador y paz. Nos acercamos a ti hoy para pedirte que seas tú, Señor, con los confinados en casa debido a algún virus, alguna enfermedad contagiosa o porque su sistema inmunológico no funciona bien. Ayúdales a saber que no están solos porque tú estás con ellos y no los abandonarás jamás, Señor. Recuérdales que pueden acudir ante ti porque tú escuchas sus oraciones y tu clamor sobre ellos, Señor. Gracias porque tú nos apoyas, Señor, en todo momento, Señor, y que ellos busquen apoyo en hermanos con oraciones y confianza de que tú obrarás en sus vidas. Trae paz a sus corazones y alivio a sus síntomas, Señor. Que su salud se renueve para que puedan llevar a cabo todas las tareas que puedan realizar, Señor. Los niños que puedan seguir sanos, puedan jugar, puedan desplazarse, puedan realizar su diario vivir, puedan jugar aún sin ningún contratiempo, Señor. Lo mismo de los que están, los bebés que están en la unidad de cuidado intensivo neonatal, en una incubadora, Señor. Te pido, Dios, para que tú fortalezcas su cuerpo, sus pulmones y los hagas inmunes a toda bacteria, Señor. Haz que todo funcione bien y que se recuperen su salud por completo, Padre. Bendice también a los familiares y amigos de cada uno de ellos. Ayúdalos a ser apoyo de ánimo y bendición en los momentos difíciles. Que seamos sensibles a sus necesidades y los ayudemos con las tareas que no pueden efectuar al no poder salir de casa. Queremos que tus manos, Señor, apoya a todos los que están en enfermedad. Facilítales la vida, Señor, que tú obrarás en esta situación, Señor Padre Todopoderoso. Señor, mi Dios, oro en este momento por cada persona hospitalizada. Acércate allí en el hospital donde esté, que ella pueda sentir tu presencia y que no tenga ningún temor ni sienta sola. Ayuda a sentir paz y a tranquilidad y que estén confiados porque tú estás con ellos y tienes el control de cada situación, Señor. Sabemos que tú puedes obrar y sanar su cuerpo en este mismo momento, si es tu voluntad, Padre. Eso sería maravilloso. Tú que sabes lo que sucede en el cuerpo y tienes la solución, en ti está nuestra fe y nuestra fortaleza. Ayuda a los que están desanimados, tristes, en depresión, Señor, aún que perdieron una parte de su cuerpo, un brazo, una pierna, un dedo, Señor, te pido que los fortalezcas, que les quites esa angustia, Señor, y que ellos vean y puedan seguir adelante, Señor, porque tú puedes hacer milagros sobrenaturales. Eso está en tus manos, Señor. Señor, aumenta la fe de cada persona que se siente enferma, que ya ha perdido las fuerzas, Señor, en todas las áreas de su vida. Muestra tu poder en medio de lo que está pasando a cada uno de ellos. En el nombre de Cristo Jesús, te elevamos esta oración a ti, Señor, porque tú eres el que sana, limpia y restaura. En el nombre de Jesús. Amén y amén.

La canción interpretada por la agrupación Dejando Huella, Nada es difícil para Dios. Estamos llegando al final de este espacio de Una Voz a la Noche por Nuevo Continente. Les habló Carlos Fernando Ballesteros. Me despido, espero que tengan un sueño reparador, descansen, los que sigan disfrutando de la programación de Nuevo Continente a esta hora en cualquier parte del mundo. Los invito para que sigan edificándose y escuchando a su emisora Nuevo Continente. Gracias a todos los oyentes que se han comunicado. Vamos a orar por una última petición que nos ha llegado por los jóvenes y jóvenes que aún están, como se dice, alejados del Señor o están en vicios y en problemas. Vamos a interceder por ellos a esta hora y con una linda canción que tenemos en nuestra parrilla de programación de la agrupación Bless, nos despedimos. Yo me rindo a ti. Señor Dios Todopoderoso, hoy nos humillamos ante tu presencia invocando tu promesa en Segunda de Crónicas capítulo 7 versículo 14 para sanar nuestra tierra y bendecir a nuestras nuevas generaciones. Te pedimos, Padre, que derrames un avivamiento espiritual sobre cada joven en Colombia, desde las costas

hasta las cordilleras, en el campo y en las ciudades, despierta en ellos un hambre profunda de tu Espíritu Santo. Abre sus ojos espirituales y dales un entendimiento claro de tu verdad, para que no sean engañados por corrientes falsas o ideologías destructivas. Señor, líbralos de las garras de la adicción, de las drogas, la violencia y la depresión. Rompe toda cadena de desesperanza en sus corazones. Te rogamos que levantes líderes juveniles íntegros y llenos de fe, que extiendan un mensaje de salvación en cada rincón del país. Concede a los jóvenes colombianos la fuerza y la sabiduría de David para vencer sus gigantes, sabiendo cuándo avanzar y cuándo buscar tu dirección. Señor, que la juventud de Colombia es libre para amar, para ser luz en medio de la oscuridad y sal en sus hogares. Que sean ejemplo en la palabra, conducta, amor, fe y pureza, Señor, según tu palabra en 1 Timoteo 4:12. Guárdanos y guarda sus vidas en tus manos y, Señor, que el propósito de Dios se cumplirá en ellos. En el nombre de Jesús, amén y amén. Y bien, nos estamos despidiendo a esta hora con esta linda canción de la agrupación Bless, Yo me rindo a ti. Y nos despedimos también de nuestro querido transmisorista a esta hora en el sector de transmisores. Dios los bendiga, que la pase bien, cuídense mucho. Chao, chao.

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8: Esa es la hora en Nuevo Continente 1460. Son las 12 y 3 minutos.
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1: Lectura de la Biblia en un año. Nueva versión internacional para hoy, 28 de agosto. Jeremías, capítulo 13. Así me dijo el Señor: Ve y cómprate un cinturón de lino y póntelo en la cintura, pero no lo metas en agua. Conforme a las instrucciones del Señor, compré el cinturón y me lo puse en la cintura. Entonces el Señor me dijo por segunda vez: Toma el cinturón que has comprado y que tienes puesto en la cintura y ve a Perat y escóndelo allí, en la grieta de una roca. Fui entonces y lo escondí en Perat, tal como el Señor me lo había ordenado. Al cabo de muchos días, el Señor me dijo: Ve a Perat y busca el cinturón que te mandé a esconder allí. Fui a Perat, cavé y saqué el cinturón del lugar donde lo había escondido, pero ya estaba podrido y no servía para nada. Entonces el Señor volvió a decirme: Así dice el Señor: De esta misma manera destruiré el orgullo de Judá y el gran orgullo de Jerusalén. Este pueblo malvado, que se niega a obedecerme, que sigue la terquedad de su corazón y va tras otros dioses para servirlos y adorarlos, será como este cinturón, que no sirve para nada. Porque así como el cinturón se ajusta a la cintura del hombre, así procuré que todo el pueblo de Israel y toda la tribu de Judá se ajustaran a mí, afirma el Señor, para que fueran mi pueblo y mi renombre, mi honor y mi gloria. Pero no obedecieron. Diles también lo siguiente: Así dice el Señor, el Dios de Israel: Todo cántaro se llenará de vino. Y si ellos te dicen: ¿Acaso no sabemos bien que todo cántaro se debe llenar de vino? Entonces les responderás que así dice el Señor: Voy a llenar de vino a todos los habitantes de este país, a los reyes que se sientan en el trono de David, a los sacerdotes y a todos los habitantes de Jerusalén. Haré que se despedacen unos a otros, padres e hijos por igual. No les tendré piedad ni lástima, sino que los destruiré sin compasión, lo afirma el Señor. Escúchenme, préstenme atención. No sean soberbios, que el Señor mismo lo ha dicho. Glorifiquen al Señor su Dios antes de que haga venir la oscuridad y ustedes tropiecen contra los montes sombríos. Ustedes esperan la luz, pero Él la cambiará en densas tinieblas, la convertirá en profunda oscuridad. Pero si ustedes no obedecen, lloraré en secreto por causa de su orgullo. Mis ojos llorarán amargamente y se desharán en lágrimas, porque el rebaño del Señor será llevado al cautiverio. Di al rey y a la reina madre: Humíllense, siéntense en el suelo, que ya no ostentan sobre su cabeza la corona de gloria. Las ciudades del Negev están cerradas, y no hay quien abra sus puertas. Todo Judá se ha ido al destierro, exiliado en su totalidad. Alcen los ojos y miren a los que vienen del norte. ¿Dónde está el rebaño que te fue confiado? El rebaño que era tu orgullo. ¿Qué dirás cuando el Señor te imponga como jefes a los que tú mismo enseñaste a ser tus aliados predilectos? ¿No tendrás dolores como de mujer de parto? Y si preguntas: ¿Por qué me pasa esto? Por tus muchos pecados te han arrancado las faldas y te han violado. ¿Puede el etíope cambiar de piel o el leopardo quitarse sus manchas? Pues tampoco ustedes pueden hacer el bien, acostumbrados como están a hacer el mal. Los dispersaré como a la paja que arrastra el viento del desierto. Esto es lo que te ha tocado en suerte, la porción que he medido para ti, afirma el Señor. Ya que me has olvidado y has confiado en la mentira, yo también te alzaré las faldas hasta cubrirte el rostro y descubrir tus vergüenzas. He visto tus adulterios, tus relinchos, tu vergonzosa prostitución y tus abominaciones en los campos y sobre las colinas. ¡Ay de ti, Jerusalén! ¿Hasta cuándo seguirás en tu impureza? Jeremías, capítulo 14. Esta es la palabra del Señor que vino a Jeremías con motivo de la sequía. Judá está de luto y sus ciudades desfallecen. Hay lamentos en el país y sube el clamor de Jerusalén. Los nobles mandan por agua a sus siervos y estos van a las cisternas, pero no la encuentran. Avergonzados y confundidos, vuelven con sus cántaros vacíos y agarrándose la cabeza. El suelo está agrietado, porque no llueve en el país. Avergonzados están los campesinos agarrándose la cabeza. Aún las siervas en el campo abandonan a sus crías por falta de pastos. Parados sobre las lomas desiertas y con los ojos desfallecientes, los asnos salvajes jadean como chacales, porque ya no tienen hierba. Aunque nuestras iniquidades nos acusan, tú, Señor, actúas en razón de tu nombre. Muchas son nuestras infidelidades. Contra ti hemos pecado. Tú, esperanza y salvación de Israel en momentos de angustia. ¿Por qué actúas en el país como un peregrino, como un viajero que solo pasa la noche? ¿Por qué te encuentras confundido como un guerrero impotente para salvar? Señor, tú estás en medio de nosotros y se nos llama por tu nombre. No nos abandones. Así dice el Señor acerca de este pueblo. Les encanta vagabundear. No refrenan sus pies. Por eso yo no los acepto, sino que voy a recordar sus iniquidades y a castigar sus pecados. Entonces el Señor me dijo: no ruegues por el bienestar de este pueblo, aunque ayunen. No escucharé sus clamores. Aunque me ofrezcan holocaustos y ofrendas de cereal, no los aceptaré. En verdad, voy a exterminarlos con la espada, el hambre y la peste. Pero yo respondí: ¡ah, Señor mi Dios! Los profetas se les dicen que no se enfrentarán con la espada ni pasarán hambre, sino que tú les concederás una paz duradera en este lugar. El Señor me contestó: mentira es lo que están profetizando en mi nombre esos profetas. Yo no los he enviado, ni les he dado ninguna orden, y ni siquiera les he hablado. Lo que les están profetizando son visiones engañosas, adivinaciones vanas y delirios de su propia imaginación. Por eso, así dice el Señor: en cuanto a los profetas que profetizan en mi nombre sin que yo los haya enviado, y que además dicen que no habrá espada ni hambre en este país, ellos mismos morirán de hambre y a filo de espada. Y el pueblo al que profetizan será arrojado a las calles de Jerusalén a causa del hambre y de la espada, y no habrá quien los entierre, ni a ellos ni a sus esposas, ni a sus hijos, ni a sus hijas. También les echaré encima su propia maldad. Tú les dirás lo siguiente: que corran lágrimas de mis ojos día y noche, sin cesar, porque la virginal hija de mi pueblo ha sufrido una herida terrible, un golpe muy duro. Si salgo al campo, veo los cuerpos de los muertos a filo de espada. Si entro en la ciudad, veo los estragos que el hambre ha producido. Tanto el profeta como el sacerdote ejercen en el país sin conocimiento. ¿Has rechazado por completo a Judá? ¿Detestas a Sión? ¿Por qué nos has herido de tal modo que ya no tenemos remedio? Esperábamos tiempos de paz, pero nada bueno recibimos. Esperábamos tiempos de salud, pero solo nos llegó el terror. Reconocemos, Señor, nuestra maldad y la iniquidad de nuestros padres. Hemos pecado contra ti. En razón de tu nombre, no nos desprecies. No deshonres tu trono glorioso. Acuérdate de tu pacto con nosotros. No lo quebrantes. ¿Acaso hay entre los ídolos falsos alguno que pueda hacer llover? Señor y Dios nuestro, ¿acaso no eres tú, y no el cielo mismo, el que manda los aguaceros? Tú has hecho todas estas cosas. Por eso esperamos en ti. Jeremías, capítulo 15. El Señor me dijo: aunque Moisés y Samuel se presentaran ante mí, no tendría compasión de este pueblo. Échalos de mi presencia, que se vayan. Y si te preguntan, ¿a dónde iremos?, adviérteles que así dice el Señor: los destinados a la muerte, a la muerte. Los destinados a la espada, a la espada. Los destinados al hambre, al hambre. Los destinados al cautiverio, al cautiverio. Enviaré contra ellos cuatro clases de calamidades, afirma el Señor: la espada para matar, los perros para arrastrar, las aves del cielo para devorar, y las bestias de la tierra para destruir. Los haré motivo de espanto para todos los reinos de la tierra, por causa de lo que Manasés, hijo de Ezequías, rey de Judá, hizo en Jerusalén. ¿Quién tendrá compasión de ti, Jerusalén? ¿Quién llorará por ti? ¿Quién se detendrá a preguntar por tu salud? Tú me has rechazado, te has vuelto atrás, afirma el Señor. Extenderé mi mano contra ti y te destruiré. Estoy cansado de tenerte compasión. Te aventaré con la horquilla por las puertas de la ciudad. A ti te dejaré sin hijos, y a mi pueblo lo destruiré, porque no cambió su conducta. Haré que sus viudas sean más numerosas que la arena de los mares. En pleno día enviaré destrucción contra las madres de los jóvenes. De repente haré que caigan sobre ellas la angustia y el pavor. Se desmaya la que tuvo siete hijos, se queda sin aliento. Su sol se pone en pleno día, se queda avergonzada y humillada. A sus sobrevivientes los entregaré a la espada delante de sus enemigos, afirma el Señor. ¡Ay de mí, madre mía, que me diste a luz como hombre de contiendas y disputas contra toda la nación! No he prestado, ni me han prestado, pero todos me maldicen. El Señor dijo: de veras te libraré para bien. Haré que el enemigo te suplique en tiempos de calamidad y de angustia. ¿Puede el hombre romper el hierro del norte y el bronce? Por causa de todos tus pecados, entregaré como botín sin costo alguno tu riqueza y tus tesoros por todo tu territorio. Haré que sirvas a tus enemigos en una tierra que no conoces, porque en mi ira un fuego se ha encendido y arde contra ustedes. Tú comprendes, Señor. Acuérdate de mí y cuídame. Toma venganza de los que me persiguen. Por causa de tu paciencia, no permitas que sea yo arrebatado. Mira que por ti sufro injurias. Al encontrarme con tus palabras, yo las devoraba. Ellas eran mi gozo y la alegría de mi corazón, porque yo llevo tu nombre, Señor Dios Todopoderoso. No he formado parte de grupos libertinos, ni me he divertido con ellos. He vivido solo, porque tú estás conmigo y me has llenado de indignación. ¿Por qué no cesa mi dolor? ¿Por qué es incurable mi herida? ¿Por qué se resiste a sanar? ¿Serás para mí un torrente engañoso de aguas no confiables? Por eso, así dice el Señor: si te arrepientes, yo te restauraré y podrás servirme. Si evitas hablar en vano y hablas lo que en verdad vale, tú serás mi portavoz. Que ellos se vuelvan hacia ti, pero tú no te vuelvas hacia ellos. Haré que seas para este pueblo como invencible muro de bronce. Pelearán contra ti, pero no te podrán vencer, porque yo estoy contigo para salvarte y librarte, afirma el Señor. Te libraré del poder de los malvados. Te rescataré de las garras de los violentos.
2: Esa es la hora en Nuevo Continente 1460. Son las 12:21.

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2: Esta es la hora en Nuevo Continente 1460. Son las 12 y 21 minutos.
3: Todos los actos de nuestra vida son en realidad pequeñas o grandes decisiones tomadas de acuerdo a las circunstancias, y es la decisión lo que determina el destino. Somos libres de escoger, y eso es lo que nos hace diferentes de los animales o las máquinas. Eso es lo que nos hace moralmente responsables. La Biblia dice: os he puesto delante de la vida y la muerte, la bendición y la maldición. Escoge pues la vida para que vivas tú y tu descendencia. Y aunque estas palabras fueron dadas por Dios a su pueblo en tiempos antiguos, hoy Dios pone ante nosotros la misma opción: la vida o la muerte, la bendición o la maldición. Y somos libres para escoger, aunque Dios insinúa: escoge la vida. ¿Lo comprende? Usted no es una máquina, no es una víctima del destino, no es un favorecido o no por la suerte. Bote su horóscopo y sus amuletos, usted es libre para escoger. Recuerde que es la decisión lo que determina el destino.
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3: Con mucha satisfacción le doy la más sincera bienvenida a nuestro programa El Amor que Vale. Para empezar, quiero compartir con usted una verdad maravillosa. Dios no nos ama porque somos valiosos. Somos valiosos porque Dios nos ama. Yo le llamo el amor redentor. De eso se trata todo el libro de Ruth que vamos a estudiar hoy. El título de nuestro mensaje es: la decisión lo que determina el destino. Dios tiene un destino para usted, pero usted tiene una decisión que necesita hacer. Le invito a abrir la palabra de Dios y buscar el libro de Ruth. Lo encontrará en el Antiguo Testamento, después del libro de Jueces. El libro de Ruth es una maravillosa historia de amor, y a todos nos gustan esas historias, ¿verdad? Realmente es como un cuento de la Cenicienta, porque Ruth era de Moab. Ella no pertenecía a la alta sociedad, pero se casó con el soltero más codiciado de Belén, cuyo nombre era Boaz. La doncella de Moab se casó con el soltero de Belén. Es como un cuento de la Cenicienta, realmente lo es. Y amamos las historias de amor. Unas universitarias oraban en su dormitorio y decían: Señor, danos corazones limpios. Señor, danos corazones puros. Señor, danos novios. Y todas las muchachas respondieron con un gran suspiro: amén. Nos fascinan las historias de amor. Lo interesante acerca de esta historia es que no es una novela romántica. No, es una verdadera historia y es una de las más extraordinarias historias de amor jamás escritas. Benjamin Franklin, quien fuera uno de los fundadores de los Estados Unidos como nación, fue nombrado embajador de su país en Francia, y cuando él estuvo allá, se hizo miembro de una sociedad literaria. Durante las reuniones de esta sociedad, sus socios leían diferentes trabajos literarios, aún agnósticos, a quienes no les importaba en absoluto la Biblia. Pero Benjamin Franklin, sin decirles de dónde había sacado la historia, les relató la historia de Ruth. Cuando terminó, le dijeron: Dr. Franklin, esa es la más hermosa historia de amor que hemos escuchado. Quisiera darnos permiso para que la imprimamos y la demos a conocer al mundo. Benjamin Franklin rió de muy buena gana y les dijo: caballeros, esta historia ya está impresa. Y ya se la ha dado a conocer al mundo. La pueden encontrar en ese libro que ustedes desprecian, la Biblia. ¡Qué estupenda es esta historia! Y es el único libro de la Biblia que describe la vida de una mujer llamada Ruth. Y es una historia valiosa porque nos habla de redención. Ruth es, en el Antiguo Testamento, un retrato de la iglesia del Señor Jesucristo y el hombre con el cual se casó, vos, es el retrato de Cristo, nuestro Redentor. Y yo espero que usted sea muy bendecido al estudiar juntos esta historia. Nosotros somos la suma total de nuestras decisiones. Por eso quiero que piense en las decisiones que toma y oro a Dios para que algunos de ustedes hoy hagan la más grande decisión de toda su vida. Ahora permítanme hablar acerca del trasfondo de este libro. Fue escrito en tiempos difíciles, en días tenebrosos. Fue escrito en el tiempo de los jueces. Aunque tiene la Biblia abierta en el libro de Ruth, retroceda al libro de jueces. Y observe el último versículo en el libro de jueces, que dice: en estos días no había rey en Israel, cada uno hacía lo que bien le parecía. Es decir, eran tiempos difíciles, eran días espiritual y nacionalmente tenebrosos, había caos, apostasía y anarquía en la nación. Eran días económicamente inestables, había hambre. Eran días domésticamente peligrosos, ¿cómo lo vamos a ver? En todo sentido eran tiempos difíciles y aún así, después del libro de jueces tenemos el libro de Ruth. Está ahí como una estrella deslumbrante en medio de la noche oscura, como una gardenia en un desierto árido de desesperación. Y lo que el libro de Ruth realmente es, escúcheme, es esperanza resplandeciente en los días tenebrosos. Amigos, estos son días tenebrosos, pero hay una esperanza resplandeciente y quizá como Ruth usted va a enfrentar días tenebrosos, problemas, tiempos de desesperación y Jesucristo llegará a ser para usted lo que vos fue para Ruth. Y cuando usted dé su corazón a Jesucristo va a encontrarse en medio de una hermosa historia de amor. Vamos a ver tres cosas en este capítulo. En primer lugar, el principio de la libertad de escoger. Le invito a leer Ruth, capítulo 1, versículo 1. Aconteció en los días que gobernaban los jueces que hubo hambre en la tierra. Y un varón de Belén. A propósito, Belén era donde Jesús nació, Belén de Judá. La palabra Belén significa casa de pan. Un varón de Belén de Judá fue a morar en los campos de Moab, él y su mujer y dos hijos suyos. El nombre de aquel varón era Elimelec y el de su mujer Noemí. Y los nombres de sus hijos eran Malón y Kelión, efrateos de Belén de Judá. Llegaron, pues, a los campos de Moab y se quedaron allí. Ahora, los moabitas, como vamos a ver, eran los archienemigos de Israel. Ellos eran una raza obscena, pagana, y Moab era un lugar obsceno y pagano. Y aquí estaba un hombre de la nación de Israel. Y como había hambre en el país, tomó una decisión y le dice a su familia: Malón, Kelión, Noemí, vengan. ¿A dónde vamos, papá? Bueno, parece que va a haber hambre aquí. Nosotros nos iremos a Moab. Se fueron a ese país maldito. Él tomó una decisión y fue una mala decisión. Fue una decisión que marcó su vida con tragedia, pero él tomó esa decisión. Permítame decir algo acerca de las decisiones, porque todo el capítulo aquí, en mi estimación, se basa en las decisiones. Y recuerda el título del mensaje: es la decisión lo que determina el destino. Somos libres de escoger. Eso es lo que no nos hace máquinas, sino personas. Eso es lo que nos hace moralmente responsables. Por favor, anote al margen de Deuteronomio capítulo 30, versículo 19. A los cielos y a la tierra llamo por testigos hoy contra vosotros, que os he puesto delante la vida y la muerte, la bendición y la maldición. Escoge, pues, la vida para que vivas tú y tu descendencia. Le ruego que me preste atención. Hoy Dios pone ante nosotros la misma opción, la vida o la muerte, la bendición o la maldición, y somos libres de escoger. Y Dios dice: escoge la vida. Usted es libre de escoger. ¿Lo comprende? Usted no es una máquina. No es una víctima del destino. Vote su horóscopo. Usted es libre de escoger. Pero ahora escúcheme. Usted no es libre para no escoger. Usted no puede decir, yo no escogeré entre la vida y la muerte. Negarse a la vida es escoger la muerte. Usted no es libre para no escoger. Al final de este mensaje, le daré la oportunidad de tomar la decisión de entregarse a Cristo si no es un creyente. Usted tomará una decisión. Si dice, no voy a tomar una decisión hoy. Oh, sí, lo hará. Si decide no dar su corazón a Jesús, esa es una decisión. Usted decidió no hacerlo. Verá, rechazar a Cristo es escoger no tener a Cristo. No existe ninguna manera en que usted pueda escaparse de tomar una decisión hoy. Siempre escogemos. Jesús dijo, el que no es conmigo, contra mí es. Lo que muchos no entienden es que el no aceptar a Cristo es rechazarlo. No aceptarlo es negarlo. Aparentemente nunca comprenden que aunque tienen la libertad para escoger, no son libres para no escoger. Hoy usted puede decir sí o no a Jesucristo. ¿Lo comprendió? Jesús dijo, el que no es conmigo, contra mí es. Usted es libre de escoger, pero usted no es libre para no escoger, y usted no es libre para escoger las consecuencias de su decisión. Eso es muy importante. Usted es libre de escoger, pero no es libre para escoger las consecuencias de su decisión. Es libre de escoger lanzarse de un edificio de 10 pisos, pero después de que haya saltado del edificio, lo que usted escogió libremente hacer empieza a escoger por usted. Correcto. Usted no es libre de escoger las consecuencias de su decisión. Las personas hablan acerca de libertad, hablan del amor libre, pero no son libres de escoger las consecuencias de sus decisiones. Actualmente lo estamos viendo en todo el mundo. La vil epidemia de enfermedades venéreas. Preciosos bebecitos que deberían nacer en hogares llenos de amor, muchos de ellos pasan por la cámara de la muerte del aborto. Ellos hablan de su libertad de escoger. ¿Por qué no terminan esa frase y dicen su libertad de escoger asesinar a un bebé? Libertad de escoger. Ellos dicen, decidimos no tener este bebé. No, usted no es libre para escoger así. Simplemente es libre de escoger si tendrá un bebé vivo o un bebé muerto, porque de todas maneras va a tener un bebé. Verá, usted es libre de escoger, pero no es libre de no escoger y no es libre de escoger las consecuencias de su decisión. Primero usted toma su decisión y después su decisión escoge por usted. Déjeme decirle que cuando usted toma unas cuantas grandes decisiones, eso se encarga de muchas de las decisiones pequeñas. ¿Ha salido usted con su cónyuge para ir a comer afuera? ¿Y ha experimentado el ritual de dónde quieres ir a comer? No lo sé, donde tú quieras. Y si están en su carro, darán vueltas y más vueltas por la ciudad discutiendo dónde van a ir a comer. ¿Le ha sucedido eso a usted? Estoy seguro que sí. Permítame decirle lo que hace la diferencia. Cuando mi esposa y yo salimos afuera a comer, no tratamos de tomar una decisión frente a cada restaurante que pasamos, porque sabemos exactamente a dónde queremos ir a comer. Verá, cuando usted toma grandes decisiones, un gran número de pequeñas decisiones se realizan automáticamente. Yo viajo frecuentemente y tengo que quedarme en un hotel. Y usted sabe que en las habitaciones de los hoteles puede mirar películas pornográficas en la televisión. Pero cada vez que voy a un hotel, yo no tengo que estar decidiendo si voy a mirar esa basura. Ya he tomado la decisión de no hacerlo porque Cristo es mi Señor. Cuando usted toma unas cuantas decisiones grandes, automáticamente se realizarán unas cuantas decisiones pequeñas. Sí, somos libres para escoger, Pero no somos libres para escoger las consecuencias de nuestras decisiones. Y si hacemos grandes decisiones que automáticamente se encargan de las decisiones pequeñas, entonces la mayor decisión que usted deberá hacer es el confesar que Jesucristo es el Señor. Ahora, hay muchas decisiones que hacemos en la vida que no tienen profundas o mayores consecuencias. Por ejemplo, si usted tiene sed, usted tiene para escoger entre una gran variedad de refrescos de diferentes marcas y tamaños, con cafeína o descafeinados, sin azúcar o artificialmente endulzados. Pero estas decisiones no tienen mayores consecuencias. Es lo mismo si quiere comprar un carro. ¿Sabía que en promedio hay 752 modelos de carros para escoger en infinidad de colores y con toda clase de accesorios? Y en Nueva York hay un almacén que únicamente vende bombillos eléctricos y tiene 2005 variedades de los mismos. Así que mientras algunas decisiones no tienen mayores consecuencias, hay otras decisiones que son extraordinariamente importantes. Entonces, el primer punto que quiero que usted entienda es el principio de la libertad de escoger. El segundo punto es el problema de una decisión equivocada. Primero, el principio de la libertad de escoger. Segundo, el problema de una decisión equivocada. Sigamos con la historia bíblica. Ahora, lo que Elimelec hizo fue entrar en la tierra de Moab cuando él no tenía por qué ir ahí. Él descendía de un buen linaje, conocía la verdad, él nació en Belén, y Belén, usted sabe, fue donde nuestro Salvador nació. A propósito, el nombre Elimelec quiere decir, mi Dios es el rey. ¿Por qué razón tomó una mala decisión? Estamos hablando acerca de los problemas de una decisión equivocada. El versículo 1 nos dice que había hambre en la tierra. Él estaba siendo motivado por lo físico, no por lo espiritual. Y Satanás había susurrado en su oreja, Elimelec, un hombre tiene que vivir. Sabía que esa es una mentira. No tenemos necesariamente que vivir, sino que morir y después comparecer ante Dios. Pero lo que Elimelec hizo fue decir, mire, yo sé lo que Dios ha dicho. Sé que Dios ha prometido bendecirnos, pero tengo que cuidar de mí mismo. Y puso lo físico por sobre lo espiritual. Por favor, anote al margen Salmo 37. Joven fui y he envejecido, y no he visto justo desamparado, ni su descendencia que mendigue pan. Y Jesucristo en Mateo 6:33 dijo, «Mas buscad primeramente el reino de Dios y su justicia, y todas estas cosas os serán añadidas». Usted dirá, «Un momento, pastor, espere un momento. Yo no creo que eso es verdad». Bueno, permítame hacerle una pregunta. ¿Alguna vez usted ha puesto a Dios primero y Él le falló? Piénselo. Y no diga que no es verdad cuando no lo ha tratado. Ahora, la mayoría de las personas aman las cosas y usan o tratan de usar a Dios. Pero la verdad es que debemos amar a Dios y usar las cosas. Dios jamás obrará si le tenemos en segundo lugar. Elimelec hizo una decisión, pero su motivación era incorrecta. Era más material que espiritual. Pero Elimelec no solo tuvo una motivación equivocada, sino que utilizó el método equivocado, caminar por vista y no por fe. Él está mirando las apariencias. ¿Sabe lo que es la fe? Fe es creer a Dios a pesar de las apariencias y obedecer a Dios a pesar de las consecuencias. Aquí, ¿cuál es la apariencia? Que hay hambruna en la casa del pan, en la tierra de Belén. Así que su solución es ir a Moab. Y eso es caminar por vista y no por fe. Está tratando de escapar del problema. El salmista dijo, ¿quién me diese alas como de paloma? Volaría yo y descansaría. ¿Alguna vez usted ha hecho eso? Escapar, huir. ¿Alguna vez ha dicho, Mis problemas son muy grandes. Si solo pudiera irme a algún lugar solitario y dejar que el mundo siga su rumbo. ¿Quién me diese alas como de paloma? Volaría yo y descansaría. Amigo, escúcheme. Dios no quiere darle alas como de paloma para que vuele y escape. Dios quiere darle alas de águila para que vuele por sobre sus problemas, donde quiera que esté. Y si esto que llamamos cristianismo no da resultado ahora, si no trabaja en su situación actual, entonces no dará resultado en ninguna parte para nadie. Elimelech estuvo motivado primero por lo material en vez de lo espiritual. Segundo, tuvo la motivación y el método equivocados, caminar por vista y no por fe. Y tercero, tomó la decisión equivocada porque tuvo el amo equivocado. Cuando él fue a Moab, fue a territorio enemigo. Los moabitas eran enemigos de Dios. Habían invadido Israel y gobernado por 18 años. Y Dios había puesto una maldición sobre ellos. Sabía que cuando usted y yo vivimos en descreimiento y desobediencia a Dios, deshonramos a Dios y entramos en territorio del enemigo. ¿Y qué es lo que sucedió con este hombre cuando trajo a toda su familia a vivir en territorio enemigo? Él tenía dos hijos. ¿Y sabe lo que hicieron? Se casaron con mujeres moabitas y toda su vida desde entonces fue un verdadero desorden porque no pudo o no quiso creer a Dios. Amigo, ¿tiene su vida en total desorden? Seguramente la causa es espiritual. ¿Cree usted en Dios y a Dios? Si no cree, no en vano su vida es un desorden. No quisiera este mismo momento hacer una decisión por Cristo. Es la más grande e importante decisión de toda su vida. Si ese es su deseo, le invito a repetir conmigo la siguiente sencilla oración. Señor Jesús, este momento por fe, tomo la decisión de recibirte en mi corazón como mi Salvador y mi Señor. Gracias por perdonarme, gracias por salvarme, gracias por darme vida nueva. Ayúdame a vivir de tal manera que mi testimonio y mi vida sean para tu honra y gloria. En tu santo nombre lo pido. Amén. Amigo, amiga, si hizo esta decisión sincera y seriamente, por favor escríbanos. Queremos ser parte de su gozo espiritual. Además, si nos escribe, tendremos el privilegio de orar por usted personalmente.
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9: Aquí está la hora exacta en toda Colombia a través de Nuevo Continente. Es la 1:01.
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2: ¿Cómo estás? Siendo niño, el hombre de esta historia nunca escuchó a su padre decirle te amo, y su decepción le llevó a la rebeldía. 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
3: ¡Ay, Juan! ¿Qué estás haciendo? ¡Mira esto!
4: ¿Qué?
3: ¡Ha estado tomando a escondidas de esta botella de vino!
4: ¿Y cuánto tomó?
3: ¡Se tomó la botella llena! ¡Ahora está vacía!
4: ¡Qué sinvergüenza! ¡Mira cómo tan

0: Alea.
1: ¡Está borracho! ¡Vas a estar enfermo mañana!
2: Tenía 5 años, la primera vez que el hombre de esta historia se emborrachó. Vivía en una pequeña granja en Indiana con su madre, padrastro y hermanos. Esta es la historia verídica de Juan Conley, ahora en Desencadenados.
3: Fui el mayor de 3 hermanos, cuyo padre estuvo en la cárcel por robo. Yo tenía 3 años cuando lo encarcelaron. Recuerdo haberlo visitado una vez en la cárcel, pero no recuerdo que alguna vez me haya abrazado. Mamá trabajaba en el campo y muchas veces me llevaba con ella, pero la mayoría del tiempo lo pasaba con mi abuela, quien me leía la Biblia, los Salmos.
4: Dice el necio en su corazón: no hay Dios. Se han corrompido, hacen obras abominables, no hay quien haga el bien. Jehová miró desde los cielos sobre los hijos de los hombres para ver si había algún entendido que buscara a Dios. Todos se desviaron, aún se han corrompido. No hay quien haga lo bueno, no hay ni siquiera uno. Este es un triste comentario, ¿no es cierto, Juan? Bien, ahora vayamos a recoger moras para la cena. La fruta fresca es un regalo de Dios.
3: Tuvimos un buen padrastro, a quien siempre llamé papá, pero todavía añoraba el amor de mi padre real. Cuando tenía 10 años, lo vi de nuevo en el patio de mi abuela. Pensé que ese sería el día que dijese: te amo, Juan. Pero no pasó, y estuve enojado con él por años. Cada vez que me castigaban, deseaba que viniera a rescatarme. Pero eso no pasó tampoco. La muerte se hizo real para mí cuando murió mi amigo, Butch.
4: 12 años. Era demasiado joven para morir de esa forma, Juan.
3: ¿Qué le pasó, abuela?
4: Estaba manejando el tractor cuando cayó en una zanja y quedó atrapado debajo.
3: ¿Y por qué nadie le ayudó?
4: Había 1 metro de agua. Se ahogó antes de que pudieran llegar.
3: No, no es justo.
4: Nunca nadie dijo que la vida es justa, Juan. Es una lucha desde el comienzo hasta el fin. Pero Dios nos ayuda a enfrentar la vida si le damos nuestros corazones a Él. Nunca sabes cuándo tu tiempo se acabará.
3: Me gustaría ir al funeral, pero mamá y papá no me dejan.
4: Y piensan que eres demasiado joven.
3: No soy demasiado joven. Él era mi amigo. La rebelión se fomentaba en mi corazón. A los 13 años me diagnosticaron epilepsia. A la misma edad huí de casa. Volví el suficiente tiempo como para terminar 2 años de secundaria, para jugar un partido de fútbol americano y luego abandonar. Totalmente fuera de control, fumaba y tomaba mucho con mis amigos mayores.
5: No puedo creer que tuve que pagar tu fianza.
3: No hice nada, mamá. Solo era un pasajero en el asiento trasero.
5: Menores tomando alcohol no es nada.
3: Solo estábamos paseando por ahí, nada más.
5: El policía dijo que estaban molestando, corriendo por esa calle.
3: Sí, bueno, al que manejaba le gusta una chica que vive ahí. ¿Qué se suponía que haga?
5: Encuentra mejores amigos, Juan. No quiero verte terminar como tu padre, yendo a la cárcel. O peor aún, matándote en un accidente.
3: Tenía 15 años en ese entonces, y más o menos 16 cuando decidí que la vida terminaba con la muerte. Las creencias de mi abuela eran erróneas. Me uní a la Guardia Nacional de Indiana, pero no podía ajustarme a la vida militar, y me dieron la baja. Comencé a vivir como si no hubiera mañana. Tenía 18 años cuando conocí a Lila, y empezamos a salir y a tomar fuertemente.
6: ¿Te gusta tomar, no es cierto, Juan?
7: Desde los 5 años cuando tomé mi primera botella de vino.
6: ¿Te hizo mal?
7: No me sentía muy bien al día siguiente, pero no me frenó.
6: Eres mi tipo de hombre.
7: Y mi padrastro me hizo fumar un cigarrillo luego también. Pensó que me curaría de querer fumar.
6: Por lo que veo, no funcionó. Mis viejos tienen una taberna. Dale, vamos allí, te presento.
3: Lila tenía solo 17 años, pero ya tenía una bebé cuando empezamos a salir. Pasamos los próximos 8 meses tomando juntos. Mi familia no estaba muy contenta con el noviazgo.
0: No es una relación seria con ella, ¿no es cierto?
3: ¿Por qué no, papá?
0: Conozco a esa chica. No es otra cosa que problemas.
5: Tiene razón, hijo.
3: No, no me importa. Yo la amo. Quiero casarme con ella.
0: Piénsalo más, Juan. Solo tienes 19. El matrimonio es serio.
5: Eres demasiado joven para encargarte de una familia, hijo.
3: Tenías 18 cuando te casaste con papá.
5: Sí, pero mira lo que pasó. Era demasiado joven para darme cuenta. Ella ya tiene una hija, ¿no es cierto?
3: Sí, ¿y?
5: Ser padre es el trabajo más difícil que tendrás jamás.
3: Lo puedo manejar. Nadie me va a decir con quién debo casarme.
0: No digas que no te avisamos, Juan.
3: Nos casamos. Y nuestra vida era tomar e ir a fiestas todas las noches. Después de unos meses, nos mudamos a Peoria, donde sus dos hermanas vivían. Las fiestas fueron peores. Me cansé de la vida salvaje y nos separamos 5 veces, pero siempre volvíamos a juntarnos. Un día en el trabajo, alguien me llamó y me dijo que busque a mi esposa en una fiesta. Cuando llegué, mi cuñada me esperaba apuntándome con una 45.
8: ¡Ya era hora de que llegues, perdedor! ¡Deberías haber estado hace una hora!
3: ¡No me apuntes con esa pistola!
8: ¡Te voy a volar la cabeza engañando a Lila!
3: ¡No! ¿De qué estás hablando? ¡No!
8: ¡Yo sé bien que has estado saliendo con otras mujeres!
3: Mira, estás borracha y enloquecida. Tranquila, tranquilízate, por favor.
8: Me llamaron diciendo que había salido con otra mujer.
3: No, eso no es verdad. Yo solo paré en un bar en el camino para tomar algo antes de llegar.
8: ¡Mentiroso! ¡Cállate o te dispararé ahora mismo!
3: No, deja de apuntarme con esa pistola, por favor. ¡Puede dispararse! Parece que alguien llamó a la policía. Un miembro de la familia salió y logró sacarle la pistola a ella. Cuando llegó el policía, terminaron la fiesta y me llevaron a la estación para hacerme preguntas. Me preguntaron si quería levantar cargos y les dije que solo quería volver a mi casa en Indiana, lo cual hice. Pero volví unos días después, dispuesto a darle una oportunidad más a nuestro matrimonio. Lila y yo estuvimos bien al principio.
5: ¿Por qué te fuiste?
3: Estoy cansado de tanto tomar y de las fiestas.
5: ¿Te gustaba tomar cuando salíamos?
3: Sí, pero ya es demasiado. Cuando tu hermana me puso una pistola en mi cabeza, esa fue la última gota.
5: Estaba borracha.
3: Eso es lo que digo. Tu familia y amigos siempre están fuera de control.
5: Llamé a mi ex después que te fuiste.
3: Solo me fui unos días.
5: ¿Y cómo ibas a saber que ibas a volver? Pensé que te habías ido para siempre.
3: ¿Pero qué? ¿Se juntaron?
5: Sí, pero no te preocupes, no volverá a suceder.
3: Mi matrimonio y nuestro estilo de vida imprudente eran demasiado. La mañana siguiente, empaqué un poco de ropa en una bolsa marinera y me fui para California. Manejé hasta la frontera y paré para llamarla.
9: ¿Hola?
3: Me imaginé que estarías despierta ahora.
9: ¿A dónde fuiste?
3: Lila, mira, terminamos. No me quedaré con una esposa infiel.
9: Te dije que no volverá a pasar. No fue nada.
3: Lo es para mí. Me voy a California.
9: Necesito el auto.
3: Está bien. Te daré la dirección donde lo voy a dejar. Que tu hermana te lleve y es todo tuyo. Llegué a California, pero me quedé solo unos días antes de volver a la casa de mis padres. Tenían razón. Nuestro matrimonio había sido un error. Éramos demasiado jóvenes y el alcohol convirtió nuestra vida en una montaña rusa emocional. Nunca volví a ver a Lila, pero me di cuenta que ese divorcio sería un dolor del corazón más adelante.
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3: No tenía idea de que me sentiría tan miserable después de dejar a mi esposa. Pasaron 2 años. 2 años de perseguir muchachas intentando llenar el vacío que sentía. Intenté diferentes trabajos, pero no podía controlar mi vida. Finalmente, conseguí un abogado y solicité el divorcio. Cuando todo terminó, Lila escribió deseándome lo mejor, y esa fue la última vez que escuché de ella. Poco después, conocí a una buena chica llamada Pat.
1: Yo también estuve casada una vez, Juan.
3: ¿Eres divorciada?
1: Sí, me dejó y se casó con otra mujer. La verdad, lo mejor de mi matrimonio fueron los 3 hermosos hijos que tengo.
3: ¡Wow! Mi ex tenía una hija también.
1: Empiezas con ideas maravillosas, pero eso no siempre funciona.
3: Me quebró el corazón cuando tuve que divorciarme.
1: El mío también. Pero por lo menos tengo a mis padres para ayudarme. Ellos aman a sus nietos y los llevan a la iglesia el domingo. ¿Vas a la iglesia, Juan?
3: Fui a la escuela dominical con mi abuela cuando era chico, pero la verdad no he ido en mucho tiempo.
1: Quizá podrías ir con nosotros alguna vez.
3: Seguro, sí.
1: Cuando era chica, mis padres me llevaron a visitar la Misión Pacific Garden en Chicago. ¿Has ido alguna vez?
3: No, nunca la oí nombrar.
1: Uy, ayudan a los que están en un mal momento, compartiendo el Evangelio con ellos, y demuestran el amor de Jesús al proveer para sus necesidades. Mi papá predicó ahí un par de veces.
3: ¿Sí? ¡Qué bueno!
1: Él ama al Señor. 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
3: La historia de mi vida no es mucho hasta ahora, y mayormente decepción.
1: Pero el Señor puede cambiar todo eso, Juan.
3: Estoy tan contento de haberte conocido, Pat.
1: ¿Por qué?
3: No sé, me gustas. Y creo que serás una buena influencia sobre mí. Pat y yo salimos por 1 año antes de casarnos. Para entonces, yo tenía 23 años. Cuando nació nuestro hijo, necesitábamos una casa más grande, así que nos mudamos a una casa en el campo. En ese momento, yo estaba trabajando para el Departamento de Autopistas del Estado removiendo la nieve. Así es como conocí a Pat Logan. Él también era un empleado.
10: ¿Has visto a tu padre biológico?
3: No, la verdad no lo veo desde que tenía más o menos 10 años.
10: Eso es malo. Perdiste mucho a través de los años.
3: Sí, él perdió mucho también. Veo eso siendo padre de 4 hijos ahora.
10: Los niños son grandiosos, ¿no es cierto?
3: Y la verdad pueden ser todo un desafío, pero un abrazo en el cuello soluciona todo. Mi padre nunca me abrazó, ni una vez.
10: El Señor puede restaurar los años que las langostas han comido.
3: No, la verdad no tengo interés en Dios.
10: Cuando no hay nadie a quien le importas, a Dios sí.
3: Si tú lo dices.
10: ¿Por qué no vienes a la iglesia con nosotros alguna vez?
3: ¿A la iglesia? No, gracias. La verdad no estoy interesado, no.
1: Son una linda pareja. Me alegro de que vivan cerca. Me caen bien.
3: A mí también, pero no su religión.
1: ¿Y qué hay de malo en tener fe en Dios, amor?
3: No quiero que me presionen ni me obliguen.
1: ¿Él hace eso?
3: No, pero su esposa sí. Ella te pega con la Biblia.
1: Bueno, a mí me gustan los dos.
3: Tu padre me preguntó si llevaría a los niños a la iglesia el domingo.
1: ¿Lo harás?
3: Seguro, no me hará mal. Quizás aún gane algunos puntitos con Dios.
1: ¡Pero Juan!
3: Un día estaba en casa hablando con mi madre por teléfono cuando de repente sentí que mi pecho se apretaba tanto que no podía respirar. Caí al piso.
5: ¡Juan! ¿Qué pasa? ¡Pero Juan! ¿Puedes escucharme, mi amor? ¡Ay, aguanta! ¡Aguanta que voy a llamar una ambulancia!
11: Hola, operadora. Por favor, necesito una ambulancia enseguida. Mi esposo acaba de caer al piso y está inconsciente.
3: La primera persona que llamó a mi esposa después de llamar la ambulancia fue a nuestra vecina, la señora Logan. Me desperté escuchando su voz hablándome de mi condición espiritual.
12: Por la misericordia de Jehová no hemos sido consumidos, porque nunca decayeron sus misericordias. Nuevas son cada mañana, grande es tu fidelidad.
13: Gracias a Dios, se está despertando.
12: Necesitas al Señor, Juan. Mejor arrepiéntete de tus pecados y pídele a Jesús que te salve ahora mismo.
14: Ay, vete.
12: Dios te está dando otra oportunidad. Cada respiro viene de Él, porque en Él vivimos y nos movemos y somos. Juan, clama a Jesús, pídele que te perdone y que entre en tu corazón y sea tu salvador. No debes enfrentar la eternidad sin Él.
14: No quiero escuchar esa cosa de la religión.
12: Porque no envió Dios a su Hijo al mundo para condenar al mundo, sino para que el mundo sea salvo por Él.
13: Juan, llegó la ambulancia. No te preocupes, vas a estar bien.
3: Tuve un severo ataque respiratorio y me quedé en el hospital por algunos días. En el hospital no había televisión, radio ni revistas. El día siguiente le pedí a la enfermera algo para leer, pero ella estaba demasiado ocupada para ayudarme y me dijo que había una Biblia en un cajón. Yo dudaba en leer la Biblia, pero finalmente la abrí en el Salmo 55, uno que mi abuela me había leído, y seguí leyendo.
4: Ten misericordia de mí, oh Dios, ten misericordia de mí, porque en ti ha confiado mi alma, y en la sombra de tus alas me ampararé hasta que pasen los quebrantos. Clamaré al Dios Altísimo, al Dios que me fortalece. Él enviará desde los cielos y me salvará de la infamia del que me acosa.
3: Al principio me daba vergüenza ser visto leyendo la Biblia. Luego, no me importaba, porque Dios estaba hablando a mi corazón en una manera que nunca había experimentado antes. Las palabras me estaban dando convicción, me penetraban hasta el alma. Leí por horas, hasta las 2 de la tarde cuando empezó la hora de visitas. Un hombre que no conocía entró en mi cuarto.
15: Hola, Juan. Soy el pastor de los Logan y me pidieron que viniera a verte. Veo que estás leyendo la Biblia.
3: Sí, mi abuela solía leérmela.
15: ¿Conoces a Jesús?
3: No, la verdad no. He estado leyendo la Biblia por horas y puedo decir con seguridad que no lo conozco.
15: Bien. ¿Te podría mostrar cómo conocer a Jesús? ¿Cómo recibirlo para que sea tu salvador? Mira, debes arrepentirte de tus pecados y pedirle a Él que entre en tu corazón.
3: Ok, sí, quiero hacer eso.
15: Bien, primero que nada, dime, ¿crees que eres un pecador?
3: Sin duda.
15: ¿Estás de acuerdo con Dios entonces? Porque Él dice que todos somos pecadores. Cada uno nace con naturaleza pecaminosa, es decir, separado de Dios. Pero Jesús murió por nosotros para ser el puente entre Dios y el hombre. Él quiere que vayamos al cielo cuando muramos.
3: ¿Y qué tengo que hacer?
15: Pues Jesús lo hizo todo por ti en la cruz. La Biblia dice, porque la paga del pecado es muerte, mas la dádiva de Dios es vida eterna en Cristo Jesús, Señor nuestro. Jesús satisfizo la justicia de Dios.
3: ¡Wow!
15: Juan, ¿entiendes lo que es el arrepentimiento?
3: Y he escuchado la palabra en la iglesia.
15: Mira, significa girar e ir en la dirección opuesta. Es algo así como manejar por la autopista en la dirección equivocada. Tienes que dar la vuelta y volver por el otro camino. La vida es así, ¿sabes? Has estado yendo en la dirección equivocada y eso te lleva al infierno. Cuando crees que Cristo murió por tus pecados y te arrepientes y le pides que te salve, Dios perdona todo lo que has hecho.
3: ¡Yo necesito eso!
15: Bien, entonces, ora conmigo. Dile a Dios que te arrepientes de tus pecados y pídele ahora a Jesús que te salve.
3: Oramos juntos ese día y sentí una carga quitada de mi corazón. Y sabía que era diferente. El pastor dijo que era salvo.
16: Hola, amor, ¿estás bien?
3: Sí, estoy muy bien, Pat. El doctor piensa que tengo pleuresía.
16: ¿Y qué es eso?
3: Es cuando la membrana de los pulmones se contrae. Es por eso que no podía respirar y bueno, me desmayé.
16: Ay, me asustaste muchísimo.
3: Yo también. Pero la buena noticia es que fui salvo hoy. Soy un hombre nuevo.
16: ¡Gloria a Dios! Pero cuéntame, ¿qué pasó?
3: El pastor de Pac vino y me explicó todo sobre la salvación. Me invitó a orar con él y lo hice.
16: Espera que le cuente a mis padres.
3: Y a los míos. Enseguida dejé de tomar. Pero había estado fumando por 10 años, así que me llevó 3 meses dejar ese hábito. Había estado llevando a los chicos a la iglesia por 6 meses cuando fui salvo. Así que el pastor fue testigo del cambio en mí. Hablé con él sobre algo que me molestaba.
17: Veo un gran cambio en ti, Juan.
3: Gracias, pastor. ¿Cómo puedo servir mejor al Señor?
17: Y mira, siendo obediente a la palabra de Dios, obedeciendo y dando el paso del bautismo. Eso es una señal de que terminaste con tu pasado y tu deseo de vivir para Dios.
3: Quiero hacer eso. ¿Qué más?
17: Dime, ¿estás leyendo tu Biblia?
3: A veces no puedo dejar de leer.
17: Bien. Memorízala entonces. Memoriza la Escritura también. Como el rey David dice, en mi corazón he guardado tus dichos para no pecar contra ti.
3: Estoy trabajando en eso.
17: Bien. ¿Sabes? Te sorprenderás de cuántas veces recordarás la Escritura justo cuando la necesitas, solo si la has memorizado.
3: ¿Y qué más?
17: Dime, ¿estás compartiendo a otros acerca de tu salvación?
3: Sí, ni un grupo de caballos salvajes me podría parar.
17: Invítalos a la iglesia también. No a los caballos salvajes, a las personas.
3: Lo hago, pastor, lo hago.
17: Y no tengas miedo de orar aún en público. Es un testimonio a otros.
3: Cuando sepa más, me gustaría ayudar en la escuela dominical.
17: Si sabes que Cristo Jesús murió por tus pecados para que puedas ir al cielo, créeme, sabes lo suficiente para ayudar a esos niños a conocer al Señor.
3: Se convirtió en mi amigo y mi padre espiritual. Sustenté misiones, manejé un micro para la escuela dominical, empecé un ministerio de títeres y aún hice trabajo de limpieza en la iglesia. Continué creciendo en la fe. Pero algo más me preocupaba, así que hablé con él.
17: Y dime, Juan, ¿qué es lo que te preocupa?
3: Siento el llamado al ministerio, pastor, pero todo lo que leo en la Biblia me dice que no puedo ser pastor.
17: Ah, ¿por causa de tu divorcio?
3: Y sí, la Biblia parece muy clara sobre eso.
17: Bueno, sí, Dios odia el divorcio, porque el matrimonio es un símbolo de nuestra relación con Él.
3: No fui salvo cuando me casé y me divorcié, y nadie me aconsejó acerca de esas cosas.
17: Sí, entiendo. El Señor puede y continuará usándote en su reino. No tienes que ser pastor para servir al Señor y a su pueblo.
3: Nuestros pecados cuestan más de lo que podríamos aún imaginar, pero Dios es más grande que todos nuestros pecados, y Él tiene trabajo para todos nosotros. Solo quiero servir al Señor con todo lo que tenga, hasta que muera.
17: Bien, Juan, eso es buenísimo. El Señor te bendecirá.
3: Continué sirviendo en nuestra iglesia por 4 años más. Aún ayudé a plantar una nueva iglesia en el pueblo antes de mudarnos a Arizona por causa de la condición de mis pulmones. 20 años después, nuestro hijo menor se metió en problemas con la ley en Indiana. Así que Pat y yo tomamos unas vacaciones y volvimos para ayudar. Me senté en la corte con él.
16: ¿Y cómo fue?
3: Ya pasó, pero la verdad espero nunca más volver a pasar por eso.
16: Ay, es duro, ¿no?
3: Es que nunca he tenido tanto miedo por él en toda mi vida.
16: Ay, oraba tanto por ti.
3: Lloré mucho también. La verdad no sé qué hubiese hecho sin el Señor para fortalecerme.
16: Tienes que preguntarte cómo sobreviven las personas que no conocen a Cristo.
3: Sí. Mira, nuestro hijo estará bien, Pat. Tuvo un buen abogado y un juez comprensivo.
16: Ay, imagina cómo debe ser en el juicio de Dios, pero sin Cristo.
3: Estoy contento que no tenemos que enfrentar eso. Gracias a Jesús. Mis padres profesaron fe en Cristo antes de morir. Tengo muchos recuerdos especiales de mi niñez y los eventos que ocurrieron durante aquellos años. los he archivado para que puedan ser recordados y para que mis hijas puedan pasarlos a futuras generaciones. La vida ha sido buena, gracias a Jesús. Mi propio padre nunca me dijo que me amaba, pero Dios mandó a su único hijo a morir en mi lugar para que pueda tener vida eterna con él. Eso es amor.
2: En esto consiste el amor, no en que nosotros hayamos amado a Dios, sino en que Él nos amó a nosotros y envió a su Hijo en propiciación por nuestros pecados. Amigo oyente, puedes tener el regalo de Dios del perdón y la vida eterna al pedir a Jesús que te salve. Donde quiera que estés, Dios mira al corazón y conoce tu sinceridad y tu necesidad. Confía en Él. Si necesitas ayuda para tomar esta transformadora decisión por Cristo, comunícate con nosotros. Si estás fuera de los Estados Unidos, puedes escribirnos a Desencadenados, Florida 716, Tercero H, Código Postal 1005, Buenos Aires, Argentina, o también a desencadenados@yahoo.com.ar. 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Gracias por escuchar a este testimonio de la gracia de Dios. Esperamos que cuentes a otros cuándo y dónde escucharnos. ¿Han escuchado la historia real de Juan Conley? 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Por favor, escribe hoy. Tu carta significa mucho para nosotros. Y recuerda que cuando parece que a nadie le importas, a Dios y a nosotros sí.
18: Aquí está la hora exacta en toda Colombia a través de Nuevo Continente. Es la 1:32.
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2: Aquí está la hora exacta en toda Colombia a través de Nuevo Continente. Es la 1:33 a.m.
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4: ¿Y le preguntaste quién era ese hombre y cómo podía ser justificado por él?
5: Ah, sí. Y Fiel me dijo, es el Señor Jesús que está a la diestra del Altísimo. Y además añadió, debe ser justificado por él de esta manera, confiando en lo que él por sí mismo hizo en los días de su carne y lo que sufrió cuando fue colgado en el madero. Le pregunté además, ¿cómo podía ser que la justicia de aquel hombre pudiera tener tal eficacia que justificara a otro delante de Dios? Y Fiel me dijo que aquel justo era el mismo Dios Todopoderoso, y que lo que hizo y la muerte que padeció no eran para sí mismo, sino para mí.
6: Sigue con tu relato, gran corazón, que me gusta oírlo. Estás bien enterado de estos sucesos.
3: Tras sus disertaciones, los viajeros volverán a hacer un alto en su recorrido. El compartir con otros cristianos hará que cobren nuevas fuerzas y prosigan su peregrinaje. El peregrino.

0: De todos cuantos Cristiano encontró después de haber atravesado la feria de vanidad, el más infame fue Interés Privado.
1: ¿Interés Privado? ¿Qué era él? Un pillo consumado, un hipócrita grandilocuente. Uno que a toda costa quería ser religioso, pero era astuto. Procuraba no perder ni sufrir nada por causa de su religión. Tenía una creencia apropiada para cada ocasión que se ofreciera, y su mujer tenía tanta destreza en el oficio como él. Cambiaba de opinión en opinión, dando vueltas como la veleta, y además aconsejaba que los otros también lo hicieran. Mas, según tengo entendido, sus intereses privados lo condujeron a un triste fin. Y tampoco he oído decir que alguno de sus hijos se haya ganado el respeto y la estimación de los que de veras temen a Dios.
2: Los peregrinos llegan a la vista del pueblo de la vanidad.
3: Aquí se encuentra la feria. ¿Y cómo la vamos a atravesar?
0: Yo he tenido que pasar varias veces por ese pueblo como parte de mi oficio. Así que tengo la suerte de conocer a un discípulo, natural de Chipre, que se llama Nasón. En su casa podemos hospedarnos, si les parece. Podemos dirigir nuestros pasos hacia allá.

0: Y cuéntenme, ¿de dónde han venido hoy?
1: De casa de nuestro buen amigo Gallo.
0: Buen trecho han caminado ya. Deben estar cansados. Por favor, tomen asiento.
2: Vamos, compañeros. ¿Cómo se encuentran ahora? Me atrevo a decir que mi amigo se regocija con la llegada de ustedes.
0: Efectivamente, les doy la bienvenida. Todo cuanto quieran, pídanlo, y haremos lo posible para complacerlos.
1: Lo que nos hacía gran falta hace poco eran albergue y buena compañía, y ahora nos alegramos de tener ambas cosas.
0: En cuanto al albergue, pues ya ven lo que es. Pero por lo que toca a la buena compañía, eso se verá en la prueba.
3: Nason conduce a los viajeros a sus respectivas habitaciones. Al mismo tiempo les enseña un comedor cómodo, donde podrán cenar y estar juntos hasta la hora de retirarse. Otra vez se reúnen, un poco repuestos de las fatigas de la marcha.
1: ¿Hay muchas personas piadosas en el pueblo?
0: Hay algunas, si bien son pocas en comparación con las que son del otro partido.
1: ¿Y cómo pudiéramos ver a alguno de ellos? A los que peregrinan la vista de personas piadosas es como la aparición de la luna y las estrellas a los navegantes.
3: Nason da un golpe en el suelo con su pie.
0: Este que se acerca a mi llamado es mi hijo Gracia. Ve, Gracia. Ve y di a mis vecinos contrito, varón santo, ama los santos, no osar mentir y penitente, que en casa tengo algunos amigos que quieren verlos.

0: Vecinos míos, aquí tienen a un grupo de forasteros que han venido a posar en mi casa. Son peregrinos que vienen de muy lejos y se dirigen al monte Sion. ¿Y esta mujer? ¿Quién piensan que es? Es Cristiana, la viuda de Cristiano, aquel peregrino famoso quien, junto con su hermano fiel, fue tan vilmente afrentado en este pueblo.
1: Lejos estábamos de soñar en ver a Cristiana cuando Gracia fue a llamarnos. Esta es una sorpresa sumamente agradable. ¿Cómo está? ¿Y estos chicos son hijos de Cristiano?
2: Lo somos, señor.
1: El rey a quien aman y sirven les haga como a su padre y los conduzca en paz a donde él está.
3: Díganme, señores, ¿en qué estado se encuentra en este momento su pueblo?
4: Puedes tener por seguro que estamos bastante afanados en esta época de ferias, pues cuesta mucho guardar nuestro corazón y espíritu en buen estado. El que vive en un lugar así y tiene que tratar con personas como son nuestros vecinos y conciudadanos, tiene necesidad de vigilar a cada momento.
3: ¿Son tranquilos sus vecinos?
5: Son mucho más moderados de lo que eran antes. ¿Sabes cómo trataron a Cristiano y Fiel? Pero ahora no cometen tantos excesos. Me parece que la sangre de Fiel les ha sido hasta el presente una pesada carga, porque desde que lo quemaron han tenido vergüenza y no lo han repetido con nadie más.
1: En aquellos tiempos teníamos miedo de pasear por las calles, pero ahora podemos asomar la cabeza. Entonces odiaban a cualquiera que profesara la piedad. Ahora, particularmente en algunos barrios, respetan la religión. ¿Y cómo lo han pasado en su peregrinación? ¿Cómo los mira el país? ¿Con favor o con hostilidad?
3: Nos pasa lo mismo que a la mayor parte de los viajeros. Algunas veces el camino se presenta despejado, otras cenagoso. Caminamos ya cuesta arriba, ya cuesta abajo. Raras veces hay igualdad. No tenemos siempre viento en popa, ni es amigo todo aquel que encontramos en el camino. Nos hemos visto ya en algunos aprietos considerables e ignoramos lo que todavía nos aguarda. Por lo general vemos que es verdad lo que antiguamente se dijo, que un hombre bueno ha de sufrir pruebas.
5: Hablas de aprietos. ¿En cuáles se han encontrado?
3: Gran Corazón es quien puede mejor dar relación de ello.
5: Adelante, pues, lo escuchamos.
6: Gran Corazón relatará a los avatares vividos en el viaje, y muy pronto sufrirán los creyentes la amenaza del monstruo de los bosques. Escuche el siguiente capítulo de El Peregrino. Fue una producción de HCJB.

0: Aquí está la hora exacta en toda Colombia a través de Nuevo Continente. Es la 1:45 a.m.
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0: En los 1460 de Nuevo Continente, esta es la hora. Son las 2 de la mañana y 4 minutos.
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0: 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Desde el día de ayer estamos estudiando la vida de Martín Lutero y cómo la palabra de Dios abrió sus ojos hacia la libertad. Hoy le invito a escuchar la conclusión del mensaje titulado Un monje, una puerta, una guerra, un himno.
1: Escucha lo que dice la palabra de Dios en Romanos 1, 16 al 17. Pues no me avergüenzo de la buena noticia acerca de Cristo, porque el Evangelio es poder de Dios en acción para salvar a todos los que creen, a todos los judíos primero y también a los gentiles. Es buena noticia que nos revela cómo Dios nos hace justos ante sus ojos, lo cual se logra del principio al fin por medio de la fe en Cristo. Como dicen las Escrituras, es por medio de la fe que el justo tiene vida. La frase típica de Martín Lutero que repetía por todos lados, mas el justo por la fe vivirá. Lutero meditaba de día a noche en esa frase, en ese pasaje de la Escritura, quería entender qué es la justicia, porque toda su vida, como muchos de los que han leído estos pasajes de la Escritura, han creído que la justicia de Dios era precisamente la pena o el castigo por el pecado del hombre. Pero aquí estaba hablando de todo menos de castigo. Aquí no hablaba de castigo, aquí hablaba de liberación. La justicia de Dios ha sido revelada por medio del Evangelio. Pero lo que él leyó aquí en el versículo 17 era que la justicia era libertad, liberación. La justicia no se puede adquirir por méritos propios. No se puede adquirir por las obras que usted haga. No se puede adquirir por confesiones, por mandas, por dinero, sino por una relación correcta con Dios a través de la fe en Cristo Jesús. Y todo lo que usted tiene que hacer es aceptarla. Esa fue la verdad que entendió aquí Lutero, de que aceptar ese regalo de salvación es gratis, no tenía que hacer nada porque Cristo ya lo había hecho todo en la cruz del Calvario. Qué gran día para Lutero, hermanos. Qué revelación tan grande para un hombre que toda su vida vivía plagado de los pensamientos, del dolor de saber que todo lo condenaba, a descubrir que realmente aquel que tiene el poder para condenarlo no lo hace, y ese es Cristo Jesús, sino que por medio de esa fe en Él, Él podía recibir la justicia, que no es otra cosa, hermanos, que poder ser llamado inocente, de poder ser absuelto de la culpa que se le imputa. Él pensaba, si me acerco a Dios por fe, pero me traía también conmigo todas las buenas obras, por si mi fe me fallaba, mis obras me salvaban. A Dios orando y con el mazo dando, dicen algunos. Así pensaba Martín Lutero. Pensaba que en algún momento él de aquí, de la tierra al cielo, tenía que llegar a un punto intermedio y el tiempo que durara, quizá por buenas obras, por oraciones, por tantas cosas que hacía, quizá un día pudiera salir finalmente de ese lugar y llegar y entrar ante la presencia gloriosa después de pagar por todas sus culpas. Pero la frase bombardeaba su mente, el justo por la fe vivirá. Él meditaba día y noche acerca de esto. Mas el justo por la fe vivirá. Esta justificación rompió las cadenas de la esclavitud legalista de Lutero y le llenó de gozo en un momento que comprendió que la justicia de Dios traía libertad, no condena, siempre y cuando la fe estuviera puesta en la persona correcta. Esta verdad ayudó a este humilde campesino temeroso y atormentado por la culpa y lo convirtió en el hombre de fe, valiente, decidido para crecer y confiar en la palabra de Dios únicamente para su salvación. Tal como Lutero lo estudió más adelante, cuando leyó Romanos capítulo 13, capítulo 4, unos cuantos versículos parecía que saltaron de las páginas de la Biblia y comenzaron a meterse en su corazón. Romanos 3, 21 dice, pero ahora, tal como se prometió tiempo atrás en los escritos de Moisés y de los profetas, Dios nos ha mostrado cómo podemos ser justos ante Él sin cumplir con las exigencias de la ley. Dios nos hace justos a sus ojos cuando ponemos nuestra fe en Jesucristo. Y eso es verdad para todo el que cree, sea quien fuere. Pues todos hemos pecado, nadie puede alcanzar la meta gloriosa establecida por Dios. Sin embargo, Dios nos declara justos, gratuita y bondadosamente por medio de Cristo Jesús, quien nos liberó del castigo de nuestros pecados. ¿Cómo no se iba a alegrar este hombre? Finalmente quitaban un peso grande de sus espaldas. Lea lo que dice Romanos 4:4, dice: cuando la gente trabaja, el salario que recibe no es un regalo, sino algo que se ha ganado. Pero la gente no es considerada justa por sus acciones, sino por su fe en Dios, quien perdona a los pecadores. Aquí llegó el remate. Aquí entendía perfectamente. Toda la carta de Romanos para él fue su libro predilecto, porque lo quería degustar, entender. Justificado como un regalo por medio de la redención que se encuentra en Cristo. ¿Qué significa la justificación? Es el acto judicial y soberano de Dios por el cual Él, o sea Dios, declara justo, es decir, que absuelve de la culpa al pecador creyente mientras todavía está en su condición de pecador, y lo cubre con la justicia de Cristo como la única condición de que crea en Él para la salvación. ¿Dónde están las obras? ¿Dónde están las cosas que usted dice que tiene que añadirle? Si usted ha creído en Cristo únicamente, entonces usted es salvo. Pero si usted ha creído en Cristo, pero aparte de todo eso, tiene que hacer esto y hacer lo otro y hacer lo otro y todo lo demás, entonces Cristo no ha sido suficiente para su salvación y tiene usted que añadirle obras. Ahora, no culpe a los de la tradición romana en ese aspecto. Usted como evangélico hace lo mismo. Cuando empieza a decir, no, a menos que sea la Reina Valera, no creo en otra Biblia, está añadiendo obras. No, a menos que leas tantos versículos y los memorices, no puede ser. No, a menos que hables un lenguaje que no puedas comprender, no puedes ser cristiano. Y tantas cosas que Cristo solamente, la Biblia solamente, por fe solamente, párele de contar. Eso fue lo que entendió Lutero. Nada más, más que Cristo, la fe en Él y la palabra de Dios. Solo por fe y no por obras. Nuestra cantidad de buenas obras no pueden ganar la justicia de Cristo. Es un don gratuito. Entonces tenemos a este monje que comprendió una gran verdad y ahora estaba siendo liberado. Por eso se levanta y corre hacia una puerta. Con el fuego de la verdad ardiendo en su corazón, Lutero estaba destinado a chocar contra la hipocresía en que habían caído los falsos maestros de su tiempo. Las primeras chispas saltaron a la práctica por la venta de indulgencias, que no era otra cosa más que favores que concedía el Papa, una carta especial que le decía a una persona cuando compraba esa indulgencia, que de alguna otra manera, cuando la persona cayera en el purgatorio o un familiar, podía ser liberado miles y miles de días del purgatorio. Entre más cartas compraba, más rápido podía salir. Él estaba enfadado, él no se podía quedar con los brazos cruzados al ver que estos charlatanes enviados por el Papa estaban yendo por todos lados vendiendo este tipo de indulgencias, engañando a la gente con algo que no era bíblico. Así es que redactó 95 declaraciones, 95 tesis y corrió hasta la puerta de la iglesia que estaba en el castillo de Wittenberg. Y en esa puerta, no era nada inusual, no era un sacrilegio. ¿Sabe por qué? Porque precisamente esa puerta, que antes era de madera, pero fue calcinada en la guerra de 1700, ahora la pusieron de metal, era el lugar donde se ponían los anuncios, era el lugar donde se ponían todas las amonestaciones de las bodas, era el lugar donde se ponían las cosas que querían que la gente supiera. Y en la víspera del 1 de noviembre, es decir, a la medianoche del 31 de octubre de 1517, este hombre agarró un martillo, unos clavos, y comenzó a clavar ahí todos sus papeles con las 95 tesis de todas las cosas que la iglesia estaba haciendo equivocadamente con respecto a la Biblia. ¿Por qué esa fecha? Porque era el día de Todos los Santos, la víspera de Todos los Santos, una celebración católico-romana. El día 1 de noviembre, usted la conoce. La iglesia, por ejemplo, este templo se llamaba Todos los Santos, el templo de Todos los Santos. Y es, no es otra cosa más que celebrar a los mártires de la iglesia del primer siglo que murieron casi todos en el mismo día. La iglesia del primer siglo escogió una fecha en particular para poder conmemorar a aquellos mártires que murieron por la causa de Cristo, y escogieron un solo día común porque la mayoría de los mártires murieron en el mismo día, en el mismo día. Así es que era la víspera de Todos los Santos, donde toda la gente iba precisamente al templo de Todos los Santos para celebrar el día de Todos los Santos. O otro nombre con lo que se conoce es All Hallows Day, All Hallows Man, de donde algunos usan esa frase para decir Halloween. Lamentablemente esa otra práctica la utilizan para cuestiones paganas, pero el nombre en sí tiene sus orígenes en esta celebración de la tradición católico-romana, el Día de Todos los Santos. Y no estaban haciendo altares, Ese día él llegó en ese lugar porque la mayoría de la gente podía estar ahí, y lo único que quería era debatir las verdades de la Escritura con las prácticas que la iglesia de Roma en ese tiempo estaba realizando. Sin embargo, en ningún momento Lutero estaba atacando a la iglesia, estaba atacando las prácticas que se alejaban de la iglesia. Él salió en defensa del Papa en contra de los vendedores de indulgencias, a los que él consideraba charlatanes. Al principio nadie retó a Lutero, pero con esas tesis que fueron escritas en latín para que la gente pudiera medio entenderlas, se comenzaron a copiar en todos los idiomas sabidos y por haber. Y muy pronto, aunque estaba siendo ignorado este aspecto, se desató una guerra, porque esta chispa se volvió luego una llamarada que inundó el mundo antiguo y ni el Papa podía detener las consecuencias. Es interesante que el Papa León X trató de ignorar este consentimiento, trató de ignorar este evento de lo que estaba ocurriendo, diciendo, esta situación es una mera disputa entre monjes envidiosos. Quería ocultar el sol con un dedo. Sin embargo, cuando las amenazas comenzaron a surgir, cuando la gente comenzó a creer esas tesis, comenzó a abandonar la fe de la iglesia y empezar a abrazar la fe en la Biblia, entonces hubo molestia entre el clero. Entonces, ¿qué sucedió? El Papa molesto empezó a hablar mal de Lutero, diciendo, Lutero es un alemán borracho que escribió esas tesis, pero cuando se ponga sobrio, se va a retractar de todas ellas. Lo cierto es que ni estaba borracho y tampoco se retractó de todo lo que él escribió. Y este hombre que vio en Romanos 4, 4 al 5, que Dios ofrece salvación para todo aquel que cree en él sin necesidad de obras, este hombre que decidió que el pueblo alemán entendiera por sí mismo y en su propio idioma la verdad de la gracia de la que hablan las Escrituras, se mantuvo firme. Y fue convocado, fue retado a venir a comparecer ante un concilio llamado en aquel tiempo Dietas en la ciudad de Worms. Y ahí se le pidió que él de alguna u otra manera se retractara de su teología herética y de estas tesis que estaba escribiendo. Y cuando se le pidió que se retractara, él se puso de pie y dijo estas palabras. Mientras no me convenzan de que hago mal, debo estar sujeto a esos textos de la Escritura que han puesto delante de mí. Mi conciencia es cautiva de la palabra de Dios. Ir contra la conciencia no es seguro ni correcto. Por eso yo no puedo y yo no quiero retractarme. Esa es mi postura. No puedo hacer otra cosa. Que Dios me ayude. Amén. La batalla duró años. Lutero recibió amenazas. Libró intensas batallas, aún entre gente que decía ser sus amigos cercanos. Muchas batallas personales por la causa de Cristo. Fue llamado un hereje, ignorante y blasfemo. Se dibujaba a Lutero de la mano con el diablo y se distribuían esos panfletos por todos lados. Fue despreciado, amenazado y también excomulgado de la Iglesia Católica Romana. Sin embargo, él nunca titubeó para comunicar el mensaje del Evangelio y para poder levantar el canto de victoria de sola fide. Fe solamente. Lutero encontró valor en la lectura de Romanos 8:31 cuando se sintió solo. Leyó lo que dice, ¿qué podemos decir acerca de cosas tan maravillosas como estas? Si Dios está a favor de nosotros, ¿quién podrá ponerse en nuestra contra? Y escribió en uno de sus diarios su frase famosa, Dios y yo somos mayoría. Estas palabras son apropiadas para usted que se siente solo en su familia, porque usted es el único cristiano evangélico y todos los demás tienen una fe distinta. El saber que usted no está solo, el saber que cuando usted ha creído en la Biblia, Dios está con usted y usted y Dios son mayoría. Tarde que temprano alguien abrirá los ojos y se dará cuenta que usted ha creído la verdad y otros podrán salir del error. El versículo 33 es de ánimo para todos. 8:33 dice: si Dios no se guardó ni a su propio Hijo, sino que lo entregó por nosotros, ¿no nos dará también todos los demás? ¿Quién se atreve a acusarnos a nosotros, a quienes Dios ha elegido para sí? ¡Nadie! Porque Dios mismo nos puso en la relación correcta con Él. Entonces, ¿quién nos condenará? ¡Nadie! Porque Cristo Jesús murió por nosotros y resucitó por nosotros y está sentado en el lugar de honor a la derecha de Dios e intercede por nosotros. ¿Se da cuenta? Si Cristo está en su vida, si usted está caminando con Cristo, nadie le podrá hacer frente. Una de las cosas que la iglesia había dejado por completo era los cantos. Únicamente estaban reservados para los clérigos, para los coros. Usted ha escuchado esos hermosos cantos gregorianos que eran cantados generalmente por puros hombres y a capela. Esa era la forma de liturgia de la iglesia en este tiempo. Para Lutero, cada creyente era un sacerdote en pleno acceso a la presencia de Dios y era capaz de ofrecer cánticos y oraciones directamente a su Señor por medio de Cristo, sin intermediarios que no fuera Cristo. Procuró poner algunos salmos en el lenguaje que fuera fácil de entender, fácil de memorizar, para que la gente pudiera cantarlos. Era una forma de mantener la fe viva. Hoy en día me da tristeza que nuestro grupo de alabanzas en todos lados no conozcan ningún himno, cuando realmente los himnos no es más que teología puesta en cantos para poder ser cantados por todos lados y seguir predicando el Evangelio. Es triste, yo reto a los músicos que tenemos en la iglesia y a otros que me están escuchando en otras iglesias, de que aunque cantemos cánticos nuevos, ¿por qué no? Claro que sí, no dejemos a un lado estos cantos que tienen tanta riqueza teológica. En lugar de exaltar al ego, al yo te amo, yo quiero, yo voy, yo y yo y yo, podría exaltar al castillo fuerte que es mi Dios. Tengamos equilibrio en nuestra alabanza. Martín Lutero, la reforma protestante de Alemania, colocó de nuevo la alabanza en los púlpitos y en los templos. La gente comenzaba a hacerlo. De hecho, encuentro un dato interesante. Fue la reforma protestante que hizo que la iglesia sustituyera la adoración a la Virgen Madre por la adoración a Cristo como único mediador. Fue gracias a la reforma que se produjeron y mejoraron los viejos cantos en latín y se cambiaron por nuevos himnos, himnos originales que estaban compuestos. Martín Lutero era un músico a la edad de 14 años. Martín Lutero fue enviado por sus padres y les dijo: mijito, aquí en la casa hacen falta frijoles, así que vaya a trabajar. Y como no sabía más qué hacer y tenía una buena voz, se puso a cantar en las calles a la edad de 14 años. Yo creo que gustó tanto, si no lo hubieran apedreado, que realmente pues pudo hacer su trabajo cantando por las calles. Compuso muchos himnos, de hecho hay varios que se conocen hasta nuestros días. Se produjeron nuevos himnarios, antes por panfletos y luego se produjo un libro con himnarios. En la reforma protestante de Alemania se tenía a la palabra de Dios en alemán, se tenía el himnario en alemán y se tenía el sermón en alemán, y todos esos tres elementos eran el misionero que iba por todos lados promulgando el Evangelio de Jesucristo. El himnario junto con esto era considerado algo especial de la iglesia gracias a la reforma. Lutero llegó a expresar: el diablo aborrece la música porque no puede soportar el gozo. Satanás mostrará una risa de desprecio, pero nunca cantará de alegría como nosotros podemos cantarle a Cristo. Sin lugar a dudas, Martín Lutero hizo una contribución formidable para volver a colocar el cántico congregacional en el lugar que correspondía en la liturgia de oración de la iglesia. De los 37 himnos que compuso, el más reconocido es el que está basado en el Salmo 46 y se titula Castillo Fuerte es nuestro Dios, considerado el himno de batalla de la Reforma Protestante. Ya, por favor. Castillo fuerte es nuestro Dios. Y yo quiero que escuchen esta melodía, estas palabras de cierre, que son palabras que hablan de la teología sana que nosotros tenemos. Porque este himno inspirado en el Salmo 46, en ese tiempo fue el considerado no solamente el himno de batalla, pero también el himno de victoria. Aquel que sigue siendo refugio invencible. Escuche las palabras de este canto. Haga las suyas, experiméntelo. Lo vamos a seguir cantando el resto de este tiempo, el resto de este mes, mientras recordamos la reforma de Martín Lutero. Escuche las palabras, impáctese con ellas de esta manera.

0: temblaba de miedo delante del Señor, atormentado por la culpa. Pero entonces la luz de la gracia de Dios lo alumbró en su corazón y pudo disfrutar de tremenda paz y completa paz. Mi deseo para ustedes es que ustedes también, al escuchar la palabra bendita de Dios, puedan ser iluminados por la gracia de Cristo. Y esa gracia alumbre sus corazones y también pueda traer esa paz que tanto anhelan y necesitan. Y ahora, que toda la gracia sea para Dios, quien es poderoso para evitar que caigan y para llevarlos sin mancha, con gran alegría, a su gloriosa presencia. Que toda la gloria sea para Él, quien es el único Dios, nuestro Salvador, por medio de Jesucristo, nuestro Señor. Toda la gloria, toda la majestad, todo el poder, toda la autoridad le pertenecen a Él desde antes de todos los tiempos, en el presente y por toda la eternidad. Amén. Un fuerte aplauso a nuestro Dios.
1: El legalismo esclavizó a Martín Lutero por mucho tiempo, hasta que la luz del Evangelio iluminó su corazón y como resultado se produjo una reforma impresionantemente en la vida de la Iglesia. Usted acaba de escuchar al pastor Carlos Azazueta y el mensaje Un monje, una puerta, una guerra, un himno, aquí en Visión para Vivir. Un monje, una puerta, una guerra, un himno, aquí en Visión para Vivir, el cual forma parte de nuestra serie actual ¿Puede una persona hacer la diferencia? En medio del dolor y la persecución, Dios tiene una palabra para su pueblo. 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

0: En los 1460 de Nuevo Continente, esta es la hora. Son las 2 de la mañana y 45 minutos.
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4: Personajes que se rindieron a la tentación. Esaú vendió su derecho por un plato de lentejas. Y vemos aquí, en Esaú, que él vio el guisado rojo de lentejas. Al olerlo, no pudo resistir el olor que salía de aquella olla que hervía. Jacob aprovechó el deseo de Esaú y negoció. Esaú vendió su derecho por un plato de lentejas. Y aquí Esaú cosechó amargura. Quiso matar a su hermano. Cosechó pérdida. Perdió la bendición de la primogenitura. Perdió su relación con Dios. La relación con la familia. Se sucedió una división en la familia. Y él no pudo recobrar su relación con Dios, aunque lo procuró con lágrimas. No halló lugar de arrepentimiento. Su corazón se endureció. Su mente se entenebreció. No encontró la misericordia del Señor, aunque lloró, aunque quiso arrepentirse, pero era demasiado tarde. Pero no solamente Esaú vendió su derecho por un plato de lentejas. En cuarto lugar, vemos aquí a Acán. Cedió su derecho, o cayó en la tentación, por un manto babilónico que brillaba, por la plata y el oro que vio después de la conquista de Jericó. Josué 7:20 al 21, dice así la palabra. Y Acán respondió a Josué diciendo: verdaderamente yo he pecado contra Jehová, el Dios de Israel, y así he hecho. Pues vi entre los despojos un manto babilónico muy bueno, y 200 siclos de plata, y un lingote de oro de 200 siclos. Note, lo cual codicié, tomé. He aquí que está escondido bajo tierra en medio de mi tienda, y el dinero debajo de ello. Eva vio el árbol, Lot vio la tierra de riego, Esaú el guisado de lentejas, Acán cayó por el manto, los 200 siclos de plata y el lingote de oro. Acán tomó. Escondió, cosechó desfallecimiento en el pueblo. Israel marchó para conquistar ahí, pero no pudo, porque había anatema en medio del pueblo. Acán perdió la presencia de Dios, fue apedreado y quemado, y todo lo que quedó fue ceniza y piedras.
5: Escucha.

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4: En los 14:60 de Nuevo Continente, esta es la hora. Son las 2 de la mañana y 59 minutos.

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2: Pero esto digo en palabras del apóstol Pablo, escritas en 2 Corintios 9:6. El que siembra escasamente, también cosechará escasamente. Y el que siembra generosamente, generosamente también cosechará.
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4: En la última clase hemos avanzado tocando el tema de la tribulación. Vimos la tribulación, su tiempo, y nos preguntábamos, ¿cuándo sucederá este tiempo que llamamos, o este acontecimiento que llamamos la tribulación? ¿Cuándo? Bueno, nos respondíamos con la Escritura, luego del arrebatamiento de la iglesia vendrá la tribulación sobre el mundo. ¿Qué duración tendrá? 7 años de 360 días. Recuerdan que vimos algunos pasajes que así lo establecen y hablábamos de que la profecía de Daniel 9:26 va trazando acontecimientos que sucederán a la mitad de esos 7 años, a la mitad de esa semana de años. Por eso, en algunos pasajes de Daniel y de Apocalipsis, la Escritura menciona 42 meses, que son 3 años y medio, y menciona también 1260 días, que también son 3 años y medio. Pero considerando el año de 360 días. ¿Cuándo? ¿Qué duración tendrá? ¿Por qué? Bueno, porque Dios así lo estableció. Dios marcó plazos para la venida del Mesías, ¿a dónde? Al pueblo de Israel, a la ciudad de Jerusalén y al templo en Jerusalén. Marcó plazos, 70 semanas de años, ¿sí? Esos plazos los dividió en 3 segmentos. Esos 3 segmentos eran 7 semanas, 62, sumaban 69, obviamente, ¿no? Entonces, allí tendría que venir el Mesías Príncipe a Jerusalén, y se cumplió. Luego, la profecía de Daniel 9 no nos decía cuándo, pero por otras profecías entendemos ahora que pocos días después iba a ser sacrificado por nuestros pecados como Cordero de Pascua, Cordero que quita el pecado del mundo, el Cordero de Dios. Y luego de eso, el pueblo de un príncipe futuro, ese pueblo fue Roma y los ejércitos romanos, destruyeron ¿qué? La ciudad, Jerusalén y el santuario. Sucedió en el año 70 de nuestra era. Y quedó hacia el futuro el último segmento de esta profecía. Una semana más. Durante una semana, es decir, 7 años, el que llamamos el anticristo comúnmente hará pacto con muchos y evidentemente le permitirá a los judíos reiniciar su culto en el templo, que evidentemente tienen que reconstruir. Y ahí comenzará esa semana, esos 7 años, también les llamamos la 70ª semana de Daniel, o la semana 70, la tribulación. Con ella se inicia el día de Jehová, ese tiempo de juicios que luego continuará, digamos así, con la venida del Señor a Jerusalén y la instauración de su reino. Muy bien, la tribulación, su tiempo. Luego vimos la tribulación, su propósito. Bueno, Dios no pierde el control y la administración del mundo y de los tiempos, hermanos, de Israel y las naciones. Insisto, la tribulación será cuestión de Israel y las naciones, porque la iglesia estará ausente, estará en el cielo, estaremos en la gloria. Dicho sea de paso, en lecciones anteriores vimos que cuando el Señor nos lleve en el arrebatamiento, estaremos en el tribunal de Cristo, luego las hermosas bodas del Cordero, y luego seremos testigos de cómo Él se levantará de las bodas, por así decirlo, y montará ese corcel blanco, ese caballo blanco que le traerá de regreso al planeta. Es algo increíble, ¿no? Es algo maravilloso, ¿verdad? Nosotros, los ejércitos celestiales, vendremos con Él. Bueno, eso a nivel del cielo. En la tierra continúa la historia con Israel y las naciones. La tribulación, su propósito. Dios tiene propósitos para con Israel y Dios tiene propósitos para con los gentiles o las naciones. A Israel los sumergirá en el fuego de la prueba. Realmente será un tiempo de angustia cual nunca tuvo el pueblo de Israel. Y eso es decir mucho, es decir, demasiado, hermanos. Porque Tito, el general romano, mató más de 1.200.000 judíos. Hitler y el nazismo mataron 6 millones de judíos. Pero la tribulación que viene, dice Jeremías 37, y dice Daniel 12:1, y dice el Señor Jesucristo en Mateo 24, que será tiempo de angustia para los judíos, como nunca tuvieron hasta entonces, ni nunca más habrá. Eso es decir muchísimo. El Señor dijo que vendrá y habrá gran tribulación. En Mateo capítulo 24, que en un momento vamos a considerar. De modo que el propósito de Dios, la tribulación será un tiempo de disciplina sobre Israel, la nación de Israel y los judíos en general, para llevarlos al arrepentimiento. Y también será un tiempo de ira sobre el mundo entero a causa de su pueblo Israel. Porque recuerdan que Dios ha de juzgar a aquellos que maltratan a los judíos. ¿Se acuerdan cuando Dios sacó a Israel de Egipto? Juzgó a Egipto con plagas. Ahora, como los judíos están desparramados por el mundo entero, juzgará el mundo entero, según lo revelado en Apocalipsis, porque ellos maltrataron y maltratarán de manera acentuada y especial en aquellos días a la nación de Israel. Muy bien, ese es nuestro próximo tema. Israel en la tribulación.

0: Israel en la tribulación. Y les vuelvo a insistir, hermanos, jamás confunda la iglesia con Israel. Israel, hablamos del pueblo judío, es la descendencia natural de Abraham, Isaac y Jacob, a quien Dios le cambió el nombre y le puso Israel, y tuvo 12 varones. Y esas fueron 12 familias y luego 12 tribus. Esa es la descendencia natural de los judíos, Israel. ¿De acuerdo? La iglesia es otro pueblo, un pueblo incluso con destino celestial. Bueno, Israel en la tribulación es nuestro tema en esta oportunidad. La experiencia de Israel pasando por la tribulación se resume en Jeremías 30 y versículo 7 y Daniel 12, 1. Hemos leído esos versículos y recién yo se los citaba de memoria. Hemos leído en otra oportunidad, pero en resumen dice que será un tiempo de tremenda angustia para los judíos, pero durante ese tiempo la nación será protegida y librada. Atención, muchos de ellos morirán, será un tiempo terrible, pero serán salvos como nación cuando regrese el Mesías. Vamos a considerarlo un poco más extensamente. Vamos a Mateo 23, 24 y citar algunas cosas del 25. Hermanos, aquí estamos en presencia del Hijo de David, el Señor Jesucristo. En Mateo 23, el Señor habló palabras muy severas contra los líderes religiosos de la nación de Israel. Él estaba allí en el templo. ¿Hablamos de los líderes de la nación de Israel? Sí, fariseos, saduceos, Sanedrín, sacerdotes, los sumos sacerdotes y sus familiares, etc. En Mateo 23, Él los desenmascara. Él da el discurso más severo, predicado allí en el templo mismo, delante de una multitud. ¿Tienen allí abiertos sus Biblias en Mateo 23? Entonces habló Jesús a la gente y a sus discípulos. En presencia de miles estaba allí en el templo. Se acercaba la Pascua. Así que había miles y miles en el templo. Y fíjense las palabras, versículo 2. En la cátedra de Moisés se sientan los escribas y los fariseos. Así que todo lo que os digan que guardéis, guardadlo y hacedlo, mas no hagáis conforme a sus obras, porque ellos dicen y no hacen. Porque atan cargas pesadas y difíciles de llevar y las ponen sobre los hombros de los hombres, pero ellos ni con un dedo quieren moverlas. Antes hacen todas sus obras para ser vistos de todos los hombres, pues ensanchan sus filacterias y extienden los flecos de sus mantos, aman los primeros asientos en las cenas y las primeras sillas en las sinagogas y que los saluden en las plazas y le llamen rabí, rabí, maestro, maestro. Bueno, avanzamos y va diciendo el Señor Jesucristo, mas ay de vosotros, escribas y fariseos hipócritas. Versículo 13, versículo 14, ay de vosotros, escribas y fariseos hipócritas. Estoy convencido de que el Señor se iba paseando por los patios del templo en medio de multitudes e iba confrontando a los fariseos y a los saduceos que estaban allí presentes. En ese momento no lo mataron, ni le tocaron un cabello siquiera, por causa de la multitud, pero ya tenían la decisión tomada de asesinarlo, sacarlo del medio, matarlo. Versículo 14, ay de vosotros, escribas y fariseos hipócritas, porque devoráis las casas de las viudas y como pretexto hacéis largas oraciones, por esto recibiréis mayor condenación. 15, ay de vosotros, fariseos y escribas hipócritas. 16, ay de vosotros, guías ciegos. 23, ay de vosotros, escribas y fariseos hipócritas. 25, ay de vosotros, escribas y fariseos hipócritas, porque limpiáis lo de afuera del vaso y del plato, pero por dentro estáis llenos de robo y de injusticia. Esto fue fuertísimo, ¿eh? Miren el 26, fariseo ciego, limpia primero lo de dentro del vaso y del plato para que también lo de fuera sea limpio. 27, ay de vosotros, escribas y fariseos hipócritas, 29. ¡Ay de vosotros, escribas y fariseos hipócritas! Bueno, tremendo, tremendas palabras de denuncia y confrontación a estos líderes religiosos hipócritas que tenían el control de la religión en Jerusalén, que se habían enriquecido con la religión y maltrataban realmente a las ovejas de Israel. Y dice versículo 37, Jerusalén, Jerusalén, que matas a los profetas y apedreas a los que te son enviados. ¿Cuántas veces quise juntar a tus hijos como la gallina junta sus pollitos debajo de las alas y no quisiste? Y aquí un anuncio, hermano, he aquí vuestra casa os es dejada desierta. El Señor estaba anunciando la destrucción de Jerusalén. Versículo 39, porque os digo que desde ahora no me veréis hasta que digáis, bendito el que viene en el nombre del Señor. Y evidentemente terminó estas palabras, dio media vuelta y salió rumbo hacia el Monte de los Olivos, por lo que leemos entrando en capítulo 24. Fíjense, cuando Jesús salió del templo y se iba, se acercaron sus discípulos para mostrarle los edificios del templo. Y ellos, medio nerviosos ahí, le mostraron los lujos y las piedras del templo, ¡qué bueno! Y el Señor les dijo en versículo 2, ven todo esto, de cierto os digo que no quedará aquí piedra sobre piedra que no sea derribada. Hermanos, era un monumento inmenso, el templo, era obra de Herodes el Grande, lo había ensanchado y engrandecido. Y cuando dice, no quedará roca o piedra sobre piedra en este lugar, eran grandes rocas de varias toneladas de peso, que unos 35, 37 años después, los romanos, los ejércitos romanos de Tito, se tomaron el trabajo de remover una por una y arrasar con todo. Tremendo cómo se cumplió esta profecía. Después de esto, los apóstoles ya se callaron la boquita y le siguieron atrás calladito. El Señor salió de Jerusalén, bajó el torrente de Cedrón, subió el Monte de los Olivos y se sentó. Se sentaron. Uno se puede sentar en el Monte de los Olivos y mirar. En aquel tiempo veía todo el templo allí. Hoy en día está la explanada del templo con dos mezquitas musulmanas. Pero en aquel tiempo estaba el templo. Y allí el Señor comenzó todo un discurso a causa de preguntas que los apóstoles le hicieron. Fíjense versículo 3. Estando él sentado en el Monte de los Olivos, los discípulos se le acercaron aparte diciendo, dinos, ¿cuándo serán estas cosas? ¿Y qué señal habrá de tu venida y del fin del siglo? Realmente los apóstoles, hermanos, quedaron conmovidos, sin palabras. ¿Cómo que iba a ser destruida Jerusalén? ¿Cómo que iba a ser destruido el santuario? Sí, ya Daniel lo había anunciado precisamente en Daniel 9. En la profecía de las 70 semanas que hemos leído, allí dice que después de las 69 se le iba a quitar la vida al Mesías y después el pueblo de un príncipe que ha de venir, como dice, destruirá la ciudad y el santuario. Hoy nosotros, 19 siglos después, 20 siglos después, podremos decirlo así, habría de destruir la ciudad de Jerusalén y el santuario. Porque ya se cumplió esta profecía, dada por el ángel Gabriel a Daniel y también confirmada y ampliada por el Señor Jesucristo. Bueno, conmovidos, casi sin palabras, los apóstoles le preguntan tres cosas. ¿Cuándo serán estas cosas? Número uno. Número dos, ¿qué señal habrá de tu venida? Y número tres, ¿y del fin del siglo? Es como que el Espíritu Santo en Lucas capítulo 21 inspiró y respondió la primera pregunta. No lo busquen, por favor. Lucas 21, 20 al 24. Allí el Señor explicó, quedó en Lucas 21, 20, 24, explicó el Señor cómo Jerusalén iba a ser rodeada por ejércitos romanos, iba a ser asediada y luego del sitio iba a ser destruida y arrasada por completo. Aquí en Mateo 24, que es donde nosotros nos vamos a detener, más bien responde las otras dos preguntas. ¿Cómo será tu venida y cómo serán estas cosas, el fin del siglo, el fin de la época? ¿Se acuerdan que habíamos visto esta expresión, el siglo, en Mateo 13? Es ese reino interino que va desde su rechazo hasta su regreso. ¿Cómo será ese tiempo del fin del siglo y cómo será tu venida? Esas dos preguntas responde el Señor en Mateo 24, y esas dos preguntas y este capítulo nos enfoca a nosotros sobre Israel en el tiempo de la tribulación y de la gran tribulación y de la venida del Mesías a Jerusalén. ¿Entienden? Estoy absolutamente convencido, hermanos, que Mateo 24 no habla de la iglesia. El Señor está sentado en el Monte de los Olivos. El tema es la ciudad, el santuario y su regreso. ¿Y qué pasará allí en lo que se llama la 70ª semana de Daniel? En Jerusalén y en el templo, ¿de acuerdo? Ese es nuestro tema, Israel en la tribulación. Bueno, primero el arrebatamiento de la iglesia y luego el comienzo de la 70ª semana de Daniel, donde vendrá al principio el anticristo con falsa paz y seguridad. Justo a la mitad de la semana sucederá algo terrible. De ahí en más comienza lo que se llama la gran tribulación. En un momento lo vamos a leer en Mateo 24. La gran tribulación. Se intensificará el dolor y la angustia sobre los judíos. Y finalmente Armagedón, con el regreso del Señor Jesucristo para derrotar sus enemigos y reinar. Bueno, ese es el espacio de la tribulación, la 70ª semana de Daniel. Ahora bien, vamos a observar en Mateo 24, desde versículos 4 al 14, que tenemos, como dice el apunte, una reseña general de los acontecimientos de aquellos días. Vamos a leer 4 al 14. Respondiendo Jesús les dijo: mirad que nadie os engañe, porque vendrán muchos en mi nombre diciendo yo soy el Cristo, y a muchos engañarán, y oiréis de guerras y rumores de guerras. Mirad que no os turbéis, porque es necesario que todo esto acontezca, pero aún no es el fin. Versículo 7. Porque se levantará nación contra nación y reino contra reino, y habrá pestes y hambres y terremotos en diferentes lugares. Todo esto será principio de dolores. ¿Ven? Aparentemente es la primera mitad, principio de dolores. Digo, la primera mitad de la tribulación. Versículo 9. Entonces os entregarán a tribulación y os matarán, y seréis aborrecidos de todas las personas por causa de mi nombre. Muchos tropezarán entonces y se entregarán unos a otros, y unos a otros se aborrecerán. Y muchos falsos profetas se levantarán y engañarán a muchos. Y por haberse multiplicado la maldad, el amor de muchos se enfriará. Mas el que persevere hasta el fin será salvo. Y será predicado este evangelio del reino en todo el mundo para testimonio a todas las naciones, y entonces vendrá el fin. Bueno, serán tiempos difíciles para el pueblo de Israel, para los judíos. Muchos de ellos habrán encontrado el verdadero Mesías en medio de un mar de confusiones, presiones, falsos profetas, falsos cristos que se levantarán. Y en esos días ellos tendrán que perseverar en la fe para ser salvos, no dejarse marcar por el anticristo. Y aún muchos de ellos pagarán con sus vidas su fidelidad al Señor. Ese es el sentido en el contexto del versículo. Será predicado, versículo 14, el evangelio del reino a todo el mundo. Quiero decirles de paso que esta predicación se llevará a cabo por medio de 144.002 judíos. Sí, dos predicadores estarán en Jerusalén. No se van a mover de allí. Lo dice Apocalipsis 11. Son los ungidos de Jehová, los siervos del Dios Altísimo. Estarán predicando en las inmediaciones del templo. por 1260 días predicarán y nadie los va a tocar. Conmoverán a la nación de Israel y al mundo entero con la predicación de la palabra de Dios. Siervos de la estatura de Elías, Juan el Bautista, Moisés, personas así. No sé bien quiénes serán, son dos testigos, dos siervos del Señor. Estos dos predicadores creo que lograrán 144.000 discípulos que llevarán el Evangelio del Reino a todas las naciones. ¿Se acuerdan del Evangelio del Reino? Lo predicaba Juan el Bautista. Arrepentíos, porque el reino se ha acercado. Estos 144.000 muchachos judíos, muchachos, varones, llevarán un compromiso de predicación al mundo tremendo. Y en pocos años predicarán el Evangelio a todas las naciones. Anunciarán que el Rey regresa y anunciarán como Juan el Bautista al Cordero de Dios que quita el pecado del mundo. Un doble mensaje, no con doblez, no, doble contenido. El Rey regresa y el Rey es el mismo que murió en la cruz en su primera venida como Cordero por nuestros pecados. Algo maravilloso. Y muchos se van a convertir en el mundo. ¿Lo ha hecho usted? ¿Ha recibido a Cristo como su Salvador personal? El fin se acerca, la tribulación vendrá. Una vez que Dios haya sacado a su iglesia del escenario del mundo, la tribulación vendrá sobre Israel y las naciones. Mañana continuamos el tema si Dios quiere, pero asegúrese, mi amigo, de haber recibido a Cristo como Salvador personal.
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8: ¿Sabes qué hora es? Aquí en Nuevo Continente te decimos. Son las 3 de la mañana y 28 minutos.
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2: Un placer acompañarles a esta hora del día con nuestra programación de Nuevo Continente. Soy María Erika Hurtado, los saludo, les doy una cordial bienvenida a este espacio, Tres Canciones del Ayer. Y quiero que iniciemos con un bello himno, muy antiguo por cierto. Este himno es una súplica a Dios, como una oración que se eleva de un alma penitente. Escuchemos esta canción que dice: Perdón te ruego, mi Señor y Dios.
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Bueno, espero que hayan disfrutado este bello himno, iniciando aquí tres canciones del ayer por Nuevo Continente. Y en nuestra segunda entrega, nuestro invitado es Dani Berríos, con una canción que nos han solicitado nuestros oyentes, El Shaddai.

0: Continuamos escuchando tres canciones del ayer por Nuevo Continente. El saludo para nuestros amables oyentes que siempre se conectan a esta radioestación a través de www.nuevocontinente.org y nuestra frecuencia 1460 AM. Llega el momento para que escuchemos nuestra tercera entrega y así finalizamos tres canciones del ayer. Esta es una canción solicitada por uno de nuestros oyentes. Quiere escuchar de Marcos Witt la canción Hoy. A propósito, quiero contarles que esta es una canción grabada hace más de 20 años con el álbum Adoremos. Así que estas son las primeras canciones que lanzó el salmista Marcos Witt.
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Bueno, de esta manera hemos llegado así al final de este espacio. Agradecemos a ustedes su fiel sintonía. Hoy escuchábamos tres canciones del ayer: Perdón te ruego, mi Señor y Dios, El Chaddai y la canción Hoy. Esperamos que haya sido de su agrado. Muchas bendiciones. Los invitamos para que nos acompañen en nuestra próxima emisión. Bendiciones. Bueno.

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3: ¿Sabes qué hora es? Aquí en Nuevo Continente te decimos. Son las 3 de la mañana y 57 minutos.
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1: La bendición que Dios manifiesta en la vida de una persona tiene dos características. La primera está encausada en el hecho de que aquel que la recibe pueda disfrutarla, que pueda verse favorecido por todo lo que la misma representa. Y la bendición en la vida de una persona ocupa un lugar vitalmente importante. La bendición le facilita el poder avanzar en la vida. La bendición manifiesta acontecimientos favorables. La bendición, en otras palabras, es el respaldo, el apoyo y la buena voluntad de Dios que con frecuencia se hace presente en todo lo que uno emprenda. Y cuando la bendición carece, o cuando las personas no disfrutan acerca de la bendición, la vida viene a ser mucho más difícil. Pero no solamente es el hecho de que la vida se complica, sino que, a su vez, la persona se ve abatida por toda una serie de situaciones en las que todo opera en contra. Además de que todo opera en contra, no hay progreso, no hay avance, no hay logros importantes o significativos en su vida, y es como si uno estuviera remando contra la corriente, porque en la medida que uno desea avanzar, pareciera que hay toda una serie de fuerzas, de obstáculos o de oposiciones que operan en contra de uno. Y esto hace que la vida sea mucho más difícil de vivir. ¿Por qué razón? Porque Dios planificó que la bendición opere a nuestro favor, que la bendición nos abra puertas, que la bendición manifieste el favor de Dios en nuestra vida, y que aunque tengamos que atravesar por periodos de adversidad o por situaciones difíciles, que la bendición en su debido momento pueda cambiar nuestro entorno y nuestras circunstancias. Libro de Génesis, capítulo número 12, versículo número 2. Cuando Dios le habla a Abraham, ahí le manifiesta lo que él había planificado hacer con él. Y esto es uno de los detalles que uno nunca debe olvidar, que hay cosas que Dios ha pensado, ha ideado, ha diseñado efectuar en beneficio de nuestra vida. Y una cosa es lo que uno como persona humanamente puede hacer otra muy diferente. Lo que Dios en uno puede hacer. Muchas de las veces nosotros nos vemos limitados en realizar determinadas cosas. Hay anhelos, deseos, inquietudes en nuestro corazón por querer realizar algo. Y muchas cosas pareciera que nos limitaran. Recursos financieros, capacidades personales y otros factores que de momento no disponemos. Por eso es que hay quienes inician una carrera y no la terminan. No la terminan porque pues tienen que enfocarse en otras cosas que en el momento vienen a ser más importantes. Dejan, por ejemplo, el estudio para poder trabajar y así poder tener el sustento para el diario vivir. Esto se asocia con lo que uno humanamente puede hacer, que hay cosas que a uno lo desvían, lo apartan de su propósito, o aunque se enfoque en querer realizar determinados factores, uno se ve limitado. Pero no es así en lo que concierne a Dios. Y esto es lo que le habla a Abraham. Y la manera en la que Dios trata con Abraham muestra cómo Dios trata para con nosotros también. Porque así como Él tenía planes para Abraham, en la misma forma, Él tiene planes para nosotros. Y todo esto tiene un vínculo con sus deseos, con sus intereses. Y lo que hace la diferencia en nuestra vida, en el cumplimiento de lo que Dios quiere hacer, no es tanto lo que predomina en su corazón, sino, primero, el conocimiento de lo que Él quiere hacer en nuestra vida, y segundo, la disposición personal a colaborar con Él para que Él lo haga. Porque cuando nosotros no participamos en sus planes o en sus propósitos, lo que Él intenta realizar en nuestra vida se ve estorbado, obstaculizado y en ciertos casos limitado. Él se vale de usar nuestra voluntad. Y esto significa que yo debo estar dispuesto a que Él haga conmigo lo que Él a bien le parece, lo que Él tiene a bien realizar. Cuando esto no es así, todo lo bueno que Él planificó para con nosotros puede verse abortado. Y esto representará una pérdida, un fracaso o una derrota en nuestra vida. No hay nada mejor como disponer de nuestra vida para que sea lo que Dios planificó. Y todo esto se relaciona con la palabra bendición. Por eso dice: y haré de ti una nación grande. esta declaración es muy interesante, porque a quien le está hablando ni siquiera tiene hijos. Es una persona avanzada en edad, y su esposa, además de ser una anciana, como colmo de males, es estéril. Humanamente no encaja, porque esto podría entenderse en la vida de una persona que tiene 12 hijos o que tiene 15 hijos. Eso es lógico, que de 12 hijos se levante una nación. Pero Dios puede hacer todo lo que Él se ha propuesto, y es mucho más fácil cuando nosotros colaboramos con sus intereses. Por eso dice: y haré de ti una nación grande. Y la segunda declaración: y te bendeciré. Con esta declaración, nosotros nos damos cuenta que la bendición en la vida de una persona es lo que lo hace fructífero, fecundo, productivo. Puede ser que uno humanamente tenga muchas deficiencias personales, que sea quizás tartamudo, que no sepa leer, o que no pueda ver porque sus ojos no le ayudan, miran mal. Pero cuando la bendición reposa en la vida de una persona, es la bendición lo que lo habilita para que aquello que humanamente no se puede efectuar pueda tener su debido cumplimiento. Por eso la bendición es importante. Y le dice que lo haría una nación grande, y luego que lo bendeciría, y luego que engrandecería su nombre. Y el cuarto acontecimiento tiene que ver con el propósito de que la bendición se extienda también a otras personas. Engrandeceré tu nombre y serás bendición. Esto significa: si Dios tiene a bien bendecir nuestra vida, y esto en el área que usted más anhela, o puede ubicar cualquier área de su vida, póngale por ejemplo en las finanzas, si Dios anhela bendecirlo financieramente, pero la bendición solamente la mantiene para sí mismo, el propósito de lo que Dios ha planificado hacer en su vida se verá estorbado. Porque una de las razones principales por las cuales Dios nos bendice es para que nosotros podamos ser de bendición también a otros, para que la bendición se extienda a otras personas y de una manera particular a aquellos que nos rodean. Cada uno de nosotros, por causa de que disfruta la bendición de Dios, la misma debe afectar positivamente la vida de otras personas. Así, como Dios nos bendice, debemos ser bendición para otros. Génesis 12, versículo 3. Aquí Dios continúa hablando acerca de lo que es el efecto de la bendición. Porque la bendición representa un elemento que tiene vida, que opera, que funciona, que está vigente, y que en aquellas áreas en las que nos sentimos imposibilitados, como en el caso de Abraham, que se le promete una nación grande cuando humanamente no podía tener hijos, esa es la función de la bendición, que cambia la realidad negativa de la persona. Pudiera ser que en términos temporales atraviese por periodos difíciles, donde su fe es probada, donde Dios lo lleva por diferentes experiencias, a manera de que pueda tener un mejor conocimiento de Dios. Porque lo que nos ayuda a conocer verdaderamente a Dios son aquellos periodos donde nos vemos aparentemente solos, necesitados, con escasez, o experimentando toda clase de periodos adversos. Esas son las mejores oportunidades para poder conocer de una manera mucho más cercana y palpable a Dios. Porque una cosa es conocerlo cuando usted está alabándolo, exaltándolo y bendiciéndolo. Ahí Él se manifiesta y eso es grato, es agradable, es una experiencia muy bonita. Pero es mucho más grato cuando usted lo conoce en periodos de dolor, de necesidad, y en periodos donde se ve confundido. Esta fue la experiencia de Abraham, a quien Dios le dice, versículo 3, bendeciré a los que te bendijeren, y a los que te maldijeren, maldeciré. La bendición aquí opera brindando una cobertura, donde toda lengua que se levantaría contra Abraham produciría un efecto adverso, y toda lengua que declarara bendición o bienestar en favor de Abraham produciría ese efecto en la vida de la persona. Esta es la causa por la cual nosotros debemos habituarnos a bendecir siempre a las personas, para no dar lugar a que la bendición opere en su contra, como maldición. Que aprenda a reconocer el lugar y la posición que cada persona tiene a su alrededor, y que nunca, por actos de necedad, proceda para provocar maldición. Y luego dice, y serán benditas en ti todas las familias de la tierra. Así es como opera la bendición de Dios. Por causa de este hombre que se atrevió a creerle a Dios, como resultado, todas las familias de la tierra habrían de ser benditas en él. Y lo que era la extensión de la bendición fue haciéndose presente en la vida de Isaac, de Jacob y de los 12 patriarcas, hablando particularmente en lo que es la vida de José. Veamos Génesis 26, versículo número 29. Isaac había atravesado por periodos muy difíciles de necesidad, de escasez. Se había visto expuesto a situaciones adversas, pero había una diferencia en él. Él disponía de la bendición de Dios por causa de la fe de su padre. Y esto era algo que aún la gente que le rodeaba lo podía distinguir. En Isaac se perfilaba la bendición de Dios. Por eso es que cuando Isaac se encontraba en una tierra que no era la de él, aunque tuvo conflictos con sus habitantes, y aunque procuraban cerrarle los pozos que él abría, y cuando de momento encontraba agua en algunos, se apropiaban de él, él continuaba, no se enfocaba en ello. No decía: cuánto tiempo he invertido en esto y de nada ha servido. Él seguía en la tarea que tenía que sacar adelante, buscaba agua y producía resultado el esfuerzo de su trabajo. Sus enemigos vieron esto y dice: que no nos hagas mal, como nosotros no te hemos tocado, y como solamente te hemos hecho bien y te enviamos en paz. Tú eres ahora bendito de Jehová. Esta gente representó para Isaac una amenaza, porque los pozos representaban vida. Por medio del agua que producían, entonces, mientras existiera agua, podían sembrar, los animales podían beber, y el agua, pues, en aquel entonces se apreciaba mucho más que ahora. El agua es muy necesaria, y gracias a Dios, porque tenemos agua en abundancia. Y en aquel entonces representaba una fuente de sustento. Aunque él se vio asediado por la envidia de esta gente, y aunque esta gente procedía mal para con él, él continuaba en la tarea de seguir abriendo pozos y acertaba. No solo porque Dios estaba con él, pero porque la bendición de Dios operaba a su favor. Después de que la gente vio esto, entonces lo reconocen y le dices: tú eres bendito de Jehová. Jacob desarrolló el mismo patrón de comportamiento en lo relacionado a la bendición. Génesis 30:27. El suegro de él, ese hombre era un comerciante, negoció con sus hijas y primero le dio una, y cuando tenía que entregarle, le entregó la otra para conectarlo y mantenerlo otros 7 años trabajando. El tipo sabía cómo hacer negocio a su manera. fíjese lo que le dice. Génesis 30, 27. Y Labán le respondió: halle yo ahora gracia en tus ojos y quédate. He experimentado que Jehová me ha bendecido por tu causa. Cuando una persona dispone de la bendición de Dios, los que le rodean se ven favorecidos.

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1: Nuevo Continente te informa la hora Bogotá, Lima, Quito. Son las 4 de la mañana y 28 minutos.
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0: Nuevo Continente te informa la hora Bogotá, Lima, Quito. Son las 4 de la mañana y 34 minutos.
1: 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No coqueteemos con el mal. Una joven cristiana se fue a estudiar a Estados Unidos. En la universidad conoció a mucha gente, entre ellos a un joven practicante de una religión extraña, líder estudiantil respetado y apreciado por todos. Se hicieron buenos amigos, de mucha confianza y acercamiento. Ella no consideraba eso malo ni peligroso, pero desde el principio fue muy clara con él. Muchos compañeros, debido a que siempre los veían juntos, confundían su relación creyendo que eran pareja. Ella aprovechaba esas situaciones para explicarle al joven que solo lo veía como amigo y que la palabra de Dios prohibía el yugo desigual. Ella le enseñaba de Dios. Él aprendió algunas costumbres cristianas, como dar gracias por los alimentos antes de comer. Al tiempo, el joven empezó a verla diferente. No como amiga, sino como mujer. La seducía, le hacía propuestas indecentes. Y ella le recordó lo que ya habían hablado al respecto. Pero le restó importancia, pareciéndole gracioso y el coqueteo que alguien como él se haya fijado en ella y lo dejó seguir. Acostumbrado a no ser rechazado, pues todas las chicas que él seducía se rendían ante él, comenzó a tratarla mal. Con muy poca caballerosidad y procuraba dejarla mal ante quien sea. Eso le causó una gran tristeza y decepción porque en verdad lo apreciaba. Entonces recordó lo que dice la Biblia, que no debemos unirnos en yugo desigual y que esto no era solo como pareja, también incluía la amistad. Esto nos alerta a no coquetear con el pecado, porque nuestro enemigo, Satanás, no juega al querer destruirnos. Él quiere y hará lo posible para lograrlo. Alejémonos a tiempo. Alerta, cuidado con lo que coqueteamos. Meditación escrita por Milagros Escalona, Venezuela,

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2: Nuevo Continente te informa la hora Bogotá, Lima, Quito. Son las 4 de la mañana y 58 minutos.
0: Lectura de la Biblia en un año. Nueva versión internacional para hoy, 28 de agosto. Jeremías, capítulo 13. Así me dijo el Señor: ve y cómprate un cinturón de lino y póntelo en la cintura, pero no lo metas en agua. Conforme a las instrucciones del Señor, compré el cinturón y me lo puse en la cintura. Entonces el Señor me dijo por segunda vez: toma el cinturón que has comprado y que tienes puesto en la cintura y ve a Perat y escóndelo allí, en la grieta de una roca. Fui entonces y lo escondí en Perat, tal como el Señor me lo había ordenado. Al cabo de muchos días, el Señor me dijo: ve a Perat y busca el cinturón que te mandé a esconder allí. Fui a Perat, cavé y saqué el cinturón del lugar donde lo había escondido, pero ya estaba podrido y no servía para nada. Entonces el Señor volvió a decirme: así dice el Señor: de esta misma manera destruiré el orgullo de Judá y el gran orgullo de Jerusalén. Este pueblo malvado, que se niega a obedecerme, que sigue la terquedad de su corazón y va tras otros dioses para servirlos y adorarlos, será como este cinturón, que no sirve para nada. Porque así como el cinturón se ajusta a la cintura del hombre, así procuré que todo el pueblo de Israel y toda la tribu de Judá se ajustaran a mí, afirma el Señor, para que fueran mi pueblo y mi renombre, mi honor y mi gloria. Pero no obedecieron. Diles también lo siguiente: así dice el Señor, el Dios de Israel: todo cántaro se llenará de vino. Y si ellos te dicen: ¿acaso no sabemos bien que todo cántaro se debe llenar de vino? Entonces les responderás que así dice el Señor: voy a llenar de vino a todos los habitantes de este país, a los reyes que se sientan en el trono de David, a los sacerdotes y a todos los habitantes de Jerusalén. Haré que se despedacen unos a otros, padres e hijos por igual. No les tendré piedad ni lástima, sino que los destruiré sin compasión, lo afirma el Señor. Escúchenme, préstenme atención. No sean soberbios, que el Señor mismo lo ha dicho. Glorifiquen al Señor su Dios antes de que haga venir la oscuridad y ustedes tropiecen contra los montes sombríos. Ustedes esperan la luz, pero Él la cambiará en densas tinieblas, la convertirá en profunda oscuridad. Pero si ustedes no obedecen, lloraré en secreto por causa de su orgullo. Mis ojos llorarán amargamente y se desharán en lágrimas, porque el rebaño del Señor será llevado al cautiverio. Di al rey y a la reina madre: humíllense, siéntense en el suelo, que ya no ostentan sobre su cabeza la corona de gloria. Las ciudades del Negev están cerradas, y no hay quien abra sus puertas. Todo Judá se ha ido al destierro, exiliado en su totalidad. Alcen los ojos y miren a los que vienen del norte. ¿Dónde está el rebaño que te fue confiado? El rebaño que era tu orgullo. ¿Qué dirás cuando el Señor te imponga como jefes a los que tú mismo enseñaste a ser tus aliados predilectos? ¿No tendrás dolores como de mujer de parto? Y si preguntas: ¿Por qué me pasa esto? Por tus muchos pecados te han arrancado las faldas y te han violado. ¿Puede el etíope cambiar de piel o el leopardo quitarse sus manchas? Pues tampoco ustedes pueden hacer el bien, acostumbrados como están a hacer el mal. Los dispersaré como a la paja que arrastra el viento del desierto. Esto es lo que te ha tocado en suerte, la porción que he medido para ti, afirma el Señor. Ya que me has olvidado y has confiado en la mentira, yo también te alzaré las faldas hasta cubrirte el rostro y descubrir tus vergüenzas. He visto tus adulterios, tus relinchos, tu vergonzosa prostitución y tus abominaciones en los campos y sobre las colinas. ¡Ay de ti, Jerusalén! ¿Hasta cuándo seguirás en tu impureza? Jeremías, capítulo 14. Esta es la palabra del Señor que vino a Jeremías con motivo de la sequía. Judá está de luto y sus ciudades desfallecen. Hay lamentos en el país y sube el clamor de Jerusalén. Los nobles mandan por agua a sus siervos y estos van a las cisternas, pero no la encuentran. Avergonzados y confundidos, vuelven con sus cántaros vacíos y agarrándose la cabeza. El suelo está agrietado porque no llueve en el país. Avergonzados están los campesinos agarrándose la cabeza. Aún las siervas en el campo abandonan a sus crías por falta de pastos. Parados sobre las lomas desiertas y con los ojos desfallecientes, los asnos salvajes jadean como chacales porque ya no tienen hierba. Aunque nuestras iniquidades nos acusan, tú, Señor, actúas en razón de tu nombre. Muchas son nuestras infidelidades. Contra ti hemos pecado. Tú, esperanza y salvación de Israel en momentos de angustia. ¿Por qué actúas en el país como un peregrino, como un viajero que solo pasa la noche? ¿Por qué te encuentras confundido como un guerrero impotente para salvar? Señor, tú estás en medio de nosotros y se nos llama por tu nombre. No nos abandones. Así dice el Señor acerca de este pueblo. Les encanta vagabundear. No refrenan sus pies. Por eso yo no los acepto, sino que voy a recordar sus iniquidades y a castigar sus pecados. Entonces el Señor me dijo: no ruegues por el bienestar de este pueblo. Aunque ayunen, no escucharé sus clamores. Aunque me ofrezcan holocaustos y ofrendas de cereal, no los aceptaré. En verdad, voy a exterminarlos con la espada, el hambre y la peste. Pero yo respondí: ¡ah, Señor mi Dios! Los profetas se les dicen que no se enfrentarán con la espada ni pasarán hambre, sino que tú les concederás una paz duradera en este lugar. El Señor me contestó: mentira es lo que están profetizando en mi nombre esos profetas. Yo no los he enviado, ni les he dado ninguna orden, y ni siquiera les he hablado. Lo que les están profetizando son visiones engañosas, adivinaciones vanas y delirios de su propia imaginación. Por eso, así dice el Señor: en cuanto a los profetas que profetizan en mi nombre sin que yo los haya enviado, y que además dicen que no habrá espada ni hambre en este país, ellos mismos morirán de hambre y a filo de espada. Y el pueblo al que profetizan será arrojado a las calles de Jerusalén a causa del hambre y de la espada, y no habrá quien los entierre, ni a ellos ni a sus esposas, ni a sus hijos, ni a sus hijas. También les echaré encima su propia maldad. Tú les dirás lo siguiente: que corran lágrimas de mis ojos día y noche, sin cesar, porque la virginal hija de mi pueblo ha sufrido una herida terrible, un golpe muy duro. Si salgo al campo, veo los cuerpos de los muertos a filo de espada. Si entro en la ciudad, veo los estragos que el hambre ha producido. Tanto el profeta como el sacerdote ejercen en el país sin conocimiento. ¿Has rechazado por completo a Judá? ¿Detestas a Sión? ¿Por qué nos has herido de tal modo que ya no tenemos remedio? Esperábamos tiempos de paz, pero nada bueno recibimos. Esperábamos tiempos de salud, pero solo nos llegó el terror. Reconocemos, Señor, nuestra maldad y la iniquidad de nuestros padres. Hemos pecado contra ti. En razón de tu nombre, no nos desprecies. No deshonres tu trono glorioso. Acuérdate de tu pacto con nosotros. No lo quebrantes. ¿Acaso hay entre los ídolos falsos alguno que pueda hacer llover? Señor y Dios nuestro, ¿acaso no eres tú, y no el cielo mismo, el que manda los aguaceros? Tú has hecho todas estas cosas. Por eso esperamos en ti. Jeremías, capítulo 15. El Señor me dijo: aunque Moisés y Samuel se presentaran ante mí, no tendría compasión de este pueblo. Échalos de mi presencia, que se vayan. Y si te preguntan, ¿a dónde iremos?, adviérteles que así dice el Señor: los destinados a la muerte, a la muerte. Los destinados a la espada, a la espada. Los destinados al hambre, al hambre. Los destinados al cautiverio, al cautiverio. Enviaré contra ellos cuatro clases de calamidades, afirma el Señor: la espada para matar, los perros para arrastrar, las aves del cielo para devorar, y las bestias de la tierra para destruir. Los haré motivo de espanto para todos los reinos de la tierra, por causa de lo que Manasés, hijo de Ezequías, rey de Judá, hizo en Jerusalén. ¿Quién tendrá compasión de ti, Jerusalén? ¿Quién llorará por ti? ¿Quién se detendrá a preguntar por tu salud? Tú me has rechazado, te has vuelto atrás, afirma el Señor. Extenderé mi mano contra ti y te destruiré. Estoy cansado de tenerte compasión. Te aventaré con la horquilla por las puertas de la ciudad. A ti te dejaré sin hijos, y a mi pueblo lo destruiré, porque no cambió su conducta. Haré que sus viudas sean más numerosas que la arena de los mares. En pleno día enviaré destrucción contra las madres de los jóvenes. De repente haré que caigan sobre ellas la angustia y el pavor. Se desmaya la que tuvo siete hijos, se queda sin aliento. Su sol se pone en pleno día, se queda avergonzada y humillada. A sus sobrevivientes los entregaré a la espada delante de sus enemigos, afirma el Señor. ¡Ay de mí, madre mía, que me diste a luz como hombre de contiendas y disputas contra toda la nación! No he prestado, ni me han prestado, pero todos me maldicen. El Señor dijo: de veras te libraré para bien. Haré que el enemigo te suplique en tiempos de calamidad y de angustia. ¿Puede el hombre romper el hierro del norte y el bronce? Por causa de todos tus pecados, entregaré como botín sin costo alguno tu riqueza y tus tesoros por todo tu territorio. Haré que sirvas a tus enemigos en una tierra que no conoces, porque en mi ira un fuego se ha encendido y arde contra ustedes. Tú comprendes, Señor. Acuérdate de mí y cuídame. Toma venganza de los que me persiguen. Por causa de tu paciencia, no permitas que sea yo arrebatado. Mira que por ti sufro injurias. Al encontrarme con tus palabras, yo las devoraba. Ellas eran mi gozo y la alegría de mi corazón, porque yo llevo tu nombre, Señor Dios Todopoderoso. No he formado parte de grupos libertinos, ni me he divertido con ellos. He vivido solo, porque tú estás conmigo y me has llenado de indignación. ¿Por qué no cesa mi dolor? ¿Por qué es incurable mi herida? ¿Por qué se resiste a sanar? ¿Serás para mí un torrente engañoso de aguas no confiables? Por eso, así dice el Señor: si te arrepientes, yo te restauraré y podrás servirme. Si evitas hablar en vano y hablas lo que en verdad vale, tú serás mi portavoz. Que ellos se vuelvan hacia ti, pero tú no te vuelvas hacia ellos. Haré que seas para este pueblo como invencible muro de bronce. Pelearán contra ti, pero no te podrán vencer, porque yo estoy contigo para salvarte y librarte, afirma el Señor. Te libraré del poder de los malvados. Te rescataré de las garras de los violentos.
2: 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En Nuevo Continente son las 5 de la mañana y 13 minutos.
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0: y acercándose al foso, llamó a voces a Daniel, con voz triste le dijo:
1: Daniel, siervo del Dios viviente, el Dios tuyo a quien tú continuamente sirves, te ha podido librar de los leones.
0: Entonces Daniel respondió al rey:

Buen día para ustedes, amigos, en esta mañana de viernes, fin de semana aquí en Nuevo Continente. Cuánto gusto nos da compartir con ustedes en esta programación edificante las 24 horas del día. Y que estamos dando inicio a nuestro buen día. Abrazo fuerte para todos.

0: Ya son las 5:31 de la mañana, 5:31 minutos, mañana de viernes 28 de agosto de este año 2026. Usted, amigo que nos escucha aquí en Bogotá, en el área metropolitana, fuera de la ciudad, en muchos lugares alejados de la capital, usted que está en el exterior, también conectado con nosotros, escuchando Nuevo Continente, reciba un cordial saludo. Y la invitación también para que iniciemos juntos nuestro buen día bien desde el comienzo. Fin de semana, y qué mejor pasar un fin de semana con una buena compañía, la compañía de esta su emisora Nuevo Continente. Saludo a Luis Enrique en esta mañana. Luis Enrique, muy buen día. Cuánto nos alegra, cuánto nos gusta escuchar cada mañana estas reflexiones, estos tiempos de comunión con el Señor y con su bendita palabra. Buen día, Luis Enrique.
1: Muy buen día, Uriel. Buen día, Erika. Buen día, amigo y amiga de Nuevo Continente. Estamos ya a viernes y también finalizando el mes de agosto, el octavo mes del año. Y usted y yo podemos exclamar diciendo, uy, cómo pasa el tiempo. Hace poquito estábamos celebrando el año nuevo y ya estamos en agosto. Bueno, es inevitable que el tiempo pase. Lo más importante es que lo aprovechemos al máximo, que nuestros días sean fructíferos y muy bien aprovechados. Mire, si usted y yo pudiéramos dormir las 24 horas, o usted y yo pudiéramos dormir las 8 horas y las demás horas dedicarlas a ver televisión, por ejemplo, a estar en las redes sociales, a combinar la televisión y las redes sociales, de todas formas el tiempo se va, y luego entonces también envejecemos, y luego vamos a partir de esta tierra sin haber hecho prácticamente nada productivo o provechoso. Entonces, usted y yo hemos sido reconciliados con el Creador por medio del Señor Jesucristo, quien llevó a cabo la obra más grande que se ha podido llevar a cabo o ejecutar para el bienestar temporal y eterno de cada uno de nosotros. Conocemos esta obra maravillosa, pero además por ella hemos sido reconciliados con Dios y ahora tenemos propósito. Entonces, no dejemos que la vida se nos vaya, sabiendo y siendo muy conscientes de lo que es bueno y no haciéndolo, porque el que sabe hacer lo bueno y no lo hace, peca. Y lo que usted y yo queremos es aprovechar al máximo nuestras vidas ocupados en la predicación del Evangelio. Y bueno, por supuesto, haciendo todas las cosas prácticas que tenemos que hacer, por ejemplo, para sostener a nuestra familia, para que mejore nuestro nivel de vida, como estudiar. Y todo esto es un gran esfuerzo que debemos hacer. Pero, como decía las palabras de la capacitación hace unos años, recuerde que para aprender y progresar es necesario esforzarse. También Dios le dijo algo parecido a Josué: mira que te mando que te esfuerces y seas valiente, no temas ni desmayes, porque el Señor tu Dios estará contigo donde quiera que vayas.
0: Amén, así es, Luis Enrique. Agradecidos con el Señor por el tiempo que nos da, y bueno, pidiéndole que también nos ayude a ser sabios, a ser diligentes para aprovecharlo de la mejor manera, dándole gracias porque Él es quien nos da todos los dones, los talentos, todas las bendiciones. Dice la palabra de Dios en Efesios 1:3. Alabado sea Dios, Padre de nuestro Señor Jesucristo, que nos ha bendecido en las regiones celestiales con toda bendición espiritual en Cristo. Amigos, el corazón de Dios se alegra cuando lo alabamos, cuando le agradecemos por todas sus bendiciones. No hay nadie más generoso que Dios. Eso téngalo siempre presente. Él nos ha dado todo, todo lo que concierne a la vida, a la piedad, como decía también el apóstol Pedro. Y bueno, nuestra gratitud no debería cesar jamás. Por eso, Padre bendito, te bendecimos y te exaltamos en este día, Señor. Gracias, Señor, porque reconocemos todo lo que tú nos has concedido a través de nuestro Señor Jesucristo. Es en Él en quien tenemos la salvación. Y por su gracia también hemos recibido los dones espirituales, los talentos que tú nos concedes, a los que te hemos recibido como Señor y Salvador. Por eso, Señor, ayúdanos en este día a ejercitarlos, Ayúdanos, Señor, a ser fieles con lo que tú nos has dado y a ser buenos administradores también de tu gracia. Padre bendito, pedimos tu bendición sobre nuestra bella nación. Oramos por Colombia, Señor, y cada una de las situaciones que se están presentando. Pedimos tu bendición sobre el gobierno encabezado por el presidente Abelardo de la Espriella, por todas las personas que componen su gabinete ministerial. Oramos, Señor, por las fuerzas públicas, por la policía, por el ejército, bendito Rey. Oramos, Señor bendito, por los médicos, por los rescatistas, por las personas que estuvieron tan pendientes de lo que fue el terremoto y siguen aún todavía ayudando a las personas. Padre amado, ayuda a las regiones también donde se están presentando los incendios y que llegue, Señor, también el mensaje tuyo al corazón de esas personas que quieren hacer daño y provocan este tipo de incendios. Señor, envía tu bendición, la lluvia, para estos lugares, Señor, que se están quemando en nuestro país. Y bendice, Señor, a cada oyente en esta mañana, a cada uno de tus hijos que hasta ahora también nos están sintonizando y sabemos que también están orando por Colombia, por todo lo que estamos viviendo por estos días. Y bueno, Señor, que tú nos sigas mostrando de tu misericordia y de tus bondades, Señor, para ser también de bendición con las personas que nos rodean. Gracias, Padre bendito, por este espacio. Señor, qué bueno es orar contigo. Qué bueno es también orar en comunión con los demás hermanos y tener este tiempo de comunión. Comunión contigo y con tu bendita palabra. Señor, usa a tu siervo Luis Enrique para hablar a nuestros corazones. En el nombre de Jesús, gracias, Señor, por toda la programación de Nuevo Continente. Que hoy sea un día en el que tu palabra también se predique y sea también dando fruto en nuestros corazones. En Cristo Jesús, muchas gracias, Padre bendito. Amén y amén. Son las 5 de la mañana y 38 minutos, 5.38 minutos, bueno, cambió el reloj, 5.39. Luis Enrique, ¿qué tema nos va a compartir en el día de hoy, siguiendo con el estudio de la carta a los Hebreos? Le escuchamos, Luis Enrique.
1: Bueno, Uriel, qué maravilloso poder meditar una vez más en la palabra del Señor. Así que el título de nuestra reflexión para hoy, el Señor Jesucristo hizo la voluntad de Dios, parte número 1. Fundamento bíblico, Hebreos 10, 1 al 7. La ley es apenas el contorno de los bienes venideros y no su imagen real. Por eso jamás podrá ser perfectos a los que cada año se acercan a Dios para ofrecer los mismos sacrificios. Otra versión dice, el sistema antiguo bajo la ley de Moisés era solo una sombra, un tenue anticipo de las cosas buenas por venir. No las cosas buenas en sí mismas. Bajo aquel sistema se repetían los sacrificios una y otra vez, año tras año, pero nunca pudieron limpiar por completo a quienes venían a adorar. El versículo 2 dice, si en realidad pudiera, entonces los que rinden este culto, una vez limpios, dejarían de ofrecerlos, pues ya no tendrían más conciencia de pecado. Pero con estos sacrificios cada año se hace memoria de los pecados. Porque la sangre de los toros y de los machos cabríos no puede quitar los pecados. Por eso, al entrar en el mundo, Cristo dijo, «No quieres sacrificio y ofrenda, pero me has dado un cuerpo. No te agradan los holocaustos ni las expiaciones por el pecado». Y entonces dije, mi Dios, aquí estoy para hacer tu voluntad, como está escrito de mí en el libro. En este pasaje, el autor utiliza una expresión fundamental. La ley tenía la sombra de los bienes venideros. La palabra sombra significa que las verdades y los actos religiosos del Antiguo Testamento eran temporales y no perfectos ni definitivos. Significa que eran una representación anticipada de algo mucho más perfecto, de algo superior. Así como una sombra anuncia la presencia de un objeto, los sacrificios, ceremonias y sacerdocios antiguos anunciaban la obra redentora del Señor Jesucristo. Es que lo que Él hizo quita el pecado, limpia completamente la conciencia y establece una relación viva, perfecta, personal y permanente con Dios. Los sacrificios debían repetirse continuamente, porque ninguno de ellos podía producir una solución definitiva. Hebreos 10, 1 al 7 dirige nuestra mirada hacia el Señor Jesucristo. El autor muestra que Dios no buscaba simplemente sacrificios externos, sino esa obediencia perfecta que se cumplió finalmente en su Hijo. Por eso, el pasaje alcanza su punto culminante cuando presenta las palabras: He aquí que vengo, oh Dios, para hacer tu voluntad. La verdadera solución al problema del pecado no sería un animal ofrecido repetidamente sobre un altar. Entonces, ¿quién? El Hijo de Dios, entregándose voluntariamente para cumplir la voluntad del Padre. El versículo 1 comienza diciendo que la ley tenía la sombra de los bienes venideros y no la imagen misma de las cosas. Esta afirmación es esencial para comprender la relación entre el Antiguo y el Nuevo Testamento. La ley daba a Israel, o la ley entregada al pueblo de Israel, contenía sacrificios, ceremonias, sacerdotes, días especiales y normas relacionadas con el culto. Todas estas actividades tenían un propósito pedagógico y profético. Dios estaba enseñando a su pueblo acerca de la santidad, el pecado, la necesidad de la expiación y la importancia de acercarse a Él de acuerdo con o según su voluntad. Sin embargo, aquellos elementos no constituían la realidad final. Solamente eran señales que dirigían a las personas de ese momento hacia el Señor Jesús. El sacrificio de un animal podía representar la necesidad de que hubiera derramamiento de sangre por causa del pecado, pero un animal no podía resolver definitivamente el problema moral y espiritual del ser humano. El autor afirma que esos sacrificios se ofrecían continuamente año tras año. Esta repetición era una evidencia de su carácter temporal. Si hubieran conseguido una purificación completa y definitiva, no habría sido necesario seguir presentándolos. Pero aquí encontramos una importante enseñanza espiritual. ¿Cuál? Que la repetición de un acto religioso como la oración, por poner un ejemplo, es buena si produce una transformación interna. Podemos practicar actividades religiosas visibles como el ayuno, la oración, la generosidad, escalar una montaña, por ejemplo, en plan de sacrificio, ¿no? Como lo hacen algunos, o flagelarnos sin lograr beneficios espirituales reales. Una persona puede participar muchas veces en actividades religiosas y, sin embargo, no haber experimentado un verdadero cambio interior o una verdadera transformación interna. Esto pasó con los fariseos. Oraban, ayunaban, daban prácticas buenas, disciplinas espirituales buenas, pero su corazón, donde están precisamente los motivos, ¿cierto? Los pensamientos, las palabras y, por supuesto, de donde sale finalmente el comportamiento, no fue aprobado por el Señor. Todas estas actividades deben ser el resultado de una sólida, genuina y plena comunión o armonía con Dios por medio del único que es posible, por medio del Señor Jesucristo. Según Hebreos 10, 2 al 3, el autor plantea una pregunta implícita. ¿Cuál? Que la continua repetición solamente ofrece un beneficio efectivo, sí, pero personal y momentáneo. Esto en cuanto al pasado. Porque quienes lo tomaban en serio, pensando en la promesa del Salvador, lograban ser y hacer la voluntad de Dios. Esto significa que los sacrificios del Antiguo Testamento tenían su grado momentáneo de efectividad, por supuesto. Ellos cumplían una función dentro del pacto establecido por Dios. servían para enseñar al pueblo acerca de la gravedad del pecado y de la necesidad del arrepentimiento y la reconciliación, por ejemplo. La ley expone a la luz nuestra pecaminosidad. Pero no podían hacer de manera definitiva aquello que solamente el Señor Jesucristo hace de una vez y para siempre. El versículo 3 señala que, mediante los sacrificios, cada año se hacía memoria de los pecados cometidos. Esta expresión es significativa. El sistema sacrificial le recordaba constantemente a las personas que debemos tener cuentas cortas con Dios. ¿Cómo? Confesándole nuestro pecado con nombre propio al Señor, renunciando a Él y aceptando el perdón de nuestro Padre Celestial. En Hebreos, el pecado no es presentado simplemente como una debilidad humana o una imperfección moral. No, es una realidad que impide la comunión con Dios y que requiere el perdón divino, solución que se hace realidad en nosotros cuando arrepentidos le pedimos perdón a Dios a través del Señor Jesucristo. Por esta razón, la obra de nuestro Salvador representa algo radicalmente superior. Jesús no vino simplemente a realizar otro sacrificio más. Él vino para ofrecerse como el sacrificio perfecto y definitivo. Según Hebreos 10:4, hay una declaración contundente. La sangre de los toros y de los machos cabríos no puede quitar los pecados. Este versículo debe entenderse en el contexto del sistema sacrificial establecido por Dios. Los sacrificios tenían significado espiritual, pero el animal sacrificado no poseía en sí mismo el poder definitivo para eliminar la culpa del pecado. Se obtenía el perdón porque evocaba, basado en la promesa de Dios según Génesis 3:15, el hecho futuro cumplido por el Señor Jesucristo. Pues por la fe era efectivo, pero siempre apuntaba hacia el Señor Jesucristo. Esto hace que comprendamos una diferencia fundamental entre el símbolo y la sombra, o la sombra y la realidad. El animal estaba dispuesto a favor del pecador que necesitaba expiación, pero no podía tomar definitivamente el lugar del ser humano porque no poseía una naturaleza humana ni podía ofrecer una obediencia moral perfecta en lugar del pecador. ¿Lo entendemos? Por supuesto. Interesante, ¿verdad? El Señor Jesucristo, en cambio, se hizo verdaderamente humano. Vivió en obediencia perfecta al Padre y se ofreció voluntariamente por nosotros. De esta manera, Él es el verdadero cumplimiento de aquello que los sacrificios antiguos anunciaban. El mensaje de Hebreos es, por lo tanto, 100% cristocéntrico. ¿Lo ha notado? La solución definitiva para el pecado no está en las obras religiosas del ser humano, sino en la obra perfecta de nuestro Señor Jesucristo. Esto también tiene una aplicación muy importante para la vida cristiana. Ningún esfuerzo religioso puede comprar o conseguir el perdón de Dios. Las buenas obras son importantes como fruto de una vida transformada, pero no son el fundamento de nuestra salvación. ¿Quién es el fundamento? Perfecto, el Señor Jesucristo. Según Hebreos 10:5, el autor introduce las palabras del Salmo 40 y las aplica al Señor Jesús. El texto dice que al entrar Cristo en el mundo declaró: sacrificio y ofrenda no quisiste, mas me preparaste cuerpo. Esta declaración no significa que Dios rechazara los sacrificios que Él mismo había ordenado en la ley. Lo que significa es que Dios nunca tuvo como propósito final un sistema de sacrificios externos separado de la obediencia interna o del corazón. Desde el principio, Dios había dejado claro que la obediencia es fundamental. Los profetas del Antiguo Testamento denunciaron repetidamente una religión externa que no estaba acompañada de arrepentimiento y la obediencia. Por eso el Señor Jesucristo repitió una cita de Isaías: este pueblo de labios me honra, mas su corazón está lejos de mí, pues en vano me honran, enseñando como doctrinas mandamientos de hombres. El sacrificio del Señor Jesucristo es diferente porque Él no fue llevado contra su voluntad, no. Su entrega fue libre, espontánea y por lo tanto voluntaria. Jesús vino al mundo con el propósito de cumplir la voluntad del Padre. La expresión, me preparaste cuerpo, adquiere una enorme importancia. ¿Por qué? Porque el Hijo Eterno de Dios asumió una verdadera naturaleza humana. El sacrificio definitivo requería una persona capaz de obedecer perfectamente a Dios y entregar su vida por los pecadores. Jesús no vino solamente a enseñar, predicar o realizar milagros, vino a entregar su vida. ¿Por qué? Porque su encarnación estaba directamente relacionada con su misión redentora. Por esta razón, Belén, el lugar de nacimiento, y el Calvario, el lugar de su muerte, están profundamente conectados.

0: Pero eran solo medios temporales que esperaban el hecho cumplido, o en otras palabras, el sacrificio perfecto del Señor Jesucristo. Este era realmente el objetivo final. Así, entonces, la verdadera complacencia de Dios se encuentra en una obediencia que procede de un corazón sometido a Él. Esto se manifiesta perfectamente en el Señor Jesucristo. Durante toda su vida terrenal, el Señor Jesús mostró una obediencia plena hacia el Padre. Su alimento espiritual, por así decirlo, como le dijo a sus discípulos cuando, mientras hablaba con la samaritana, ellos le pidieron que comiera, era, según lo que él respondió, hacer la voluntad de aquel que lo había enviado. Él dijo: mi comida es que haga la voluntad del que me envió, le dijo a sus discípulos. La obediencia del Señor Jesucristo alcanza su expresión máxima en su entrega sacrificial. Él no obedeció solamente cuando era fácil, obedeció incluso cuando la misión implicaba el sufrimiento de la muerte. Y por eso oró diciendo: Padre, si es posible, pasa de mí esta copa, pero no se haga como yo quiero, sino como tú quieres. Te damos gracias, Señor, porque todos estos actos religiosos del Antiguo Testamento tenían como propósito recordar a todos los que los practicaban o los conocían que tú vendrías, Señor, como el Salvador perfecto, como el Cordero de Dios. Pero sobre todo, gracias hoy por el énfasis que te dedicaste a hacer la voluntad del Padre. Tu voluntad, Señor, como lo dice Mateo 7, 21 al 24, es que el hombre crea en el Señor Jesucristo. Por eso dijiste: no todo el que me dice Señor, Señor, entrará en el reino de los cielos, sino aquel que hace la voluntad de mi Padre que está en los cielos. Y como Mateo fue un libro, un evangelio dedicado a los hebreos, se les estaba diciendo que debían hacer tu voluntad, Señor. Es decir, confiar en Jesucristo como el Salvador y el Señor de sus vidas. Gracias, Señor, en el nombre de Jesús. Amén.
1: Amén y amén.

0: Bueno, que seamos imitadores de Cristo haciendo la voluntad de Dios, porque el Señor Jesucristo hizo la voluntad de Dios, nos compartía Luis Enrique en Bien desde el comienzo. Y aquí está la música con el grupo Restauración, canción que también habla de seguir a Cristo, de hacer su voluntad, de ser imitadores de Cristo. Ya son las 5 de la mañana, 58 minutos, faltan 2 minutos para las 6 de la mañana. Estamos acompañándolos en Buen Día.
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1: 6 de la mañana, 6 minutos de Nuevo Continente, 6 minutos. Seguimos en buen día en este día viernes, último viernes de agosto, ya 28, día 240 del año. 125 días restan para que finalice este 2026. Así que amigos, muchas gracias por haber compartido con nosotros todos estos días, por seguir con nosotros, claro que sí, también de aquí en adelante hasta que el Señor lo permita. Qué bueno estar unidos como familia, familia en Cristo, familia Nuevo Continente. Gracias, damos al Señor por cada uno de ustedes. Y la bienvenida para usted que recién sintoniza los 1460 AM o nos buscó en nuestra página en internet www.nuevocontinente.org. Nos escucha fuera del país. Qué bueno que estén con nosotros. Qué bueno que nos permitan llegar hasta donde ustedes están para hacer su compañía las 24 horas del día. Erika, muy pero muy buen día para usted también.
2: Muy buen día, Uriel, qué alegría saludarte, qué alegría saludar a todos nuestros amigos oyentes, sí, ya avanzando en el mes y ya finalizándolo prácticamente. Hoy viernes, día número 240 del año, nos quedan solamente 125 días para finalizar este 2026. Bueno, deseamos para todos que tengan una feliz jornada, una feliz mañana, un feliz día. Y les cuento que la temperatura está en Bogotá en 11 grados Celsius, con ráfagas de viento de hasta 11 kilómetros por hora. La mayor temperatura la vamos a tener a la 1 de la tarde con 20 grados Celsius. Se van a presentar algunas lluvias entre las 11 de la mañana y las 3 de la tarde.
1: Muy bien, pico y placa para hoy viernes aquí en Bogotá, vehículos particulares. Que placas terminen en 1, 2, 3, 4 y 5. 1, 2, 3, 4 y 5 tienen pico y placa para el día de hoy. En cuanto a cortes de agua, Erika, ¿dónde se va a ir la agüita? Aquí en Bogotá.
2: Así es. Bueno, Uriel, les contamos a nuestros amigos que el día de hoy en Teusaquillo, el barrio Gran América, bueno, desde las 9 de la mañana y por 24 horas, debido a empates de redes de acueducto, no tendrán agua. Esto va o comprende desde la calle 26 a la calle 23, entre la carrera 28 a la carrera 30.
1: Y en la localidad de Usme, barrios Ubal, Alfonso López, El Progreso, El Nuevo Portal, Puerta Llano de Usme, La Orquídea Usme, La Reforma, Chapinerito, de la calle 75 Sur a la calle 117 Sur, entre la carrera 5 a la carrera 12 Este, desde las 10 de la mañana, van a ser solamente 4 horas, verificación de macro medidor. Son los cortes de agua para hoy en Bogotá. Ya son las 6 de la mañana, 9 minutos, 6, 9 minutos. Titulares de noticias, Erika, para hoy en Buen Día.
2: Así es, bueno, hoy les contamos que el presidente de la ESPRI anunció el desmonte de la paz total de Petro y firmó extradiciones de negociadores de la disidencia de las FARC. Pero también les contamos que el jefe de la DEA felicitó a Abelardo de la ESPRI por la captura en Bogotá de uno de los principales cabecillas del Tren de Aragua en Perú. Terence Cole destacó el operativo de la Policía Nacional y aseguró que el arresto representa un golpe contra la estructura criminal que opera en varios países del continente.
1: En otra noticia nacional, bomberos activan plan de choque ante aumento de incendios forestales en Santander. El panorama departamental también genera preocupación. Actualmente se mantiene la alerta amarilla por incendios forestales en Gambita, Girón y Cimitarra.
2: El presidente Abelardo de la ESPRI ya convocó a un consejo de seguridad en Valledupar por la crisis del orden público. Los grupos criminales no van a intimidar al Estado. Los combates entre la fuerza pública y grupos armados llevaron al gobierno a citar una reunión de alto nivel. El objetivo será evaluar la situación y definir nuevas acciones para reforzar la seguridad en el Cesar.
1: Y por ese mismo sentir, o esa misma línea, secuestran a militar de Legión Extranjera Francesa. La agrupación señalada del secuestro está bajo el mando de alias Iván Mordisco, el guerrillero más buscado del país.
2: Qatar instó a Irán a mantener abierta la vía diplomática con Estados Unidos y avanzar en la reapertura del estrecho de Hormuz. El primer ministro y canciller qatarí Mohammed bin Abdulrahman mantuvo una reunión en Teherán con su homólogo iraní, en la que le reclamó respeto por la soberanía de los países vecinos y garantías para la libertad de navegación.
1: Otra noticia para el día de hoy en Buen Día y tiene que ver con Facebook e Instagram. Desde bloquear filtros de cirugía estética hasta activarles el modo escolar, bueno, son 13 cambios en Facebook e Instagram para proteger a los niños. La compañía tecnológica llegó a un acuerdo ante tribunales estadounidenses para resolver demandas colectivas que acusaban al gigante de hacer adictos a los niños. Más detalles de estas noticias los escucharemos, los tendremos aquí en Buen Día por su emisora Nuevo Continente. Ahí viene el pastor David Yeremaya, el momento decisivo. Antes escuchemos este clásico.

0: Cristo no está muerto. Ese clásico, recordando Claudio Freidson en esta canción, cuando son las 6 de la mañana, 14 minutos, 6:14. Y nos preparamos, Erika, para escuchar al pastor David Jeremiah, el momento decisivo, un programa que no escuchamos hasta ahora, pero también la repetición después de las 9 de la noche, todo aquí en Nuevo Continente. ¿Qué nos va a decir hoy el pastor David Jeremiah? ¿Qué vamos a aprender en momento decisivo, Erika?
1: Pues sí, Uriel, está en la segunda parte de Volviendo a la Biblia. El pastor Jeremiah pues nos conduce a Nehemías capítulo 8 para mostrarnos el poder transformador que se desata cuando el pueblo de Dios recupera el hambre por su palabra. Y es que no se trata solamente de leer la Biblia, sino de escucharla, comprenderla, aplicarla y obedecerla. Cuando la palabra vuelve al centro, la adoración, el arrepentimiento, el gozo y la obediencia también comienzan a transformar la vida de los creyentes. Así que escuchemos al pastor David Jeremiah aquí en Momento Decisivo.
2: Gracias y bienvenidos a Momento Decisivo para la continuación de nuestra serie de mensajes sobre la prioridad de la palabra de Dios. Hoy concluiremos nuestra discusión sobre el capítulo 8 del libro de Nehemías en el Antiguo Testamento con un mensaje que hemos titulado Volviendo a la Biblia. ¿Y saben? La gente en este libro había pasado un largo periodo de tiempo en que este libro no les había tocado. Y luego llegó este tiempo de avivamiento bajo la dirección del gran hombre de Dios y regresaron a la palabra de Dios. Y es una hermosa historia de lo que sucede cuando el pueblo de Dios regresa a su verdad, y espero que usted pueda seguir acompañándonos hoy mientras presentamos este mensaje. Abramos ahora nuestras Biblias y nuestros corazones para la enseñanza de la palabra de Dios.

0: se las podía ver como familias, reunidas, habían venido como un solo grupo. Ahora tenían una actitud muy significativa al venir a oír la palabra de Dios. En primer lugar, es interesante notar que fueron ellos los que iniciaron la reunión. Fueron ellos los que pidieron a Esdras que viniera. Dice en el versículo 1, todo el pueblo se reunió como un solo hombre en la plaza que estaba delante de la puerta de las aguas y pidieron al escriba Esdras que trajera el libro de la ley de Moisés que el Señor había dado a Israel. Ni siquiera puedo imaginarme a la congregación pidiendo la reunión. Eso solo ocurre en los campos misioneros, se lo aseguro. Vayan a Rumania y se quedarán todo el día y toda la noche para oírle predicar. Cuando usted termine y se halle totalmente cansado, ellos le preguntarán si podría quedarse unos minutos más. Hay hambre en el campo misionero, en donde la palabra de Dios no está tan disponible como lo está en nuestra cultura. Esta gente tenía hambre espiritual. Vinieron, dijeron, busquen a Esdras, traigan el libro, queremos oírlo. Les digo algo, su actitud cuando vienen para oír la enseñanza de la palabra de Dios es de mucha importancia. ¿Cuánto realmente quiere oírla? La Biblia dice que estaban como un solo hombre. Lo que esto quiere decir es que estaban unidos, estaban comprometidos como un cuerpo a la importancia y centralidad de la palabra de Dios. Noten luego en el versículo 3 que dice que Esdras y leyó en el libro frente a la plaza que estaba delante de la puerta de las aguas desde el amanecer hasta el mediodía. La mejor evidencia que puedo encontrar aquí es que se trató de un culto de 3 horas y media o 4 horas. Noten que el versículo dice, y leyó en el libro frente a la plaza que estaba delante de la puerta de las aguas desde el amanecer hasta el mediodía en presencia de hombres y mujeres y de los que podían entender. Y los oídos de todo el pueblo estaban atentos al libro de la ley. Todos prestaron atención. Bebían cada palabra. Es más, el versículo 5 dice, Esdras abrió el libro a la vista de todo el pueblo, pues él estaba en un lugar más alto que todo el pueblo. Y cuando lo abrió, todo el pueblo se puso en pie. Muéstrenme en dónde dice que se sentaron. Nunca tomaron asiento. Estuvieron de pie al principio de la reunión, empezaron a leer el libro y la gente estaba de pie. La gente estuvo de pie por 3 horas. ¿Pueden imaginarse lo que sería estar de pie frente a un grupo de personas que tienen hambre de esa naturaleza? Así que pidieron la palabra de Dios. Se reunieron como un solo hombre. No les importó estar de pie por 3 horas. Se quedaron de pie durante toda la reunión. La Biblia dice que además prestaron atención a lo que se decía. Quiero hacer un alto para decir que su espíritu y su actitud al venir a los cultos en la iglesia es el secreto de lo que usted saca del culto. Me encanta ver a la gente tomando notas. Eso quiere decir que están captando lo que se está diciendo y están tratando de anotarlo. Si usted no viene con la actitud debida, por bueno que sea el predicador, no puede ayudarle. Si viene con la actitud correcta, por malo que sea el predicador, usted puede sacar algún beneficio. Recuerdo que cuando estaba en el seminario y visitábamos iglesias, a veces nos desanimábamos. No sé cómo decirlo, pero los seminaristas lo comprenderán. El seminario arruina a muchos predicadores para uno. Uno va al seminario y asiste a clases y estudia todo el tiempo. Hace exégesis. A veces asiste a algunas iglesias en donde tal vez no hagan las cosas como es debido y tal vez el predicador no ha tenido la oportunidad de estudiar. Uno se sienta allí y si no tiene cuidado, realmente uno adopta una actitud académica al escuchar. Uno luego se va a casa con el corazón helado. Recuerdo una vez durante nuestros estudios en el seminario que Donna y yo nos fuimos juntos. Y nos dimos cuenta de que hay algo realmente por qué entusiasmarse en todos los cultos si uno asiste con el espíritu apropiado. Sin que importe de qué se hable o lo bien o mal que se diga, si la actitud es correcta, uno recibirá bendición y estímulo. A veces ponemos mucho sobre el predicador. El predicador puede hacer solo tanto. Es su espíritu y actitud. Solíamos tener en nuestra cultura lo que llamábamos la preparación del sábado por la noche, Era la ocasión de poner las cosas en su lugar. Se ponía el corazón en su lugar. Se trataba de dejar a un lado las preocupaciones del mundo. Era una pequeña ventana entre las preocupaciones del mundo. Pero ahora vamos a los gimnasios y gritamos a pleno pulmón y nos enojamos contra los árbitros. Nos lleva toda la noche para recuperarnos, para poder asistir a la iglesia al día siguiente. Lo sé. Pero ¿saben? De alguna manera levantándose temprano por la mañana, alistando el corazón, viniendo a la iglesia, orando antes de venir. Dios, necesito oír de ti hoy. Ayúdame a sacar de mi mente las cosas que me impidan comprender. Quiero desesperadamente oír de Dios hoy. Si usted viene con ese espíritu, le prometo que Dios le vendrá al encuentro. Esa es su parte en todo este proceso. Leamos los versículos 4 al 8 y notemos cómo se presenta la palabra de Dios. En el versículo 4 leemos que el escriba Esdras estaba sobre un estrado de madera que habían hecho para esta ocasión. Dice que estaba sobre el púlpito. Esto siempre me ha dado una imagen mental muy interesante. Sin embargo, lo que dice es que había tanta gente que necesitaba oír la palabra de Dios que construyeron una plataforma y elevaron a Esdras para que, al leer, todos pudieran verle y oírle. Así que Esdras lo leyó desde ese púlpito. Ese es el único lugar en la Biblia en donde se halla la palabra púlpito. Me encanta cuando dice que Esdras estaba sobre un estrado de madera que habían hecho para esta ocasión. La gente estaba a su derecha y a su izquierda. Esdras está en el centro. Estaba leyendo la palabra de Dios. Allí es donde debe estar la palabra de Dios. En nuestras iglesias el púlpito se halla al centro, no solo para que todos puedan verlo, sino porque es un cuadro visual de la centralidad e importancia de la palabra de Dios en nuestros cultos. Que siempre sea así. La Biblia dice que Esdras presentó la palabra de Dios desde el púlpito. Luego, quiero que noten lo que él hizo a vista de todo el pueblo. En esos días no tenía Biblia como las tenemos hoy. Esdras no se puso de pie y dijo, «Ahora todos abran sus Biblias de Scofield en el Antiguo Testamento». No tenían ejemplares de las Escrituras, tenían una sola copia. Esdras la tenía. Ellos tenían que oírle leer. Ellos escucharon y el escriba les leyó del libro. Esdras abrió el libro a la vista de todo el pueblo, pues él estaba en un lugar más alto que todo el pueblo, y cuando lo abrió, todo el pueblo se puso en pie. Ahora bien, Esdras lo leyó de una manera especial. Observen con atención. Dice que leyó de modo de que ellos pudieran verle. Les leyó de modo que pudieran oírle. Les leyó distintivamente. Esto es algo muy importante para que hagamos cuando leemos la palabra de Dios. Les leyó para que pudieran verle, para que pudieran oírle, pero también distintivamente, como para que pudieran comprender lo que él decía. El versículo 8 es el más importante en todo este pasaje, porque nos dice el proceso que Esdras usó al enseñar la palabra de Dios. Y leyeron en el libro de la ley de Dios, interpretándolo y dándole el sentido para que entendieran la lectura. Lo que entiendo en este pasaje es que Esdras abrió el libro y lo leyó. Leía unas pocas líneas y se detenía y hacía sus comentarios de interpretación. Me resultó interesante leer esta semana pasada que Carlos Haddon Spurgeon, cuando pastoreaba en Londres, era famoso por sus comentarios e interpretaciones durante la lectura bíblica. Decían que en realidad a menudo predicaba dos sermones, intervenía en la primera parte del culto y se paraba para leer las Escrituras. Al leerla de cuando en cuando, se detenía y daba sus comentarios e interpretaciones. Algunos decían que un comentario explicativo del pasaje con frecuencia transformaba todo el culto. Así que, al leer las Escrituras y luego explicar algún término, Spurgeon predicaba un mini sermón que preparaba los corazones de la gente para el mensaje que daría sobre ese pasaje más tarde en el culto. A veces nos olvidamos de que podemos hacer esto. Podemos detenernos y decir una palabra. Allá en la Edad Media, cuando la gente no podía conseguir Biblias, había un ejemplar encadenado en algunas iglesias en Inglaterra. Allí, junto a una columna, uno leía mientras los demás oían. Ahora tenemos tantos ejemplares de la Biblia y es tan común entre nosotros que hemos perdido el sentido de dignidad de la lectura de la palabra de Dios. Es casi imposible leer al unísono. En nuestra iglesia lo tratamos de hacer de cuando en cuando, pero en realidad es toda una experiencia. Hay tantas versiones diferentes que la gente trae. En los días de Nehemías, cuando Esdras dirigía la enseñanza de la palabra de Dios, se puso de pie, leyó la palabra y la interpretó distintivamente. Ahora, noten lo que hizo. Le puso sentido. ¿Qué es lo que se supone que debe hacer el predicador? Se supone que debe ponerle sentido al texto. No sé si lo habrán notado, pero muy a menudo, cuando oro antes de predicar, oro por tres cosas. Estas son las cosas que tengo en el corazón cuando predico. Número uno, Dios, ayúdanos a ver lo que dice. Número dos, Dios, ayúdanos a ver lo que significa. Y número tres, Dios, ayúdanos a comprender lo que significa para nosotros. Observar es ver lo que dice. Interpretar es comprender lo que significa. Aplicar es comprender lo que significa para nosotros. Ese es el proceso que recorremos cuando estudiamos la palabra de Dios. En primer lugar, leemos lo que dice. Luego comprendemos lo que significa. Por supuesto, tenemos que comprenderlo en el contexto de la cultura histórica en que fue escrito, porque si uno no lo entiende allí, no se puede extraer el verdadero significado para nuestra vida hoy. Así que se estudia y estudia la historia. Se hace que el texto cobre vida. Después de leerlo y después de explicarlo, se aplica. Y luego decimos, así es como esto funciona. Y por lo tanto sé que a veces ustedes se cansan de esto. Piensan que ya he terminado, que el mensaje ya se acabó. Y luego digo, ahora permítanme decirles tres cosas de lo que esto significa para nosotros hoy. Así que quiero darles tres aplicaciones que surgen de esta historia. Esto es lo que parece que pasó aquí en el Antiguo Testamento. Esdras leyó la palabra y le puso sentido. Ahora observen. Ayudó a que la gente entendiera. El texto literalmente dice que les hizo entender. Hay un viejo refrán que nos enloquece a todos los que somos maestros. Dice, no has enseñado si no han aprendido. A veces pensamos que hemos enseñado al haber dicho lo que queremos decir. Pero si no han aprendido, no hemos enseñado. El proceso de enseñanza exige cambio en las vidas de los estudiantes. Así que eso trae la ilustración y la aplicación al mismo frente. Puedo comprender todo lo que consta en este libro. Puedo incluso comprender lo que quiere decir. Pero si no comprendo cómo eso puede funcionar en mi vida, si no comprendo cómo va a funcionar en mi vida de modo que pueda decírselo a usted, entonces todo es nada más que una experiencia sin significado. Como vamos a verlo en unos momentos, cuando se le hizo a la gente entender la palabra, ella cambió sus vidas, cambió todo en cuanto a ellos. Estoy absolutamente convencido de que si usted comprende lo que Dios dice en su palabra y lo capta, no puede irse de la misma manera. O bien usted será obediente o desobediente. Si es desobediente, se halla fuera de la comunión. Si está fuera del compañerismo, no puede estudiar la palabra. Y si no puede estudiar la palabra, el ciclo vuelve a empezar y a repetirse otra vez. El propósito de la palabra de Dios es cambiar vidas. Ahora, quiero que noten las cuatro cosas que ocurrieron como resultado de esta experiencia. Por favor, tengan presente en su mente este cuadro. El pueblo acaba de reconstruir los muros. Tenían un proyecto gigantesco que estaba ya terminado, pero perciben que algo anda mal. Vienen a Esdras y le dicen, Esdras, ¿podrías traer la ley de Dios y leerla? Tenemos un gran deseo de oír lo que Dios tiene para decir. Queremos limpiar nuestra conducta y enderezar las cosas. Ha habido una larga sequía. No ha habido lectura de la palabra de Dios, así que Esdras se pone de pie y empieza a leer. Indica el sentido de la palabra. La aplica. La gente está allí de pie, bebiendo cada palabra. Noten, empezando en el versículo 6, lo que sucedió. Entonces Esdras bendijo al Señor, el gran Dios. Y todo el pueblo respondió, amén, amén. Ahora observen esto, mientras alzaban las manos. Pero nadie les vio porque tenían el rostro inclinado. Pero en el Antiguo Testamento alzaban sus manos a Dios. Era una manera de expresar su apertura a lo que Dios quería hacer. Es una manera judía maravillosa de adorar. No hay nada de malo en hacerlo. No debemos regañar a nadie por hacerlo, pero eso fue lo que hicieron. Estaban adorando a Dios. Así que Esdras bendijo a Jehová, Dios grande. Y todo el pueblo respondió. Quiero que noten algo. observen con atención. Estudié este texto esta semana y subrayé los verbos que describen la acción que tuvo lugar debido a que Esdras le predicó a este pueblo. En el versículo 13 tenemos las palabras «se reunieron». Subrayé eso. Más adelante, en el mismo versículo 13, hay otra. «Entender». Esos son verbos. En el versículo 14, la palabra es «encontraron». En el versículo 15, «dieron a conocer». En el 16, «salió». En el versículo 17, «hicieron tabernáculos». Y en el versículo 18, «leyó». 1, 2, 3, 4, 5, 6, 7, 8 verbos de acción que fueron resultado de haber estado expuestos a la palabra de Dios. Amigo mío, la palabra de Dios nunca se puede leer y enseñar simplemente para que la gente sepa más al respecto. Siempre se lee y enseña como una motivación para dedicarse a la acción y a hacer algo respecto a lo que se ha oído. Así que lo primero que hicieron fue adorar. Levantaron sus manos para recibir e inclinaron sus rostros para humillarse y adoraron a Dios. En cierta ocasión estaba predicando sobre el libro de Apocalipsis y llegamos a uno de los pasajes de adoración que contiene ese libro. Al final del sermón cantamos los himnos «Digno es el Cordero» y «Tú eres digno». Habíamos estudiado la palabra de Dios sobre eso y cuando concluimos nos pusimos de pie y adoramos a Dios en respuesta a lo que habíamos estudiado. Incluso ahora, al recordarlo, siento como que un escalofrío muy saludable me recorre la espalda porque fue algo tan maravilloso. A veces pienso que organizamos los cultos al revés. A veces pienso que sería grandioso simplemente pasar al púlpito y predicar y después que respondiéramos a la palabra de Dios en adoración al Todopoderoso. El pueblo de Israel adoró a Dios. Luego observen lo que el versículo 9 nos dice. Después de que terminaron de leer la palabra de Dios, entonces Nehemías, que era el gobernador, y Esdras, el sacerdote y escriba, y los levitas que enseñaban al pueblo, dijeron a todo el pueblo, «Este día es santo para el Señor su Dios, no se entristezcan ni lloren», porque todo el pueblo lloraba al oír las palabras de la ley. No solo que adoraron a Dios, sino que cuando oyeron la palabra predicada, rompieron a llorar. Cuando se oye lo que la palabra de Dios tiene que decir respecto a lo que está sucediendo en el mundo, y se comprende, ¿cómo puede uno quedarse sentado sin responder? La gente tiene tanto miedo hoy de mostrar alguna emoción en sus respuestas. A veces, cuando uno oye la palabra de Dios, siente ganas de echarse a llorar. No tengo ningún problema con eso. Hay ocasiones cuando estoy leyendo la palabra de Dios y capto alguna verdad y simplemente me impresiona tan profundamente que me pongo a llorar. Me encanta lo que dice 1 Samuel capítulo 3 versículo 1. Escuche, el joven Samuel servía al Señor en presencia de Elí. La palabra del Señor escaseaba en aquellos días y las visiones no eran frecuentes. Otra versión dice que la palabra de Dios era preciosa en aquellos días. Cuando la palabra de Dios es preciosa para usted, algo se apodera de usted. Luego, de súbito, usted siente que las lágrimas le corren por las mejillas. Este pueblo de Dios había estado sin la palabra de Dios por tanto tiempo que cuando se les enseñó la palabra de Dios, su respuesta fue adorar a Dios y echarse a llorar. Estoy seguro de que fueron lágrimas de gozo, así como de remordimiento por todos los años que habían descuidado la palabra de Dios. Luego, noten, hay otro verbo de acción en el versículo 10. También les dijo, «Vayan, coman de la grasa, beban de lo dulce y manden raciones a los que no tienen nada preparado, porque este día es santo para nuestro Señor. No se entristezcan, porque la alegría del Señor es la fortaleza de ustedes». Nehemías les dijo que se fueran, que no se quedaran allí llorando, ni siquiera quedarse allí y adorar, sino dedicarse a sus tareas. Vayan y alégrense. Atiendan a los que no tienen comida, ayúdenles a participar. Vayan y ocúpense para su Dios. La prueba contundente de la enseñanza de la palabra de Dios es lo que hacemos debido a haberla recibido. En los versículos 13 al 18, que es el resto del capítulo, nos dice que celebraron una fiesta que había sido descuidada por largo tiempo. Noten lo que dice. Al segundo día, los jefes de casas paternas de todo el pueblo, los sacerdotes y los levitas se reunieron junto al escriba Esdras para entender las palabras de la ley, y encontraron escrito en la ley que el Señor había mandado por medio de Moisés que los israelitas habitaran en tabernáculos durante la fiesta del mes séptimo. Algunos comentaristas dicen que esto no había tenido lugar. Es más, al leer los versículos que siguen, notarán. Así que ellos dieron a conocer esta proclama en todas sus ciudades y en Jerusalén. Salgan al monte y traigan ramas de olivo silvestre, ramas de mirto, ramas de palmera y ramas de otros árboles frondosos para hacer tabernáculos, como está escrito. El pueblo salió y trajeron las ramas y se hicieron tabernáculos, cada uno en su terrado, en sus patios, en los patios de la casa de Dios, en la plaza de la puerta de las aguas y en la plaza de la puerta de Efraín. Toda la asamblea de los que habían regresado de la cautividad hicieron tabernáculos y habitaron en ellos. Los israelitas ciertamente no habían hecho de esta manera desde los días de Josué, hijo de Nun, hasta aquel día. Y hubo gran regocijo. Ahora, observen esto. Esdras está leyendo la Biblia. Está leyendo una sección de la ley del Antiguo Testamento que les habla de la fiesta de los tabernáculos, que era uno de los festivales de los judíos. No era un tiempo de humillación propia, era un tiempo de regocijo. Un comentarista ha dicho que era una especie de campamento eclesiástico, tal vez sea una buena manera de describirlo. Acamparon en sus patios y en sus terrazas. Los judíos se alegraron y asaron su comida en leña. Fue un tiempo de reflexionar en la bondad de Dios y en su historia. Pero no lo habían hecho como pueblo desde los días de Josué. De repente, se hallan leyendo el libro sagrado. Eso era algo que debían hacer. Si fueran cristianos modernos, dirían, «Ah, eso es cuestión cultural, esto es asunto cultural. No estoy seguro de que debamos hacerlo hoy». Los judíos eran muy sencillos en su obediencia. Así que oyeron que debían construir cabañas, chozas, cobertizos. Así que se fueron al bosque y empezaron a recoger ramas y a alistarse. Y simplemente fueron obedientes. Ah, me encanta esa clase de obediencia, obediencia ingenua. A veces la obediencia ingenua le hace a uno hacer cosas que tal vez no se tenga obligación de hacer. Pero me encantan las personas que son ingenuamente obedientes a la palabra de Dios. Eso fue lo que hizo esta gente. Lo hallaron escrito en el libro y dijeron, si esto es lo que dice, eso es lo que vamos a hacer. Y lo hicieron. Cuando usted escucha la palabra de Dios y le dice que haga algo, usted lo hace. Cuando lo hace, Dios le honra y le bendice por ello. Espero que al buscar renovación en nuestras vidas como creyentes, no olvidaremos que antes de cualquier otra cosa tenemos que volver al libro sagrado. Si usted no ha estado dedicado al libro sagrado, espero que se dedique, espero que preste atención a lo que Dios le dice en su palabra. Y espero que usted escuche, no solo para aprender, sino que escuche para hacer. Que Dios nos conceda que esto sea verdad en todos nosotros.
1: Era la enseñanza con el pastor David Yeremaya. Nos hablaba acerca de la palabra de Dios, volviendo a la Biblia, la segunda parte. Y en esta segunda parte, basada en Nehemías capítulo 8, el pastor nos presenta este extraordinario avivamiento que experimentó el pueblo de Israel al regresar a la palabra de Dios. Después de un largo periodo de descuido espiritual, el pueblo se reunió con un profundo deseo de escuchar las Escrituras y pidió a Esdras que trajeran el libro de la ley. La enseñanza destaca la actitud con la que el pueblo recibió la palabra. Estaban unidos, atentos y dispuestos a dedicar tiempo para escucharla. Esdras leyó las Escrituras y explicó su significado para que todos pudieran comprenderlas. De esta manera se presenta un principio fundamental para el estudio bíblico y es observar lo que dice el texto, interpretar lo que significa y aplicar lo que significa para nuestra vida. El mensaje enfatiza que el propósito de la predicación y de la enseñanza bíblica no es simplemente aumentar el conocimiento, sino producir una transformación. Cuando el pueblo comprendió la palabra, respondió con acciones concretas. Adoró a Dios, lloró en arrepentimiento, se alegró en el Señor, compartió con los necesitados y obedeció las instrucciones encontradas en las Escrituras. Finalmente, el pueblo redescubrió la celebración de la fiesta de los tabernáculos y la puso en práctica con sencillez y con obediencia. La gran lección del mensaje es que el verdadero regreso a la Biblia siempre produce cambios visibles. La palabra de Dios debe ocupar nuevamente el centro de la vida del creyente y de la iglesia, siendo escuchada con hambre, estudiada con atención, comprendida correctamente y obedecida con un corazón dispuesto. Volver a la Biblia significa volver a esa fuente de renovación espiritual, permitiendo que la palabra de Dios nos lleve a adorar, a tener arrepentimiento y a regocijarnos y a actuar en obediencia. Bueno, amigo oyente, esta es la exhortación bíblica de que volvamos a la palabra, leamos la palabra y también apliquemos la palabra. 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Son las 6:43, 17 minutos para las 7:00.

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0: Ella es Lily Goodman, Dame una palabra. Una canción que nos habla lo importante que es la palabra de Dios y cómo nos conforta, cómo nos anima, cómo nos quita la sed espiritual, el hambre, porque también es alimento la palabra de Dios, como decía también el pastor David Jeremiah. Así que, juiciosos, leyendo la palabra de Dios, poniéndola en práctica y bueno, también compartiéndola con las demás personas. Ese es el llamado que tenemos como hijos de Dios. 6:48 minutos, seguimos avanzando aquí en nuestro buen día, saludando a los amigos que de pronto no se pueden comunicar con nosotros, pero ahí nos están sintonizando en sus casas, en sus trabajos, oficinas, rumbo a sus diferentes actividades, pero ahí siempre conectados con Nuevo Continente. Bueno, que el Señor les bendiga grandemente a los que sí se pueden comunicar con nosotros y sacan ese tiempito y nos dejan mensajes aquí. También muchísimas gracias y comienzo saludando a Zuli Hernández. Ella está a esta hora escuchando, nos dice buenos días, te envío un abrazo lleno de bendiciones y buenos deseos. Gracias, Zuli. Ella siempre con nosotros, también dejándonos mensajes de ánimo, de aliento, todas las mañanas aquí en Nuevo Continente. Nuestro amigo Edgar Artunduaga, él también con nosotros, cada mañana nos comparte textos bíblicos, pero cantados. Edgar, muy buenos días, ¿qué nos va a cantar el día de hoy?
1: Isaías capítulo 51, versículo 14. El preso agobiado será libertado pronto, no morirá en la mazmorra, ni le faltará su pan. El preso agobiado será libertado pronto, no morirá en la mazmorra, ni le faltará su pan. No morirá en la mazmorra, ni le faltará su pan. Gloria a Dios.
0: Amén, gloria a Dios. Un texto bíblico que, bueno, para traer ánimo, esperanza a aquella persona que pueda encontrarse pues privado de la libertad, hablando físicamente, pero también hay muchos presos espiritualmente y la libertad la tenemos en Cristo. Conoceréis la verdad y la verdad os hará libre. Cristo es la verdad. Gracias, Edgar. Él nos compartió Isaías 51:14. El preso agobiado será libertado pronto. No morirá en la mazmorra ni le faltará su pan. Muy bien, Edgar, muchas gracias. Elenita Mendoza, bueno, ya nos comparte por aquí una buena noticia para hoy. Dice Colombia, un solo corazón en oración. Plaza de Bolívar, 6 de la tarde. Si humillare mi pueblo, sobre el cual mi nombre es invocado, y oraren y buscaren mi rostro, y se convirtieren de sus malos caminos, entonces yo oiré desde los cielos y perdonaré sus pecados y sanaré su tierra. Eso es segundo de Crónicas 7:14. Son buenas noticias que nos comparte Elenita cada mañana también aquí en Nuevo Continente. Nuestro amigo Javier Nadir Suárez dice, viernes amaneció, que Dios nos cuide, nos guarde, nos libre, nos proteja, nos bendiga y nos dé un hermoso día de viernes. Buenos días, lo que nos comparte nuestro amigo Javier. Muy bien, muchas gracias. Bueno, por aquí siguen más oyentes comunicándose con nosotros. Cecilia nos comparte Josué 17. Ella ahí nos está compartiendo texto de Josué 17. ¿Quién más por aquí? Juan Carlos Godoy, muchas gracias. Jorge Omar Rodríguez dice, feliz viernes, clama a mí, yo te responderé y te enseñaré cosas grandes y ocultas que tú no conoces. La verdadera vida comienza una vez que sabemos que Jesús es la única razón por la que vivimos. Y ahí nos deja una muy buena reflexión para este viernes 28 de agosto. Jorge Omar, muchísimas gracias. Ruby Penagos

0: dejó las imágenes, el desayunito no lo podemos volver a ver, no sé, no nos descarga. Por ahí envía también el saludo para todos los cumpleañeros mañaneros, para Luis Enrique, bueno, para todos aquí en Nuevo Continente, para Erika, el cafecito, para este 28 de agosto. Dice que nunca le falten motivos para sonreír y ser felices. Rubicita y familia les dice. Dice, bueno, feliz fin de semana. Gracias a Ruby Penagos por estar con nosotros. Judith Guerrero dice, todo en esta vida es temporal. Lo único verdadero y eterno es Dios. Amén. Bueno, siguen llegando más mensajes. Más adelante les estaremos escuchando y también recibiendo las comunicaciones de ustedes para saludar a los cumpleañeros mañaneros. Eso lo estaremos haciendo después de las 7 de la mañana. Sigan dejándonos, todavía tienen tiempo para que dejen esos saludos en nota de voz o mensaje de texto. 6:54 minutos, 6 de la mañana, 54. Noticias, Erika, que ya dimos avance, ¿no?, con los titulares. Pues hablemos un poquito más en detalle las noticias que compartimos en esta mañana.
1: Así es, Uriel, pues el jefe de la DEA felicitó al presidente Abelardo de la Espriella por captura en Bogotá de uno de los principales cabecillas del Tren de Aragua en Perú. Pues el respaldo de la DEA a Colombia tomó protagonismo este jueves 27 de agosto después de que el presidente Abelardo de la Espriella anunciara la captura de Luis Saúl Pérez Nieto, señalado como uno de los principales dirigentes del Tren de Aragua. El director de la agencia estadounidense felicitó al mandatario y a la Policía Nacional por el operativo realizado en Bogotá. Dijo, felicitaciones al presidente Abelardo de la Espriella y a la Policía Nacional de Colombia por la captura de Luis Páez Nieto, alto dirigente del Tren de Aragua. Eso lo expresó en un mensaje difundido tras conocerse esta detención. Y el jefe de la DEA destacó el alcance de la operación y presentó el arresto como un resultado de la cooperación entre ambos países. Este arresto golpea donde más les duele al Tren de Aragua y demuestra que lo pueden lograr las alianzas decididas. La DEA se enorgullece de estar junto a Colombia. También se refirió al papel que atribuye al Tren de Aragua en la región. El Tren de Aragua es una organización terrorista extranjera designada, impulsa la corrupción, alimenta el narcotráfico y utiliza violencia extrema para intimidar a comunidades y funcionarios gubernamentales en todo el hemisferio occidental. La captura fue anunciada por el presidente Abelardo, quien aseguró que la fuerza pública ubicó en Fontibón, Bogotá, a Pérez Nieto, alias Páez, y a Nairobi. Según el mandatario, se trata del cabecilla principal del Tren de Aragua en Perú y de un hombre de confianza de alias Niño Guerrero, fundador de la organización criminal de origen venezolano.
0: En noticias nacionales también, bomberos activan plan de choque por aumento de incendios forestales en Santander. Los organismos de emergencia mantienen la alerta por el aumento de los incendios forestales en Santander, donde las condiciones de sequía y la alta humedad del suelo han incrementado el riesgo de nuevas conflagraciones. En Florida Blanca, el Cuerpo de Bomberos Voluntarios ha atendido 12 incendios forestales durante lo ocurrido de este 2026, registrados tanto en zonas rurales como urbanas. Entre los sectores afectados están las veredas Chocoa, Chocoita, Palo Gordo, Río Frío, Carrizal y El Pantano, además de Mirianela y Acapulco. Ante esta situación y luego de denuncias de habitantes que señalan que algunos incendios podrían haber sido provocados, los bomberos pusieron en marcha un plan de choque para reforzar la prevención y generar conciencia en la comunidad sobre el impacto de estas emergencias en los ecosistemas. Recientemente los bomberos realizaron jornadas de sensibilización en la vereda El Pantano, donde un incendio de gran magnitud necesitó cerca de 5 días de trabajo para ser controlado. También visitaron San José de Motoso, entregando recomendaciones para prevenir y reportar oportunamente cualquier emergencia. Las autoridades mantienen además alerta amarilla por incendios forestales en Gambita, Girón y Cimitarra. A esto se suma que 9 municipios de Santander continúan con racionamiento de agua debido a la intensa sequía. Los organismos de socorro hicieron un llamado a la ciudadanía a evitar quemas y fogatas, reportar

0: cualquier conato de incendio y hacer un uso responsable del agua, especialmente durante esta temporada seca. Se siguen presentando incendios, también Santander reporta, el Valle del Cauca, Nariño, Tolima, Caldas, bueno, son muchos lugares los que se están viendo afectados por los incendios. Seguimos orando y clamando al Señor para que llueva en estas regiones especialmente y se apaguen todos esos incendios, y que, bueno, también las personas malintencionadas sean sensibles también y sean conscientes del daño que causan al ecosistema y, bueno, a las personas también que sufren por tantas pérdidas, por tanto destrozo que causa el fuego. Entonces, seguir clamando también nosotros y seguir haciendo lo que nos corresponda para que, bueno, seamos también personas que ayudan a no generar cosas como estas que se están viendo en el país y que están agravando mucho también la economía de familias que se están viendo muy afectadas por los incendios en Colombia. Ya son las 6 de la mañana, 59 minutos, 6 y 59. No bajemos la guardia, sigamos orando.
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0: La verdad nos hará libres. Juan capítulo 8, versículos del 31 al 38 dice: Dijo entonces Jesús a los judíos que habían creído en él: Si vosotros permaneciereis en mi palabra, seréis verdaderamente mis discípulos, y conoceréis la verdad, y la verdad os hará libres. Le respondieron:
1: Linaje de Abraham somos, y jamás hemos sido esclavos de nadie. ¿Cómo dices tú, seréis libres?
0: Jesús les respondió: de cierto os digo, que todo aquel que hace pecado, esclavo es del pecado. Y el esclavo no queda en la casa para siempre, el Hijo sí queda para siempre. Así que, si el Hijo os libertare, seréis verdaderamente libres. Sé que sois descendientes de Abraham, pero procuráis matarme, porque mi palabra no haya cabida en vosotros. Yo hablo lo que he visto cerca del Padre, y vosotros hacéis lo que habéis oído cerca de vuestro Padre. En la vida cristiana no se trata solamente de escuchar la palabra de Dios, sino de permanecer en ella, es decir, de perseverar constantemente en conocerla y poner en práctica todo lo que ella nos enseña. El fruto de permanecer en la palabra de Dios es llegar a ser verdaderos discípulos del Señor. Es entonces cuando la verdad es revelada a nuestras vidas y esa verdad revelada nos lleva a vivir en una verdadera libertad. Esto nos permite entender que la libertad que Dios ofrece no es simplemente un milagro momentáneo, sino el resultado de perseverar en el conocimiento de su palabra. Entre más verdad de Dios sea revelada a nuestro corazón, mayor será la libertad con la que viviremos. Así que perseveremos e insistamos en conocer y comprender la palabra de Dios. Procuremos tener cada día un encuentro personal con ella. Meditemos en su enseñanza y esforcémonos por ponerla en práctica, para que la verdad transforme nuestra vida y nos haga cada vez más libres.
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Ella es Ani Hernández, por él y para él, canción bonita que escuchamos en esta mañana. Son las 7:12 minutos. Y bueno, por él y para él también son las vidas de los cumpleaños mañaneros en este 28 de agosto. Llega el momento para que celebremos juntos esta fecha especial de nuestros amigos que ya se han comunicado, otros que se comunicarán muy seguramente en estos minutos aquí en Nuevo Continente para celebrar los cumpleaños mañaneros.

0: Amén y amén. Bueno, que hoy sea un día especial, maravilloso para todos nuestros cumpleañeros mañaneros. 28 de agosto, ya finalizando este mes, pero bueno, celebrando con ustedes este día de cumpleaños. De pronto, si alguien cumple el fin de semana, pues aproveche también hoy y nos deja ese mensaje con ese saludo especial. 311-830-4162, línea WhatsApp de Nuevo Continente. Bueno, Eriquita, ya han llegado por aquí mensajes. Mientras tanto, recordemos algunos de esos personajes famosos, reconocidos a nivel mundial, que hoy 28 de agosto están cumpliendo años.
1: Pues sí, Uriel, está cumpliendo años Jason Priestley, 57 años, es un actor y director canadiense estadounidense, nació un 28 de agosto del año 1969 en Vancouver, Columbia Británica, Canadá. Pues alcanzó gran popularidad en la década de los 90 al interpretar a Brandon Walsh en la exitosa serie juvenil de Beverly Hills, también papel que desempeñó entre 1990 y 1998. Además de actuar, Priestley ha trabajado como director y productor en televisión.
0: Sí, me acuerdo esa serie clase de Beverly Hills, y ahí estaba este muchacho. Ya 57 años, también 57 años está cumpliendo Jack Black. El nombre completo es Thomas Jacob Black. Él nació el 28 de agosto de 1969 en Santa Mónica, California, en los Estados Unidos, y es un reconocido actor, comediante, también es músico estadounidense. Él alcanzó gran popularidad por sus papeles en películas como La Escuela del Rock, Nacho Libre, El Kung Fu Panda, Jumanji y Volviendo a la Jungla, y una película que se llama Tropic Thunder. Entonces, ahí está esta celebración, me imagino, allá en Hollywood, celebrando los cumpleaños de Jack Black, 57 años.
1: Andreina Solórzano está cumpliendo 42 años. Es una periodista y presentadora de noticias venezolana, nacida el 28 de agosto de 1984 en Caracas, Venezuela. Estudió comunicación social, mención periodismo en la Universidad Católica Andrés Bello, donde se graduó en 2008. Inició su carrera en la radio y posteriormente trabajó en televisión en Venezuela. En 2009 se radicó en Colombia, donde comenzó su trayectoria profesional en medios como Canal 1 y CMI, desempeñándose principalmente en las áreas de cultura y entretenimiento. Andreina Solórzano, 42 añitos.
0: Muy bien, son nuestros cumpleaños mañaneros conocidos a nivel mundial, que también les anunciamos o les comentamos aquí en Buen Día. Siete 7:16, ahora sigamos con los oyentes que se han comunicado en el 311-830-4162, línea WhatsApp habilitada en esta mañana para celebrar en los cumpleaños mañaneros. Tenemos un mensaje de Lucho Mateus. Lucho, buen día, ¿a quién va a saludar? Le escuchamos.
2: Hermanos del Nuevo Continente, en esta mañana quiero dar gracias a Dios por cada una de sus vidas, por cada locutor, por cada persona que Dios utiliza en la emisora. Desde el primer puesto hasta el último puesto, para que Dios lo siga bendiciendo y Dios le siga dando la sabiduría, la fuerza y el querer como el hacer en la obra del Señor. Hoy quiero saludar muy especialmente a Giovanni Duque Herrera, de parte de sus hijos Andrés, Valentina, Nadia. Que el Señor siga bendiciendo su vida, que el Señor siga prosperando sus caminos, que todo lo que Él emprenda, lo emprenda siempre de la mano de Dios, que sea el Señor siempre obrando sobre cada uno de sus sueños, que sea el Señor Dios obrando sobre su mente, sobre su corazón, sobre su talento, y que ese don de servicio que Él tiene se multiplique al 100 por 1, no solamente en él, sino en testimonio también para sus hijos, para que ellos también puedan seguir su ejemplo. Feliz cumpleaños, hermano Giovanni Duque. Que el Señor siga resplandeciendo su rostro sobre usted. Y la promesa de Josué 1:8-9, que Dios la multiplique al 100 por uno en su vida. En el nombre de Cristo Jesús, le deseamos un feliz cumpleaños y saludos a cada uno de los oyentes de Nuevo Continente. Bendiciones para este viernes. El día de mañana es el cumpleaños de él, pero me adelanto. Un abrazo grande.
0: Eso está muy bien, Lucho. Gracias por comunicarse, le entendí, Giovanni Duque. Mañana de cumpleaños, hoy Lucho Mateo, su hermano en la fe, le saluda de una manera muy especial.

0: amor.
1: Bueno, hay una canción especial para Giovanni en su día de cumpleaños. Que sea feliz, tomado siempre de la mano poderosa de nuestro gran Dios. Y en estos 365 días que inician para usted, bueno, que experimente las misericordias de Dios todos los días. Y bueno, abundancia de bendiciones. Más oyentes. Inés Martínez, Inesita, buen día. ¿Quién va a saludar, Inesita?
2: Buenos días, Urielito y Eriquita, muy buenos días. Bendecido día para ustedes. Hoy quiero desearle un feliz cumpleaños a la niña Victoria Sánchez. Que el Todopoderoso le continúe guardando y protegiendo y cumpla las peticiones de su corazón. Y que le dé largura de años, con salud, vida. Feliz, feliz cumpleaños, Victoria.
1: Bueno, con mucho gusto el saludito especial para Victoria. Entiendo que es una niña, una hijita. Pues bueno, le dedicamos también esta canción bonita.

0: Edison, buen día. Edison Alfonso Cárdenas, ¿a quién va a saludar? Edison, bienvenido a esta sección Cumpleañeros Mañaneros.
1: Buenos días, queridos hermanos del Nuevo Continente. Aprovechando la oportunidad que nos ofrecen, quiero expresar mis sentimientos de afecto y amor a mi hija Mónica Janet, quien está de cumpleaños el domingo 30 de agosto. Y le dedico números 6 del 24 al 26 y Josué 1:9. Este favor que nos ofrecen ustedes lo hago anticipadamente, ya que el 30 de agosto no se ofrece este espacio. Gracias, Dios les bendiga grandemente.

Bueno, Mónica Janet, el domingo usted va a estar de cumpleaños y aquí ya le celebramos adelantado junto con su papito, la familia. Deseamos lo mejor para usted también en este nuevo año que inicia, Mónica. Que el Señor le guarde, le bendiga siempre. Y hay otra hija que está cumpliendo años y la quiere saludar su mamita, Nelly Quiroga. Ella se llama, por aquí, Gina Paola Barón. Y bueno, ya le deja un mensaje muy bonito a usted, en Gina, en esta mañana. Dice: feliz cumpleaños, mi niña hermosa, mi hija, mi mujer, mi mamá. Hoy quiero recordarte algo. La vida es demasiado hermosa para vivirla con tanto peso en el corazón. Cuídate, quiérete y llénate de amor y paz. Y sobre todo mantente siempre cerquita de Dios, porque cuando ponemos nuestra vida en sus manos, Él nos da la fuerza y la tranquilidad que necesitamos. Mira todo lo hermoso que Dios te ha regalado, tus bellos hijos, tu familia y ese amigo y padre de vida que también es un regalo. A veces, entre las preocupaciones, olvidamos mirar y agradecer por las bendiciones que tenemos frente a nuestros ojos. Hija, nunca dudes que te amamos y que estaremos a tu lado apoyándote en cada uno de tus sueños y proyectos hasta que Dios nos lo permita. No importa qué camino tomes, siempre tendrás nuestro amor, nuestro apoyo y nuestras oraciones. Hoy no pienses en lo que te preocupa, disfruta, ríe, abraza a los tuyos y deja que este día te llene de alegría. Dios está contigo, guiándote, cuidándote y regalándote tranquilidad. Que este nuevo año de vida te encuentre más fuerte, más segura de ti misma y sobre todo más enamorada de la mujer maravillosa que eres. Feliz cumpleaños, hija de mi corazón. Te amamos con toda el alma. Tus padres, hermana, la hija peluda de ser una perrita. Feliz cumpleaños desde Colombia, Bogotá, El Cortijo. Te hacemos llegar todos nuestros abrazos y amor. Qué bonito mensaje de Nelly y familia para Gina Paola en esta fecha especial de cumpleaños.

Bueno, por aquí Jorge Igua también nos deja un mensaje. Dice, para un saludo de cumpleaños a mi esposa, Carmenza Porras. Amor, doy gracias a Dios por este nuevo año de vida. Y sé que estará lleno de mucha salud, paz, bienestar y prosperidad. Te amo y deseo que Dios me permita celebrar contigo muchos años más. Bueno, también Jorge dice que hoy cumple años su nieta Isabela. Hermosa, que este año Dios te sorprenda con grandes cosas en tu vida. Te amamos y deseamos lo mejor para ti. Y bueno, mañana también cumple una hijita de él, Natalia. Dice Natis, muchas felicidades en este nuevo año de vida que Dios te regala. Que seas muy consentida y que todos estemos ahí reunidos. Que Dios te permita alcanzar todos esos sueños que tienes. Besos y abrazos. Mensaje de Jorge Igua para su esposita Carmenza, para su nieta Isabela y para su hija Natalia, ahí cumpliendo años seguidito. Bendiciones para todas.

Angélica Ballesteros también quiere saludar en esta mañana a su nuera, ella se llama Carol. Dice: el Señor colme de bendiciones, es una excelente esposa, madre, hija, nuera. La bendigo hoy, mañana y siempre. Ella cumple el domingo 30 de agosto, pero bueno, ella se adelanta también el día de hoy. Aprovecha esta sección Cumpleaños Mañaneros para felicitar a su nuera Carol, que también es una mujer virtuosa, igual que Carmen, la esposita de Jorge.

0: Bueno, también quiero saludar a un hermano en la fe, se congrega en nuestra iglesia, él es Gabriel Moreno, está cumpliendo años también Gabrielito, un abrazo, bendiciones, que el Señor le cuide, le bendiga mucho, le regale mucha salud, mucha vida y bueno, que sea el Señor también mostrándole cada día su voluntad. Y bueno, que siga usted así de juicioso, obediente, estudiando la palabra de Dios, Gabrielito. Y siga ahí también compartiendo con nosotros en nuestra congregación. Y Dios le siga usando grandemente. Saludos y bendiciones para mi hermano y amigo Gabriel Moreno. Bueno, Eriquita, son los cumpleañeros para el día de hoy. Algunos en este día, otros cumplen el domingo. Pero para todos, un feliz y bendecido día de cumpleaños.
1: Sí, Uriel, y yo también me uno con un saludo muy especial para uno de mis hermanos que está celebrando su cumpleaños el día de mañana. Uy. Él se llama Javier y bueno, es el hermanito que me sigue, con el que crecimos y que le doy gracias a Dios por su vida, por el privilegio de tenerlo. Que el Señor te continúe guiando en cada paso que sigas dando, fortaleciendo tu corazón y llenando tu vida de sabiduría, de salud y de paz y muchas bendiciones. Que este año nuevo sea una oportunidad para acercarte aún más a Dios y que Él cumpla los propósitos de Él en ti. Y te dedico lo que dice Jeremías 29:11, porque yo sé los pensamientos que tengo acerca de ti, pensamientos de bien y no de mal, para darte lo que esperas. Así que Dios te bendiga y te guarde y te conceda muchos años más de vida. Él cumple el día de mañana, pero bueno, desde ya lo estamos saludando y felicitando a mi hermano Javier. Y bueno, para todos nuestros cumpleañeros mañaneros les dedicamos Salmo 90:12, que dice: enséñanos, Dios, a contar bien nuestros días para que nuestro corazón adquiera sabiduría. Y Proverbios 3, versículos 1 al 2. Hijo mío, no te olvides de mis enseñanzas, más bien guarda en tu corazón mis mandamientos, porque prolongarán tu vida muchos años y traerán prosperidad. Así que para todos nuestros amigos, hermanos, fieles oyentes, los bendecimos en su cumpleaños, ya sea el día de hoy o este fin de semana, y que el Todopoderoso les llene de regocijo, de alegría, de felicidad por esta fecha. Y así que oramos, Señor, te damos gracias por el regalo de la vida. Gracias por este año que permite celebrar junto con los amigos, hermanos, familia, este cumpleaños. Gracias por cada momento vivido. Gracias por cada prueba también que hizo que cada persona, que cada hermano, familiar, oyente que está celebrando un añito más de vida haya tenido y haya superado. Gracias porque aún en las pruebas, Señor, tú nos haces más fuertes y llenos de ti, Señor. Hoy pedimos salud, pedimos guía, pedimos amor y pedimos, Señor, que se cumplan tus propósitos buenos, agradables y perfectos en cada uno de ellos, porque tu palabra así nos dice, Señor, que tu voluntad es buena, agradable y perfecta, y ella se cumple en nuestra vida. Así que te damos gracias por este nuevo año, en el nombre de Jesús. Amén.
0: Amén y amén.

0: Bueno, que sigan celebrando con mucho gozo, con mucha alegría este fin de semana. Pues ahí lo tienen para que disfruten con la familia esta fecha especial de cumpleaños. Por eso, para todos ustedes, las bendiciones en abundancia de parte del Señor. Que el Señor les bendiga en todo tiempo, en todo lugar. Les ayude en cada necesidad. Y bueno, un saludo especial para Victoria Sánchez, para Giovanni Duque, para Gabriel Moreno, Gina Paola Barón, para Mónica Janet, para Carmenza, para Isabela, para Natalia, todos ellos nuestros cumpleañeros el día de hoy. Y para ustedes que están también ahí en casita escuchándonos, no se pudieron comunicar, también un feliz y bendecido día de cumpleaños.
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0: Bueno, y después de haber celebrado con gozo los cumpleaños mañaneros, también ese mismo gozo, esa misma alegría para recibir la instrucción bíblica con el pastor Baruch Corman del Ministerio Amarás a Israel. Hoy la segunda parte del tema Últimos días a la vista. ¿Estás listo para enfrentarlos? Bueno, en esta enseñanza el pastor Baruch Corman nos lleva a las palabras de Jesús en Lucas 21, donde advierte sobre la persecución que enfrentarán quienes permanezcan fieles a él. Y más que provocar temor, este pasaje nos llama a perseverar, confiar en Dios y aprovechar cada dificultad como una oportunidad para dar testimonio de nuestra fe. Escuchemos al pastor Baruch Corman aquí en Nuevo Continente.
3: Noten lo que dice la Escritura aquí. Pasemos ahora al versículo 12. Pero antes de todas estas cosas, en este caso, no está hablando de tiempos. Él está hablando de antes en el sentido de que hay algo que tiene mayor importancia que todas estas cosas. Y de eso es que él hablará ahora. Esto es importante para Dios, y por lo tanto, debemos prestar toda nuestra atención. Dice, antes de todas estas cosas, les echarán mano a ustedes, y los perseguirán, y los entregarán a las sinagogas. Debemos saber cómo se entendía eso en aquel entonces. Sinagoga es una palabra griega. Es un lugar administrativo. Cuando ustedes oyen sinagoga, piensan que se trata de un lugar religioso judío de culto. En el tiempo del Mesías, esos lugares, las sinagogas, se usaban para eso, pero no era su propósito principal, sino que eran centros comunitarios. Eran lugares donde el gobierno administraba. Por tanto, lo que él dice aquí no es que te llevarán a las sinagogas como nosotros las imaginamos, sino a centros comunitarios, lugares de administración gubernamental. Y también les meterán en prisiones. Pero, noten lo que dice, y serán llevados ante reyes y gobernantes, ¿por qué? Bueno, veamos a quienes les está hablando. Él dice que esto les sucederá por causa de mi nombre. A esos que están persiguiendo, a esos que están entregando, eso les está sucediendo porque tienen una conexión con el nombre del Mesías. Comprendan que en la Biblia, la palabra nombre es sinónimo de carácter. Estas son personas que están demostrando el carácter de Cristo en su vida. Y por cierto, eso es lo que estamos llamados a hacer. Y creo que esta separación entre las ovejas y los cabritos se basará en quienes están dispuestos a levantarse y manifestar la presencia de Yeshua, la presencia de Jesucristo en su vida. En el mundo de hoy, hay lugares donde, si haces eso, serás arrestado, serás perseguido. Esta mañana me invitaron a hablar en otra iglesia, y antes del servicio, estaba sentado en la oficina del pastor, y me mostró una foto de una mujer sosteniendo una Biblia. Pero la Biblia que ella tenía estaba escrita a mano. Y esta mujer, que es creyente, ha sido golpeada, ha estado en prisión, y su padre ha sido golpeado con varas, y le han roto la mayoría de los huesos de su cuerpo. No puede moverse, está postrado en cama. Todo debido a ese nombre, que para ellos es tan preciado. Puede que piensen que eso solo pasa en otros lugares, pero espero que vean algo. ¿Notan algún cambio en este país? Y no es un cambio para bien. Y se va a poner peor. Y se volverá más hostil para aquellos que demuestran el carácter de nuestro Señor y Salvador. Y hay falsos creyentes, aquellos a quienes el Mesías les dirá en ese día, «Apartaos de mí, porque nunca los conocí», los que andan sumidos en las preocupaciones de este mundo, los que dirán, «Bueno, lo acepté a él porque pensé que me ayudaría en este asunto, pensé que me resolvería estos problemas». Pero si creer en él me va a causar problemas, lo siento, no es lo que busco. Habrá esa separación. Y creo que esa separación ya ha comenzado. Leamos el versículo 13. Estas cosas, ser perseguidos, ser entregados, ser odiados por otros, estas cosas tienen un propósito, que dice aquí, versículo 13. Y esto traerá, y esta palabra que viene significa una oportunidad. Les dará la oportunidad de testificar, de dar testimonio. Esto es lo que está pasando en este mundo. Las cosas se están tornando oscuras, así que tu luz brillará más para que puedas distinguirte como un seguidor verdadero, uno que obedece y le deja las consecuencias a Dios Padre. Eso es lo que estamos llamados a hacer. El mundo está cambiando para que podamos documentar nuestra fe. Eso es lo que estamos llamados a hacer. Y el mundo nos dará esa oportunidad. Dice, esto será como una oportunidad para ti, para testimonio. Versículo 14. Me gusta este verso. Estás llamado a dar testimonio. Serás arrestado. Te pondrán en prisión. ¿Y qué dice en el versículo 14? Por lo tanto, no pongan sus corazones en preparar su defensa. En otras palabras, no se pongan a pensar en qué van a decir. Confíen en Él. Crean en lo que Él dice que hará. Dice aquí, porque yo les daré boca y entendimiento. Y cuando Dios te da las palabras, cuando Él te da su perspectiva, cuando te da su entendimiento, ¿qué sucede? Dice aquí, tanto que nadie podrá hablar en contra de ustedes y nadie podrá oponerse, esos que están en contra de ustedes. Versículo 16. Dice, pero serán entregados, y aquí es donde se pone realmente difícil. Hacer de él tu Salvador Todos queremos un Salvador. Todos queremos esa ayuda. Pero, ¿es Él verdaderamente tu Señor? Y en la Escritura, la gente será desafiada. Él está primero. ¿Qué dice aquí? Y serán entregados por padres, hermanos, parientes, amigos y algunos de ustedes serán condenados a muerte. Dense cuenta de algo. Siempre que hablamos de los últimos días, tenemos que hacer una distinción entre la ira de Dios y la persecución satánica. La persecución satánica, sus planes, su actividad, se remontan hasta el jardín y no se detendrá hasta que el reino de Dios, esa nueva Jerusalén, sea establecida. Cuando Satanás ya no esté en este mundo, él estará en ese lago que arde para siempre con fuego y azufre. Sí, durante el reino milenial él estará atado, pero luego será liberado por un corto tiempo. Necesitamos entender que la persecución satánica está en este mundo. Pero si eres creyente, nunca jamás experimentarás la ira de Dios. Dios no es la fuente de esta tribulación, de esta persecución de los que son condenados a muerte. Dios no es el autor de eso. Él lo está permitiendo con un propósito. Dice, y algunos de ustedes serán condenados a muerte. Y luego dice en el verso 17, y serán aborrecidos por, ¿qué dice tu Biblia? Todos. Todos los que pertenecen a este mundo. El libro de Apocalipsis es un libro que les animo a leer. Allí en ese libro encontrarán que hay dos grupos de personas. Los que moran en la tierra y los que moran en el cielo. Y entiendan algo. Eso no tiene nada que ver con cuál es su ubicación física, sino que tiene que ver con su ciudadanía. ¿Pertenecen ellos a este mundo o pertenecen al reino de Dios? Y aquellos que pertenecen al reino, aquellos que han entrado en ese nuevo pacto por fe a través de la sangre del Mesías, serán aborrecidos por todos los que pertenecen a este mundo. Y no sé ustedes, pero no veo que haya indiferencia hacia nuestra fe por parte de los gobiernos de todo el mundo. Lo que veo es una mayor hostilidad hacia aquellos que tienen una esperanza de reino, aquellos que tienen una ciudadanía de reino. Y las cosas se pondrán peor. Dice aquí, y serán aborrecidos por todos. ¿Por qué? Por causa de mi nombre. Pero hay un mensaje de esperanza. Y ni un cabello de tu cabeza será destruido. Veamos el verso 19. Es un versículo interesante. Dice, y en su perseverancia, y entiende algo, eres una nueva criatura en el Mesías. Has nacido de nuevo, has sido regenerado. Ya no eres lo que eras antes.
0: El pastor Baruch Corman del Ministerio Amarás a Israel, hoy compartiéndonos la palabra de Dios y el tema sobre los últimos días que ya están a la vista. Y la pregunta, ¿estamos listos para enfrentarlos? Es lo que nos compartía el pastor Baruch Corman en esta mañana. Y bueno, en este mensaje el pastor analiza las palabras del Señor Jesucristo acerca de esos acontecimientos que caracterizarán los últimos días, poniendo especial énfasis en la persecución de los creyentes por causa de su identificación con Cristo. El pastor Baruch Corman explica que las sinagogas mencionadas en el pasaje tenían también una función administrativa y comunitaria, por lo que las palabras de Jesús apuntan a situaciones en las que sus seguidores serían llevados ante autoridades, serían encarcelados y juzgados debido a su fe. Uno de los énfasis centrales es el significado bíblico de nombre, entendiendo que como una referencia al carácter. Eso es el nombre, como a autoridad, a persona. Ser perseguidos por causa del nombre de Cristo implica identificarse con Él y manifestar su carácter en medio de un mundo cada vez más hostil a la verdad cristiana. El mensaje plantea además una seria reflexión sobre la autenticidad de la fe. No basta con querer a Jesús como Salvador, es necesario reconocerlo y seguirlo como Señor, incluso cuando hacerlo implique dificultades o sufrimiento. A partir de Lucas 21, del 13 al 15, bueno, se destaca que la persecución también puede convertirse en una oportunidad para testificar. Cuando las circunstancias se vuelven oscuras, la fidelidad del creyente puede hacer que su luz brille con mayor claridad. Jesús promete dar a sus seguidores la sabiduría y también las palabras necesarias para responder, por lo que el llamado no es a vivir dominados por el temor, sino a confiar en Dios. Entonces, en este estudio también el pastor establece una distinción importante entre la persecución satánica y la ira de Dios. El pastor Corman sostiene que la persecución contra los creyentes forma parte de la actividad de Satanás y no debe confundirse con el juicio divino. Aunque Dios permite determinadas pruebas dentro de sus propósitos soberanos, el creyente puede descansar en la seguridad de que Dios permanece con él. Un mensaje no para atemorizarnos, como dijimos al comienzo, sino para que nos animemos a permanecer fieles en el Señor, sabiendo que Él cuida de nosotros. 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Que el Señor les bendiga y les ayude siempre. 7:51 minutos, momento para escuchar la música de Alejandro Alonso. Perseguidos y angustiados, dice esta canción.

Bueno, buena canción para recordar de Alejandro Alonso. Perseguidos y angustiados. Siempre los recordaremos. Ahí están como ejemplo para todos nosotros. Eso que hicieron esos hombres y mujeres que ahí quedaron escritos en la palabra de Dios, que entregaron su vida realmente por el Señor Jesucristo. 7:56 minutos. Eriquita, le cuento que por aquí nos han llegado más mensajes de cumpleañeros mañaneros. Eriquita, y por aquí nos están dejando, nos piden que por favor les saludemos a unas personas en especial. Por aquí nos escriben y quieren que saludemos a Abril Ramírez. Ya está cumpliendo 12 años y pues le dicen que Dios le permita disfrutar de todas las bendiciones que tiene para ella, que el Señor le guíe, le guarde y le cuide, que no sea parte de su camino y siempre pueda poner su mirada en Jesús. La amamos, papá, mamá e Ivana, dice, por siempre es la mejor. Bendiciones también le dedican a Abril. El Salmo 37:4 dice, deleítate en el Señor y Él te concederá los deseos de tu corazón. Deseando que Dios guíe sus sueños. Es el saludito para Abril Ramírez, cumpliendo 12 añitos. Hijo.

0: vez.
1: Bueno, esa canción especial también para Abril en su día de cumpleaños. Bueno, después de la celebración de los cumpleaños mañaneros, está especial para nuestros amigos que se comunicaron aquí en esta parte final. También Maribel Montero nos dice que ella cumple años mañana y que le gustaría que le regaláramos una palabra de parte de Dios. Ella es Maribel Montero. Un saludo también especial para usted, Maribel, en su día de cumpleaños. Que el Señor le guarde, le bendiga mucho y le ayude en todo tiempo y lugar. Que ahí usted sienta la presencia de nuestro bendito Dios. Un abrazo, Maribel, y feliz y bendecido cumpleaños.

0: Lupita, una palabra para Maribel, para Abril en esta fecha de cumpleaños. Hay un bonus, ¿cómo es que dice? ¿Un bonus track?
1: Sí, claro, qué bendición, las felicitamos en su día, en su cumpleaños, que el Altísimo la rodee de su gracia, de su amor, de su bondad, y este año esté lleno de sus regalos, que vivas cada día con obediencia al Señor. Recordemos lo que dice Romanos 8:28, ahora bien, sabemos que Dios dispone todas las cosas para el bien de quienes lo aman, los que han sido llamados de acuerdo a su propósito. Y a veces nosotros no entendemos por qué ciertas cosas nos suceden, porque a veces pensamos, pero este camino no fue el mío, o por qué para mí. Pero con el tiempo nos vamos dando cuenta que muchas de esas cosas, aunque fueron difíciles, fueron también el camino y el sendero que Dios permitió para que llegáramos a Él. Así que hoy recibas esas bendiciones de Dios, esas que ha preparado para ti, que vivas siempre dentro de tu voluntad. Y recuerda que aunque pasemos cosas difíciles, Dios las dispone para bien a quienes lo amamos, a los que hemos sido llamados de acuerdo a su propósito. Imagínate cuando Lot eligió una tierra, ¿te acuerdas? Que era la más próspera, la más bonita.
0: Sí.
1: Y Abraham pues se quedó con la otra, que no tenía tantas vegas, tanta agua, tantos pozos. Pero no importó, él dejó que Lot escogiera la mejor. Pero tristemente después, esa tierra fue ocupada por personas que no obedecieron a Dios, no honraron a Dios, y esa tierra fue destruida, y es la que se conoce como Sodoma y Gomorra. Entonces, no es lo que nuestros ojos ven, es el propósito de Dios para nosotros, es por donde Dios va guiando nuestro camino, ese es el mejor lugar donde podemos estar.
0: Amén.
1: Así que, bueno, no sé para quién será este mensaje, pero Dios ahí nos habla a nuestros corazones siempre. Felicitaciones para nuestras queridas cumpleañeras.
0: Amén, que así sea. Felicitaciones. También Angie por aquí nos escribe: quiero celebrar y bendecir la vida de mi hijita Sara, que Dios la bendiga, sus 17 años. Saludo para ella en esta gloriosa fecha de cumpleaños. Mil gracias, con cariño, su mamita Angie. Bueno, Angie, con gusto saludamos también a su hijita Sarita en esta fecha especial de cumpleaños. Aquí un algo extra en esta mañana de viernes.
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0: 8 de la mañana, 9 minutos, 8, 9 minutos. Y bueno, con música iniciamos esta hora final de nuestro buen día aquí en Nuevo Continente y bueno, también con información. A esta hora les comentamos también otro de los titulares que habíamos compartido con ustedes en esta mañana y este tiene que ver con un secuestro a militar de Legión Extranjera Francesa. La agrupación señalada del secuestro está bajo el mando de alias Iván Mordisco, el guerrillero más buscado del país, un militar colombo-francés perteneciente a la Legión Extranjera Francesa. Fue secuestrado en una zona rural del departamento de Nariño, en el suroeste de Colombia, según confirmó el Ejército Nacional. Se trata de José Holger Melo Charri, quien fue tomado como rehén el pasado 6 de agosto cuando se movilizaba por una carretera de la región. De acuerdo con las autoridades, el militar se encontraba de descanso en Colombia y habría sido retenido después de que sus captores descubrieran que pertenecía a la Legión Extranjera Francesa. El coronel del ejército, Mauricio Osorio, informó que Melo Charri ingresó a las Fuerzas Armadas de Francia hace aproximadamente 4 años y que actualmente tiene el grado de cabo. Las autoridades atribuyen el secuestro a disidentes de las extintas FARC pertenecientes a una estructura armada que estaría bajo el mando de alias Iván Mordisco, uno de los principales cabecillas de estos grupos y uno de los hombres más buscados del país. El secuestro continúa siendo utilizado por organizaciones armadas en Colombia como mecanismo de extorsión y presión sobre las autoridades. Estos grupos obtienen buena parte de sus recursos de actividades ilegales como el narcotráfico y la minería ilegal. Las autoridades mantienen las investigaciones para establecer el paradero de José Holger Melo Charri y avanzar en las acciones que permitan lograr su liberación. 8:11 minutos. Eriquita tiene más noticias. ¿Está por ahí? 8:11 minutos, 8 de la mañana, sí, 11
1: aquí
0: minutos.
1: Aquí estoy.
0: Bueno.
1: Bueno, el presidente Abelardo de la Estrella convocó a un consejo de seguridad en Valledupar por la crisis de orden público. Los grupos criminales no van a intimidar al Estado. Los combates entre la fuerza pública y grupos armados llevaron al gobierno a citar una reunión de alto nivel. El objetivo será evaluar la situación y definir nuevas acciones para reforzar la seguridad en el Cesar. El presidente Abelardo de la Estrella anunció la realización del Consejo de Seguridad Extraordinario en la ciudad de Valledupar para atender las alteraciones del orden público registradas en el municipio de Pelaya y en otros municipios del departamento del Cesar. La reunión de alto nivel que se realizará este jueves, ya al parecer ya tuvo la reunión y evalúan los recientes combates entre la fuerza pública y grupos armados al margen de la ley. El jefe del Estado confirmó que este encuentro cuenta con la presencia de cúpula militar, policía y mandos territoriales, aunque no se ha especificado, bueno, los diferentes elementos que se tratarán y convocado para esta misma noche ese consejo en Valledupar ante esta grave situación de orden público. Y bueno, Uriel, esto nos da pie también para que como iglesia oremos. Una de nuestras oyentes nos recordaba, hoy hay una cita de oración en la Plaza de Bolívar. Sí. Esta cita de oración la ha convocado la primera dama de la nación, la esposa del presidente Abelardo de la Espriella. Y es una convocatoria para el pueblo creyente, para Colombia creyente. Esto, pues, lógicamente no es solo del pueblo cristiano, es todas las personas que confiesan a Dios, que creen en Dios, creen en Cristo, católicos, cristianos, bueno, de todas las denominaciones. Y qué bueno este sentir, Uriel, porque definitivamente nosotros tenemos que entender que esto es una batalla espiritual, lo que estamos viviendo en Colombia, en nuestro país. Es como la luz contra las tinieblas. Se levantan grupos al margen de la ley para hacer daño, para causar caos. Y, por supuesto, el Estado y las instituciones deben llamar al orden y llamar también a la defensa y a la protección de las poblaciones. Y es nuestro deber como cristianos entender que nuestras armas de nuestra milicia no son carnales. Nosotros no luchamos con armas físicas, sino espirituales. Y una de ellas es la oración. Y dice la Biblia que la oración del justo puede mucho. La oración del justo puede mucho. Y también entendamos que estamos viviendo tiempos de cambios, tiempos de movimientos, tiempos donde tenemos que como iglesia estar a la altura del momento en que vivimos. No podemos estar ajenos. Como iglesia debemos estar al frente. Como la Biblia dice, como soldados bien dispuestos, soldados preparados. El soldado preparado no duerme. El soldado preparado no se distrae. El soldado preparado está vigilante. Y así que también es un momento donde Dios quiere que esta nación vuelva los ojos a Dios. No somos dignos por nuestras justicias, solo por la sangre de aquel que fue derramada en la cruz del Calvario. Y más que el interés de Dios de tener un país próspero, que yo sé que sí, y que todos queremos tener un país próspero, un país estable, un país bendecido, un país justo. Dios quiere tener un país que se rinda a Él, un país que lo reconozca a Él como Señor, un país que lo busque. Y por eso estamos viendo esa lucha de la luz y de las tinieblas contra la luz. Y es momento para que nos humillemos ante Dios y escojamos a quién servir. ¿Estamos en el lugar al lado de Dios o al lado del enemigo? Escojan hoy a quién sirven. O sirven a Dios o sirven al adversario. No hay términos medios. Y por eso, digámosle, hoy te elegimos, Señor. Hoy estamos aquí delante de ti. Limpia nuestras vidas. Y Dios está limpiando a Colombia. Claro, limpiándonos de muchas cosas que por años hemos cargado. Que nos limpie de adorar otros dioses. Que sea Él el Señor de nosotros, el Señor de Colombia. Que depure nuestras creencias, que depure la tibieza espiritual, la burla a lo sagrado, la burla a lo de Dios, a lo bueno. Porque hay quienes se colocan al lado del enemigo y al lado del adversario, en lugar de colocarse al lado de lo que Dios quiere para nuestra nación. Por eso, Señor, venimos delante de ti, Señor, pidiéndote que nos ayudes y que nos perdones. Como este país, Colombia, tal vez merecemos muchas cosas, Señor, por causa de nuestras ofensas, de lo que hemos hecho delante de ti, porque no te queremos escuchar, porque te hemos dado la espalda, porque te hemos ofendido de muchas maneras. Pero como iglesia, primeramente, nos presentamos, Señor, y como decía Abraham, si hubiesen 50 justos, Señor, y no habían 50, si hubiesen 30, 35, 25, 20, 10, y al parecer no los había. Y vino ese terrible juicio sobre Sodoma y Gomorra, pero tú salvaste a Lot, a su esposa, a sus hijas, y aún a sus yernos, aunque ellos no quisieron, se quisieron quedar en ese mundo, aunque ya conocían de ti, habían visto el testimonio de Lot, pero prefirieron seguir ahí, en Sodoma y Gomorra. Y aún su esposa tampoco tenía el corazón hacia ti. Se volvió atrás, miró hacia atrás y quedó como una estatua de sal. Pero sus hijas también, porque también ofendieron tu nombre al tener relaciones sexuales con su papá, creyendo que iban a quedar sin descendencia. Tampoco hicieron lo recto. Es decir, que no habían ni siquiera 5 justos ahí. Pero por el amor hacia tu amigo Abraham, ese amor se extendió hacia su familia, pero aún su familia no quiso. solo Lot, allí podemos decir que tu palabra dice que él gemía, que él oraba, que él clamaba porque veía la perversión. Y que esa deba ser nuestra posición como creyentes, Señor, no solo espectadores. O tal vez burlándonos de otros que sí están teniendo la intención de buscar tu rostro. Hoy te pido, Señor, que nos despiertes, que no tomemos en poco, Señor, lo que tú nos estás llamando a hacer. Porque qué triste, Señor, cuando te damos la espalda, cuando no escuchamos lo que tú nos estás diciendo, cuando no intercedemos y no nos colocamos en la brecha. Hoy te pedimos, Señor, que nos ayudes. Hoy oramos por esta convocatoria en la Plaza de Bolívar. Te pedimos que sean muchos, Señor, que doblemos las rodillas delante de ti por lo que tú quieres, una humillación de esta nación ante ti. Una humillación y decirte perdón. No necesitamos un movimiento telúrico para arrepentirnos, sino que sea de libre decisión. ¿Por qué nos cuesta tanto humillarnos delante de ti? ¿Por qué nos cuesta decirte perdónanos, Señor? Te hemos ofendido, hemos pecado delante de ti, hemos hecho lo malo delante de ti. ¿Por qué nos cuesta, Señor? Cuando es necesario, porque cada día, Señor, se acercan los tiempos donde tu venida está cercana. Y como escuchábamos hoy al Pastor Corman, que nos halles haciendo así, que lo dice tu palabra, que el día de tu venida no nos encuentres, Señor, por ahí haciendo cosas que no debemos hacer, sino al contrario, que nos halles haciendo así, buscando tu presencia, buscando tu rostro. Hoy, Señor, ayúdanos, que nuestros corazones te busquen, Señor, porque yo sé que si buscamos primeramente el reino de Dios y su justicia, las tinieblas tienen que retroceder, tienen que ceder, tienen que ser desaparecidas, destruidas, acabadas, canceladas, confundidas. Pues si mi pueblo se humilla, si mi pueblo, tu palabra dice, si mi pueblo se humilla y ora y se arrepiente de sus malos caminos, yo oiré desde los cielos y sanaré su tierra. Y tú no le estás diciendo al mundo, le estás diciendo a tu pueblo. Pero como tu pueblo, a veces, Señor, no escuchamos. Hoy te pedimos, Señor, que despiertes nuestro espíritu y nos hagas entender el momento en que estamos viviendo, que quite la venda de los ojos y la sordera y la ceguera espiritual para que entendamos, Señor, el momento de la historia en que estamos y seamos una iglesia, Señor, que cumpla tus propósitos en este tiempo de la historia. Que nos despierte, Señor, que nos levante, Señor, a clamar, a orar, a interceder, a proclamar tu palabra y las buenas nuevas que necesitamos cada día para que el hombre vuelva sus ojos a Dios y tenga arrepentimiento. Te lo pedimos en Cristo Jesús. Amén.
0: Amén. Dice la palabra de Dios en 1 Timoteo 2, del 1 al 3. Exhorto ante todo a que se hagan rogativas, oraciones, peticiones y acciones de gracias por todos los hombres, por los reyes y por todos los que están en eminencia, para que vivamos quieta y reposadamente en toda piedad y honestidad, porque esto es bueno y agradable delante de Dios nuestro Salvador. También Jeremías 29:7 dice, y procurad la paz de la ciudad a la cual os hice transportar y rogad por ella, Jehová, porque en su paz tendréis vosotros paz. Padre bendito, escúchanos en este tiempo. Señor, pedimos perdón por nuestra nación. Pedimos perdón por las personas que de pronto no han hecho las cosas correctamente. Señor, viendo tantas cosas que pasan y ver que tú, por el contrario, sigues siendo misericordia con nosotros. Ahí está la misericordia tuya, Señor, y el amor que nos tienes. Porque hay una iglesia que todavía está ahí, Señor. Hay un remanente que te busca, que ora, que intercede. Por eso te agradecemos, Señor, por escucharnos. Y aprovechamos estas oportunidades para rogarte, Señor, por las personas que están al margen de la ley. Señor, que haya justicia, que llegue el orden que se necesita tanto en esta nación y en el mundo entero, Señor. Sabemos que la paz perfecta solamente la encontramos cuando te recibimos en el corazón. Y va a llegar un tiempo cuando tú vengas y reines aquí en la tierra, donde se va a ver la justicia perfecta tuya. Por ahora, Señor, solamente hay destellos. Pero oramos, Señor, para que nuestra Colombia se pueda ver de verdad, construida, ver en realidad una patria que se levanta y que dice: yo me consagro a Dios, me consagro al único Dios verdadero. Y mejor aún, Señor, cuando públicamente se expresa el nombre tuyo, el nombre de Jesús. Señor, que se siga predicando tu palabra y que siga llegando el mensaje a estos lugares de dirección, de mando en nuestro país, de todos los que están en eminencia. Señor, que llegue el mensaje para salvación de todos ellos, y asimismo podamos entre todos construir una patria diferente, un lugar distinto, donde podamos ver tus bendiciones, Señor, y ver cómo tú sanas de verdad nuestra tierra. Señor, clamamos por los campos, para que la gente viva en paz. Mira que hay desplazamientos todavía, personas que no pueden estar tranquilos en sus fincas, en sus casas. Señor, ten misericordia y ayuda también a nuestro país. Mira lo que sucedió recientemente, ya tú lo sabes, Señor, y estás ayudando y tú has movido corazones de personas para seguir ayudando a los damnificados. Y ahora lo que está sucediendo con los incendios, Señor, también tú conoces eso. Por eso te suplicamos que nos bendigas y nos ayudes y envíes lluvia a esos lugares que necesita tu nación. Y principalmente, Señor, oramos para que nuestra patria se reconcilie contigo. Que, como decía Erika en la oración, nos humillemos como pueblo, como nación, y recibamos de ti, Señor, ese amor que tú tienes para dar, porque tú eres inmenso en amor. Señor, gracias por el perdón de nuestras fallas, gracias por dirigir nuestras vidas con tu Santo Espíritu, y gracias por inquietarnos y por poner en nosotros también ese sentir de seguir clamando y orando por nuestra bella nación. En el nombre de Jesús, muchísimas gracias, Padre bendito, por escucharnos a esta hora de la mañana. Amén y amén.

0: de mi nación.
1: Bueno, que sigamos orando, sigamos clamando por nuestro país, que es hermoso, un país maravilloso que nos ha regalado. Y bueno, que Dios ponga su mano bendita en cada situación que se presenta en nuestra patria. 8:29 minutos.
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1: Bueno, Erika, y después de ese tiempo de oración, de interceder por nuestra bella Colombia, qué bueno también seguir aprendiendo de la palabra de Dios, en este caso con el pastor Erwin Lutzer.
4: Así es, y el pastor Erwin Lutzer nos habla aquí en Correr para ganar la muerte al interés propio. El pastor Erwin Lutzer continúa explorando la experiencia de Jonás en Nínive y revela un problema más profundo que su descendencia inicial. Su corazón todavía no estaba alineado con la voluntad de Dios. Esta enseñanza nos invita a examinar si obedecemos a Dios de corazón o simplemente cumplimos externamente mientras seguimos aferrados a nuestros propios intereses.
5: Estamos hablando que no solo había una limitación en cuanto al método, sino también con respecto al mensaje en sí. Dentro de los 40 días, Nínive será destruida. Jonás, ¿dónde está la gracia aquí? ¿Dónde hay algo acerca del perdón de Dios? ¿Dónde hay algo acerca de la compasión de Dios? Si les digo algo acerca de eso, el texto no nos lo dice. La parte principal de su mensaje debió haber sido esa única declaración. Dentro de 40 días, Nínive será destruida. Por lo tanto, allí tú tienes las limitaciones de un mensaje. Tú también tienes las limitaciones con respecto al mensajero. Jonás no quería predicar ese mensaje y él esperaba de parte de Dios que Nínive fuera destruida. Esa es la manera en la que él predicaba. ¿Podríamos decir que él predicaba con ira? Y él necesitaba un curso sobre el manejo de la ira, el cual Dios trató de dárselo en el siguiente capítulo, pero a él le molestaba la idea de que tal vez ellos se pudieran arrepentir, y Dios sería misericordioso. Por lo tanto, Dios intenta limar su terquedad, en primer lugar, por el sitio a donde fue enviado, el mismo lugar al cual no quería ir. Sus pies lo llevaron donde no estaba su corazón. En segundo lugar, Dios lo molió con lo que vio, si podemos usar esa expresión. ¡Oh, él no quería ver eso! ¿Te das cuenta? En el versículo 5 dice, y los habitantes de Nínive creyeron en Dios, y proclamaron ayuno, y se vistieron de cilicio, desde el mayor hasta el menor de ellos. ¡Ayuno! ¿Quién les dijo a ellos que ayunaran? De algún modo, ellos sabían que si iban a ponerse en contacto con Dios, ellos querían mostrar su desesperación. Por lo tanto, empezaron a ayunar. Aquí en la iglesia Moody, tenemos un día de ayuno dos veces al año, y es difícil lograr que la gente ayune durante todo un día completo. ¡Comer! Bueno, esa es una historia diferente. Cuando invitamos a la gente para un festejo con comida, asisten personas que pensábamos que murieron durante los días de la era de hierro. Me refiero que todo el mundo se presenta aquí cuando tenemos comida. Pero cuando tenemos un ayuno, la asistencia es un poco más baja. Tenemos más personas en el salón para cenar que lo que tenemos en el cenáculo. Nos hemos dado cuenta de eso. Y entonces esas personas se vistieron de cilicio. Cilicio, amigo mío, era el pelo de cabra. Ahora sencillamente piensa acerca de eso. Eso picaba. Era terriblemente incómodo. Lo que ellos estaban diciendo era, queremos demostrar nuestra desesperación en la presencia de Dios. E inclusive deshacernos de las comodidades para que podamos clamar a Dios y que Dios sepa qué tan graves realmente estamos. De hecho, se dice en el versículo 6 que la noticia llegó hasta el rey de Nínive. No sabemos si él era o no el alcalde o si él era el rey de todo el imperio asirio. El versículo 6 dice, y se levantó de su trono, se despojó de su vestido y se cubrió de cilicio y se sentó sobre ceniza. ¿Te puedes imaginar al alcalde de tu ciudad sentado sobre la ceniza y luego dándole una proclama a toda la ciudad? Ahora he estado en muchos de esos desayunos de oración, donde hay una proclamación del presidente, del gobernador y del alcalde. Y si se me permite ser un poco bromista, se lee algo como esto. Mientras que la oración no sea una mala idea, y mientras que exista alguna religión en nuestra historia pasada, y considerando que vivimos en tolerancia, y mientras seamos un país relativamente libre, exhortamos a quien quiera a elevar una oración hoy. Algo como eso.
0: Vaya,
5: observa esta proclama. Los versículos 7 al 9 dicen: e hizo proclamar y anunciar en Nínive, por mandato del rey y de sus grandes, diciendo: hombres y animales, bueyes y ovejas, no gusten cosa alguna, no se les dé alimento, ni beban agua, sino cúbranse de cilicio, hombres y animales, y clamen a Dios fuertemente, y conviértase cada uno de su mal camino, de la rapiña que hay en sus manos. ¿Quién sabe si volverá y se arrepentirá Dios y se apartará del ardor de su ira y no pereceremos? Ahora esa sí es una proclama. Como sabrás, cuando Dios envía avivamiento, todo el mundo está en el mismo nivel. El alcalde, el rey, aquellos que están en posiciones de autoridad, el presidente, todos ellos se inclinan ante la presencia de Dios. Todos ellos reconocen su pecado. Y aquí tenemos este avivamiento universal que estaba teniendo lugar en Nínive. Lo leemos y decimos: ¿podría eso realmente haber sucedido? Es decir, ellos inclusive pusieron cilicio sobre los animales. Se supone que los animales se tenían que haber arrepentido. Recuerdo a un perro en nuestro vecindario que debería haberse arrepentido. Y tuvimos uno o dos gatos que traté de lograr que se arrepintieran. Yo no fui muy exitoso en eso. ¿Tú sabes cuál es la diferencia entre la teología del perro y la teología del gato? Un perro dice: tú me alimentas, por lo tanto, tú debes ser Dios. Un gato dice: tú me alimentas, por lo tanto, yo soy Dios. ¿No es eso cierto? Fíjate que esas personas se dieron cuenta que su pecado estaba afectando inclusive el reino animal. Y estoy seguro que los animales no sabían lo que estaba pasando porque nunca entendieron a Jonás y nunca entendieron el mensaje. Pero el pueblo dijo: estamos tan desesperados que estamos poniendo el cilicio sobre los animales y los estamos obligando a ayunar para que podamos volvernos a Dios. Tú sabes que es interesante que esto no se registra en ninguno de los diversos anales de la historia siria. Por lo tanto, algunas personas han dicho: ¿podría haber sucedido eso? Tal vez fue un arrepentimiento temporal. Quizás su arrepentimiento terminó cuando terminó su temor. No lo sabemos. No sabemos la profundidad de su arrepentimiento. Aunque, como veremos en un momento, Jesucristo sí reconoció esto como un gran momento en la historia. Pero el pueblo se arrepintió, y por el hecho de ellos arrepentirse, leemos en el versículo 10 que cuando vio Dios lo que hicieron y se volvieron de su mal camino, Él aplacó el desastre que había dicho que tenía para ellos y no lo llevó a cabo, lo cual era exactamente lo que Jonás había pensado que podría suceder. ¿Cómo estaba Dios tratando de lograr que Jonás dijera que sí? Arrastrándolo a un lugar donde él no quería estar. Y tal vez tú estás allí hoy. Quizás tu vocación, probablemente tu situación, está exactamente en el lugar donde tú no deseas estar. Y en segundo lugar, Dios dice: voy a tener que hacerte ver algo que tú no deseas ver. Tú no quieres ver a esa ciudad arrepentirse porque estás tan lleno de resentimiento. Cuando Dios bendice a aquellos que tú crees que Él no debería bendecir, y entonces Dios dice: voy a lograr que digas que sí, o por lo menos obrar sobre ti por la forma como te sientes. Y ese es realmente el próximo mensaje. Pero tú notarás que dice en el capítulo 4, versículo 1: pero esto desagradó a Jonás en gran manera, y se enojó. ¿Sabes lo que dice el texto en hebreo? Dice: y fue un gran mal para Jonás. Esa es la traducción literal. Él estaba tan enojado que parecía estar echando humo, y dijo: eso fue justamente lo que pensé. Sucedió una cosa tan terrible. Prediqué y todo el mundo se arrepintió. ¡Qué cosa tan terrible! Y porque ellos se arrepintieron, tú no vas a llevarlos al juicio que tanto se merecen. Ellos no se merecen otra cosa que no sea el juicio. Y aquí tú no estás demostrando otra cosa que no sea la gracia. ¿Qué clase de Dios es este? Él continúa diciendo: Tú eres compasivo y eres amoroso, y eso es lo que yo temía. Es realmente interesante que en el texto encontremos que sin duda los ninivitas se arrepintieron. Y Dios también se arrepintió. Tú te enteras de eso en el versículo 10. Dice, cuando el Señor vio lo que hicieron y cómo se convirtieron de su mal camino, Él se arrepintió. Por cierto, cuando se dice que se convirtieron de su violencia, la palabra en hebreo es Hamas. Es probable que hoy tú reconozcas esa palabra como la palabra que identifica a un grupo terrorista. Bueno, cuando se convirtieron de su terrorismo, Dios se arrepintió. La palabra en realidad es que Dios se arrepintió. Ahora bien, eso no quiere decir que Dios se arrepiente de la manera en la que nosotros nos arrepentimos. Lo que significa es que el mensaje de Jonás era un mensaje condicional, cuando él predicó lo siguiente: dentro de 40 días, Nínive será arrasada. Él debería haberle añadido, a menos que ustedes se arrepientan. Y por lo tanto, Dios dijo, está bien, ustedes se están arrepintiendo. No voy a traer la calamidad que les prometí traer sobre ustedes, ya que se trataba de un mensaje condicional. Pero ¿no es interesante que los ninivitas se arrepintieron y Dios aún tenía una forma, por cierto, exactamente como lo dijeron, de arrepentimiento? Pero el único hombre que no se arrepentía, que no se atrevía a deshacerse de su interés propio, de su ventaja propia y de su protección propia, era Jonás. Y él continuaba siendo terco. Yo creo que aquí hay algunas lecciones que este pasaje de la Escritura nos enseña. En primer lugar, nuestra actitud debe seguir nuestra obediencia. Fue bueno que Jonás fuera. Fue mucho mejor que Jonás fuera a Nínive a que se quedara en su casa. Podemos estar seguros de eso. Fue bueno que Jonás fuera, pero su corazón no estaba allí. Él dijo lo mismo que dijo el niño cuando fue enviado a sentarse en una esquina. Estoy sentado, pero en mi corazón estoy de pie. En otras palabras, si esto es lo que tengo que hacer, lo haré. Pero voy a sonreír y voy a aguantar y lo consideraré como mi deber, porque después de todo, Dios puede hacer tales cosas como crear un pez y ponerme en una situación difícil. Por lo tanto, aquí estoy. Pero su corazón estaba fuera de sincronización con Dios. Mi esposa y yo hemos estado en varias ocasiones en Weimar, el asiento de la gran ilustración alemana. Y allí, en Weimar, hay una estatua de Goethe. Y en esa estatua, Goethe está mirando hacia la universidad, pero sus pies lo están llevando hacia la taberna. Parte del problema de Goethe era que él nunca podía decidir dónde estaban sus lealtades, y en ese caso sus pies iban hacia su verdadera lealtad, precisamente la taberna. De la misma manera es posible para nosotros servirle a Dios y decir, sí, yo estoy sirviéndole a Dios con obediencia. Si esto es lo que Dios quiere, si esto es lo que Él tiene para mí, lo haré. Pero tu corazón no está sincronizado con Dios porque no has estado dispuesto a abrazar la voluntad de Dios como algo bueno, perfecto y aceptable. Y tú rozas contra ella y luchas contra ella. Y Dios dice, quiero que tú digas que sí.
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4: Y escuchábamos en el mensaje que continúa hablándonos de la historia de Jonás y su predicación en Nínive. Aunque el profeta finalmente llegó a la ciudad y anunció el juicio de Dios, su mensaje fue breve y careció de una referencia explícita a la gracia o al perdón. Sin embargo, los ninivitas respondieron con una actitud extraordinaria de humillación, de ayuno y de arrepentimiento desde el pueblo hasta el rey. Ante el arrepentimiento de Nínive, Dios mostró misericordia y detuvo el desastre anunciado. Esto produjo una profunda indignación en Jonás, porque precisamente aquello que él temía había ocurrido. Dios había tenido compasión de sus enemigos. El profeta no podía aceptar que Dios extendiera su misericordia a quienes él consideraba indignos de ella. El pastor muestra así la gran contradicción de Jonás. Los ninivitas se arrepintieron, pero Jonás no quería arrepentirse de su propio resentimiento. El verdadero obstáculo no estaba ya en sus pies, que habían llegado a Nínive, sino en su corazón, que todavía se resistía a la voluntad de Dios. Jonás había obedecido externamente, pero internamente continuaba defendiendo sus propios intereses, sentimientos y deseos. Una de las principales enseñanzas del estudio es que la obediencia verdadera debe estar acompañada por una actitud y un corazón alineado con Dios. Podemos hacer lo que Dios manda y al mismo tiempo luchar interiormente contra su voluntad. La obediencia meramente externa no representa la transformación que Dios desea producir en nosotros. Finalmente, el mensaje confronta al creyente con una pregunta personal. ¿Estamos realmente dispuestos a renunciar a nuestro interés propio para abrazar la voluntad de Dios? Correr para ganar implica morir al orgullo, al resentimiento, a la conveniencia personal y al deseo de controlar cómo Dios debe actuar. La verdadera victoria espiritual ocurre cuando dejamos de luchar contra la voluntad de Dios y aprendemos a decirle a Dios un sí sincero, no solo con nuestros pies, sino también con nuestro corazón. 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

0: Es la música de Daniel Calvetti, Fui creado para adorarte. Bueno, que tengamos eso presente en todo tiempo y lugar. Saludamos oyentes ya en esta parte final. Eriquita, saludamos por aquí a Cecilia. Muchas gracias a Cecilia. Dice que tu viernes sea hermoso, tu fin de semana alegre y todos tus momentos sean maravillosos. Feliz viernes. También por aquí Fray del Alzate en Medellín. Dice, texto para hoy. Aunque yo sea pobre y necesitado, el Señor pensará en mí. Tú eres mi ayuda y mi libertador. Salmo 40, 17. Feliz y bendecido día para cada uno. Y recuerda, Dios tiene cuidado de nosotros. Es lo que nos comparte nuestro amigo Fraidel desde la ciudad de Medellín. Sergio, por aquí también nos ha enviado foto. Dice, el secreto para todo es fe en Dios. Enrique Romero, muchas gracias a Enrique. Nos comparte el Salmo 31, del 1 al 4. Muchas gracias. También el Salmo 5, 3. Bueno, son varios textos que nos comparte nuestro amigo Enrique Romero. Germán Becerra también nos desea un feliz y bendecido viernes. Muchas gracias a nuestro amigo Germán. Angélica Ballesteros dice, gracias, un bendecido día para todos. Y bueno, por aquí también Sarita nos deja un cafecito de la mañana. Judith Guerrero dice, abrazote fuerte, Nuevo Continente. Magnolia por aquí nos ha dejado una nota de voz. Hola Magnolia, buen día.
1: Nuevo Continente y todo su equipo, buen día. Un saludo para todos, un abrazo. Es verdad lo que dice Erika. Nuestra lucha no es contra hombres, sino es contra potestades, fuentes de maldad y este tipo. Pues no se resisten a haber perdido y siguen. La oración tiene que ser permanente y constante. Claro que sí, nos unimos a la oración por nuestro presidente, para que sea Dios respaldándolo en todo lo que está haciendo y pueda derribar todas esas murallas y quitar toda esa oscuridad. Que Dios tenga misericordia a nosotros, ya que sabemos que Colombia es su patria amada. Nos siga guardando en el huequito de su mano como a la niña de sus ojos. Un saludo para todos y ánimo, presidente. Dios está contigo.
0: Bueno, amén. Gracias, Magnolia, por su nota de voz, por participar también hoy con nosotros en Buen Día. Bueno, también por aquí Nancy Godoy nos pregunta que la hora de la oración, 6 de la tarde, es lo que nos deja por aquí también Elena Mendoza, que fue la que nos habló de ese tiempo de oración. Bueno, también por aquí nos deja saludo María del Charri. Dice, buenos días, Urielito, Erika. Presente, aprendiendo como cada mañana y dándole gracias a Dios por esta emisora y pidiendo que nos favorezca para hacer cada día próspera. Los quiero mucho, gracias, abrazo de corazón. Qué bonito, María, gracias por ese mensaje. Oyentes, oyentes fieles al Señor, a Nuevo Continente, que se comunican con nosotros y pues nos, también nos dejan esas palabras de ánimo, de respaldo aquí en el Ministerio Radial. Eriquita, finalizando con una noticia que tiene que ver con un cuidado para los niños, especialmente en redes sociales, porque Meta anuncia 13 cambios para proteger a los menores en Facebook, también en Instagram. Meta, la compañía propietaria de estas dos redes sociales, tendrá que implementar importantes cambios en sus plataformas para proteger a los niños, también a los adolescentes, luego de llegar a un acuerdo con la justicia de los Estados Unidos. Recordemos que esta empresa enfrentaba demandas colectivas que lo acusaban de diseñar sus redes sociales para generar dependencia en los menores, también minimizar los riesgos de seguridad, recopilar información de niños menores de 13 años sin el consentimiento correspondiente. Bueno, como parte de este acuerdo, ya Meta va a implementar 13 medidas de protección para usuarios menores de 18 años. Entre las principales novedades está un límite predeterminado de 2 horas diarias de uso acumulado entre Facebook e Instagram, que solo podrá modificar un padre o tutor. También se va a activar un modo nocturno que bloqueara el acceso al contenido entre medianoche y las 6 de la mañana, y un modo escolar que va a silenciar las notificaciones entre las 8 de la mañana y las 3 de la tarde, esto de lunes a viernes. Además, los menores podrán desactivar la reproducción automática de videos, se ocultarán por defecto los me gusta y se va a prohibir filtros que simulen cirugías estéticas o maquillaje extremo. También se va a reforzar la detección de cuentas de menores de 13 años, va a aumentar la protección frente a adultos sospechosos y bueno, también se va a ampliar las herramientas de supervisión parental. Son algunas de las medidas que van a tomar pues estas dos redes sociales, Facebook e Instagram, Erika.
2: Sí, y en una noticia internacional, Qatar instó a Irán a mantener abierta la vía diplomática con Estados Unidos y avanzar en la reapertura del estrecho de Hormuz. El primer ministro y canciller qatarí, Mohammed bin Abdulrahman, pues mantuvo una reunión en Teherán con su homólogo iraní en la que reclamó respeto por la soberanía de los países vecinos y garantías para la libertad de la navegación. El jefe del gobierno de Qatar también reclamó mantener los canales diplomáticos para contener la tensión. Según la Cancillería qatarí, insistió en que la importancia de continuar con los esfuerzos diplomáticos deban ser para reducir estas tensiones y resolver las disputas mediante el diálogo. La

0: compartido con todos nuestros amigos oyentes en buen día. Saludo por aquí a nuestro amigo Gersaín Torres, que nos envía saludo. Dice, excelente tema, y por favor iremos por la familia, que oremos más bien, debe ser oremos por la familia del presidente, en especial por su esposa, que ya hoy se llevará a cabo pues esa jornada de oración para que el Señor proteja esta reunión y sean emprendidas las obras de las tinieblas, o reprendidas, debe ser reprendidas las obras de las tinieblas. Bendiciones, es lo que nos ha compartido por aquí nuestro amigo Gersaín ya en el último minuto. Eriquita, Dios mediante, la próxima semana ya va a estar nuestro amigo y hermano Víctor Méndez en buen día. Gracias a todos por, bueno, por habernos acompañado también en esta semana. Que el Señor les bendiga, Erika, y bueno, yo los esperaré en la noche, la próxima semana después de las 9 de la noche. Entonces, saludos y bendiciones para todos. Eriquita, gracias por permitirme estar acompañándola en este buen día.
1: Gracias, Urielito, por tu trabajo, por tu compañía, por lo que haces para Dios. El Señor te recompensa de manera grande. Y bueno, la otra semana sí, nuevamente con Víctor, que ya llega de Fusagasugá, porque en esta semana nos ha estado acompañando desde allá. Y por supuesto, también en las tardes estará con nosotros Carlitos Ballesteros. Así que gracias por estar. Y bueno, recuerden, hoy hay una invitación. Si puede ir a la Plaza de Bolívar. Dicen que convocan desde las 5 de la tarde, Urielito. Uh-huh. Como les decimos a nuestros oyentes, van a estar allí también católicos, cristianos, todos, personas creyentes uh-huh. en Dios. No solamente va a estar la iglesia cristiana, sino también la iglesia católica, y quienes confiesan la fe, quienes creen en Dios, haciendo una oración, haciendo un clamor por nuestra nación. Si usted no puede ir por su trabajo, por lo que sea, puede desde casa orar, puede desde casa interceder, y así hacer una gran cadena de oración alrededor de nuestro país, alrededor de Colombia. Muchas gracias, bendiciones para todos, un gran abrazo.
0: Bueno, chao, bendiciones y continúen con nosotros en Enfocados.

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5: Esta es la revista noticiosa del momento, según la prensa, la radio, la televisión y los medios digitales de Colombia y el mundo.
1: A esta hora en noticias nacionales, más de 80 incendios forestales afectan a Bucaramanga en agosto.
6: Bucaramanga ha registrado al menos 80 incendios forestales durante agosto, con más de 250 hectáreas de bosque y vegetación afectadas.
1: Aunque no hay incendios activos actualmente, las autoridades mantienen la alerta.
6: El bajo nivel de los ríos también ha provocado racionamiento de agua en 11 municipios de Santander.
1: Las autoridades atribuyen buena parte de las emergencias a quemas y factores humanos, por lo que piden evitar las llamas quemadas controladas.
6: En el campo internacional, ONU pide mayor protección para menores en redes sociales.
1: La ONU pidió a las empresas tecnológicas diseñar redes sociales más seguras para niños y adolescentes tras el acuerdo alcanzado por Meta en Estados Unidos.
6: La compañía aceptó nuevas restricciones para menores y pagar hasta 16.700 millones de dólares por procesos relacionados con sus plataformas.
1: El organismo también instó a los gobiernos a establecer normas más firmes para proteger a los jóvenes en Internet.
6: En los deportes, Boca se burla de River tras la eliminación ante Santa Fe.
1: Boca Juniors aprovechó la eliminación de River Plate en la Copa Sudamericana para lanzar una indirecta en redes sociales acompañando imágenes de un entrenamiento con la canción colombiana de Airbag.
6: La referencia fue relacionada con Independiente Santa Fe, que dejó afuera a River tras empatar 1-1 y ganar en una extensa tanda de penaltis de 22 cobros.
1: El equipo bogotano avanzó a cuartos de final.
6: Ya son las 9 de la mañana, 2 minutos, 9, 2 minutos en Colombia.

0: John Waller con esto que dice While I'm Waiting, mientras te espero. 9 de la mañana, 7 minutos, 9 y 7 minutos acá en Nuevo Continente.
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3: Qué gusto poder saludarles a esta hora y darles la bienvenida a este tiempo especial en Nuevo Continente, agradeciendo a cada uno de ustedes por estar en la sintonía del espacio Enfocados. Para Angie Valeria Ochoa Salazar y Delson Dani Morales, es un privilegio el acompañarles en esta oportunidad. ¿Cómo marchan las cosas, Angie Valeria?
0: Hola, Delson. Gracias a Dios. Muy bien. ¿Tú cómo estás? No me digas que sentado. ¿Cómo vas?
3: Bien, bien, Valeria. Confiando en el Señor, agradecido con Él porque Dios tiene el control absolutamente de todo. No importa lo que ocurra, el Señor es soberano. Y también con mucha expectativa porque el presidente de la República convocó hoy para, bueno, se ha denominado una velatón, pero también una jornada de oración hoy por Colombia. Se va a orar nosotros desde nuestra perspectiva de fe y formación bíblica. No oramos por la salvación de las almas que murieron en el terremoto, porque cada persona decide aquí en tierra a qué lugar irá, pero sí oramos por las víctimas, los familiares de las personas que murieron y toda esta circunstancia para que el Señor nos guarde de, ¿por qué no?, un posible o un próximo terremoto con afectaciones mayúsculas en una ciudad como Bogotá y otras más, pero también orar al Señor para que en su misericordia y en su bondad el Señor provoque un despertar en las almas de los colombianos y vengamos al conocimiento de la verdad. Así que el presidente Abelardo de la Espriella y bueno, todas las personas de su gobierno están invitando en este día a una jornada de oración. Eso será en la Plaza de Bolívar. Pero quienes no puedan ir, vamos a orar desde los diferentes lugares donde estamos. Y no tiene que ser en una hora específica, podemos orar en diferentes momentos del día, Valeria.
0: Así es, gracias a Dios que nos da la oportunidad de poder orar en cualquier momento, en cualquier lugar. Y lo que tú decías, ¿no? Pues cada persona decide en vida cuál es su decisión, a dónde quiere ir en vida. Ya una vez ya haber pasado este plano terrenal, ¿cierto? Ya no, los que estamos acá no podemos hacer ya nada más.
3: Es cierto, Valeria, cada persona decide. El Señor enseña que el alma que pecare, esa morirá. Es un asunto individual. Yo no voy a llevar los pecados de mis hijos, ni mis hijos van a llevar mis pecados, ni yo voy a llevar los pecados de mis padres, mis padres van a llevar los pecados míos, ni yo voy a llevar los pecados de mis hermanos, ni ellos los pecados míos, aunque seamos de la misma familia. Cada persona decide, porque es un acto voluntario, así como Adán y Eva en el huerto del Edén, ellos decidieron morir porque el Señor les dijo que si comían de ese, del fruto de ese árbol, ciertamente morirían. Ellos decidieron morir al desobedecer a Dios. Y nosotros también decidimos continuar en esa muerte, es decir, en esa separación de Dios por la eternidad, o decidimos por la vida. El Señor Jesús dijo: yo soy el camino, la verdad y la vida. Cada uno decide en esta tierra antes de morir. Ya después de que muramos no hay oportunidad de salvación. Por lo menos la Biblia no lo enseña, yo no lo he leído, de que haya una oportunidad, de que los que murieron y se dieron cuenta que se equivocaron, Dios les dé una oportunidad de salvación. ¿Saben por qué? Porque la Biblia dice que bienaventurados aquellos que sin ver creyeron. Y el Señor premia eso, por eso dice que la salvación es por medio de la fe. Es un acto, yo no estoy viendo, pero le creo a Dios. Creo que Jesús murió por el pecado de toda la humanidad, incluyéndome. Y en un acto de fe yo digo, Señor, yo soy culpable, pero tú moriste por mí. Yo acepto lo que tú hiciste por mí en la cruz del Calvario. Perdóname, sálvame. Quiero reconciliarme con el Padre Dios por medio de ti, Señor Jesús. Y si se lo digo de corazón, creyendo y aceptando que soy un pecador, ya solucioné mi destino eterno, Valeria.
0: Exacto.
3: Como lo solucionó el hombre que estaba muriendo al lado del Señor Jesús en la cruz. Uno le injuriaba y el otro reconoció que él sí merecía estar en ese lugar de tortura, y el otro malhechor también. Y le dice, Señor, acuérdate de mí cuando estés en tu reino. Y el Señor Jesús le dice, hoy mismo estarás conmigo en el paraíso. Él decidió a dónde iría. Ese hombre decidió a dónde iría. Usted decide a dónde irá. Pero la noticia, bueno, no sé si es una noticia mala. La noticia mala, digámoslo así, es que después de la muerte no hay oportunidad de salvación. Y la noticia buena es que hoy es el día de salvación.
0: Así es.
3: Yo no sé cómo está su relación con el Señor. Tal vez usted sea creyente en Dios. ¿A qué me refiero con esto de que sea creyente en Dios? Que cree que hay Dios, pero usted nunca se ha arrepentido. El diablo y los demonios creen y tiemblan. Ellos creen en Dios. Hay personas aquí en Colombia que creen en Dios, que saben que hay Dios. Usted seguramente que es católico o que practica la fe cristiana, o no que practica, que cree en la fe cristiana, que cree en Cristo, que sabe que Dios es el creador de todo, que murió en la cruz del Calvario, que Dios se hizo hombre. Todo eso usted lo cree, que Jesús no fue engendrado por un hombre, que María quedó embarazada por obra y gracia del Espíritu Santo. Todo eso usted lo sabe y lo cree y lo acepta. El asunto es que no se ha arrepentido. El asunto, bueno, se interfirió un poco la señal aquí en el AM. Esperemos que retorne para continuar con la idea. Y quienes están en... ahí está. Bueno, les decía, se interrumpió un poquitico la señal. Pero les decía que usted puede creer en eso. Porque la religión o la fe se lo ha enseñado. Pero usted no se ha arrepentido. Y arrepentirse es abandonar su pecado. Arrepentirse es reconocer que usted es culpable, venir al Señor Jesús, pedirle perdón, reconocer que solo en Él hay salvación y que Él le ayude a nacer de nuevo y su vida cambia. Porque tal vez usted cree en Dios, pero usted sigue consumiendo drogas, sigue consumiendo licor, sigue haciendo cosas inmorales, sigue engañando, haciendo trampa, bueno, tantas cosas. Eso demuestra que usted seguramente no ha nacido de nuevo, porque los frutos del Espíritu son diferentes. El fruto del Espíritu es paz, es amor, todas esas manifestaciones de un cambio de vida. El que robaba, no robe más, dice la Biblia. Eso es un cambio de vida. Si usted solamente tiene una religión pero no se ha arrepentido, bueno, ya hay, por ejemplo, personas que dicen que si hay... que posiblemente pueden continuar los terremotos aquí en Colombia. Hay gente muy asustada. Ayer yo hablaba con alguien, ¿verdad que volvió a temblar? Y me decía, y todos los días que hablo la persona está asustada, ¿verdad que volvió a temblar? Sí, ¿verdad que volvió a temblar? Y yo le dije, hermanito, mira, seguramente sí, pero lo más importante no es que tiemble o que haya un terremoto, sino cómo estamos con Dios. ¿Usted se ha arrepentido? Le pedimos, yo le estoy pidiendo al Señor, y a propósito de la jornada de oración de hoy, yo, Señor, juntamente con Valeria, oramos a ti, suplicándote que más personas aprovechen la gracia y la misericordia tuya sobre Colombia. Y me refiero a personas desde el alto gobierno hasta la persona más sencillita que vive en una casa sencilla o en un lugar apartado de la región de Colombia, tal vez en la selva, los indígenas. que todos podamos reconocer que tú eres Dios. Pero no solamente creer intelectualmente, sino que nuestro creer se manifieste en una rendición de nuestras vidas a ti. Señor, oramos por un real convencimiento del pueblo colombiano y que vengamos en arrepentimiento a ti. Señor, cubre a Colombia con tu manto protector. Ah, Señor, ya no aguantamos otro terremoto, aquí en Bogotá, por ejemplo. La devastación sería mayúscula, una ciudad tan grande. Y aquí en Bogotá hay muchas construcciones que no cumplen con los estándares antisísmicos. Así que la devastación sería una catástrofe. Las pérdidas humanas y la catástrofe material. Señor, ayúdanos. Guarda a Bogotá y a las diferentes zonas, a las diferentes ciudades del país, de un terremoto, Señor. Por favor, detén la tierra y llama nuestra atención a quienes ya creemos en ti, a que no solamente creamos en ti intelectualmente, sino que rindamos nuestra vida a ti, que seamos discípulos tuyos y que profundicemos en esa relación de ser discípulos tuyos, pero en ser siervos tuyos. Señor, perdónanos por tanta religiosidad. Nos acostumbramos cada 8 días a ir a la iglesia, cantar, ir a un culto, luego salimos, o ir a misa, luego salimos, y seguimos por las mismas, y de pronto el próximo domingo no puedo ir a la iglesia o a reunirme, y me da lo mismo, y otra vez, y es una religiosidad, pero en mi vida diaria, los insultos, las groserías, las malas actitudes, la pereza, la indisciplina en mi vida, el engaño en mi vida cotidiana, con mis familiares, conocidos, compañeros de trabajo, amigos, en la ciudad. Señor, eso demuestra que creemos en ti, pero no somos discípulos tuyos. Y muchas veces ni siquiera hemos nacido de nuevo. No hemos pasado de muerte a vida en muchos casos, porque nos acostumbramos o creemos que por asistir a una iglesia, escuchar una estación de radio cristiana, o con enfoque cristiano, escuchar música con contenido cristiano, que eso ya nos hace salvos. Pero tu palabra dice que no es por obras, que es por fe. Y la fe comienza diciéndote: Señor, yo soy pecador. Yo no me puedo salvar a mí mismo. Señor, cámbiame, regenérame. Transforma mi manera de pensar y de conducirme. Ayúdame a vivir para ti realmente, a no ser un religioso. Y Señor, detén tu mano y no permitas que la tierra se siga moviendo en Colombia y que termine con un desastre como el que ocurrió el 10 de agosto. Ayúdanos, Señor. Ayuda al presidente de la República que cada vez te conozca más. Yo veo en él como ese deseo de conocerte. Antes decía que era ateo, pero ¿cuántos ateos se han convertido al cristianismo? Conozco personas que antes se renegaban de Dios y hoy le sirven. Porque es que justamente el Evangelio y la salvación es para el hombre pecador, para el hombre perdido. Para el borracho, para el mujeriego, para el inmoral, para el asesino. El Evangelio, la buena noticia, es para esas personas y también para el ateo. Oramos por el presidente. Sigue revelándote a su vida, Señor, a su esposa, a sus hijos. Dirígelo en la nación, a todos los que hacen parte del gobierno y al común del pueblo colombiano, a los que reniegan, como este juez y esta persona que puso la tutela, porque el presidente invitó a algunos líderes a hacer una oración y a invocar tu nombre, Señor. Pero ¿cuántos de estos jueces, teniendo evidencias de personas que han cometido un asesinato, un crimen o algo atroz, y a pesar de tener la evidencia, por lo menos en videos, y los declaran o no les dan casa por cárcel, o los hacen, les dan libertad porque no hay pruebas supuestamente? Pero cuando se trata de ti, ahí sí hay rigurosidad y afán. Señor, perdónanos por darte la espalda. Perdónanos por ofenderte. Y ayúdanos, Señor, a cambiar. y que tu misericordia, Señor, y tu gracia sigan cubriendo a Colombia. Es nuestra súplica, en Cristo el Señor. Amén.
0: Amén.
3: Bueno, nos hicimos algo diferente hoy al comenzar nuestro tiempo de enfocados, Valeria, porque hoy es día de oración. Hoy es día de pedirle al Señor que nos ayude, que nos cubra, que nos perdone. Y hoy también es un día de decisión, Valeria. Hoy es día de decirle, Señor, sálvame. Señor, yo no quiero ser un religioso. Y cada persona que esté escuchando sabe muy bien cómo está su condición espiritual. O si usted se ha alejado. Tal vez se alejó por una mujer o se alejó por un hombre. O se alejó del camino del Señor porque alguien le hizo trampa o lo engañó en algo, un líder religioso, y usted ya no quiso volver. Bueno, hoy es el día de volver. A usted no lo ha defraudado el Señor Jesús. Él nunca lo va a defraudar. Y es con Él con quien usted tiene que arreglar las cuentas. No es con el pastor, con el esposo, la esposa, el novio, la novia, el que le hizo daño, el que lo afectó, y usted ya no quiso volver a congregarse y ahora reniega de la fe. Jesús no lo engañó. Él permanece fiel. Así que venga, hoy es día de volver. O si fue aflojando poquito a poquito y terminó como el hijo pródigo, pensando que en los placeres del mundo iba a encontrar la realización, y resulta que no. Bueno, hoy es un día de venir al Señor, Valeria, y también es un día de arrepentimiento. Bueno, ahora sí, enseñanza bíblica, sigamos en este ambiente espiritual, la palabra del Señor. Mire, todo lo que le hable hoy por medio de la palabra, este no es simplemente una conferencia para escuchar, y que sí, qué chévere, predique el pastor. No, es para oír lo que él tiene de parte de Dios. Y eso mismo lo podemos tomar para orar y decirle, Señor, cámbiame o ayúdame en los eventos futuros. ¿De qué nos hablará el pastor Rogers en el día de hoy en El Amor que Vale?
0: Bueno, nos hablará acerca de la decisión, lo que determina el destino.
4: Con mucha satisfacción le doy la más sincera bienvenida a nuestro programa El Amor que Vale. Para empezar, quiero compartir con usted una verdad maravillosa. Dios no nos ama porque somos valiosos. Somos valiosos porque Dios nos ama. Yo le llamo el amor redentor. De eso se trata todo el libro de Ruth que vamos a estudiar hoy. El título de nuestro mensaje es La decisión lo que determina el destino. Dios tiene un destino para usted, pero usted tiene una decisión que necesita hacer. Le invito a abrir la palabra de Dios y buscar el libro de Ruth. Lo encontrará en el Antiguo Testamento, después del libro de Jueces. El libro de Ruth es una maravillosa historia de amor, y a todos nos gustan esas historias, ¿verdad? Realmente es como un cuento de la Cenicienta, porque Ruth era de Moab. Ella no pertenecía a la alta sociedad, pero se casó con el soltero más codiciado de Belén, cuyo nombre era Boaz. La doncella de Moab se casó con el soltero de Belén. Es como un cuento de la Cenicienta, realmente lo es. Y amamos las historias de amor. Unas universitarias oraban en su dormitorio y decían, Señor, danos corazones limpios. Señor, danos corazones puros. Señor, danos novios. Y todas las muchachas respondieron con un gran suspiro, amén. Nos fascinan las historias de amor. Lo interesante acerca de esta historia es que no es una novela romántica. No, es una verdadera historia y es una de las más extraordinarias historias de amor jamás escritas. Benjamin Franklin, quien fuera uno de los fundadores de los Estados Unidos como nación, fue nombrado embajador de su país en Francia y cuando él estuvo allá, se hizo miembro de una sociedad literaria. Durante las reuniones de esta sociedad, sus socios leían diferentes trabajos literarios, aún agnósticos, a quienes no les importaba en absoluto la Biblia. Pero Benjamin Franklin, sin decirles de dónde había sacado la historia, les relató la historia de Ruth. Cuando terminó, le dijeron, «Doctor Franklin, esa es la más hermosa historia de amor que hemos escuchado». Quisiera darnos permiso para que la imprimamos y la demos a conocer al mundo. Benjamin Franklin rió de muy buena gana y les dijo, caballeros, esta historia ya está impresa y ya se la ha dado a conocer al mundo. La pueden encontrar en ese libro que ustedes desprecian, la Biblia. ¡Qué estupenda es esta historia! Y es el único libro de la Biblia que describe la vida de una mujer llamada Ruth. Y es una historia valiosa porque nos habla de redención. Ruth es, en el Antiguo Testamento, un retrato de la iglesia del Señor Jesucristo. Y el hombre con el cual se casó, Boaz, es el retrato de Cristo, nuestro Redentor. Y yo espero que usted sea muy bendecido al estudiar juntos esta historia. Nosotros somos la suma total de nuestras decisiones. Por eso quiero que piense en las decisiones que toma y oro a Dios para que algunos de ustedes hoy hagan la más grande decisión de toda su vida. Ahora permítanme hablar acerca del trasfondo de este libro. Fue escrito en tiempos difíciles, en días tenebrosos. Fue escrito en el tiempo de los jueces. Aunque tiene la Biblia abierta en el libro de Ruth, retroceda al libro de jueces. Y observe el último versículo en el libro de jueces, que dice: en estos días no había rey en Israel, cada uno hacía lo que bien le parecía. Es decir, eran tiempos difíciles, eran días espiritual y nacionalmente tenebrosos, había caos, apostasía y anarquía en la nación. Eran días económicamente inestables, había hambre. Eran días domésticamente peligrosos, como lo vamos a ver. En todo sentido eran tiempos difíciles y aún así, después del libro de jueces tenemos el libro de Ruth. Está ahí como una estrella deslumbrante en medio de la noche oscura, como una gardenia en un desierto árido de desesperación. Y lo que el libro de Ruth realmente es, escúcheme, es esperanza resplandeciente en los días tenebrosos. Amigos, estos son días tenebrosos, pero hay una esperanza resplandeciente y quizá como Ruth usted va a enfrentar días tenebrosos, problemas, tiempos de desesperación y Jesucristo llegará a ser para usted lo que Boaz fue para Ruth. Y cuando usted dé su corazón a Jesucristo va a encontrarse en medio de una hermosa historia de amor. Vamos a ver tres cosas en este capítulo. En primer lugar, el principio de la libertad de escoger. Le invito a leer Ruth, capítulo 1, versículo 1. Aconteció en los días que gobernaban los jueces que hubo hambre en la tierra. Y un varón de Belén. A propósito, Belén era donde Jesús nació, Belén de Judá. La palabra Belén significa casa de pan. Un varón de Belén de Judá fue a morar en los campos de Moab, él y su mujer y dos hijos suyos. El nombre de aquel varón era Elimelec y el de su mujer Noemí. Y los nombres de sus hijos eran Malón y Kelión, efrateos de Belén de Judá. Llegaron, pues, a los campos de Moab y se quedaron allí. Ahora, los moabitas, como vamos a ver, eran los archienemigos de Israel. Ellos eran una raza obscena, pagana, y Moab era un lugar obsceno y pagano. Y aquí estaba un hombre de la nación de Israel. Y como había hambre en el país, tomó una decisión y le dice a su familia: Malón, Kelión, Noemí, vengan. ¿A dónde vamos, papá? Bueno, parece que va a haber hambre aquí. Nosotros nos iremos a Moab. Se fueron a ese país maldito. Él tomó una decisión y fue una mala decisión. Fue una decisión que marcó su vida con tragedia, pero él tomó esa decisión. Permítame decir algo acerca de las decisiones, porque todo el capítulo aquí, en mi estimación, se basa en las decisiones. Y recuerda el título del mensaje: es la decisión lo que determina el destino. Somos libres de escoger. Eso es lo que no nos hace máquinas, sino personas. Eso es lo que nos hace moralmente responsables. Por favor, anote al margen de Deuteronomio capítulo 30, versículo 19. A los cielos y a la tierra llamo por testigos hoy contra vosotros, que os he puesto delante la vida y la muerte, la bendición y la maldición. Escoge, pues, la vida para que vivas tú y tu descendencia. Le ruego que me preste atención. Hoy Dios pone ante nosotros la misma opción, la vida o la muerte, la bendición o la maldición, y somos libres de escoger. Y Dios dice: escoge la vida. Usted es libre de escoger. ¿Lo comprende? Usted no es una máquina. No es una víctima del destino. Vote su horóscopo. Usted es libre de escoger. Pero ahora escúcheme. Usted no es libre para no escoger. Usted no puede decir, yo no escogeré entre la vida y la muerte. Negarse a la vida es escoger la muerte. Usted no es libre para no escoger. Al final de este mensaje, le daré la oportunidad de tomar la decisión de entregarse a Cristo si no es un creyente. Usted tomará una decisión. Si dice, no voy a tomar una decisión hoy. Oh, sí, lo hará. Si decide no dar su corazón a Jesús, esa es una decisión. Usted decidió no hacerlo. Verá, rechazar a Cristo es escoger no tener a Cristo. No existe ninguna manera en que usted pueda escaparse de tomar una decisión hoy. Siempre escogemos. Jesús dijo, el que no es conmigo, contra mí es. Lo que muchos no entienden es que el no aceptar a Cristo es rechazarlo. No aceptarlo es negarlo. Aparentemente nunca comprenden que aunque tienen la libertad para escoger, no son libres para no escoger. Hoy usted puede decir sí o no a Jesucristo. ¿Lo comprendió? Jesús dijo, el que no es conmigo, contra mí es. Usted es libre de escoger, pero usted no es libre para no escoger, y usted no es libre para escoger las consecuencias de su decisión. Eso es muy importante. Usted es libre de escoger, pero no es libre para escoger las consecuencias de su decisión. Es libre de escoger lanzarse de un edificio de 10 pisos, pero después de que haya saltado del edificio, lo que usted escogió libremente hacer empieza a escoger por usted. Correcto. Usted no es libre de escoger las consecuencias de su decisión. Las personas hablan acerca de libertad, hablan del amor libre, pero no son libres de escoger las consecuencias de sus decisiones. Actualmente lo estamos viendo en todo el mundo. La vil epidemia de enfermedades venéreas. Preciosos bebecitos que deberían nacer en hogares llenos de amor, muchos de ellos pasan por la cámara de la muerte del aborto. Ellos hablan de su libertad de escoger. ¿Por qué no terminan esa frase y dicen su libertad de escoger asesinar a un bebé? Libertad de escoger. Ellos dicen, decidimos no tener este bebé. No, usted no es libre para escoger así. Simplemente es libre de escoger si tendrá un bebé vivo o un bebé muerto, porque de todas maneras va a tener un bebé. Verá, usted es libre de escoger, pero no es libre de no escoger y no es libre de escoger las consecuencias de su decisión. Primero usted toma su decisión y después su decisión escoge por usted. Déjeme decirle que cuando usted toma unas cuantas grandes decisiones, eso se encarga de muchas de las decisiones pequeñas. Ha salido usted con su cónyuge para ir a comer afuera y ha experimentado el ritual de ¿dónde quieres ir a comer? No lo sé, donde tú quieras. Y si están en su carro, darán vueltas y más vueltas por la ciudad discutiendo dónde van a ir a comer. ¿Le ha sucedido eso a usted? Estoy seguro que sí. Permítame decirle lo que hace la diferencia. Cuando mi esposa y yo salimos afuera a comer, no tratamos de tomar una decisión frente a cada restaurante que pasamos, porque sabemos exactamente a dónde queremos ir a comer. Verá, cuando usted toma grandes decisiones, un gran número de pequeñas decisiones se realizan automáticamente. Yo viajo frecuentemente y tengo que quedarme en un hotel. Y usted sabe que en las habitaciones de los hoteles puede mirar películas pornográficas en la televisión. Pero cada vez que voy a un hotel, yo no tengo que estar decidiendo si voy a mirar esa basura. Ya he tomado la decisión de no hacerlo porque Cristo es mi Señor. Cuando usted toma unas cuantas decisiones grandes, automáticamente se realizarán unas cuantas decisiones pequeñas. Sí, somos libres para escoger, Pero no somos libres para escoger las consecuencias de nuestras decisiones. Y si hacemos grandes decisiones que automáticamente se encargan de las decisiones pequeñas, entonces la mayor decisión que usted deberá hacer es el confesar que Jesucristo es el Señor. Ahora, hay muchas decisiones que hacemos en la vida que no tienen profundas o mayores consecuencias. Por ejemplo, si usted tiene sed, usted tiene para escoger entre una gran variedad de refrescos de diferentes marcas y tamaños, con cafeína o descafeinados, sin azúcar o artificialmente endulzados. Pero estas decisiones no tienen mayores consecuencias. Es lo mismo si quiere comprar un carro. ¿Sabía que en promedio hay 752 modelos de carros para escoger en infinidad de colores y con toda clase de accesorios? Y en Nueva York hay un almacén que únicamente vende bombillos eléctricos y tiene 2005 variedades de los mismos. Así que mientras algunas decisiones no tienen mayores consecuencias, hay otras decisiones que son extraordinariamente importantes. Entonces, el primer punto que quiero que usted entienda es el principio de la libertad de escoger. El segundo punto es el problema de una decisión equivocada. Primero, el principio de la libertad de escoger. Segundo, el problema de una decisión equivocada. Sigamos con la historia bíblica. Ahora, lo que Elimelec hizo fue entrar en la tierra de Moab cuando él no tenía por qué ir ahí. Él descendía de un buen linaje, conocía la verdad, él nació en Belén, y Belén, usted sabe, fue donde nuestro Salvador nació. A propósito, el nombre Elimelec quiere decir, mi Dios es el rey. ¿Por qué razón tomó una mala decisión? Estamos hablando acerca de los problemas de una decisión equivocada. El versículo 1 nos dice que había hambre en la tierra. Él estaba siendo motivado por lo físico, no por lo espiritual. Y Satanás había susurrado en su oreja, Elimelec, un hombre tiene que vivir. Sabía que esa es una mentira. No tenemos necesariamente que vivir, sino que morir y después comparecer ante Dios. Pero lo que Elimelec hizo fue decir, mire, yo sé lo que Dios ha dicho. Sé que Dios ha prometido bendecirnos, pero tengo que cuidar de mí mismo. Y puso lo físico por sobre lo espiritual. Por favor, anote al margen Salmo 37. Joven fui y he envejecido, y no he visto justo desamparado, ni su descendencia que mendigue pan. Y Jesucristo en Mateo 6:33 dijo, «Mas buscad primeramente el reino de Dios y su justicia, y todas estas cosas os serán añadidas». Usted dirá, «Un momento, pastor, espere un momento. Yo no creo que eso es verdad». Bueno, permítame hacerle una pregunta. ¿Alguna vez usted ha puesto a Dios primero y Él le falló? Piénselo. Y no diga que no es verdad cuando no lo ha tratado. Ahora, la mayoría de las personas aman las cosas y usan o tratan de usar a Dios. Pero la verdad es que debemos amar a Dios y usar las cosas. Dios jamás obrará si le tenemos en segundo lugar. Elimelec hizo una decisión, pero su motivación era incorrecta. Era más material que espiritual. Pero Elimelec no solo tuvo una motivación equivocada, sino que utilizó el método equivocado, caminar por vista y no por fe. Él está mirando las apariencias. ¿Sabe lo que es la fe? Fe es creer a Dios a pesar de las apariencias y obedecer a Dios a pesar de las consecuencias. Aquí, ¿cuál es la apariencia? Que hay hambruna en la casa del pan, en la tierra de Belén. Así que su solución es ir a Moab. Y eso es caminar por vista y no por fe. Está tratando de escapar del problema. El salmista dijo, ¿quién me diese alas como de paloma? Volaría yo y descansaría. ¿Alguna vez usted ha hecho eso? Escapar, huir. ¿Alguna vez ha dicho, Mis problemas son muy grandes. Si solo pudiera irme a algún lugar solitario y dejar que el mundo siga su rumbo. ¿Quién me diese alas como de paloma? Volaría yo y descansaría. Amigo, escúcheme. Dios no quiere darle alas como de paloma para que vuele y escape. Dios quiere darle alas de águila para que vuele por sobre sus problemas, donde quiera que esté. Y si esto que llamamos cristianismo no da resultado ahora, si no trabaja en su situación actual, entonces no dará resultado en ninguna parte para nadie. Elimelech estuvo motivado primero por lo material en vez de lo espiritual. Segundo, tuvo la motivación y el método equivocados, caminar por vista y no por fe. Y tercero, tomó la decisión equivocada porque tuvo el amo equivocado. Cuando él fue a Moab, fue a territorio enemigo. Los moabitas eran enemigos de Dios. Habían invadido Israel y gobernado por 18 años, y Dios había puesto una maldición sobre ellos. Sabía que cuando usted y yo vivimos en descreimiento y desobediencia a Dios, deshonramos a Dios y entramos en territorio del enemigo. ¿Y qué es lo que sucedió con este hombre cuando trajo a toda su familia a vivir en territorio enemigo? Él tenía dos hijos. ¿Y sabe lo que hicieron? Se casaron con mujeres moabitas y toda su vida desde entonces fue un verdadero desorden porque no pudo o no quiso creer a Dios. Amigo, tiene su vida en total desorden. Seguramente la causa es espiritual. ¿Cree usted en Dios y a Dios? Si no cree, no en vano su vida es un desorden. No quisiera este mismo momento hacer una decisión por Cristo. Es la más grande e importante decisión de toda su vida. Si ese es su deseo, le invito a repetir conmigo la siguiente sencilla oración. Señor Jesús, este momento por fe, tomo la decisión de recibirte en mi corazón como mi Salvador y mi Señor. Gracias por perdonarme, gracias por salvarme, gracias por darme vida nueva. Ayúdame a vivir de tal manera que mi testimonio y mi vida sean para tu honra y gloria. En tu santo nombre lo pido. Amén. Amigo, amiga, si hizo esta decisión sincera y seriamente, por favor escríbanos. Queremos ser parte de su gozo espiritual. Además, si nos escribe, tendremos el privilegio de orar por usted personalmente.
0: El pastor Adrián Rogers en El Amor Que Vale, hablándonos acerca de la decisión, lo que determina el destino. Mira que precisamente hablábamos de esto apenas iniciamos nuestro espacio de Enfocados, ¿no?
3: Así es, Valeria. Coincide el tema de tomar decisiones, porque la decisión decide nuestro destino. El pastor nos enseñó que el principio de la libertad de escoger. Libertad, sí, de escoger.
0: Así es, pues Dios nos ha dado libertad para tomar decisiones. No somos máquinas ni víctimas del destino. Cada persona debe escoger entre la vida y la muerte, la bendición y la maldición. Además, no podemos decidir no escoger, porque incluso rechazar una opción es tomar una decisión. La mayor decisión es recibir o rechazar a Jesucristo como Señor.
3: Desde el comienzo el Señor lo enseñó al pueblo de Israel. Le dijo, bueno, decida. Hay dos caminos, decida. Este es el camino de la bendición. O si ustedes desobedecen, pues también van a tener consecuencias. Alguien me decía en estos días, y de esos argumentos como muy racionales humanos, no, pero yo no creo, y de hecho hay un movimiento religioso que dice que, o enseña, que como un Dios bueno, que no se puede imaginar que como un Dios bueno vaya a enviar a personas al infierno. ¿Cómo eso? Un Dios bueno, y me ponía el ejemplo, ¿no? Es como si mi hija, me decía la persona, comete un error y entonces yo la voy a quemar. Bueno, esa es la razón humana. El Señor no quiere que nadie se pierda, dice la Biblia, sino que todos procedan al arrepentimiento. pero acabamos de aprender que el principio de la libertad de escoger. Usted escoge. Usted que escucha en esta hora. O cuando uno le enseña a alguien del Evangelio, uno le dice, mira, hay cielo y hay infierno. Hay condenación y hay salvación. Usted es pecador. Si se arrepiente, si reconoce que es pecador, el Señor le perdona. La Biblia dice que es de la condenación, que la luz vino al mundo, pero los hombres amaron más las tinieblas, porque sus obras eran malas, y no querían venir a la luz para que sus obras no fueran manifiestas. Cristo es la luz, y mucha gente no quiere venir a la luz, no quiere venir a Cristo, porque venir a Cristo implica llevar la cruz cada día, implica autonegación, implica esfuerzo. Si yo me quiero robar algo, digo, no. Si quiero tener una relación sexual ilícita, por más que quiera y me den ganas, digo, no. Ese es el autocontrol, el dominio propio. Por eso es que mucha gente no quiere venir a Jesús, porque si viene, tendrían que abandonar el tráfico de drogas, tendrían que abandonar el engaño, tendrían que abandonar la mentira, tendrían que abandonar el negocio de brujería, tendrían que abandonar muchas cosas. Y por eso la gente no quiere venir a la luz. No quieren venir a Cristo. Entonces, pero la invitación está abierta, y eso es lo que hemos dicho. Y la decisión es individual. Yo no puedo obligar a mi hijo, mire, por más que yo le dé cuero, correa, fuete o como lo quiera llamar, o con el palo de la escoba, cuando él tiene 15, 16 años, y yo le digo, usted tiene que arrepentirse. Si el muchacho voluntariamente no quiere reconocer que es pecador y venir al Señor, porque ya es consciente, ya es una persona que razona, no es como un niño. El niño todavía no alcanza a distinguir entre lo bueno y lo malo. Y no puede tomar una decisión correcta porque todavía no ha madurado. Pero ya un muchacho de 13, 14 años, el sicario, por ejemplo, una persona que mata a otra que tiene 13, 14, 15 años, él ya sabe lo que está haciendo. Ya es responsable. ¿Qué segundo punto nos enseñó el Pastor Rogers?
0: También nos enseñó que una decisión equivocada puede traer consecuencias. Elimelec decidió irse a Belén, a Moab, porque se dejó llevar por las circunstancias y puso lo físico por encima de lo espiritual. En lugar de caminar por fe, caminó por vista y buscó escapar del problema. Su decisión, bueno, pues terminó afectando también a su familia.
3: Vea pues, decisiones que afectan a la familia. Y el pastor también nos dijo, Valeria, que las grandes decisiones determinan muchas decisiones pequeñas. Las grandes decisiones, al final, terminan o determinan muchas decisiones pequeñas.
0: Así es, y cuando una persona toma decisiones fundamentales, estas comienzan a orientar su decisión y sus decisiones diarias. Así que este mensaje, bueno, que nos deja el pastor Adrian Rogers, destaca que decir que cree que Jesucristo es el Señor establece una dirección por la vida y ayuda a rechazar aquello que deshonra a Dios. Por eso debemos decidir guiados por la fe y no solamente por las circunstancias.
3: Y como aplicación final, porque este mensaje no puede quedarse solamente, ay sí, qué bonito lo que dijo el pastor, o es verdad lo que están diciendo ahí los locutores. Esto tiene que trascender, Valeria. ¿Cuántos mensajes nosotros hemos escuchado en las diferentes iglesias donde nos congregamos, o por radio, por internet, pero no trascienden los mensajes? Al comienzo nos emocionamos y nos parecen bonitos, pero no trascienden, no van más allá. Así que cada mensaje y cada enseñanza que escuchamos tiene que penetrar nuestro corazón e ir más allá de un asunto meramente intelectual. ¿Cuál sería tu primera aplicación personal de lo que nos dijo el Pastor Rogers?
0: Bueno, decir que nuestras decisiones tienen consecuencias y también pueden marcar nuestro destino.
3: Yo añadiría que por eso, cuando enfrentemos problemas, no debemos actuar únicamente por lo que vemos o sentimos, sino buscar a Dios y confiar en su palabra.
0: Y así como el mensaje que nos presenta acá el pastor, que es la decisión a seguir, a Cristo como la más importante de todas, hoy debemos preguntarnos también, ¿estoy tomando mis decisiones poniendo a Dios en primer lugar o estoy dejando que las circunstancias decidan por mí?
3: La invitación en este cierre de programa es escoger a Cristo, recibirlo como Salvador y Señor y vivir de una manera que honre y glorifique a Dios. Ahora, usted ni yo le hacemos un favor a Dios cuando le decimos, Señor, yo te reconozco, yo me arrepiento. No le estamos haciendo un favor a Dios. Una vez una señora que estaba evangelizando, ella le estaba pidiendo algo al Señor. Y la señora asistía a una célula que yo tenía en mi casa, o que celebraba en mi casa, en familia y con amigos, vecinos. Y la señora le estaba pidiendo algo a Dios, y como Dios no se lo otorgó, no le concedió ese pedido, la señora dijo, ya no sigo más a Dios, igual, al final es el que, él es quien pierde. Mire esas palabras necias. Wow. Al final es, él es quien pierde, ya no sigo más. Y la señora no siguió más, no quiso escuchar más de la palabra. Cuidado con eso, con las decisiones, amiga, amigo, no juegue con su alma, con el destino de su alma. Hay personas que en este tiempo, y lo mencioné minutos atrás, están más afanadas en que ocurra un terremoto. Y a mí eso me impacta. Yo no quiero que ocurra un terremoto. Y estamos ya como todos, estamos como a la expectativa, ¿no? Cuando uno siente como algo de mareo, uno cree que está temblando. Eso es natural, es normal. Pero hay personas que todos los días se levantan pensando en que si habrá un terremoto y no deciden lo más importante, en dónde pasaré mi eternidad. Hay personas que no se morirán en un terremoto, Valeria. Se morirán en un accidente de tránsito. Se morirán por causa de una enfermedad. Su corazón fallará y en un infarto. Chao el amigo, la amiga. Y no decidieron en dónde iban a pasar la eternidad y estaban más pendientes de que si iba a haber un terremoto o no lo iba a haber. Repito, yo estoy orando para que no lo haya. Pero lo más importante es, Señor, bueno, si ocurriera, porque mi oración no obliga a Dios.
0: Exacto.
3: Si Dios tiene un plan, bueno. Y si Dios determina que me muere en un terremoto o como la avalancha de estos días en la frontera entre Nepal y China. En cualquier momento podemos morir. Pero ¿a dónde vamos a pasar la eternidad? No juguemos con esto. Hay gente que dice, no, yo después me arrepiento, cuando ya sea viejito o cuando... Nadie le garantiza que uno va a llegar a viejo.
0: Sí, no.
3: Los jóvenes también se mueren. En estos días nos comentaban de una jovencita de 21 años, un accidente en una motocicleta, y se fue.

0: mis pecados. Pero por fortuna, Valeria, el Señor ya murió y ya pagó por mí en la cruz del Calvario. Y quienes hemos creído en Cristo, todos los días tenemos que ser lavados, así como el Señor le lavó los pies a Pedro. Y Pedro dijo, no, Señor, a mí no me laven los pies. Y el Señor le dijo, ok, si no te lavo, no tendrás parte conmigo. ¿Y qué dijo Pedro? No, Señor, si es así, entonces lávame todo. Y entonces el Señor le dice, no, los que ya están limpios no tienen necesidad de que se laven, ¿sí? Lo que le quiso decir el Señor es que si tú ya eres salvo, todos los días necesitas sí arrepentirte, pero ya no necesitas otro sacrificio para que seas salvo, porque ya tienes la salvación, pero todos los días luchamos con malos pensamientos, con malas palabras, con malas actitudes. Todos los días de pronto uno dice una mentira, o le da un mal genio uno por allá que alguien lo empujó en Transmilenio, o dice una mentira, entre comillas, piadosa. Ay, mira, jefe, es que el tráfico estaba muy pesado. Mentira, se levantó tarde. Entonces, todos los días tenemos que el Señor nos lave. Señor, Dios, mire, se necesita humildad, tanto para que el Señor nos limpie y decir, Señor, yo soy humilde y acepto que tú me limpies, como también se necesita humildad para permitir que el Señor lo haga. ¿Sí? Humildad para decir, Señor, límpiame, soy pecador, todos los días. Pero también humildad para decir, Señor, hazlo. Pedro necesitó humildad para que el Señor le lavara los pies. Y lo aceptó. Uh-huh. Pero también él fue humilde diciendo, Señor, entonces lávame todo. Reconozco. Eso es lo que aprendemos, Señor, hoy que es un día de oración. Yo te pido que nos ayudes, Señor, a decidir correctamente. Hoy tenemos que tomar decisiones. Yo hoy tengo que tomar decisiones importantes en mi vida, en asuntos. Ayúdame, Señor, dame sabiduría. Que las decisiones que tome estén guiadas por tu Espíritu Santo. Te busco, Señor. Yo sé que Valeria hoy tiene que tomar decisiones, aunque sean decisiones pequeñitas o grandes. Hay personas en este momento que deben tomar una decisión de romper una relación, de hacer un negocio, de cambiar de ciudad. En fin, Señor, todo esto lo ponemos delante de ti y danos la sabiduría para que las decisiones que tomemos estén guiadas por tu Espíritu Santo. Es nuestra súplica en el nombre de Jesús, el Señor. Amén.
1: Amén.
0: Suena la música, esta canción que ha seleccionado Valeria. ¿Cómo se titula?
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0: Angélica Ballesteros ahí conectadísima con Nuevo Continente. Nos dice, pues el Señor tu Dios vive en medio de ti. Él es un poderoso salvador. Se deleitará en ti con alegría, con su amor calmará todos tus temores. Se gozará en ti, se gozará por ti con cantos de alegría. Y nos dice, buenos días Valeria del Sondani. El Señor los respalde grandemente. Mensaje de Angélica. Gracias Angélica y por siempre estar en sintonía. Gracias por tus mensajes. Te apreciamos mucho y bueno, un gran saludo para Angélica. De igual manera para Flor, nos dice, buenos días hermanitos, qué pena molestarlos, que si podemos pasar el título, bueno, del mensaje del pastor Adrián Rogers. Recordemos que es la decisión lo que termina el destino. Un gran saludo para mi hermana Flor, el Señor te continúe bendiciendo, un gran abrazo para ella. De igual forma para Jorge, que acá nos deja su nota de voz.
1: Hermanos, bendiciones. Hágame un favor, la enseñanza del pastor Adrián Rogers, que terminó hace un momento, tenía el título de la decisión, lo que determina nuestro destino, o el principio de la verdad de escoger. Gracias, hermanas, y un feliz día y muchas bendiciones.
0: Bueno, gracias a ti, Jorge, ahí por la comunicación, la decisión, lo que determina el destino. Gracias a todos nuestros oyentes que ahí están en la sintonía de Nuevo Continente. Y ahora viene la información importante a esta hora.
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3: Cortes de energía afectarán a Bogotá y Soacha.
0: Varios sectores de Bogotá y Soacha tendrán interrupciones del servicio eléctrico mañana por trabajos en las redes de energía.
3: Las suspensiones se presentarán entre las 7:30 de la mañana y las 6:30 de la tarde en zonas de Usaquén, Teusaquillo, Suba, Puente Aranda, Los Mártires, Fontibón y Rafael Uribe, además de dos sectores de Soacha.
0: En noticias internacionales, murió Peter Cullen, la voz de Optimus Prime.
3: Peter Cullen, reconocido actor de voz de Optimus Prime, de Transformers, murió a los 85 años en su casa de Los Ángeles.
0: Su fallecimiento fue confirmado por su agente.
3: Cullen también dio voz a Igor y a Winnie the Pooh y participó en producciones como Los Pitufos y G.I. Joe.
0: Su carrera abarcó varias décadas y dejó una huella en la animación.
3: En los deportes, IndyCar llegará a Barranquilla en 2028.
0: Barranquilla será sede de una carrera de IndyCar en abril de 2028, en un hecho histórico al ser la primera competencia de la categoría fuera de Norteamérica.
3: El circuito callejero tendría unos 4,3 kilómetros y pasará por el Gran Malecón, la calle 72, la vía 40 y la calle 78.
0: La organización aún deberá confirmar oficialmente el trazado y el calendario.
3: Ahora son las 10 de la mañana, 3 minutos en Colombia, 10 y 3.
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Una bonita canción de No Hay Condena. Y por acá con todos nuestros oyentes dándoles un gran saludo, un gran abrazo a la distancia. Saludamos a

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6: 10 de la mañana, 7 minutos, son las 17 minutos. Y bueno, seguimos orando por nuestra nación, seguimos orando por Colombia, por nuestros territorios, por, mejor dicho, por todo lo que el Señor nos ha permitido tener y también por los jóvenes de Colombia. Así que gracias, Padre, gracias, Señor, por este hermoso territorio que tú nos has dado. Gracias, Señor, por la belleza de nuestra nación. Porque en medio de la corrupción, en medio de la inseguridad, de la incertidumbre, tal vez tú sigues siendo bueno, tú sigues siendo Dios. Y para ti no hay nada imposible, Señor. Para lo que el hombre tal vez es imposible, para ti es posible. Y gracias, Padre, por cada colombiano que pone su esfuerzo cada día en su trabajo. Gracias, Señor. También por cada niño, Dios, por cada niño que seguramente va al jardín, va al colegio, Dios. Te pido, Dios, que tú pongas un manto, Dios, un manto donde guardes a cada niño, a cada adolescente, Dios, a cada joven, Dios. Te entregamos nuestros colegios, te entregamos nuestras universidades, Padre, para que levantes una juventud que te ame, Dios, para que levantes una juventud que honre y alabe tu nombre. Y gracias, Señor, porque tú eres bueno, Dios, porque en tu misericordia, Dios, encontramos todo lo que necesitamos. Y te pido, Dios, para que tal vez hay muchas personas con corazones rotos, tal vez hay muchas personas que las han herido tanto que ni siquiera tienen amor para demostrar. Te pido que sane sus corazones, te pido que haya un avivamiento, Dios, que donde podamos ver tu gracia, Dios, donde podamos ver tu presencia, Dios. Y te pido por todos estos terrenos del Tolima que han sido afectados por incendios, Señor. Te pido, Jesús, que seas tú paseándote por allí, Dios. Bendice cada campesino, Dios, que tal vez lo ha perdido todo. Señor, restaura no solo la tierra, sino también sus almas, que es lo más importante, Dios. Cambia esos corazones de piedra por uno de carne, Dios. Ya, Señor, que de verdad se rindan a ti, Dios. Ayúdanos a nosotros como cristianos a demostrar ese amor que tú nos has dado, Dios. Ayúdanos a llevar amor a otros, Padre. Ayúdanos a ser de testimonio, Dios, a ser de luz. Te pido, Señor, que restaures nuestra tierra, Señor, y que también haya una restauración de lazos, Señor. Dios, mira, apiádate de esta tierra, Jesús. Te pido por las familias afectadas de este terremoto, Señor. te pido que traigas paz, Dios, pero que a la vez se den cuenta que es una oportunidad para arrepentirse, Señor, que tú has dado una oportunidad más para que te conozcan, que tú has dado una oportunidad más para que te acepten como su único y suficiente Salvador. Y gracias, Señor, por Colombia, Dios. Gracias por la nación que tú nos has dado. Te pido que podamos cuidarla, Dios. Te pido que podamos servirte a ti por medio de ella, Jesús. Te entregamos esta tierra y a cada colombiano, a cada congresista, al presidente, Dios, a todas las personas que trabajan por Colombia, Señor. Te pido que quites corrupción, que quites malos pensamientos, Dios, y que también toda delincuencia la quites, Jesús. Y te pido, Dios, para que tú pongas los mejores recursos, los mejores trabajadores para Colombia, Dios, y que guardes al presidente, que guardes a los congresistas, que guardes a todas estas personas que tal vez son una figura pública para nuestra nación y que hagan correctamente su labor que tú les has puesto y que también tú un día les reclamarás que han hecho, de Jesús. Y gracias, Dios, por Colombia. Te la entregamos en el nombre de Cristo Jesús. Amén.
7: Amén, amén, amén. Bueno, Valerita, gracias por orar por Colombia y gracias al Señor por jóvenes como Valeria, muchachos que conocen del Señor. Y yo aquí quiero motivar a los pastores, a las diferentes congregaciones, iglesias, a los líderes de jóvenes, a formar a nuestros muchachos, no solamente a enseñarles a vivir moralmente rectamente, pero sí a fundamentarlos bíblicamente. Hay muchos muchachos en nuestras congregaciones, y escuchaba de alguno de ellos, un muchacho que se reúne en una de las congregaciones aquí en Bogotá. Pero el muchacho no tiene seguridad de salvación, Valeria. Va, asiste a los cultos, canta seguramente, es reuniones muy bonitas de jóvenes, pero no está fundamentado bíblicamente y el muchacho no está seguro de que tenga salvación. Además, algo que él decía, a mí casi no me gusta cuando empiezan como a explicar la Biblia, y eso es delicado, ¿no? Que un muchacho que asiste a una congregación cristiana se siente un poco incómodo cuando el pastor explica la Biblia. Eso demuestra que en algunas congregaciones los muchachos solamente buscan entretención, pasarla bien y chévere, compartir. Pero al joven se le tiene que enseñar la Biblia. Se le tiene que fundamentar. Se le tiene que enseñar el plan de salvación y su responsabilidad ante Dios. No solamente que el muchacho la pase bien, que vaya y comparta con otros jóvenes, que pase un tiempo rico, que se le enseñe de algunas cosas morales, y está bien enseñar moralidad. Pero el Señor no viene a hacer de nosotros que tengamos solamente una vida moral. Es decir, que seamos buenos estudiantes, buenos trabajadores. Eso lo puede enseñar cualquier religión o cualquier movimiento de fe que no necesariamente cree en Cristo. Hay culturas donde se enseña la honestidad, la responsabilidad, la disciplina, y todo eso está bien. Pero hay un asunto más de fondo, la vida espiritual, Valeria. Y yo te felicito porque yo noto en Valeria que ella sí tiene esa abierta y necesitada también de formarse bíblicamente. Porque si se forma sobre las Sagradas Escrituras, construye sobre roca. Y aunque vengan tempestades y movimientos, su fe no se va a mover. Pero me preocupan los muchachos que asisten a nuestras congregaciones y donde solamente pues, se pasa un tiempo chévere, rico, o se lee un versículo. Bien, o sea, eso es bonito, me gusta. Pero creo que tenemos que profundizar un poco más y solidificar bíblicamente a nuestros jóvenes. Que si yo le pregunto a un joven, explíqueme el plan de salvación y por qué tú sigues a Cristo o por qué te reúnes, que la persona me pueda decir, bueno, es porque yo soy pecador, porque heredé la naturaleza de pecado, porque estaba separado de uh-huh. Dios, porque nací enemistado de Dios, porque la Biblia dice, por cuanto todos pecaron, están destituidos de la gloria de Dios. Y que ese muchacho me diga, pero yo comprendo que por mi culpa, por mi pecado, el pecado que me heredó mi papá, Jesús ya fue a la cruz del Calvario y murió por mí, porque yo soy culpable e iba rumbo a la condenación, pero Cristo pagó por mi deuda de pecado, a pesar de que yo era culpable. Él pagó, por gracia y misericordia, pagó por mi pecado. Yo soy culpable, pero Jesús ya pagó por mi culpa, y yo creo en Él. Yo creo que cuando Él murió, por fe, es como si yo estuviera muriendo con Él. Y cuando Él resucitó, por fe, yo creo que resucité juntamente con Él. O sea, que un muchacho a mí me diga eso, y que no tenga temor de que el Señor le ha perdonado. Pero si yo le pregunto a un muchacho, explícame, ¿por qué asistes a una congregación? Y si el muchacho me dice, bueno, porque allá encuentro buenos amigos, porque uh-huh. me siento bien, porque es gente sana, porque no es un ambiente de licor, porque cantan bonito, porque hay muchachas bonitas, o porque hay jóvenes apuestos, porque me siento bien, siento paz. Pero si no me da las razones reales de por qué asiste a una reunión de jóvenes, ahí falta algo, Valeria.
6: Exacto.
7: Y ese es mi llamado a los pastores y a los líderes de jóvenes. No es solamente que los muchachos vayan a cantar los sábados o cuando se reúnan, sino que los fundamenten bíblicamente para que ellos también vayan y hagan discípulos y formen a otros. Nuestros jóvenes, a través de redes sociales, si los formamos bíblicamente, no religiosamente, Valeria, pero sí bíblicamente, esos muchachos ayudarán en la labor evangelística, porque ahora es por redes sociales, Valeria.
6: Y es que desde niños, mira que, o sea, cuando están chiquitos y los llevan a, no sé, a la escuela dominical, ¿cierto? Hay que explicarles un porqué. O sea, puede que ellos vayan porque los papás van, ajá, pero no se trata de que los niños vayan porque los papás van, sino por una convicción de que tengan desde niños, ¿no? Una convicción de que yo estoy yendo, es por lo que tú dices, porque soy pecador y Cristo me ha salvado, ¿cierto? Pero muchos van pues porque voy, porque mi papá va. Uh-huh. Entonces, es explicarles por qué vamos a la iglesia.
7: Y el día que el muchacho tenga 15, 16 años, ya no quiere volver a la iglesia.
6: Exacto.
7: Porque nunca entendió. Y la Biblia enseña que la fe viene por el oír. Uh-huh. ¿Y el oír qué? Canciones bonitas. Ahora, no me vayan a malinterpretar. Yo no estoy diciendo que la música sea fea, ni más faltaba. No, estoy diciendo es que la fe viene por el oír, y el oír por la palabra de Dios. Y ahí la responsabilidad que tiene un pastor. Pastor de jóvenes, el pastor general, de fundamentar a esos muchachos bíblicamente. No solamente que la reunión se convierta en algo chévere, en pasar el tiempo rico, sino que el muchacho se fundamente bíblicamente. Y yo lo digo por testimonio propio. Yo conocí del Señor cuando tenía 18 años, 17 más o menos, 18. Y desde aquel entonces hasta la fecha, el Señor me ha venido edificando bíblicamente. Me he podido rodear de personas que me han enseñado de la fe, que me han enseñado la importancia de escuchar las Sagradas Escrituras, de leerlas, de entender el por qué yo me congrego, Valeria. No es simplemente para pasar chévere y bueno, por... No, no, no. Ese es mi llamado. Ese muchacho me dejó preocupado. Asiste a una congregación, la pasan muy chévere, hay muchos jóvenes, pero el muchacho no sabe. Dice que él no está seguro de su salvación. Tal vez no ha nacido de nuevo. Y se congrega. ¿Y cuántos de nuestros jóvenes van a la iglesia? Sí, pero no saben por qué van.
6: ¿Por qué van?
7: Y entonces viene otra corriente religiosa, otro movimiento, y va para allá. Y van siendo arrastrados por cualquier doctrina, cualquier viento de doctrina, como dice el apóstol Pablo. Yo creo que la cosa, todo lo que nos está ocurriendo en el país y en el mundo, debemos tenerlo muy en cuenta. A veces se habla de que en Colombia hay avivamiento, y mucha gente que viene del exterior dice, no, en Colombia. Y me parece sí positivo, pero el avivamiento es cuando realmente la iglesia se aviva por el Espíritu Santo y por su palabra y va a hacer la labor evangelística, va porque entiende lo que, por qué lo hace, como la iglesia primitiva, Entonces, no es simplemente asistir a la congregación, y a los muchachos, a los jóvenes, tenemos que fundamentarlos bíblicamente. Y tenemos que poner personas capacitadas, personas que entiendan, porque pues, si yo pongo a una persona que me dirige un grupo y la persona no entiende tampoco nada de estos principios elementales de la fe y de la salvación, entonces, para tenerlo en cuenta.
6: De hecho, mira que este reel que yo lo vi ayer, ¿no? Lo que tú dices por redes sociales, ahora se mueve todo. Y dice, no estuve en el Edén y heredé la culpa, pero tampoco estuve clavado en la cruz y heredé la gracia.
7: Vea pues, exactamente. Bueno, vamos con enseñanza bíblica. 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Oigamos esta enseñanza, esta hora, con el pastor Jesús Chuy Olivares.
8: Dice, los que son de la carne piensan en las cosas de la naturaleza carnal, y lo que es contrario, los que son del espíritu, en las cosas del espíritu. Versículo 6. Porque el ocuparse de la carne es muerte. Aquí, fíjate, es muerte, significa están muertos. El que se ocupa de la carne, están espiritualmente muertos, porque esa es su ocupación. ¿Sí? Pero el ocuparse del Espíritu es vida y paz. O sea, los que están, fueron engendrados por el Espíritu, que tienen la ley del Espíritu de vida en Cristo Jesús, que están justificados por la sangre de Jesús, se ocupan en las cosas de su nueva naturaleza, esos viven la vida de Dios y están en paz con Dios. Volvemos otra vez al ejemplo de Pablo. ¿Cómo tenía tanta paz? ¿Cómo tenía tanto gozo aún pasando lo que pasó? La lista de Hebreos, de nuevo, ¿por qué sufrieron tantas cosas y terminaban? Dice que no recibieron lo prometido, es decir, a Cristo. Nada más lo saludaban de lejos, así como que se quedaron con las ganas de haber visto o de haber experimentado el sacrificio de Cristo, fíjate. Ellos fueron justificados por fe. Esto es extraordinario. Pero escúchame bien, ellos fueron justificados por fe como Abraham, pero Cristo no había muerto. Así en el digamos, hace 2000 años. Pero escuchen, dice la Biblia, el Cordero que fue inmolado desde antes de la fundación del mundo. A ver, dijéranlo. O sea, fíjate, aquí es donde entra la omnipotencia de Dios, la soberanía de Dios, todo. ¿Por qué Abraham fue justificado bajo la misma regla de fe que nosotros? Porque en la mente de Dios, Cristo ya había sido crucificado. En la soberanía de Dios y en la perspectiva de Dios, Cristo ya había sido crucificado. Desde que mató aquel animalito con lo que cubrió a Adán y a Eva, ya simbolizaba a Cristo. Este es un misterio solamente, escúchenme bien, revelado a los nacidos de nuevo. Explícale esto a uno allá afuera. Lo que les tenemos que explicar no es toda la teología, sino que son pecadores. Pues, ¿cómo van a entender esto? O sea, no vayas a cometer el error de llegar y te voy a dar la teología de Romanos. No, hombre, los vas a volver locos. No te van a entender. No. El evangelio para el no nacido de nuevo es, fíjate bien, mostrarte que necesitas un salvador, que eres un pecador. Que ningún don, ningún talento te va a tocar, que el que te va a tocar y te va a transformar es el Espíritu de Dios. Entonces, sigo allí, en el que estoy, 7. Por cuanto los designios de la carne son enemistad contra Dios. Aquí otra vez designios de la carne son las intenciones y la inclinación inherente, la inclinación innata de la carne, de la naturaleza caída. ¿Y cuál es una de las inclinaciones de la carne? Escúchenme bien. Tratar de salvarse a sí misma con buenas obras. Fíjense nomás. ¿Y esa enemistad contra Dios por qué? ¿Por qué esa enemistad contra Dios? Porque Dios sabe cómo el pecado salvando al pecado. ¿Cómo la carne salvando a la carne? Eso no puede ser. Dice, por eso es que designios aquí habla también de pensamientos, y aquí incluye todo lo que son religiones y filosofías que quieran dizque alcanzar a Dios, dizque acercarse a Dios aparte del sacrificio de Cristo, ¿sí? Por cuanto los designios de la carne son enemistad contra Dios. Son enemigos de Dios. Porque si pudiésemos ser justificados por filosofías y religiones, entonces ¿para qué vino Cristo? Entonces, ese pensamiento que dice que todas las religiones llevan a Dios, ¿será cierta? ¿Intelectualmente? Ni intelectualmente. Porque ¿a poco el Dios de los budistas es igual que el de los católicos? ¿O el Dios Krishna es igual al de nosotros? Pues no. Hay un solo camino. Y ese es Jesucristo. Y eso es algo muy, ahora sí que intolerante contra las otras religiones. Por eso el movimiento ecuménico ese, de que todos nos juntamos, aleluya, y no, hombre, es imposible, no se puede, ¿verdad? Entonces, ¿por qué? Porque son enemigos de Dios. ¿Por qué son enemigos de Dios? Porque han dicho, el sacrificio de tu hijo no nos importa nuestra religión, lo que yo diga. Entonces, son enemistad contra Dios, dice, porque no se sujetan a la ley de Dios. ¿Aquí cuál ley de Dios? La ley de Moisés, pero noten, la ley del Espíritu de vida en Cristo, mientras que la gente no se convierte, no penetra, no opera. Entonces no se pueden sujetar a la ley del Espíritu de vida, porque no están nacidos de nuevo, ¿me entienden? No se pueden sujetar a la ley de Dios, entonces es imposible, no hay un eslabón que una, el único es Jesucristo. ¿Qué más dice? ¿Estoy en cuál? ¿7? Dice, por cuanto los designios de la carne son enemistad contra Dios, porque no se sujetan a la ley de Dios, y escuchen, ni tampoco pueden. ¿Cómo van a poder? La naturaleza caída jamás podrá. Por eso escúchenme bien, cuando ustedes prediquen el Evangelio, prediquen la palabra de Dios. Cuando le hablen a una persona que no conoce, no le digan así de esta manera, Dios te quiere sacar de ese hoyo económico. O sea, ok, lo saca, ¿y garantiza la conversión? No, los 10 leprosos, miren, todo ese evangelio que dice, venga a recibir su milagro, venga, es bien peligroso, hermanos, porque la gente se amontona, pero pueden recibir un milagro, pueden recibir, porque Dios puede operar, pero ese no es el evangelio central de Jesucristo. El evangelio son las buenas nuevas, que Dios vino al mundo para salvar a los pecadores. Entonces, todas esas campañas y que venga, y luego en el radio yo a veces voy y buenos días Guadalajara, aquí estamos, o buenas noches, qué sé yo. Hoy queremos decirles que Dios los ama y quiere sanarle de su cáncer. Y no, pues los cancerosos, llame. Pero digan, Dios quiere perdonarte tus pecados para ver cuántos llaman. Ese evangelio no es el de las grandes ofertas. Tienes que arrepentirte de tus pecados, entrar a la comunión con Dios. Dios te puede hacer el milagro, pero te puedes ir como esos 9 leprosos, nomás uno. Pues todos los 10 recibieron sanidad, pero uno solo se salvó. Los 9 se fueron. ¿Dónde están los otros? Se han ido. Recibieron su milagro y se quedaron en sus pecados. Entonces, es una manera impropia de presentar el evangelio a los no cristianos, los no convertidos. Por eso, fíjense, las famosas esas campañas de levante su mano, no, hombre, se llenan de... yo me acuerdo, ¿te acuerdas? Y a ver, ¿cuántas te tocan? Ahí te van 500, de esas de profesiones de fe, le llaman. Ahí te van otras 1,000, y a ti 4,000, y a ti 500. Entonces ya las tienes ahí, ¿no? ¡Ay, cuántos convertidos! ¡Aleluya! Entonces ya el típico equipo de evangelismo, de conservación de resultados. Híjole, no entendemos, hermano. ¿Trabajamos tan de oquis? Bueno, y ahí vamos, ¿no? Entonces ya, ahí está mi equipo, te reparto, y llegas tú. Y luego ya sale un señor así, todo mal encarado, ¿qué se le ofrece? Entonces te dice, oye, ¿aquí vive la señora Rosita Alvírez? Entonces te dice, sí, ¿para qué la quieres? ¿Qué te debe o qué? No, es que fíjese que ella fue a una campaña y recibió a Cristo. ¡Para Cristo ni qué nada! Y luego sale la señora, ya soy cristiano, hermano, Dios le bendiga, Dios le bendiga. Mira, hermano, escúchenme bien, y aquí hay varios pastores, díganme si no es cierto. Y el 40, 50, hasta el 70% de las direcciones no son fidedignas, no existen. Tú llegas, no, aquí no vive. Y todo el trabajo ese, ¿dónde están los convertidos? Y luego ese evangelista va a otro país y dice, acabo de estar en Guadalajara, se convirtieron 20,000 en sapo. Porque en cristianos En cristianos. Fíjate, ni siquiera se les predicó que Cristo perdona sus pecados. Les predicaron los milagros, bueno, pero los milagros, hermano, nunca será el parámetro para afirmar que una gente se puede salvar o no. Es más, ni siquiera los milagros aseguran que el que está ahí arriba es de Dios. Muchos me dirán en aquel día, Señor, Señor, en tu nombre hicimos muchos milagros, hablamos, hicimos, echamos, expulsamos, y les diré, no los conocí. Fíjense la responsabilidad que tenemos, y más los que son evangelistas, que nomás les gusta presumir todos los que se convierten. Pero ¿dónde están todos esos? ¿Dónde están? Y se ha aligerado tanto el evangelio que... No, hermanos, no. A la gente hay que hablarle. ¿Qué debemos hacer para ser salvos? ¿Qué les dijo Pedro? Levanten su mano, ¿cuántos quieren? Arrepiéntanse. Y luego llegan los fariseos. Y Juan el Bautista dice, ¡ey, ey! ¿Y ustedes qué? ¡Hipócritas!, les dice. Ese sí estaba. ¡Generación de víboras!, les dije. Yo todavía no les digo así, ya están algunos ahí chillando. Y algunos ya están, ¡ay, el pastor habla muy bien! Pues, ¿cómo quieren que les hable? ¿Quién los enseñó a huir de la ira venidera? No vengan a decir aquí dentro de vos, hagan frutos dignos de arrepentimiento, que se vea. No vengan a con apariencias, a mí no me van a engañar. Arrepiéntanse de sus pecados. Y llegaron un montón arrepentidos y confesando, y los fariseos. Pero llegaron a ser bautizados, fíjense. Pero acá adentro no había nada. Tremendo. Entonces dice, no pueden. Es imposible. Versículo 7. En el 8 dice, a los que viven según la carne, o sea, la naturaleza caída, no pueden agradar a Dios. Ahora fíjate, se han hecho comúnmente... El sentido estricto de este capítulo, así como lo estamos leyendo, es naturaleza caída, naturaleza regenerada. O mejor dicho, nueva criatura, no naturaleza regenerada. Porque esa fue destruida, ¿no? Sino se nos puso otra naturaleza. Pero comúnmente hemos hecho aplicaciones, y esto es lo más entendible y lo más predicado, de andar en la carne. Escúchame bien, si tú eres hijo de Dios, no puedes andar en la carne. Lo que pasa es que son frases que se han ido acuñando y decimos, anda en la carne. Es que desde el punto de vista teológico, un nacido de nuevo no puede andar en la carne. Comete pecados de la carne, pero no puede andar en la antigua naturaleza porque ya está en la nueva. A menos que siga en la antigua. ¿Sí? Bueno, ahí piénsenle. Yo no puedo hacer mal. Lo demás es trabajo del Espíritu Santo. Yo ni me preocupo. Dice el versículo 9 más, vosotros no vivís. Ahí está, ¿ven? Vosotros. ¿Quién son vosotros? Los nacidos de nuevo. No es cualquiera, ¿eh? No son los católicos, los budistas. No. Los nacidos de nuevo. Más vosotros no vivís. Vivir, fíjense. Según la carne, sino según el Espíritu. O sea, según tu nueva naturaleza. Porque fíjate lo que viene a continuación. Si es que el Espíritu de Dios mora en vosotros. O sea, si no mora, es porque no eres hijo de Dios. Si no mora, es porque no has nacido de nuevo. Entonces, si has nacido de nuevo, no puedes andar en la carne, en el estricto sentido de la naturaleza caída, pecadora, porque esa ya fue crucificada. ¿Sí? Porque otra cosa, aquí es donde hay confusión. ¿Se acuerdan que Pablo decía que una ley que veo en mis miembros, que me lleva cautivo, ¿en dónde? En los miembros, pero ya en la naturaleza, no. Entonces aquí lo que está hablando es la naturaleza, lo más profundo del hombre. Sigo leyendo. Si es que el Espíritu de Dios mora en vosotros, escuchen. Y si alguno no tiene el Espíritu de Cristo, no es de él. ¿Ven? ¿Están captando cómo habla de la nueva naturaleza? De los verdaderos cristianos. Aquí no está hablando lo del capítulo 7 de las tendencias que todavía tenemos en la mente carnal y en la ley de la inercia que tiene el cuerpo hacia el pecado, la tendencia. No. Esa es otra cosa dentro de la teología. Ahorita aquí Pablo está argumentando fuertemente, no hay ninguna condenación para los que están en Cristo Jesús. Están en los que tienen la nueva naturaleza, los que han sido justificados, a los cuales Jesús murió en su lugar. No hay condenación para nada. Porque ustedes, si son nacidos de nuevo, no pueden andar según la carne, sino según su nueva naturaleza. Según el Espíritu, dice. Porque fuimos engendrados del Espíritu. Pero luego dice, porque si alguno no tiene el Espíritu de Él, de Cristo, pues no es de Él, dice. Versículo 10 dice, pero si Cristo está, vive en vosotros, el cuerpo es, en verdad está muerto, este cuerpo. Aquí ya es la carne, pero el cuerpo, ¿sí? Ya no es la naturaleza pecadora. ¿Me explico? Es la, el cuerpo de, en verdad está muerto a causa del pecado, o sea, significa que tarde o temprano moriremos, ¿sí? Físicamente, a menos que venga Cristo. Mas el Espíritu vive, y ese vive es vivir eternamente. ¿A causa de qué? De la justicia. ¿Cuál justicia? La justicia que nos fue imputada, la justicia de Cristo. Entonces, ¿ven? Por eso es imposible que un cristiano se pierda, un verdadero cristiano. Es imposible, no existe eso en la Biblia. Si hay otro concepto es porque no pues se necesita estudiar las Escrituras. ¿Qué más dice? Versículo 11. Y si el Espíritu de aquel que levantó de los muertos a Jesús mora en vosotros, fíjate, si el Espíritu de aquel que levantó de los muertos a Jesús mora en vosotros. Esta palabra morar es una palabra griega que significa vivir permanentemente, ¿sí? Es como un cedro en el Líbano, o un bosque de pinos, siempre van a estar ahí. Es un árbol gigantesco, un tronco gigantesco. Él vive ahí, no se mueve. Pero aquí habla de morar permanentemente. Entonces, fíjate, si el Espíritu de aquel que levantó a los muertos mora, vive permanentemente en vosotros. Es decir, no llega y se sale. Y luego me arrepiento, vuelvo a nacer y vuelve a entrar. No, otra vez, no existe eso. No. Si el Espíritu de aquel que levantó a los muertos a Jesús mora en vosotros, el que levantó de los muertos a Cristo Jesús, ¿quién fue el que levantó de los muertos a Cristo Jesús? El Espíritu Santo, muy bien. ¿Eh? El que levantó de los muertos a Cristo Jesús vivificará, le dará vida ¿a quién? A nuestros cuerpos mortales por su Espíritu que mora en vosotros. Ah. Es decir, tenemos la resurrección asegurada si somos hijos de Dios. Si alguien de ustedes muere, ¿lo incineran qué? Porque hay controversias a eso, ¿no? El otro día unos hermanos de aquí, se les murió a la mamá, a ella se le murió su mamá. Y la mamá que se murió iba a otra congregación. Entonces, pues como la hija que viene aquí era la mayor, y ella tomó la batuta en todo, el entierro y todo. La señora que murió, que iba a otra iglesia, le dijo que la incineraran y que llevaran sus cenizas a su pueblo. Pues cosas de esas, ¿no? Y es cristiana también, obviamente. O era cristiana. Entonces, pues la incineraron. Entonces llega el pastor, pues ahí al asunto, a todo el velor y todo, y ve una cajita así. ¿Qué hicieron? Dice el pastor. No va a resucitar, dice. Y pues casi todos nomás se quedan así, ¿verdad? Y tú dices, híjole, entonces, ¿qué de los cristianos de hace 2000 años que son polvo? O que los quemaron, o que iban en un avión, o que nunca los encontraron cuando las Torres Gemelas... Allí había varios cristianos, ¿eh? O los que desaparecieron con el tsunami, o el que se lo tragó un tiburón. Oye, bueno, eso era nada más así para que ustedes hacerlos pensar, ¿no? ¿Qué va a pasar con uno que es incinerado? Lo mismo que John Hus, que lo quemaron. Y todas sus cenizas las esparcieron por no sé cuántos kilómetros. Para que el Señor no... ¿Quién sabe qué? Que no lo junte y que no sé qué tanto ruido. No me favo. Nada que ver, ¿no? ¿Tú crees? Si Dios junta la tierra, dice que los mares son como un granito. Que la tierra está en el hueco de su mano, así que juntó la tierra a los mares así con... Entonces dice... Vivificará vuestros cuerpos mortales por su Espíritu que mora en vosotros. Así que, puesto que todo esto ha hecho Dios por nosotros, hermanos, dice. Ahí utiliza la palabra hermanos, hijos de un mismo padre, significa la palabra griega ahí. Genes, tenemos los mismos genes. Hermanos, dice, deudores somos. Dice, no a la carne, para que vivamos conforme a la carne. Pero aquí, escúchenme bien, aquí ya es otra implicación de carne. A ver si lo alcanzan a distinguir. ¿Lo alcanzan a distinguir o no? Pues el que lo alcance a distinguir. Porque fíjate, dice, deudores somos, no a la carne. O sea, ya a la ley del capítulo 7 que dice que hay una ley que no queriendo hacer yo el bien, 7:21, pongan sus ojos ahí. Hay esta ley que el mal está en mí. El 23, pero veo otra ley en mis miembros. Porque este cuerpo se quedó con la inercia del pecado. Lo confuso, pues, es la palabra carne. Pero por el contexto, tú te das cuenta de lo que está hablando. Aquí ya está hablando, hermanos, ¿cuáles son las inclinaciones de la carne? Ya no de la naturaleza, sino la inercia. Hay una ley aquí. Quiere hacer sus rollos. Pero como está más fuerte nosotros que lo que está aquí, la ley del espíritu de vida me ha librado de la ley del pecado que está en mis miembros. Entonces ya lo sujetamos, ¿entienden? Y ahora ya podemos decir no. Y llegan unos pensamientos de bien tremendos. Yo quiero ser mis universo. Dice una hermanita por ahí, ¿no? Y luego, esa es la mente carnal, ¿no? Quiere algo así como de vanagloria y todo. Y como tiene el Espíritu Santo, comienza el Espíritu. Oh, mira. ¿De veras quieres tú ser mis universo? ¿Les quieres enseñar todo a los que te van a ir a ver allí? Bueno, Señor, es que todo lo que tú haces es hermoso. Sí, pero no todo es decente. Pero no todo, eso no va con tu nuevo. Y empieza el hasta que tú dices, híjole, de veras. ¿Por qué? Porque tu naturaleza, ya hay esa lucha. Es lo que decía Pablo en capítulos 6 y 7, y hay esa lucha. Entonces, ¿no quieres que sea mis universo? El Señor, no. ¿De qué te sirve mis universo? Te voy a dar el título de mis carnalita. ¿De qué te sirve el título de mis universo? ¿A quién se va a convertirte? ¿Quién se va a convertir por mirar tu belleza externa? Entonces ya comienza la hermanita, ¿verdad? Que quiere ser mis universo. Y llega un momento en que ya está la decisión. Y como el Espíritu Santo ya es una fuerza para que nos da para vencer, ya ahí nosotros con nuestra decisión ya tenemos el poder para decir, no voy a hacerlo. Y es así como dices, no, ya no voy a robar. No sé qué te pasó a ti un día después de que te convertiste. ¿Qué te pasó un día después de que te convertiste? ¿Saliste con ganas de ir a pegar por todos lados? Un verdadero nacido de nuevo, desde el momento que se convierte, sufre un cambio. Eso es ineludible. Ahora, sufre un cambio en cuanto a sus intenciones, ¿sí o no? Nadie puede discutir esto. El no nacido de nuevo dice, no hombre, yo tengo 20 años, todavía sigo robando. Pues es que no puedo, hermano. Es que es más fuerte la tentación, hermano. ¿Y qué dice la Biblia? Que no hay Dios no nos dejará ser tentados más allá de lo que podemos resistir. Siempre nos dará la salida para la tentación a través de la ley del espíritu de vida. Entonces, ¿qué más dice allí? Somos deudores, no a la carne, para que vivamos conforme a la carne. Porque si vivís conforme a la carne, moriréis. Fíjate, este versículo está difícil, pero está fácil. Ahí va. Porque si vivís conforme a la carne, moriréis. Mas si por el espíritu hacéis morir las obras de la carne, viviréis. ¿Qué significa esto? Ahí va. ¿Cómo obtenemos la salvación? ¿Por obras o por gracia por medio de la fe? Entonces, fíjate, si yo vivo conforme a la carne, muero. O sea, ¿pierdo mi salvación? No, es porque nunca he nacido de nuevo. O sea, significa, estoy muerto. Porque si la segunda parte, si por el Espíritu hacéis morir las obras de la carne, viviréis. Ese viviréis no es vida eterna, hermanos. No, porque entonces ya la estaríamos ganando, la salvación. ¿Me expliqué o no? ¿Me entendieron o no? ¿No? A ver, ahí va otra vez. Vamos a hacer otro intento. Ya lo demás el Espíritu Santo se lo revelará. Ok. ¿Cómo es la salvación? ¿Por obras o por gracia por medio de la fe? Por gracia por medio de la fe. Entonces, si yo vivo conforme a la carne, moriré. ¿Moriré eternamente? ¿Perderé la salvación? No. Porque si yo vivo conforme a la carne es porque nunca he vivido, nunca he nacido de nuevo. El problema es la traducción, hermano. Aquí es donde ustedes necesitan agarrar sus diccionarios. Este es un versículo extraordinario para hacerle la exégesis. Así de, ¿qué quiere decir aquí viviré? ¿Y significa que me lo voy a ganar? Pues no. El diccionario te va a decir no, porque la salvación es por fe. Porque entonces, ¿qué es vivir en el Espíritu? Fíjate, es vivir conforme a la naturaleza. Para vivir, que no estoy ya vivo, entonces no es por obras. Entonces, ¿qué significa? Lo que distingue un verdadero nacido de nuevo y un no nacido de nuevo. Sigue en el mismo tema. ¿Me expliqué o no? Ok, versículo 14. Vamos a ver si se nos aclara un poco más. 14. Porque todos los que son guiados por el Espíritu de Dios, estos son hijos de Dios. Guiados por el Espíritu de Dios, estos son hijos de Dios. Si tú no eres guiado por el Espíritu de Dios, no eres hijo de Dios. Entonces, andas en las obras de la carne, estás muerto. Es que el problema es que se tradujo viviréis, moriréis. Y si moriremos, está implicando que perdemos la salvación. Y si viviremos, viviréis, está implicando que nos la ganamos por buenas obras. Y esto contradice totalmente a toda la enseñanza de la Biblia. ¿Sí o no? Entonces, no hay que sacarlo del contexto. Siguen el mismo tenor, fíjense. Los que son guiados por el Espíritu de Dios, estos son hijos de Dios. Escuchen el 15. Pues no habéis recibido el espíritu de esclavitud, sino el de libertad. Escuchen. Para estar otra vez en temor. No. Sino que habéis recibido, ¿qué habéis recibido? El espíritu de adopción, por el cual clamamos, Abba, Padre. Y aquí nos vamos a quedar, darles toda la enseñanza de lo que es el espíritu de adopción. Está, que nos va a aclarar todavía más. El espíritu de adopción, por el cual clamamos, Abba, Padre. Padre nuestro hermoso, precioso, lo que has hecho por nosotros. Nadie puede decir a Jesús Señor, sino por el Espíritu Santo. Otra vez está hablando de la antigua naturaleza y de la nueva naturaleza, en la cual si nosotros y Él, si estamos en Cristo, es porque estamos nacidos de nuevo. Y andamos en actividades propias de los nacidos de nuevo, que son oración, alabanza, obediencia, dolor cuando pecamos, ¿se fijan? Por eso cuando Pablo dice, no os unáis en yugo desigual con los incrédulos. ¿Qué compañerismo tiene la luz con las tinieblas? Una muchacha que se casa con un no cristiano, cuando empiezan los problemas, ¿a qué va a apelar la muchacha? ¿A qué? Oye, es que Dios dice, pues el tipo ni nacido de nuevo es enemigo de Dios, no puede sujetarse a Dios, no puede, es imposible. Y él la va a querer llevar el domingo a bailar, y ella va a querer venir a adorar a Dios. ¿Se fijan? Todos han sabido de casos cuando se casa un cristiano o una cristiana con un no cristiano o una no. ¿Qué? ¿A poco no sucede? Siempre lo mismo. Siempre lo mismo. Hay eventuales, pero ya no es la excepción, más no la regla, de que después de 10 años de que la cacheteó, la pateó y le dio con todo, por allí un día Dios hace algo, el hombre reacciona y acepta a Jesucristo y se vuelve todo un varón de Dios. Pero eso es una excepción que está dentro de la soberanía de Dios. Pero no hay que tentar a Dios, porque son como uno en un millón. Amén.
7: Muy bien. El pastor Chuy Olivares acaba de entregarnos esta enseñanza bíblica. ¿Cómo se titula el mensaje, Valeria?
6: Esto es Libre de la Ley del Pecado.
7: Libre de la Ley del Pecado. Vamos a resumir un poco lo que dijo el pastor. Él habló de vivir según el Espíritu produce vida y paz.
6: Claro que sí. Como vemos en Romanos 8, se nos enseña que ocuparse de la carne conduce a muerte, mientras que ocuparse del Espíritu produce vida y paz. Así es que el verdadero creyente, al haber nacido de nuevo, recibe una nueva naturaleza y también comienza a orientar sus pensamientos, deseos y decisiones hacia Dios. La presencia del Espíritu Santo transforma sus intenciones y le da poder para vencer el pecado.
7: El pastor también nos enseñó que el Evangelio no consiste solamente en recibir milagros, sino en recibir a Cristo.
6: Claro, pues acá el mensaje central del Evangelio no es ofrecer prosperidad, sanidad o soluciones a los problemas, sino anunciar que somos pecadores y necesitamos un Salvador. Los milagros pueden ocurrir, pero no son la prueba de una verdadera conversión. La verdadera respuesta al Evangelio implica arrepentimiento, fe en Cristo y una vida transformada.
7: Repito eso que dijiste, se interrumpió un poquitico aquí la señal, pero los milagros pueden ocurrir, pero no son la prueba de una verdadera conversión. Exacto. La verdadera respuesta al Evangelio implica arrepentimiento, fe en Cristo y una vida que transforma. ¿Qué otro punto nos enseñó el pastor?
6: También nos enseñó acerca del verdadero Hijo de Dios, que es guiado por el Espíritu Santo. Romanos 8, 14 y 15 afirma que quienes son guiados por el Espíritu son hijos de Dios y han recibido el Espíritu de adopción, por el cual pueden llamar a Dios Abba Padre. Esa nueva relación se evidencia en una nueva vida de oración, una vida de oración, una vida de alabanza, de obediencia y dolor cuando pecamos. El creyente todavía enfrenta tentaciones y lucha contra tendencias pecaminosas, pero ya no está pues dominado por ellas.
7: Así es, Valeria. Entonces dijiste que el verdadero Hijo de Dios es guiado por el Espíritu Santo. Quienes somos guiados por el Espíritu, somos hijos de Dios y hemos recibido el Espíritu de adopción. ¿Qué aplicación darías de esta enseñanza? ¿Una aplicación? Bueno, se nos baja un poquitico la señal, estamos en este ajuste de algunos equipos para que suene mejor la señal. Ahí ya recuperamos la plenitud. Entonces, voy a decir o mencionar los tres puntos esenciales que enseñó el pastor. Vivir según el Espíritu produce vida y paz. Según Romanos 8, que nos enseña que ocuparnos de la carne produce muerte, mientras que ocuparse del Espíritu produce vida y paz. El verdadero creyente, al haber nacido de nuevo, recibe una nueva naturaleza y comienza a orientar sus pensamientos, deseos y decisiones hacia Dios. También el pastor nos enseñó que el Evangelio no consiste solamente en recibir milagros, sino en recibir a Cristo. Los milagros pueden venir, pero los milagros no son una evidencia de que la persona sea salva. Y también nos dijo el pastor que el verdadero Hijo de Dios es guiado por el Espíritu Santo, según Romanos 8, versículos 14 y 15. Y la aplicación de este mensaje, Valeria.
6: Bueno, que debemos examinarnos no solamente por lo que decimos creer, sino por hacia dónde está orientada nuestra vida, ¿no? Si hemos nacido de nuevo, el Espíritu Santo debe producir cambios reales en nuestros pensamientos, decisiones y conducta. Por eso no debemos presentar un evangelio basado únicamente en milagros o beneficios personales, sino llevar a las personas a reconocer su pecado, arrepentirse y también poner su fe en Jesucristo. Así, nuestra evidencia de una nueva vida no es solamente lo que recibimos de Dios, sino cómo el Espíritu de Dios está transformando nuestra manera de vivir.
7: Esta ha sido la enseñanza que nos ha entregado el pastor Jesús Chuy Olivares, gracias al patrocinio de Creaciones Shalom, ropa para toda la familia. ¿Cuáles son los números de contacto con Creaciones Shalom? 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
6: 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Y en la música llega David Hernández con esto que se titula Abba.

0: Y saludamos a todos nuestros oyentes que nos dejan sus mensajes ahí en el 311-830-4162. Por acá Miriam Cuesta dice: buen día Valeria, bendecido para todos ahí en la emisora. ¿Me puedes compartir la enseñanza del pastor Rogers? Claro que sí, mi hermana, ya te lo compartimos. Un saludo también muy especial para Aninias Castillo, ahí en sintonía de Nuevo Continente. Flor ahí también solicitándonos la predicación del pastor Chuy Olivares. Y Edgar Contreras, que por acá nos deja su mensaje, su nota de voz. Hola Edgar.
1: Hola amigos de Nuevo Continente, buenos días. ¿Cómo me les va? Sí, realmente lo que ustedes, pues no es el programa, no es el tema, pero me parece interesante lo que está diciendo el señor Nelson Dani Morales sobre nuestros jóvenes. Realmente nuestros jóvenes no están, están por, nos volvemos como la católica, ¿no? Por tradición. Entonces, porque mi mamá y papá va, toca ir, pero que yo tenga una convicción como joven de ir, no. Pero eso es igual que la educación. ¿Dónde nace la educación? En el hogar. La cultura, ¿dónde nace? En el hogar. Los respetos, ¿dónde se inician? En el hogar. Y uno pretende que en el colegio sea cultural, sea educativo, sea decente, salude. No, pero se queda a cargo de la casa, en el hogar. Y desde el punto de vista espiritual pasa lo mismo. Si yo no practico la oración, no practico la lectura de la palabra con mi esposa y con mis hijos, o al menos con mis hijos, no oro con mis hijos, no oro por ellos, no les enseño, al menos que lean la palabra, que compartan la palabra,

0: Pues nuestros jóvenes no quieren nada. Simplemente se vuelve como un grupo. Vamos, compartimos, participamos, vamos a las actividades, al avance los sábados, domingos, retiros, en fin. Pero realmente no tienen un compromiso, ¿no? Lo que usted decía, tengo mi plan de salvación en mi corazón, en mi vida, en mi alma, no. Estoy realmente convencido de que debo andar íntegramente. No, pero yo lo viví en la iglesia donde estuve, 60 muchachos, y una vez me tocó el turno en la noche. Me tocaba todo el fin de semana. Toda la semana y el fin de semana. Y me tocó ir a atender una emergencia en la zona rosa. Un viernes en la noche, un sábado en la noche. O en la noche. Oh, sorpresa, cuando me estacionó mi moto que yo tenía en ese momento, que era de la empresa, quería prestar servicio cerca, en el centro comercial, el Retiro. Como las 12 de la noche casi, como 1 de la mañana. Y salí a tomarme un café. Porque ya había terminado mi labor. Y paso frente a un bar. Y sorpresa que me encuentro 3, 4 chicos de la iglesia. Ya aprendidos. Pero si no, por la noche me saludaron. Bueno, yo los saludé, les di un abrazo. Ya tenga mucho cuidado, amigo. No es la forma, pero anden para su casa. Ahí se ve. Entonces, pues sí, realmente es nuestra obligación como padres. Nosotros, los hombres. Le hablan los hombres. Al hombre de la cabeza. A la cabeza. Tenemos la obligación de estar buscando al Señor en oración. En lectura de la palabra. Teniendo a nuestros hijos en sujeción y explicándoles cariñosamente la palabra, no a bibliazos, cariñosamente, que le cojan amor a la palabra y que realmente sientan el temor de Dios. Básicamente eso es lo que tenemos que hacer, pero ese es nuestro trabajo como hombres, no es la mamá, es uno como hombre, ese es el compromiso, realmente es cierto. En la iglesia hay un complemento, pero ¿qué? Pues son 2-3 horas que están ahí y chao. El domingo viene porque mi mamá toca y mi papá da la orden de que hay que ir, pero que yo me vaya por mis propios medios. Es muy poca gente, muy pocos jóvenes lo hacen. Bueno, buen día, que estén bien.
1: Muchas gracias a Edgar ahí por su mensaje, sus experiencias también que ha tenido en cuanto a los jóvenes de la iglesia, ¿no?
2: Claro que sí, Valeria. Bueno, muchísimas gracias a nuestros oyentes y llegó el momento de enterarnos de lo que ocurre en nuestra nación y también en el mundo.
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2: Avalan más de 37 mil firmas para debatir asistencia militar en Bogotá.
1: La Registraduría Distrital avaló 37.056 firmas, por lo que la propuesta de realizar un cabildo abierto sobre seguridad podrá avanzar.
2: El Consejo de Bogotá deberá definir la fecha del encuentro, que deberá realizarse en un plazo máximo de un mes.
1: La iniciativa, impulsada por el concejal Julián Uzcategui, busca activar la asistencia militar para apoyar a la policía en zonas de alta criminalidad y difícil acceso como los cerros orientales y sectores del sur y suroccidente.
2: El aval no significa que Bogotá haya sido militarizada, sino que habilitará el debate ciudadano sobre la propuesta.
1: En otras noticias, eclipse lunar sorprendió a Colombia con una luna naranja.
2: El eclipse lunar parcial de ayer, muy bello por cierto, alcanzó una cobertura del 96% y pudo observarse desde Bogotá, Medellín, Cali y otras zonas de Colombia.
1: En su punto máximo, la luna adquirió una llamativa tonalidad naranja.
2: El fenómeno comenzó a las 8:23 de la noche y alcanzó su máxima cerca de las 9:32 de la noche. Expertos explicaron que el color se debe a la luz solar que atraviesa la atmósfera terrestre.
1: Además, no era necesario utilizar protección visual para observarlo.
2: En los deportes, Nacional lidera la reclasificación y pelea por cupos internacionales.
1: Tras la fecha 8/8 de la Liga Betplay 2-2026, Atlético Nacional encabeza la tabla de reclasificación con 64 puntos, seguido por América de Cali con 50 y Deportes Tolima con 47.
2: Junior aparece cuarto con 45 unidades, aunque ya tiene asegurado su cupo a la fase de grupos de la Libertadores.
1: La reclasificación será clave para definir los demás representantes colombianos en Libertadores y Sudamericana 2027.
2: Santa Fe y Once Caldas suman 40 puntos, mientras Millonarios tiene 36 e Independiente Medellín y Deportivo Pasto acumulan 35. 11 de la mañana, 5 minutos, 11:05, ya viene el pastor Héctor Manso con la enseñanza en principios de vida.
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2: La bendición que Dios manifiesta en la vida de una persona tiene dos características. La primera está encausada en el hecho de que aquel que la recibe pueda disfrutarla, que pueda verse favorecido por todo lo que la misma representa. Y la bendición en la vida de una persona ocupa un lugar vitalmente importante. La bendición le facilita el poder avanzar en la vida. La bendición manifiesta acontecimientos favorables. La bendición, en otras palabras, es el respaldo, el apoyo y la buena voluntad de Dios que con frecuencia se hace presente en todo lo que uno emprenda. Y cuando la bendición carece, o cuando las personas no disfrutan acerca de la bendición, la vida viene a ser mucho más difícil. Pero no solamente es el hecho de que la vida se complica, sino que a su vez la persona se ve abatida por toda una serie de situaciones en las que todo opera en contra. Además de que todo opera en contra, no hay progreso, no hay avance, no hay logros importantes o significativos en su vida, y es como si uno estuviera remando contra la corriente, porque en la medida que uno desea avanzar, pareciera que hay toda una serie de fuerzas, de obstáculos o de oposiciones que operan en contra de uno. Y esto hace que la vida sea mucho más difícil de vivir. ¿Por qué razón? Porque Dios planificó que la bendición opere a nuestro favor, que la bendición nos abra puertas, que la bendición manifieste el favor de Dios en nuestra vida, y que aunque tengamos que atravesar por periodos de adversidad o por situaciones difíciles, que la bendición en su debido momento pueda cambiar nuestro entorno y nuestras circunstancias. Libro de Génesis, capítulo número 12, versículo número 2. Cuando Dios le habla a Abraham, ahí le manifiesta lo que él había planificado hacer con él. Y esto es uno de los detalles que uno nunca debe olvidar, que hay cosas que Dios ha pensado, ha ideado, ha diseñado efectuar en beneficio de nuestra vida. Y una cosa es lo que uno como persona humanamente puede hacer, y otra muy diferente. Lo que Dios en uno puede hacer. Muchas de las veces nosotros nos vemos limitados en realizar determinadas cosas. Hay anhelos, deseos, inquietudes en nuestro corazón por querer realizar algo. Y muchas cosas pareciera que nos limitaran. Recursos financieros, capacidades personales y otros factores que de momento no disponemos. Por eso es que hay quienes inician una carrera y no la terminan. No la terminan porque pues tienen que enfocarse en otras cosas que en el momento vienen a ser más importantes. Dejan, por ejemplo, el estudio para poder trabajar y así poder tener el sustento para el diario vivir. Esto se asocia con lo que uno humanamente puede hacer, que hay cosas que a uno lo desvían, lo apartan de su propósito, o aunque se enfoque en querer realizar determinados factores, uno se ve limitado. Pero no es así en lo que concierne a Dios. Y esto es lo que le habla a Abraham. Y la manera en la que Dios trata con Abraham muestra cómo Dios trata para con nosotros también. Porque así como Él tenía planes para Abraham, en la misma forma, Él tiene planes para nosotros. Y todo esto tiene un vínculo con sus deseos, con sus intereses. Y lo que hace la diferencia en nuestra vida, en el cumplimiento de lo que Dios quiere hacer, no es tanto lo que predomina en su corazón, sino, primero, el conocimiento de lo que Él quiere hacer en nuestra vida. Y segundo, la disposición personal a colaborar con Él para que Él lo haga. Porque cuando nosotros no participamos en sus planes o en sus propósitos, lo que Él intenta realizar en nuestra vida se ve estorbado, obstaculizado y en ciertos casos limitado. Él se vale de usar nuestra voluntad. Y esto significa que yo debo estar dispuesto a que Él haga conmigo lo que Él a bien le parece, lo que Él tiene a bien realizar. Cuando esto no es así, todo lo bueno que Él planificó para con nosotros puede verse abortado. Y esto representará una pérdida, un fracaso o una derrota en nuestra vida. No hay nada mejor como disponer de nuestra vida para que sea lo que Dios planificó. Y todo esto se relaciona con la palabra bendición. Por eso dice: y haré de ti una nación grande. Esta declaración es muy interesante, porque a quien le está hablando ni siquiera tiene hijos. Es una persona avanzada en edad, y su esposa, además de ser una anciana, como colmo de males, es estéril. Humanamente no encaja, porque esto podría entenderse en la vida de una persona que tiene 12 hijos o que tiene 15 hijos. Eso es lógico, que de 12 hijos se levante una nación. Pero Dios puede hacer todo lo que Él se ha propuesto, y es mucho más fácil cuando nosotros colaboramos con sus intereses. Por eso dice: y haré de ti una nación grande. Y la segunda declaración: y te bendeciré. Con esta declaración, nosotros nos damos cuenta que la bendición en la vida de una persona es lo que lo hace fructífero, fecundo, productivo. Puede hacer que uno humanamente tenga muchas deficiencias personales, que sea quizás tartamudo, que no sepa leer, o que no pueda ver porque sus ojos no le ayudan. Miran mal. Pero cuando la bendición reposa en la vida de una persona, es la bendición lo que lo habilita para que aquello que humanamente no se puede efectuar pueda tener su debido cumplimiento. Por eso la bendición es importante. Y le dice que lo haría una nación grande, y luego que lo bendeciría, y luego que engrandecería su nombre. Y el cuarto acontecimiento tiene que ver con el propósito de que la bendición se extienda también a otras personas. Engrandeceré tu nombre y serás bendición. Esto significa: si Dios tiene a bien bendecir nuestra vida, y esto en el área que usted más anhela, o puede ubicar cualquier área de su vida, póngale por ejemplo en las finanzas, si Dios anhela bendecirlo financieramente, pero la bendición solamente la mantiene para sí mismo, el propósito de lo que Dios ha planificado hacer en su vida se verá estorbado. Porque una de las razones principales por las cuales Dios nos bendice es para que nosotros podamos ser de bendición también a otros, para que la bendición se extienda a otras personas y de una manera particular a aquellos que nos rodean. Cada uno de nosotros, por causa de que disfruta la bendición de Dios, la misma debe afectar positivamente la vida de otras personas. Así, como Dios nos bendice, debemos ser bendición para otros. Génesis 30, 27. Y Labán le respondió: halle yo ahora gracia en tus ojos y quédate. He experimentado que Jehová me ha bendecido por tu causa. Cuando una persona dispone de la bendición de Dios, los que le rodean se ven favorecidos.
1: La bendición de Dios es el título de este mensaje que nos acaba de entregar el pastor Héctor Manso en Principios de Vida. Vamos a entregarle a usted un compilado de algunas de las ideas principales y aplicaciones que nos entrega el pastor Héctor Manso. Una de ellas sería que la bendición de Dios nos permite avanzar y superar obstáculos. Téngalo presente. La bendición de Dios nos permite avanzar y superar los obstáculos, dijo el pastor, que la bendición de Dios representa su respaldo, favor y buena voluntad sobre nuestra vida. Aunque atravesemos dificultades, limitaciones o momentos de oposición, Dios puede abrir puertas y cambiar nuestras circunstancias. La historia de Abraham demuestra que Dios puede hacer posible aquello que humanamente parece imposible.
3: Y bueno, como primer punto, ¿no? Segundo punto, digo, Dios tenía un propósito para Abraham y también pues tiene un propósito para nuestras vidas. Sin embargo, debemos estar dispuestos a colaborar con Él, sometiendo también nuestra voluntad a sus planes. Abraham no tenía las condiciones humanas para formar una gran nación, pero confió en lo que Dios había determinado hacer. La bendición no depende solamente de nuestras capacidades, sino del poder de Dios actuando en nosotros.
1: El pastor también dijo que Dios nos bendice para que también seamos bendición para otros. La bendición no debe quedarse solamente en quien la recibe. Cuando Dios dijo a Abraham, serás bendición, mostró que el propósito del favor de Dios es alcanzar también a otras personas. Labán reconoció que había sido bendecido por causa de Jacob. De la misma manera, nuestra familia, amigos, compañeros y quienes nos rodean deberían experimentar algo positivo como resultado de la obra de Dios en nuestras vidas.
3: Y bueno, como aplicación, decir que no debemos mirar únicamente nuestras limitaciones, sino confiar en lo que Dios puede hacer a través de nosotros.
1: Dispongamos nuestra vida para colaborar con sus propósitos. Seamos obedientes y permitamos que su bendición produzca fruto.
3: Y también, sobre todo, ¿no? Recordemos que Dios no nos bendice solamente para nuestro beneficio, sino para convertirnos en instrumentos de bendición para los demás.
1: Es la enseñanza que hemos oído del pastor Héctor Manso en Principios de Vida. Gracias al pastor Héctor Manso. Y también esta enseñanza usted la puede escuchar en las horas de la madrugada, bueno, comenzando el día a las 4 de la mañana, Principios de Vida. 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Ahora son las 11 de la mañana, 30 minutos, 11 de la mañana, 30 minutos.
3: Esto escuchemos que dice la bendición.

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1: Muy bien, estamos acompañándolos con este tiempo de fin de semana, comienzo del fin de semana, hoy viernes 28 de agosto. 28, sí, 28 de agosto. Es el último viernes del mes. Mañana, pasado mañana, estaremos prácticamente cerrando el mes. El próximo lunes es 31 de agosto. El martes iniciaremos septiembre. Hoy, el presidente y su equipo de trabajo están convocando a una jornada de oración. Algunas personas se reunirán en las horas de la tarde en la Plaza Simón Bolívar y nosotros nos unimos desde nuestra fe para orar por Colombia, Valeria, y estamos orando por Colombia. Hay tantas necesidades de nuestra nación. Creo que la necesidad más grande es la espiritual. A veces uno solamente cree que la necesidad tiene que ver con infraestructura, con vías, con colegios, con salud. Claro, humanamente eso es esencial, es importante, pero a nivel espiritual, cuando las cosas espirituales marchan bien, lo demás también tiene un efecto. Porque si a nivel espiritual estamos bien, tenemos relación con el único Dios, no hay muchos dioses, Dios es uno solo. Los hombres nos hemos creado en nuestra mente dioses, muchos dioses. Por ejemplo, los griegos tenían cualquier cantidad de dioses imaginarios, el dios del amor, el dios de las tempestades, el dios del dinero, pero muchos dioses. De hecho, el apóstol Pablo, cuando va allí a los griegos y les dice, bueno, noto que ustedes son muy religiosos, que ustedes tienen muchos dioses, pero yo les vengo a hablar del dios no conocido. Ah, sí, a ver, háblanos de ese dios, porque a ellos les gustaba tener muchos dioses. Y lo llevan allí a una montaña, a un lugar donde se reunían los filósofos, el Areópago. Y allí Pablo les habla del dios no conocido. Aquí en Colombia también hay personas que tienen muchos dioses. Hay muchos dioses y obviamente respetamos la fe de cada uno, pero el respeto no significa que uno no diga la verdad. Hay muchas personas que tienen dioses, la imagen o imágenes, y no son Dios. María, por ejemplo, la Virgen, con todo y lo recta que fue María, pero María no la podemos venerar como si fuera Dios. Ni a José, ni a Pedro, ni a Pablo, ni a esos hombres buenos, ni siquiera a José, el del Antiguo Testamento, ni a Daniel, ninguno de ellos, porque todos, a pesar de su rectitud en cuanto a la conducta, ellos eran pecadores también y necesitaron poner su fe en Dios. Por eso, por ejemplo, María habla de, ella dice que se trata de sierva, he aquí la sierva del Señor. Entonces, el único Dios que la Biblia menciona es el Dios creador del cielo y de la tierra, el Dios de Israel. No hay más dioses. Cada persona, repito, tiene una idea de Dios, pero a veces también acomodamos dioses de acuerdo a nuestros pensamientos y de acuerdo a nuestras exigencias. Entonces uno crea, por ejemplo, en su mente un Dios del amor, un Dios bonachón, un Dios que no castiga, un Dios que es bueno. Esa es la idea que yo tengo de Dios y me creo mi propio Dios. Pero Dios no es creado. Dios es el que es, el único, el gran yo soy. El Dios de los ejércitos, el Dios que escogió a Israel como su pueblo. El Dios que creó los cielos y la tierra, el Dios que creó al hombre y a la mujer, el Dios que creó el hogar, el Dios que dio leyes tanto para el pueblo de Israel como las leyes morales. ¿Y cuáles son las leyes morales? No matar, no robar, no adulterar. Todas esas son las leyes morales que han sido grabadas o puestas en el corazón. Entonces a ese Dios es el que adoramos. Y en Colombia hay muchos dioses, pero no son Dios. Y por eso las personas hacen cosas incorrectas y, como tienen una idea de Dios equivocada, piensan que Dios se les va a bendecir o que Dios se les va a ayudar a pesar de que tengan una conducta equivocada. Uno sabe de personas que, por ejemplo, para ir a cometer un homicidio, para ir a cometer un acto de crueldad, invocan a Dios o hacen algún ritual o se persignan, en fin. Es una idea equivocada de Dios, porque el Dios Santo, el Dios de la Biblia, ese Dios exige rectitud. Y ese Dios ha dejado unos decretos, ha dejado unos principios escritos en la Biblia. Y a ese Dios es el que invocamos. Hoy es un día de oración, es un día para que juntos busquemos el nombre del Señor. Y donde quiera que estemos, oremos a Dios. Usted puede orar si está en este momento en su casa, en la oficina, conduciendo el vehículo, aún si nos escucha en una cárcel, en un hospital. Oremos a Dios. La oración, el Señor la escucha, la atiende. Y una de las de los motivos de oración a Dios es por nuestra patria. Colombia tiene una serie de necesidades y también en Colombia, bueno, siempre ha sido así, pero sobre todo en los últimos tiempos se ha recrudecido la enemistad entre unos y otros, Valeria. Hay líderes políticos que inyectan o que emiten ideas y pensamientos para que otros también se disgusten y entre colombianos nos odiemos. Y miren que, contrario a lo que el Señor Jesús oró, Señor, yo te pido que ellos sean uno. No habla de uniformidad, sino de unidad. Si notan las oraciones de Jesús, la oración cuando Él pide al Padre por sus discípulos y por la iglesia que seamos uno. Dios no es un Dios de divisiones. Él quiere que todos estemos unidos en torno a Él y a sus principios y en torno al amor fraterno que debiera caracterizarnos. No aborrecer al prójimo, amar al hermano, amar al prójimo como a sí mismo. Pero hay personas en Colombia que lo que se encargan es de promulgar y promover el odio entre los colombianos. Y lamentablemente hay personas que caen en eso y no filtran ese tipo de mensajes y escuchan más a ese tipo de líderes y no escuchan a Jesús, que dice que hay que amar al prójimo así como yo me amo, que es el segundo mandamiento en importancia. Primero amar a Dios sobre todas las cosas, pero también amar al prójimo como a sí mismo. Señor, todos los días violamos ese mandamiento de amar al prójimo como nos amamos a nosotros mismos. Cada uno de nosotros nos amamos y por eso queremos ser salud, queremos ser los primeros en ser atendidos. Nos amamos, por eso nos cuidamos, practicamos ejercicio, nos amamos comiendo lo que nos agrada, nos amamos queriendo ser los primeros en la fila, nos amamos queriendo tener el mejor sueldo, queriendo recibir el mejor trato, nos amamos queriendo subirnos en primer lugar en el transporte público. Buscamos siempre nuestro beneficio, pero tú dices que debemos también amar al prójimo así como nos amamos. Pero aquí en Colombia estamos pecando, Señor, porque el egoísmo nos ha llevado a buscar solamente mis intereses por encima de los del otro. Señor, en Colombia hay una oleada de maldad y hay personas que no han nacido de nuevo, que no te temen a ti, y usan los medios de la actualidad para emitir mensajes de odio, de división, de anarquía. Pero oramos, Señor, que tu Espíritu Santo impacte el corazón de la mayoría de los colombianos para que realmente nos amemos. No importa si somos de otra cultura, de otra región del país, si tenemos alguna preferencia aún en los deportes o en gustos, pero que esas cosas no nos lleven a aborrecernos. Y mucho menos, Señor, cuando ese tipo de divisiones vienen de líderes que aglutinan masas y que les contaminan la mente generando odio. Hay personas que odian al otro y no tienen una razón para odiarla, para aborrecerlas, simplemente porque tienen otra inclinación política o religiosa y nos odiamos. Señor, cuando tú oraste, oraste por la iglesia, oraste por unidad, que ellos sean uno así como tú y yo somos uno. Señor, oramos que esto también se cumpla en el pueblo colombiano. Primero que nazcamos de nuevo, que te conozcamos, que seamos hijos tuyos, pero también que nos amemos. Y que en Colombia haya un espíritu de unidad. Señor, porque ese aborrecimiento, esa polarización enfermiza, nos está haciendo daño. Ayúdanos, Señor, y encárgate de quienes promueven el odio, de quienes promueven las divisiones entre nosotros los colombianos. A veces, Señor, hasta con la Selección Colombia, hay personas que apoyan a la Selección Colombia y otras personas colombianas que no. Aún en cosas como esas, se muestra o se manifiesta la división. Hay un espíritu de división, porque algunos nos llevan o quieren que aborrezcamos a los ricos, porque tienen dinero. Y los ricos seguramente, algunos querrán que se aborrezca a los pobres porque no le convienen a la sociedad. Pero ese no es tu espíritu. Tu espíritu no es de división. Obviamente que hay división en lo que tiene que ver con la adoración a ti. Porque sí, es cierto que hay dos grupos, los que sirven a sus apetitos, al pecado y a Satanás, y los que han rendido su vida a ti y te sirven. Hay dos grupos. Pero ayúdanos, Señor, para que en términos generales Colombia halle ese punto de encuentro. Envía tu Espíritu Santo, Señor, que nos convenza de pecado y que realmente haya conversiones auténticas en Colombia. Hoy en este día de oración te pedimos por tu misericordia. Que tu misericordia y tu gracia nos cubra. Señor, por favor, y trata con todos aquellos que son divisionistas. Todos aquellos que, como dice tu palabra, que promueven o generan discordias, divisiones entre hermanos. Señor, hay siete cosas que tú aborreces. Tú aborreces la mentira, pero también dices que el que genera discordia entre los hermanos, eso tú no lo aceptas. Que alguien con liderazgo use redes sociales, medios de comunicación, para hacer que el otro aborrezca a su hermano, Señor, eso tú no lo toleras, lo aborreces. Por eso te decimos, Señor, encárgate y paga conforme a su maldad a quienes, con un corazón enfermizo, atado por el pecado, aquellos que están en la oscuridad espiritual, se encargan de incendiar, de provocar divisiones en el país. Y oramos que esas personas, a esas personas que son almas, almas que no han sido redimidas, que también la luz del Evangelio del Señor Jesús les alumbre. Desátalos de la maldad. Desátalos, Señor, rompe esas cadenas y quita, Señor, esa cobertura de tinieblas que arropa la vida de algunos de ellos. Que se puedan dar cuenta que están siendo instrumentos de Satanás, Señor. Oramos por Colombia. Oramos por una unidad sincera, real, para que nos ayudemos todos y apuntemos hacia el mismo objetivo y de esa manera Colombia progrese. Señor, que desde el Senado de la República, a pesar de las diferencias políticas, no tienen que estar siempre de acuerdo, pero que apoyen leyes que realmente favorezcan al pueblo, no que las atajen simplemente porque no son del partido, sino que si son leyes, si son proyectos que traerán beneficio al común de los colombianos, que entre los senadores de la República también haya una unidad, haya una coerción, Señor, y una y que se unan, Señor, que estén unidos ellos en también en pensamientos y los intereses generales de la nación. Padre bendito, gracias por escucharnos en esta hora y porque podemos orar para que tu Espíritu Santo toque corazones, que nos amemos realmente como colombianos, que amemos a nuestro vecino y que el que se comporta mal cambie su actuar porque nace de nuevo, porque ha entendido tus principios, tu ley moral. Ayuda a los que viven mal, ayuda a las personas que viven apartadas de la verdad y que hacen daño, los que se han organizado en grupos delincuenciales, los que se han organizado para cometer crímenes, para cometer cualquier acto de corrupción, los que se amañan unos con otros, los que se integran para hacerle daño al país y para buscar su propio bien, Señor, que también ellos sean divididos, divididos del pecado y de la maldad, que haya una división radical, abierta, eterna, entre lo malo y lo bueno, y que ellos puedan alcanzar y estar del lado de lo bueno, de lo que proviene de ti. En Cristo el Señor. Amén.
2: Uy, amén.
1: Hoy estamos también uniéndonos a esta jornada de oración. Ya son las 11 de la mañana, 52 minutos. ¿Algún mensaje, Valeria? ¿Algún oyente que se comunica?
2: Sí, señor. Javier Enrique por acá está conectado con... junto con su hermano Juan Carlos Caicedo, escuchando Nuevo Continente. Saludo especial para ellos dos, para toda la familia Caicedo ahí en sintonía. De igual manera para Maritza, que nos dice buenos días, compañeros. Valeria Elson reportando sintonía, un excelente programa. Bendiciones, Maritza, y que el Señor te bendiga grandemente. Te enviamos un gran saludo. Y de igual manera, acá Inesita Martínez nos deja nota de voz. Hola, Inesita.
3: Buenos días, nena Valeria y Delcito. Muy buenos días, bendecido día para ustedes. Un feliz fin de semana, que el Todopoderoso les continúe bendiciendo, guardando y protegiendo. Sí, nuestras oraciones van dirigidas a nuestro Creador del cielo y de la tierra. Y Él es el que permite que nosotros los colombianos nos unamos y seamos unos solos para buscar del Todopoderoso, del Creador del cielo y de la tierra. Entonces, esa es la verdad.
1: Muchas gracias, Inesita, por su comunicación. Un abrazo fraterno. Y qué mensaje especial, y por siempre estar atenta a la programación de Nuevo Continente.
2: Y bueno, saludo para Armando Cristancho, para Lida Vaquero, ahí en sintonía de Nuevo Continente.
1: En breve tendremos nuestra pausa musical, pero hay más mensajes.
2: Bueno, sí, acá llegaron uno.
1: Hay mensajes.
2: De Claudia dice bendiciones. Con Claudia me reporto desde Alsacia. Estoy preparando el almuerzo. Dios siempre con nosotros.
1: Oh, qué bien.
2: ¿Verdad que ya esta es la hora que empiezan a hablar de almuerzos y de comidas?
1: Empiezan a hablar de almuerzo. Ay, ahí es en un lugar bonito, ahí en el sector de Alsacia y muy cerca al centro comercial El Edén. Bueno, que Dios se la bendiga. Bonito lugar. ¿Alguien más? Y si no, vamos con música, porque ya son las...
2: Tú me decías una de Dani Berríos.
1: Ay, sí, esa canción, El Himno de Victoria.
2: Sí, claro.
1: Esa canción es muy, muy significativa para tenerla en cuenta a esta hora y en este día el himno de victoria. Aunque estés junto al mar y no lo puedas atravesar, bueno, escuche a Dani Berríos con ese tema que dice el himno de victoria.

0: Seamos realistas. No todas las personas que conocemos son agradables. Es más, estoy casi seguro de que usted, al igual que yo, intenta evitar situaciones donde tenga que lidiar con gente difícil. Es por eso que debemos tener piel como de elefante. ¿A qué me refiero? Muy sencillo. ¿Ha visto usted un elefante? Su piel es tan gruesa que aguanta las espinas o superficies escabrosas. Si tenemos una piel como de elefante, las palabras o comentarios malintencionados de algunas personas no podrán lastimarnos. Pero eso sí, no olvide tener un corazón blando, porque no sabemos cuándo esas personas necesitarán nuestra ayuda y compasión.
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0: Amigos míos, ¿qué tal? Bienvenidos a la pausa en el último viernes de agosto. Último viernes de agosto, hoy día, para que oremos por Colombia. Cualquiera sea el motivo de oración, ahí en su cuarto, en su alcoba, en la recámara, ora a tu Padre que ve en lo secreto. Ora a tu Padre en lo secreto, y tu Padre que ve en lo secreto te recompensará en público. Ahí, junticos. Cuando estamos en la cocina, en la sala, mentalmente podemos orar: Señor, mire esta situación de Colombia, lo que Dios ponga en el corazón y lo que usted quiera decirle al Señor. Obviamente que estamos sujetos a la soberanía de Dios. No todo lo que uno le pida a Dios, Él está obligado a responderlo, porque Él es soberano y Él sabe qué es lo que realmente nos conviene. Bueno, Valeria, hoy es el día de la pausa. Hoy vamos a hacer algo un poquito diferente a lo normal. Y es que les vamos a pedir a los oyentes que nos hagan llamadas en directo, pero que lo hagan a través del WhatsApp. ¿Listos?
1: Ok, listos.
0: A ver, yo voy a hacer una prueba.
1: A ver.
0: Voy a hacer una prueba, entonces yo voy a entrar
1: al número de WhatsApp.
0: De Nuevo Continente.
1: WhatsApp. No por el teléfono.
0: No es llamadas por celular.
1: Sí, no por el teléfono, sino no. Por WhatsApp. O sea, usted entra a la aplicación de WhatsApp y ahí hace la llamada.
0: Como dijo alguien, por WhatsApp.
1: Por WhatsApp.
0: Bueno, entonces ustedes que ya nos tienen en los contactos, y si todavía no aparecemos en los contactos, ahí rápidamente guarden este número, ahí sí se guarden el celular, ¿no? Entonces es igual, el WhatsApp es el número del celular, solo que uno se conecta no llamando por el celular como llamada celular, sino por el WhatsApp. El número es, usted pone, lo guarda ahí, bueno, casi siempre los teléfonos ya vienen con el +57 si uno está en Colombia. Pero si usted está fuera del país, en Estados Unidos, en Canadá, en Europa o en alguno de estos países, aquí mismo en Sudamérica, en Ecuador, en Perú, en Bolivia, y nos escucha, usted escribe el siguiente número. Pone el símbolo más, como el de la operación matemática. Más, o sea, símbolo más, y luego el número 57. Es el código de Colombia. +57. Y luego guarde el contacto como 311-830-4162. Sí, lo voy a repetir un poco más despacio. +57 es el código de Colombia. Y luego el número de celular. 311-830-4162. 62, 3, 11, 8, 30, 41, 62. Y entonces usted ahí en el celular guarda el contacto, escribe emisora Nuevo Continente. Luego de que guarde el número, va ahí al donde está el WhatsApp y busca cómo puso el nombre, si puso emisora Nuevo Continente o Nuevo Continente. Usted busca el contacto, usted ya lo sabe hacer. Y llama a Nuevo Continente. Y llama a ver si le responden. Ah, dice que es en otra llamada. Y dice que, entonces, ya hay una llamada,
1: ¿no? Ya hay una llamada.
0: Ah, bueno, entonces por eso, aquí me aparece que ya está en otra llamada, por eso no ingresa la llamada.
1: Pero ahí te
0: ¿Y quién está en la llamada?
1: Narciso, que nos está llamando.
0: Pues entonces, a ver, saludemos a Narciso.
1: Pero ya Narciso colgó. Ah, bueno, ya Narciso está, a ver.
0: ¿Ahí está Narciso?
1: Creo que sí, ahí está Narciso.
2: Muy buen día.
0: Hola, Narciso, ¿cómo le va, amigo?
2: Muy bien, bien, feliz.
0: Ahí le modulamos bien,
2: feliz,
0: todo chévere. Ahí nos escucha bien, Narciso. ¿En qué lugar se encuentra, Narciso?
2: Le estoy llamando por el WhatsApp del barrio Galán, Ciudad Bogotá, Colombia.
0: En el barrio Galán.
1: Galán.
0: Eso, muy bien. ¿Y cómo le ha ido en la mañana, Narciso? ¿Qué ha hecho? ¿A qué hora se levantó hoy?
2: Muy bien. Pues yo madrugo a las 7 de la mañana.
0: Ah, bueno, sí, yo también a veces madrugo a las 11 de la mañana.
2: ¿Ah? Sí, y me tomo los medicamentos media hora antes de despertarme.
0: ¿Y vuelve y se acuesta?
2: Ajá, pero me los tomo antes de despertarme. Póngame.
0: Ah, antes de levantarse, mejor dicho.
2: No me he despertado, pero ya me tomo los medicamentos.
0: Ah, ok, pero ¿cómo se toman los medicamentos antes de despertarse?
2: Eso es un rompecabezas.
0: Es un rompecabezas, bueno, sí, no, porque, ok, se los toma ahí dormidito, ¿no? Pues, él sabe cómo. Narciso, ¿alguna canción que quiere escuchar en esta hora?
2: Sí, ya le solicité ahí, señor Alfaro, y me regala, la Biblia surca los tiempos y las edades.
0: Es uy, hermano, y es
2: la única verdad.
0: ¿Y esa canción quién la interpreta? Porque esa sí no la tengo en el radar.
2: Eso. Pero ya le envié el enlace y todo.
1: Sí, ahí, ya nos envió el enlace.
2: WhatsApp.
0: Ah, ok, ya, listo, ahí está el enlace. Sí, ok, ya, ahora pues, sí, entonces.
2: Sí, más facilito, y es la única verdad.
0: Bueno.
2: Sabemos que lo que está escrito, escrito está.
0: Listo, Narciso, un abrazo. Gracias por comunicarse con nosotros en la pausa.
2: Un saludo ahí a todo el equipo de Nuevo Continente. Un abrazo para la señorita ahí.
0: Bueno.
2: Y familia Nuevo Continente, siempre al día.
1: Abrazo, Narciso.
0: Ahora les.
2: Gracias, igualmente.
0: Gracias, Narciso. Bueno, cuando llamen, pues obviamente no vayan a poner altavoz porque a veces el altavoz de los celulares no, pues no capta igual. Entonces se ponen el celular normal, así pegadito en la orejita y la bocina cerca a la boca, o sea, el micrófono, tal cual como yo lo estoy haciendo en este momento. ¿Cómo lo estoy haciendo en este momento, Valeria? Como cuando uno se pone el celular normal en la boca y uno habla, ¿no? Entonces la boca queda relativamente cerca al micrófono, y ahí uno ahí por el auricular, escucha. Entonces, no lo haga con altavoz, porque a veces con el altavoz como que la voz tiende como a perderse, máxime si uno está por allá, por ejemplo, no aquí en el baño, aquí estoy bañándome, sino que quiero escuchar una canción y eso se escucha por allá.
1: Se lejos. Escucha lejos.
0: Entonces se escucha lejos, no, sí, es no. Que sea el celular cerca, ¿no? Para que le podamos escuchar mejor. ¿Listo?
1: Claro que
0: bueno,
1: sí.
0: Valeria, vamos entonces con la canción de Narciso. Si usted llama, bueno, cuando nosotros le digamos que llame, llama, ¿sí?
1: Exacto.
0: Para no dejarlo esperando, porque pues si tiene que quedarse esperando 5 minutos a que suene la canción, no. Termina la canción, inmediatamente Valeria va a decir, ya pueden llamar, y el primero que entre, entonces
1: ese
0: solicita
1: será,
0: la canción.
1: Será.
0: Para no dejarlo esperando ahí,
1: claro.
0: Porque dirán, pero ¿qué? Porque me contestaron, pero no me dicen aló, no me dicen nada. Entonces es porque está sonando la canción. Le vamos a contestar, inmediatamente suene la canción, ¿le parece?
1: Así es, claro que
0: bueno,
1: sí.
0: Bueno, hoy en la pausa musical, para que ustedes elijan algunas canciones, y bueno, así rapidito. Esto era simplemente la entrada. Hoy la pausa musical con Angie Valeria Ochoa Salazar. Uy, eso me salió como en verso, ¿no?
1: Sí. Sí, la verdad sí.
0: Hoy la pausa musical con Angie Valeria Ochoa Salazar.
1: Musical Salazar.
0: Mucho esfuerzo. Bueno, la canción que nos sugiere nuestro amigo Narciso.

0: Bueno, la Biblia, el tema que nos propuso nuestro querido hermano Narciso. Y bueno, ahora sí llega el tiempo de que sigan haciendo sus llamadas. Bueno, acá Arturo nos está llamando. Hola, Arturo.
1: Buenos días, hermana Valeria.
0: Hola, mi hermano, ¿cómo está?
1: Muy bien, gracias a Dios, escuchándolos acá como de costumbre.
0: Ah, qué chévere, mi hermano. ¿Y qué ha hecho el día de hoy?
1: No, pues aquí leyendo la palabra del Señor y dándole gracias a Dios y pendiente de la oración para esta tarde por nuestro país. Y yo quiero decirle a todos mis hermanos que nos unamos por nuestro país hermoso, porque el enemigo ha querido destruirnos, ¿verdad? Pero nosotros tenemos el poder de Dios a nuestro favor.
0: Así es, mi hermano Arturo, y conectadísimos con, pues, con Nuevo Continente y también para orar, seguir orando por nuestra nación. Y bueno, mi hermano, ¿qué canción le gustaría escuchar?
1: Antes de pedir la canción, quiero saludar al hermano Dani.
0: Claro que sí.
1: Que hace 40 años.
2: Hola, mi querido hermano.
1: No, hace
2: Arturo.
1: Mucho tiempo que... Señor.
2: Hola, Arturito, ¿cómo le ha ido?
1: Bien, hermano Dani, como siempre.
2: No le voy a decir que, no le voy a decir que cómo se encuentra, porque de pronto me responde como yo lo hago. Sí. Cuando yo digo, ¿cómo se encuentra? Y usted me dice, ¿de pie?
1: No, yo estoy sentado.
2: Ah, está sentado. ¿Y qué tal ha pasado la mañana, Arturito?
1: Bien, escuchando la programación. Me gusta mucho escucharlo en la noche, la Biblia.
2: Ah, sí, a las 5 de la mañana.
1: Pues casi, yo pues casi no duermo, yo escucho la programación casi toda la noche. Me gusta escuchar Desencadenados, después toda la programación que ustedes tienen.
2: O sea, usted en la noche casi no puede dormir.
1: No, señor, casi no.
2: ¿Duermes en el día?
1: Pues un poquito.
2: Duerme en el día como el oso perezoso.
1: Ah, sí.
2: Bueno, Arturito, recuerde que el 19 nos encontramos por aquí, nos encontraremos en Puertas Abiertas, 19 de septiembre.
1: Sí, señor, ese es mi anhelo y le estoy pidiendo a mi señor que me pueda levantar porque es que yo estoy en silla de ruedas.
2: Ah, claro. Sí,
1: bueno. La diabetes me hizo mal, entonces no puedo caminar. Hace 8 años que estoy así, pero Ajá. Yo vivo contento. Feliz, que sé que el Señor está conmigo.
2: Así es, Arturito. Permítame orar. Señor, yo te doy gracias por la vida de Arturo. Gracias, Señor, porque el gozo del Espíritu Santo está en él. Y a pesar de estar en esta condición, en este impedimento físico, su corazón está alegre. No, eso no impide que él sea un hombre alegre. Gracias, Señor, por Arturo. Síguele fortaleciendo todo su sistema inmunitario, todo su cuerpo, su organismo, sus riñones, los músculos. Señor, que también este problema de diabetes que lo postró en esta silla de ruedas, Señor, que tú obres también en la salud de Arturo y síguele dando esa alegría, ese contentamiento en su corazón. Gracias, porque él es un ejemplo. Hay muchas personas que pueden caminar y viven amargadas. Pero Arturo, a pesar de estar en la silla de ruedas todo el tiempo sentado, Señor, tú le amas y él vive alegre, porque tú eres su Salvador. Amén. Un abrazo, Arturito. ¿Qué canción deseas?
1: Gracias, hermano. Hermano, ¿tú recuerdas a un cantante argentino que se llama Ricardo Rey?
2: ¿Ricardo Arjona? No, él es... No, Ricardo...
1: Ricardo Rey.
2: Ricardo Rey, sí, claro que lo recuerdo.
1: Sí,
2: Ricardo
1: la canción Rey. Que se llama ¿Cómo no creer en Dios?
2: Uy, esa canción, sí, esa la escuchaba yo. ¿Cómo no creer en Dios? Sí, que dice que sí me ha dado la vida. ¿Cómo no creer en Dios? ¿Cierto?
1: Sí.
2: Ah, bueno. Sí, no, hermano, yo para cantar como Ricardo Rey lo hago mucho. No, lo
1: mejor.
2: Hago...
1: Mejor.
2: No, peor. No, él sí canta bien, Ricardo Rey.
1: No canta para que no llueva esta noche en la Plaza de Bolívar.
2: Eso, él sí canta, Ricardo Rey. Ya tenemos la canción, Valeria. Bueno, sí, señor. Aquí la tenemos. Escúchala atentamente. Gracias, Arturito. Dios gracias, te bendiga, Arturo. Te fortalezca.
1: No, hermanos, muchas gracias. Dios los continúe bendiciendo.
2: Gracias, muchas que Dios gracias. Lo fortalezca en su salud. Chao, gracias.
1: Los quiero mucho.
2: Igual.
0: Igual, Arturo, chao. Listo, escuchemos la canción que nos propone nuestro hermano Arturo. Yo iba a decir nuestro hermano Ricardo. Nuestro hermano Arturo.
2: Ricardo con Rey.
0: Ricardo Rey.
2: Ricardo Arturo, entonces.
0: Ricardo Arturo, ¿cómo no creer en Dios?
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0: Era la canción que nos proponía nuestro hermano Arturo, tema con Ricardo Rey, ¿cómo no creer en Dios? Y bueno, hay mensajes que nos habían llegado que no hemos visto, pero que ahora leeremos. Por ejemplo, ahí Cecilia dice bendiciones, ahí está conectada. También por acá nos dicen bendiciones, dice Didier Herrera conduciendo por Bogotá. Saludo para Didier. Para Mario Teofilda, ahí dice muy buenos días hermanos Delson y hermana Valeria. Muchas gracias por estar orando por nuestra Colombia. Dios los bendiga. Claro que sí. Ahí seguimos unidos orando por nuestra nación. Ana Díaz por acá también nos deja su comentario, nos deja sus notas. Hola.
1: Oh. Hola, Rayo Continente. Estamos en sintonía. Me llamo Luciana y mi abuelita. Saludos a todos. Ana. Saludos a todos.
0: Ay, qué bonito eso. Ahí mira, ahí hay nieto y abuela ahí conectados de ahí con Nuevo Continente.
2: Ah, pues,
0: Luis.
2: ¿Cómo no creer en Dios? ¿Eh?
0: Claro que sí, ¿cómo no creer? Ahí Luis, este precioso niño ahí conectado también escuchando. Le enviamos un gran saludo y que siga así en los caminos del Señor, ¿no? Es lo más importante.
2: Qué bien. Bueno, muchísimas gracias a los niños también. Nuevo Continente es una emisora, es una radio familiar.
0: Exactamente. Por acá otro Luis, pero este sí ya es más grande. Nos dice, feliz día, saludos desde Tenjo. Dios los bendiga. Pueden poner una canción, por favor. Dios está aquí, de Elim.
2: Desde Tenjo.
0: Desde Tenjo, imagínate. Desde la Bella Tenjo, ahí nos dice que quiere escuchar Dios está aquí. Y desde luego lo ponemos.

Dios está aquí, Elim, adorando. Tema que nos proponía Luis ahí desde Tenjo, Cundinamarca. Un saludo especial para Luis ahí conectado con Nuevo Continente. Saludamos a Nancy Godoy, ahí nos dice buenos días, bendiciones para ustedes, gracias por las oraciones. Acá también clamando por nuestra Colombia y por el mundo entero. Miriam Elizabeth ahí en sintonía también en oración por Colombia. María Flor dice buen día familia Continente, unidos en oración. A ver, por acá nos dice Sara María nos dice, estimados, si son tan amables para escuchar Jesús Lléname de Vin Soto. Dios los bendiga, hermosa lección del hermano Narciso, y esperando que le haga efecto los medicamentos que se toma antes de despertar. Dice, y muchos saludos al hermano Arturo Rodríguez, el Señor lo bendiga grandemente con salud. Siempre lo recuerdo porque fue maestro de escuela de servidores. Dice que el hermano Arturo... Él dice por molestar que madruga a las 7 de la mañana, pero lo recuerdo porque dirigía la oración madrugadora a las 5 de la mañana. ¡Wow! Eso es muy lindo que entre oyentes, que entre esta hermosa comunidad se sigan recordando y también, claro, nos sigamos conociendo acá entre todos, que esto solo sea un puente para solidificar este reino de Cristo, ¿no? Así que un gran saludo para Sara María, ahí que nos está pidiendo la canción de Jesús Lléname. Vamos a buscarla, Jesús Lléname con Vin Soto. Entonces, bueno, acá está, escuchemos esta canción que nos propone Sara María.

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2: Saludo especial para Neris, ahí dice bendiciones para todos, Jehová es nuestro pastor, nada nos faltará, Salmo 23.1, desde Carepa, Antioquia. Wow, un saludo muy especial desde este bello lugar. Y bueno, seguimos recibiendo sus comunicaciones, sus llamadas, recuerden, llamen al número desde WhatsApp. Llamen al número desde WhatsApp y ahí contestaremos. Así que bueno, espero que llamen. Este es el momento oportuno para que llamen, para que pidan una canción y se comuniquen con nosotros al 311-830-4162. 311-830-4162. Hagan sus llamadas en este momento y mientras ustedes se comunican, bueno, por acá también otras personas nos han dejado sus canciones que quieren escuchar nuestros hermanos ahí en sintonía de Nuevo Continente. Henry David ahí dice, buenas equipo de Nuevo Continente, hermanos de La Pausa, saludos hermanos Delson y Valeria, reportando sintonía de manera atenta, sugiero la canción Buscarte del grupo Renuevo, gracias, bendiciones, es lo que nos dice Henry. Bueno, esta vez te la dejo pasar así de texto, pero la próxima espero la llamada de Henry. Mientras tanto, también por acá, Carito Jamaica ya nos está llamando. Hola, Carito.
3: Hola, Valeria, muy buenas tardes.
2: ¿Cómo estás, Carito?
3: Bien, Valeria, ¿cómo has estado?
2: Muy bien, gracias a Dios. Feliz de poder estar hablando acá con todos ustedes. ¿Cómo has estado hoy? ¿Qué has hecho el día de hoy? ¿Disfrutando la pausa musical?
3: Sí, señora. Escuchándolos todos los días.
2: Bueno, Carito, ¿y qué canción te gustaría escuchar? ¿Cuál es tu canción favorita? Bueno, cuéntanos.
3: No la tenía presente.
2: ¿Se te olvidó la letra? ¿El título, digo?
3: Bueno, y creo que es de cantar adolescente. Se llama Cara Bonita de Farrucia.
2: Cara Bonita de Farrucia. Espera, mira. Listo, acá ya está. Ya la tenemos. Entonces.
3: Aló, aló.
2: ¿Me escuchas ahí, Carito?
3: Angie.
2: Aló, sí.
3: Angie, yo soy la mamá de Carito.
2: Hola, su merced, ¿cómo está? ¿Cuál es su nombre?
3: Blanca.
2: Hola, Blanquita, ¿cómo le ha ido?
3: ¿Cómo está?
2: Bien, sí, señora. Qué chévere ahí, madre e hija ahí, escuchando Nuevo Continente. Qué alegría.
3: Y eso que falta el nieto, pero está estudiando.
2: Ah, sí, ¿en el colegio o en la universidad?
3: No, colegio. Es apenas un preadolescente.
2: Ah, bueno, un saludo muy especial para toda la familia. El Señor las bendiga, Carito, señora Blanquita, el Señor las bendiga grandemente. Acá en Nuevo Continente, un abrazo.
3: Una canción, por favor.
2: Claro que sí, cuénteme cuál.
3: Una de Negrito Osorio, pero pues cualquiera, no recuerdo ahorita.
2: Ok,
3: un saludo a Delson.
2: Claro que sí, ahí te lo saludo.
3: Dígale que estoy esperando el 25 de septiembre para que me mande un pedacito de torta.
2: Bueno, ahí le contamos porque a todos nos tiene que traer torta, entonces a ver si también alcanza a llegar.
3: Bueno, sí, señora.
2: Bueno, Caritos, Blanquita, que les vaya muy bien. Y bueno, también vamos a escuchar sus canciones, desde luego.
3: Bueno, muchas gracias, Valeria. Que Dios los guarde a todos.
2: Bueno, bendiciones para ustedes también. Listo, entonces, bueno, escuchemos la canción que nos proponía Henry David. Luego escucharemos Cara Bonita y luego un tema con Negrito Osorio. Mientras tanto, este tema que dice así, Buscarte, tema con Renuevo.

Una bonita canción con este grupo de Renuevo. Bendiciones para Henry, ahí que nos solicitaba esta canción. La próxima, Henry, espero que sea en llamada. Bueno, Henry, y escuchemos la canción que nos proponía Carito, Cara Bonita. Una canción que escuchaba en su adolescencia. Bueno, acá se la hacemos recordar desde luego. Escuchemos Cara Bonita.

Bueno, cara bonita. Lindo tema que nos proponía Carito Jamaica. Y bueno, hoy es 28 de agosto y hoy, bueno, es el Día Mundial del Síndrome de Turner. Cada 28 de agosto se conmemora el Día Mundial del Síndrome de Turner, una alteración genética causada por la ausencia total o parcial de un cromosoma X. Se estima que afecta aproximadamente a uno de cada 2.500 niñas. La fecha busca promover la detección temprana, la investigación y el acceso a tratamiento que contribuyan a mejorar la calidad de vida. Entre sus características pueden presentarse baja estatura, dificultades en el desarrollo de los ovarios y algunas alteraciones cardíacas, renales, oculares y metabólicas. Día Mundial del Síndrome de Turner. Y en la música seguimos por acá, que Doña Blanquita también, ahí en sintonía de Nuevo Continente, bueno, nos dijo que pusiéramos una canción del Negrito Osorio. Escuchemos este tema de Dios es bueno.

Bonita reflexión. Cuando yo lo he necesitado, Jesucristo ha estado a mi lado. Y bueno, ya son las 12:55 de la tarde. Estamos casi que cerrando nuestra pausa musical. Así que bueno, esta es su última oportunidad para que marque a través del número de WhatsApp. Si tiene alguna petición, alguna canción que quiera escuchar, que nos deje saber en el 311-830-4162. 311-830-4162. Y bueno, marquen y llamen. Mientras tanto, Angélica nos había propuesto una canción. Este es un tema con Alex Zurdo, No cuenten conmigo.

Así es, que siga la fiesta, Alex Zurdo, no cuenten conmigo. Y bueno, llamadas, esta es la última oportunidad para que llamen, para que marquen, para que pidan su canción, que ya con esto cerraríamos la pausa musical, la pausa del 28 de agosto. Ya 28 de agosto, nuestro último viernes de este mes, entonces si quieren llamar, llamen. Por ahí Nancy nos estaba diciendo que quería llamar, bueno, no sé, ahí Nancy, para que también llames. Bueno, a ver si nos piden su canción, nos solicitan su canción y desde luego la ponemos. Bueno, y sin embargo también saludamos a nuestros oyentes que quedaron por ahí pendiente, que nos habían dejado su mensaje y tal vez no pudimos pasar canciones, pero acá no nos olvidamos de ustedes y claramente saludamos a todos los oyentes que han estado ahí en la sintonía de Nuevo Continente. Por ejemplo, Diana Rocío. Ahí estuvo siempre conectada con Nuevo Continente. Entonces, bueno, un saludo muy especial para ella, claramente. Bueno, Nancy no se reportó, entonces vamos a poner la canción que nos solicitaba Diana. Justamente es de Marcos Witt y creo que es apropiada, de Sana Nuestra Tierra. Aunque bueno, ahí ya Nancy nos está llamando. Hola, Nancy.

0: Sí, buenos días, buenas tardes. Dios le bendiga, Valeria.
1: ¿Cómo está mi hermana Nancy?
0: Bien, gracias a Dios, sí, señora.
1: Ah, me da alegría escucharla. Qué
0: Lo mismo.
1: bendición.
0: Lo mismo, escuchar a su merced, lo mismo.
1: Ay, qué lindo mi hermana Nancy. ¿Cómo ha estado hoy? ¿Qué ha hecho el día de hoy?
0: Bien, bien, gracias a Dios. Aquí feliz escuchándolos a ustedes.
1: Qué chévere, mi hermana. Y bueno, ¿qué canción quiere escuchar? ¿Con qué canción la complacemos?
0: Ah, me gustaría escuchar Tu Nombre Levantaré,
1: Tu
0: de Carlos
1: nombre.
0: Zamorano.
1: Claro que sí, escuchemos Tu Nombre Levantaré. Y bueno, seguido escucharemos a Marcos Witt, Sana Nuestra Tierra. Así que bendiciones, mi hermana Nancy. De verdad
0: Dios me la
1: que
0: bendiga.
1: de parte de todos, acá te enviamos un gran saludo, un gran abrazo y que el Señor te siga
0: Dios.
1: bendiciendo.
0: Bueno, Dios la bendiga. Muchas gracias.
1: Bueno, chao, mi hermana. Escuchemos Tu Nombre Levantaré y luego escucharemos a Marcos Witt con Sana Nuestra Tierra. De esta manera terminamos nuestra pausa musical, deseándoles también un feliz fin de semana.

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0: solo un minuto.
1: Las relaciones profundas y sinceras requieren tiempo y esfuerzo, pero cuando no podemos dar tanto a nuestras relaciones como esperábamos, podría ser nuestro turno de recibir. Moisés es un gran ejemplo de esto. Cuando levantaba la vara de Dios, Israel prevalecía sobre Amalek. Pero cuando sus brazos se cansaban y los bajaba, Amalek ganaba terreno. Entonces, Aarón y Ur sostenían sus manos el uno de un lado y el otro de otro. Así hubo en sus manos firmeza hasta que se puso el sol. Y Josué deshizo a Amalek y a su pueblo a filo de espada. La historia de Moisés nos recuerda que a veces lo mejor que podemos hacer es dejar que nuestros familiares y amigos nos ayuden. Después de todo, así Dios lo dispuso.
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¿Cuántos le dan gracias a Dios que su amor es tan grande para cada uno de nosotros? Oh, gracias, Señor. Que se oiga ese aplauso hasta los cielos.

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1: ¿Cómo imaginas que será la tierra nueva en el reino eterno de Dios? ¿Cómo servirás hoy al Señor con imaginación? Bienvenidos a nuestro pan diario. El tema para el día de hoy, fe imaginativa. La lectura se encuentra en el libro de Isaías capítulo 55. Los montes y los collados levantarán canción delante de vosotros. Mira, abuelo, esos árboles están saludando a Dios. Mientras observábamos las ramas dobladas por el viento, el entusiasmado comentario de mi nieto me hizo sonreír, y también hizo que me preguntara, ¿tengo esa clase de fe imaginativa? Reflexionando en la historia de Moisés y la zarza ardiente, la poetisa Elizabeth B. Browning escribió, «La tierra atiborrada de cielo y toda simple zarza encendida de Dios, pero solo el que ve se quita los zapatos». La obra de las manos de Dios se manifiesta en todas partes, y un día, cuando la tierra sea hecha nueva, la veremos como nunca antes. Dios habla de ese día, cuando proclama a través del profeta Isaías, «Porque con alegría saldréis y con paz seréis vueltos. Los montes y los collados levantarán canción delante de vosotros, y todos los árboles del campo darán palmadas de aplauso». ¿Montes cantando? ¿Árboles aplaudiendo? ¿Por qué no? Pablo señaló que la creación misma será liberada de la esclavitud de corrupción a la libertad gloriosa de los hijos de Dios. Jesús habló sobre piedras que clamarían, evocando la profecía de Isaías sobre lo que les aguarda a los salvos por él. Cuando miremos con una fe que imagina todo lo que Dios puede imaginar, veremos para siempre sus maravillas. Oremos, Dios, te alabo por ser tan creativo. En el nombre de Jesús. Amén. 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
4: Aquí está la hora exacta en toda Colombia a través de Nuevo Continente. Es la 1:36 p.m.
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6: Buenas tardes, bienvenidos a la información judicial para el día de hoy, 28 de agosto de 2026. Quien los acompaña, Martín Augusto Flores. La notaría 45 del Círculo de Bogotá, Distrito Capital, emplaza a todas las personas que quieran oponerse a la constitución de patrimonio de familia inembargable por ser lesivos de sus derechos como acreedores del constituyente, trámite iniciado por el señor Julio Alberto Valencia Chávez. El notario 17 del Círculo de Bogotá, Distrito Capital, emplaza dentro de la referencia liquidación de la sucesión intestada de Luisa Inés Acosta de Cortés. El notario 18 del Círculo de Bogotá, Distrito Capital, emplaza y da a conocer que se dio inicio al trámite de constitución voluntaria de patrimonio de familia inembargable solicitado por los señores Luzdari Velosa Martínez y Guillermo Rubio González. El notario único del Círculo de Granada Meta emplaza a todas las personas que se consideren con derechos a intervenir en el trámite de la liquidación de la herencia intestada de Luis María Ardila Hernández. El notario 65 del Círculo de Bogotá, Distrito Capital, da a conocer a todas las personas que se consideren con derechos a intervenir en el trámite de la liquidación de la herencia de Eduardo Alfonso Lozano Rebeis o Eduardo Adolfo Lozano Rebeis, una y otra la misma persona. El notario 69 del Círculo de Bogotá, Distrito Capital, emplaza a todas las personas que se consideren con derechos a intervenir en el trámite notarial de la liquidación de la herencia de Herminda González Montañez. El notario 69 del Círculo de Bogotá, Distrito Capital, emplaza a todas las personas que se consideren con derechos a intervenir en el trámite notarial de la liquidación de la herencia de Carlos Alfonso Ceballos Cubillos. El notario 43 del Círculo de Bogotá, Distrito Capital, da a conocer a todas las personas que se consideren con derechos a intervenir en el trámite notarial de la liquidación de la sociedad conyugal y liquidación de herencia de Benjamín Herrera Consuegra. El notario encargado del Círculo de Tabio, Cundinamarca, emplaza a todas las personas que se consideren con derechos a intervenir en el trámite de la liquidación de la sucesión intestada de Carlos Félix Garzón Cantoro. El notario único del Círculo de Tabio, Cundinamarca, emplaza a todas las personas que se consideren con derechos a intervenir en el trámite de la liquidación de la sucesión intestada de Leonarda Alfonso de Castillo. El notario único del Círculo de Tabio, Cundinamarca, emplaza a todas las personas que se consideren con derechos a intervenir en el trámite de la liquidación de la sucesión intestada de Gloria Inés Páez Castellanos. El notario único del Círculo de Tabio, Cundinamarca, emplaza a todas las personas que se consideren con derechos a intervenir en el trámite de la liquidación de la sucesión intestada de Pablo Elías Lucio Gilede. El notario único del Círculo de Tabio, Cundinamarca, emplaza a todas las personas que se consideren con derechos a intervenir en el trámite de la liquidación de la sucesión intestada de María Ninfa Cortés de Osorio y José Vicente Osorio Devia. El notario único del Círculo de Tabio, Cundinamarca, da a conocer a todas las personas que se consideren con derechos a intervenir en el trámite de la liquidación de la sucesión intestada de María Aurora Triviño Moncada. El notario único del Círculo de Tabio, Cundinamarca, emplaza a todas las personas que se consideren con derechos a intervenir en el trámite de la liquidación de la sucesión intestada de Edilberto Jiménez Villarraga. La notaría 37 del Círculo de Bogotá, Distrito Capital, emplaza a todas las personas que se consideren con derechos a intervenir en el trámite notarial de la liquidación de la sociedad conyugal y de la herencia de José Joaquín Niño Niño. El notario 49 del Círculo de Bogotá, Distrito Capital, emplaza a todas las personas que crean y prueben tener derecho a intervenir en la sucesión intestada y liquidación de la sociedad conyugal de Norberto Torres Castro y Ligia Torres, viuda de Torres. El notario 15 del Círculo de Bogotá, Distrito Capital, emplaza a todas las personas que se consideren con derechos a intervenir en el trámite notarial de la liquidación de la herencia de María Ibelina Carrillo. El notario 15 del Círculo de Bogotá, Distrito Capital, da a conocer a todas las personas que se consideren con derechos a intervenir en el trámite notarial de la liquidación de la herencia y liquidación de la sociedad conyugal de María Teresa Forero de Peña. El notario 15 del Círculo de Bogotá, Distrito Capital, emplaza a todas las personas que se consideren con derechos a intervenir en la liquidación de la herencia y liquidación de la sociedad conyugal de José Amadeo Rodríguez Garzón. El notario 15 del Círculo de Bogotá, Distrito Capital, emplaza a todas las personas que se consideren con derechos a intervenir en el trámite notarial de la liquidación de la herencia de Jesús María Gallego López. El notario 10 del Círculo de Bogotá, Distrito Capital, emplaza a todas las personas que crean y prueben tener derecho a intervenir en la liquidación de la sociedad conyugal y liquidación notarial de herencia de Francisco Abella Espinosa. El notario 15 del Círculo de Bogotá, Distrito Capital, emplaza a todas las personas que se consideren con derechos a intervenir en el trámite de la liquidación de la herencia y liquidación de la sociedad conyugal de Javier Ángel León Sabogal. El notario 19 de Bogotá, Distrito Capital, emplaza y da a conocer la liquidación notarial de la herencia de Bernabé López Fernández. El notario 19 de Bogotá, Distrito Capital, emplaza y da a conocer la liquidación notarial de la herencia de Fabio Ananías Acosta Cruz. El notario 42 del Círculo de Bogotá, Distrito Capital, cita y emplaza a todas las personas que se consideren con derechos a intervenir en el trámite de la liquidación de la herencia intestada de Jacobo Reines Entelis. La notaría 70 del Círculo de Bogotá emplaza a todas las personas que crean y prueben tener derecho a intervenir en la liquidación de la sociedad conyugal y de la herencia sucesión intestada de Ana Carlina Pardo de Ariza. El notario 46 de Bogotá, Distrito Capital, emplaza a todas las personas que se consideren con derechos a intervenir en el trámite de la liquidación de la herencia intestada de Flor Marina Mesa de Rodríguez. El notario 46 de Bogotá, Distrito Capital, emplaza a todas las personas que se consideren con derechos a intervenir en el trámite de la liquidación de la herencia doble e intestada de Lilia Díaz de Hernández y Uriel Hernández Boavita. El notario 46 de Bogotá, Distrito Capital, emplaza a todas las personas que se consideren con derechos a intervenir en el trámite de la liquidación de la herencia intestada de Joaquín Céspedes Hernández. El notario 46 de Bogotá, Distrito Capital, emplaza a todas las personas que se consideren con derechos a intervenir en el trámite notarial de la liquidación de la herencia intestada de Roberto Arturo Domínguez Rodríguez. El notario 46 de Bogotá, Distrito Capital, emplaza a todas las personas que se consideren con derechos a intervenir en el trámite de la liquidación de la herencia doble e intestada realizada por Ana Lucía Torres de Bermúdez y Campo Elías Bermúdez. El notario 21 del Círculo de Bogotá, Distrito Capital, da a conocer a todas las personas que se consideren con derechos a intervenir en el trámite notarial de la liquidación de la herencia de Rafael Ramírez Sánchez. El notario único del Círculo de Funza, Cundinamarca, emplaza a todas las personas que se consideren con derechos a intervenir en el trámite notarial de la liquidación de la herencia intestada de Isabel Romero Mancera. El notario 11 de Bogotá, Distrito Capital, emplaza a todas las personas que se consideren con derechos a intervenir en el trámite de la liquidación notarial de la herencia de Yolanda Mejía García. El notario 65 del Círculo de Bogotá, Distrito Capital, da a conocer a todas las personas que se consideren con derechos a intervenir en el trámite de la liquidación de la sociedad conyugal y liquidación de la herencia de José Fabio Cardona Arbeláez. El notario 39 de Bogotá, Distrito Capital, emplaza a todas las personas que se consideren con derechos a intervenir en el trámite notarial de la liquidación sucesoral de Regina Gutiérrez de Piñeres de Campos y Álvaro Campos Castañeda. El notario 39 del Círculo de Bogotá, Distrito Capital, da a conocer a todas las personas que se consideren con derechos a intervenir en el trámite notarial de la liquidación sucesoral de Robert Eugene Steaks. El notario 39 del Círculo de Bogotá, Distrito Capital, emplaza a todas las personas que se consideren con derechos a intervenir en el trámite notarial de la liquidación sucesoral de Sonia Rengifo Martínez. El notario 39 del Círculo de Bogotá, Distrito Capital, emplaza a todas las personas que se consideren con derechos a intervenir en el trámite notarial de la liquidación sucesoral de Octavio López. El notario único del Círculo de Funza, Cundinamarca, emplaza a todas las personas que se consideren con derechos a intervenir en el trámite notarial de la liquidación de la herencia intestada de Luis Hernando Vanegas Gómez y Aura Herminia Marciales Cruz. El notario único del Círculo de Funza, Cundinamarca, emplaza a todas las personas que se consideren con derechos a intervenir en el trámite notarial de la liquidación de la herencia intestada de Bernardino Rodríguez Bolívar y Fidelina Fuentes de Rodríguez. El notario único del Círculo de Funza, Cundinamarca, da a conocer a todas las personas que se consideren con derechos a intervenir en el trámite notarial de la liquidación de la herencia intestada de Amador Moreno Ramírez. El notario 65 del Círculo de Bogotá, Distrito Capital, da a conocer a todas las personas que se consideren con derechos a intervenir en el trámite de la liquidación de la herencia de Ligia Giraldo de Martínez. El notario 76 del Círculo de Bogotá, Distrito Capital, emplaza a todas las personas que crean y prueben tener derecho a intervenir en la liquidación de la herencia de Alfonso Camilo. El notario 81 del Círculo de Bogotá, Distrito Capital, emplaza dentro de la referencia liquidación de la sociedad conyugal y liquidación de la sucesión intestada de Luis Arturo Rodríguez González. Hasta aquí la información judicial por el día de hoy. Quien estuvo con ustedes, Martín Augusto Flores. Feliz tarde para todos.
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0: Consuela, el Señor Jesucristo. Consuelo en la tormenta.
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2: Es posible eliminar del corazón los resentimientos y permitir que florezca el perdón, la paz y el amor. Erradicando las raíces de amargura. Libro del pastor Héctor Manso.
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3: Esta es la hora, son las 2 de la tarde, 2 minutos en Nuevo Continente.
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4: Mucha atención, estas son noticias nacionales. WhatsApp delató a presunto implicado en homicidio de Gustavo Aponte. La fiscalía reveló que Gustavo Aponte fue asesinado por error. Los sicarios buscaban al esmeraldero Olimpo Antonio Oliver, pero lo confundieron con el empresario, quien frecuentaba el mismo gimnasio en el norte de Bogotá. Para coordinar el crimen, 8 integrantes de la banda Los Gladiadores crearon un grupo de WhatsApp donde organizaban seguimientos y la logística del ataque. Entre los señalados está Leonel Llanos, alias Tony, quien no aceptó los cargos y enfrenta una solicitud de medida de aseguramiento en prisión.
3: Y en otras noticias internacionales, muere el rey Harald V de Noruega a los 89 años. El rey Harald V de Noruega falleció hoy a los 89 años en el Hospital Nacional de Oslo, informó el Palacio Real. Durante su reinado se convirtió en uno de los monarcas más longevos de Europa y fue reconocido por modernizar la Casa Real y mantener una relación cercana con la ciudadanía. Harald pasó parte de su infancia exiliado en Estados Unidos durante la ocupación nazi de Noruega. Tras su muerte, su hijo asumió automáticamente el trono como Haakon VIII, dando inicio a una nueva etapa para la monarquía noruega.
4: Y finalizamos este bloque de noticias con algo de deportes. Rodri debuta con triunfo en Barcelona ante el Athletic. Y sí, Rodri debutó ayer con el Barcelona en la victoria 2-0 sobre el Athletic de Bilbao por la Liga. El mediocampista español ingresó en el minuto 62 y recibió una gran ovación de los aficionados en el Camp Nou. El partido también estuvo marcado por el apoyo del público a la bandera independentista catalana estelada, luego de que se cancelara el homenaje previsto para los campeones del Mundial con España. Rodri aseguró estar feliz por su debut y destacó la importancia de comenzar la temporada con 2 victorias.
3: Hasta aquí la información, espere más adelante más noticias por Nuevo Continente cuando son las 2 de la tarde, 5 minutos, 2 de la tarde y 5.
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1: Y aquí llegamos, como todas las tardes, para acompañarlos en Nuevo Continente y con nuestro programa Con los pies en la tierra. Nos gusta que ustedes también nos acompañen, estén con nosotros, pero por supuesto que también nos dejen sus saluditos y nos digan que están en sintonía de Nuevo Continente 1460 en AM, pero también en nuestra página www.nuevocontinente.org o descargando la aplicación en Android, pueden buscarla como emisora Nuevo Continente. Y aquí llegamos, saludo a Víctor. ¿Qué tal, Víctor? ¿Cómo está tu día? ¿Cómo ha estado tu tarde? Por acá te cuento que una tarde bastante soleadita, un clima como de 19, 20 grados Celsius a esta hora en la capital.
2: Hola María Erika y a nuestros oyentes un abrazo gigante. Llega el viernes, llega el fin de semana y sí, desde la ciudad de Fusagasugá, hoy acompañándoles con una temperatura de 26 grados Celsius y el cielo está mayormente despejado, aunque por raticos también pasa una que otra nube y pues cubre el sol. Pero sí, tenemos tarde soleadita aquí en la ciudad jardín de Colombia.
1: Bueno, estoy observando aquí la aplicación y dice que estamos a 21 grados Celsius aquí en la capital. Y mira, te cuento que el cielo está también muy nublado, pero también muy soleado. Es muy chistoso porque se ven las nubes, pero las nubes no se ven así como cuando están cargadas de agua, sí, sino así como unos copitos de nieve muy bonitos. El cielo, a mí me encanta mirar el cielo y hoy lo veo con muchas nubes, así como que parecen algodones, o sea, se ve muy bonito el cielo así con esas nubes. Y bueno, Víctor, como siempre, bueno, déjeme primero saludo por aquí a Judith Guerrero, nos dice Dios mío, con fe y confianza pongo este nuevo día en tus manos, líbranos de todo mal, feliz viernes para todos, gracias. Johnny Zapata también nos está saludando, diciendo buenas tardes, Erika y Víctor, Dios los bendiga, feliz fin de semana, un gran abrazo desde Ibagué, y en esta tarde de viernes quiero escuchar la canción Si Se Puede de Dagoberto el Negrito Osorio. Ah, pero por supuesto, recordándoles a nuestros oyentes que esta tarde es musical y que ustedes son los que eligen las canciones y nosotros simplemente las programamos.
2: Bueno, hoy es viernes más musical y día para esfoliar.
1: ¿Y esfoliar qué?
2: Los pies.
1: ¿Por qué?
2: Porque cuando uno está con los pies en la tierra, ajá, generalmente es la tierra esfolia, ¿no? No ayuda como a esfoliar, sí, un poquito, sí, a masajear,
1: sí,
2: también.
1: Ajá, sí,
2: por
1: sí,
2: eso,
1: sí.
2: Y es de fin de semana, entonces, uh-huh, pues apenas.
1: Oh, sí, qué rico. Por ejemplo, esfoliarse uno con la arena de la playa.
2: Uy.
1: Eso es mejor, si hay, eso es mejor.
2: Si hay algo delicioso es caminar descalzo sobre la arena,
1: sí,
2: o sobre el pasto.
1: O sobre el pastico, sí, qué delicia. Sí,
2: un pasto que sea, pues que sea suavecito, ¿no?
1: Claro, y que no tenga por ahí como espinas ni cosas así, uh-huh, sino un pasto bien, bien bonito. Bueno, y nuestros oyentes entonces pueden elegir la música, nos pueden dejar por aquí. Si usted se apresura, pues alcanzará a escuchar su canción. Si no lo hace tan rápido, pues no sabemos si alcance. Entonces, por eso les decimos que tempranito dejen la música que quieren escuchar.
2: O sea, si piden una canción a las 6 de la tarde, no se preocupe, se la hacemos sonar así sea el domingo en la madrugada.
1: Ya no alcanzamos, no. No nos comprometemos porque imagínate, ya después de las... No, aún, mira que hay canciones que las han solicitado tipo 4:30, 5 y ya no las alcanzamos a pasar.
2: O sea, si quiere escuchar algo, pídalo ya mismo.
1: Ya mismo. Y con eso entra en la lista y bueno, tiene esa oportunidad. Bueno, Víctor, tenemos un versículo y una reflexión.
2: Romanos 12:11 dice, en lo que requiere diligencia, no perezosos, fervientes en espíritu, sirviendo al Señor. Romanos 12:11.
1: Qué versículo, Romanos 12:11, imagínate. Este pasaje nos enseña que no debemos ser perezosos ni flojos en nuestras responsabilidades, sino que debemos mantener el ánimo y el entusiasmo con un corazón apasionado por hacer las cosas bien, pues todo lo que hagamos lo debemos hacer como para el Señor. Por lo tanto, pongamos buena actitud, energía, entrega en todo lo que hagamos cada día, como el trabajo, el estudio, el trato con los demás, entendiendo que cada esfuerzo sincero es una forma real de servir y agradar a Dios con alegría.
2: Bueno, ahí está, Romanos 12:11. En lo que requiere diligencia, no perezosos, fervientes en espíritu, sirviendo al Señor. El texto bíblico de este viernes.
1: Así es, y bueno, empecemos con música, con la música que programan nuestros oyentes. Entonces, desde ya, con esta canción que solicitó nuestro querido Johnny desde Ibagué, es El Negrito Osorio, Sí Se Puede.
2: ¿Sí se puede?
1: Claro que se puede.
2: O sea, ¿sí se puede oír?
1: Sí se puede oír.
2: Ah, bueno.
1: Y sí podemos muchas cosas con la ayuda de Dios.
2: ¡Anda, niña!
1: Aquí está

0: Claro que sí, se puede. La música que nos entregaba el Negrito Osorio, bueno, está excelente para iniciar esta tarde deliciosa, esta tarde soleada aquí en la capital colombiana, y que nuestros oyentes siguen aquí dejándonos sus mensajes. Ya estamos tomando atenta nota de esas canciones que quieren escuchar.
1: Bueno, nos preparamos a esta hora para la enseñanza bíblica, siendo las 2 de la tarde y 16 minutos. Como es costumbre, escucharemos al pastor David Ormachea en su sección Principios. Él continúa con su nueva serie de conferencias titulada Decisiones Bíblicas para Vivir Conforme al Diseño Divino. Ayer comenzó esta nueva serie, hoy escucharemos la parte número 2. En esta segunda enseñanza se presentará la vida del pastor Pablo como una poderosa evidencia de que nadie está fuera del alcance de la gracia de Dios, y que aunque la salvación es obra divina, la vida cristiana implica también un proceso continuo de transformación. La historia de Pablo muestra cómo una voluntad rebelde puede ser conquistada por Dios y orientada hacia una vida conforme a su propósito. Aquí está, Principios, con David Ormachea, en el espacio Con los pies en la tierra por Nuevo Continente.
2: Continuamos con nuestro estudio de la serie titulada Decisiones Bíblicas para Vivir Conforme al Modelo Divino. Esta es una de las series más importantes de mi vida. Inicio este mensaje con el siguiente principio. El testimonio de la vida de Pablo, que se desprende de la Biblia, no solo revela su dramática conversión, sino que, a pesar de su pasado, la filosofía mundana existente y las presiones experimentadas en su presente, los humanos sí podemos vivir conforme al modelo divino. Esta es una gran verdad, querido. Los testimonios de las personas salvadas son impactantes. Dios sí realiza transformaciones extraordinarias. Tal vez las más sorprendentes conversiones son las de los individuos que han vivido vidas catastróficas, involucrados en vicios y con estilos de alta inmoralidad, y que de pronto, en forma instantánea y sobrenatural, por un milagro divino incuestionable, en un instante son transformados milagrosamente en personas totalmente nuevas. Les digo la verdad, me encantaría que todas las conversiones sean así. Pero Dios determinó un plan distinto. Él no hace una transformación instantánea y milagrosa de todas las personas, aunque todos los salvados son salvos y siguen siendo pecadores. Así también todos los salvados reciben la conversión, pero deben transformarse. Aunque algunos, solo por la gracia y misericordia divinas, puedan recibir un milagro que les quita dependencias o enfermedades psicológicas que les mantendrían esclavos de otra manera, para poder vivir la vida que Dios diseñó, la gran mayoría debemos transformarnos, involucrarnos en un proceso de transformación divino y mantenerlo toda la vida. Para que un perseguidor de los cristianos, un asesino de ellos, se convierta en uno de nosotros, se necesitó el encuentro con el Dios viviente, pero también ese ex perseguidor transformado debía utilizar el poder divino disponible, y con la ayuda de ese Dios que le salvó, tenía que conquistar esa voluntad rebelde. Sin la conversión divina y sin la participación de Pablo en la conversión humana de sus costumbres y creencias, no podía dejar su vida y costumbres radicalmente opuestas a los principios cristianos. Esa es precisamente la historia que estudiaremos. Sin duda, Pablo es uno de los más reveladores y prácticos ejemplos de que el poder de Dios y la aplicación humana de los principios revelados nos permite vivir la vida conforme al diseño divino. Su vida es un caso de estudio que no debemos soslayar. Demos una mirada a su vida y sus enseñanzas, pues nos revelará que existen formas y filosofías populares que están reñidas con el diseño divino. Hablemos de eso, precisamente, la violenta conquista de una voluntad rebelde. Escuche este principio. Cuando Dios conquista el alma de una voluntad rebelde, le entrega una salvación que es automática y que solo depende de Él. Pero a partir de ese momento se inicia un proceso de conversión que depende del poder divino y de la participación de cada cristiano, en un proceso consistente de apropiación de la verdad y su aplicación, que trae como resultado la transformación. Las conversiones de personas reconocidas siempre llaman la atención pública. Piense, por ejemplo, en la conversión de un joven llamado Martín Lutero. Amante de Dios y convencido de su religión, luchaba con todas sus fuerzas por ser lo que creía. Mientras estudiaba teología, comenzó a entender verdades que otros no habían entendido, y por ello luchó intensamente con ciertas ideas que le inquietaban y que le llevaron a un estado de desesperación. Aunque él personalmente no estaba de acuerdo con muchas de las enseñanzas de la religión católica romana, debido a su conocimiento y estilo se había ganado una posición de respeto como una autoridad teológica, como profesor y vocero para la Iglesia. Pero mientras más estudiaba, más se daba cuenta de su desesperación. No tenía paz. Se sentía derrotado, le perseguía su naturaleza pecaminosa, a pesar de sus votos y de todo su empeño por vivir en santidad. Pasó el tiempo y la intranquilidad se transformó en desesperación. Las luchas que experimentaban eran un tormento. Y en su lugar de encierro regularmente se sentía abrumado por la culpabilidad. Constantemente declaraba, ¡ay de mí, mi pecado, mi pecado, mi pecado! Lutero estaba siendo dirigido a una transformación radical. Debía salir de la religiosidad para entender la vida práctica de la fe genuina. Lutero comenzaba a entender que debía dejar de vivir en un sistema religioso y comenzar a vivir la vida cristiana tal como Dios la diseñó. Es por ello que soberanamente Dios lo dirigió al estudio de un pasaje revelador de la Carta a los Romanos. Estudió con avidez lo que Pablo escribió en Romanos capítulo 3. Su corazón fue impactado. Nunca había sentido lo que por la soberanía divina experimentó. Martín Lutero experimentó un nuevo nacimiento. No pudo quedarse quieto pese a los peligros que corría al hacer conocer su realidad, pero era más fuerte la violenta conversión que los temores. Es por ello que con otros reputados colegas llevó adelante lo que llegó a conocerse como la Gran Reforma Protestante, un extraordinario mensaje que transformó la manera de pensar y comenzó a volver a los creyentes a los principios básicos de la fe descrita en la Biblia. Y de allí a acá hemos ido en un proceso de transformación constante. No era toda la verdad entendida. Era el inicio de un cambio. ¡Impresionante conversión! Martín Lutero decidió nunca más ser el mismo, pese a que su vida estaba en peligro. La historia de Juan Newton también es impresionante. Se convirtió en un muchacho incorregible y a pesar de sus esfuerzos por pertenecer a la Marina Real en Inglaterra, debido a que no tenía la edad suficiente, no fue admitido y su vida fue de mal en peor, convirtiéndose en un rebelde sin causa. Dominado por sus dependencias, en una ocasión fue lanzado a la bodega de una embarcación, pero allí encontró botellas de licor y no solo se dio la gran vida tomando, sino que con su conducta motivó a toda la tripulación y todos se emborracharon. Como en muchas ocasiones sus acciones molestaron al capitán, quien en esta ocasión, indignado por su conducta y la situación de todos los demás, decidió lanzarlo al mar. Debido a su borrachera, Juan Newton se estaba ahogando. Cuando el capitán se dio cuenta para salvarlo, decidió lanzar un arpón, el mismo que se lo clavó, y así enganchado lo trajeron nuevamente a la embarcación. Como recordatorio de su situación, tenía en su costado una enorme cicatriz. En esas condiciones, solo fue lanzado a la bodega para que muriera o se recuperara. Pero en su más terrible situación, decidió entregar su vida a Jesucristo. Juan Newton fue transformado radicalmente. Esa fue otra violenta conquista divina de una rebelde voluntad humana. Ahora que conoce esa extraordinaria historia de la conversión de un rebelde, podrá entender mejor la maravillosa letra creada por Juan Newton y que nos ha permitido que en todo idioma y en muchas épocas, en muchas culturas y países, cantemos el himno conocido como «Sublime gracia del Señor», que a un infeliz salvó. Fui ciego y él me hizo ver, perdido y él me halló. Es que Dios nos salva por su gracia y realiza la conversión, y mediante ella nos capacita con su poder para que podamos transformar nuestras vidas de rebeldes a los principios y verdades divinas, de practicantes de pecados y costumbres destructivas a practicantes de una nueva moralidad. Debido a mi trabajo, de eso he sido testigo. Debido a que en mis conferencias muchas personas han conocido a Cristo como su Salvador, me han contado muchas historias de extraordinarias conversiones. maridos violentos, mujeres prostitutas, homosexuales, cónyuges adúlteros, personas dependientes, abusadores de niños, ladrones, ricos, explotadores, obreros flojos e irresponsables, todos han tenido un encuentro con la gracia divina que los ha buscado, y hoy son personas con altos principios morales que contribuyen al desarrollo de las familias y sociedades con más alto respeto y la más alta moralidad. Hablemos un poco de Pablo, una mente rebelde transformada. Escuche el siguiente principio. La dramática y efectiva conversión de Saulo de Tarso, quien después de ser un perseguidor de la fe cristiana se convirtió en un fiel practicante de ella, no solo es la evidencia de la obra divina para la salvación, sino también de la responsabilidad humana en ese proceso de transformación. Pablo se convirtió de un perseguidor a un seguidor del Cristo que le salvó, de un rebelde violento, espiritualmente relacionado con el error, con emociones cautivas por sus creencias al punto de ser un apasionado defensor de su fe, se convirtió en un amante de Dios y sus verdades. Pablo tenía una mente llena de argumentos de su religión y su filosofía de vida, y tuvo que poner en ella nuevos principios para poder transformar su mente, transformarse en un siervo de Dios. Esa conversión total es la que necesitamos estudiar, pues nos ilustra prácticamente lo que tenemos que hacer nosotros. Uno de los más grandes enemigos de nuestra fe, el apasionado perseguidor y asesino de cristianos llamado Saulo de Tarso, se convertía en un seguidor cuyo espíritu, alma y cuerpo los consagró al Dios que le salvó. En Hechos capítulo 9, versículo 1, nos muestra el odio que le inundaba cuando dice, como respirando amenazas y asesinato contra los discípulos. Note la descripción de Pablo en Hechos 8, 1. Se muestra su odio por el cristianismo, su persecución hasta la muerte, pues eso fue precisamente lo que hizo. Él dio consentimiento para la muerte de un extraordinario hombre de Dios llamado Esteban. En el versículo 13 nos revela que su odio le llevó a establecer una estrategia para cumplir con su labor de persecución y cacería. En los versículos 3 y 4 del capítulo 22, él dice, «Yo perseguí este camino hasta la muerte, tomando presos y entregando a las cárceles a hombres y también mujeres». Note Hechos 22:5. «Como el sumo sacerdote me es testigo y todos los ancianos de quienes también recibí cartas para los hermanos, y fui a Damasco para atraer presos a Jerusalén, a los que estaban allí para que fuesen castigados». En Hechos 26, versículos 9 y 10, nos da otros detalles de lo que acostumbraba a hacer. Note lo que admite. «Pues yo, a la verdad, había pensado que debía hacer muchas cosas contra el nombre de Jesús de Nazaret, y esto hice en Jerusalén, habiendo recibido autorización de los principales sacerdotes. Yo encerré en cárceles a muchos de los santos, y cuando los mataron, yo di mi voto contra ellos». Pablo nos entrega más detalles de su comportamiento y odio por los cristianos cuando escribió Gálatas 1, 13 y 14. «Ya oísteis acerca de mi conducta en otro tiempo en el judaísmo, que yo perseguía ferozmente a la iglesia y la estaba asolando. Me destacaba en el judaísmo sobre muchos de mis contemporáneos en mi nación, siendo mucho más celoso de las tradiciones de mis padres». Sin duda, la vida de Saulo de Tarso estuvo marcada por su odio. Saulo de Tarso, su desprecio por sus acciones. Pero Cristo lo cambió de lobo a cordero. Una dramática transformación. Es por este terrible historial que San Agustín llamó a la conversión de Pablo la violenta conquista de una voluntad rebelde. La describió como el cambio de naturaleza de un lobo salvaje al espíritu de un cordero. Pablo explica a Timoteo lo que ocurrió con su vida de la siguiente manera. Le dice en 1 Timoteo 1:13, «Recibí misericordia, porque un día la misericordia lo encontró». En el capítulo 9 de Hechos comienza abruptamente, como metiéndonos inmediatamente en la acción de una película violenta. Pablo iba enceguecido, dice, respirando aún amenazas y homicidio contra los discípulos del Señor, se presentó al sumo sacerdote y le pidió cartas para las sinagogas en Damasco con el fin de llevar presos a Jerusalén a cualquiera que hallase, que hablase del camino, fuera hombre o mujer. Su odio era increíble y su determinación a hacerlo destructivo era apasionada. Los más de 160 kilómetros al norte de Jerusalén muestran que para Pablo la destrucción del cristianismo era esencial. Había que buscar a los cristianos en todos los rincones. Sin duda, había un largo contingente de judíos en Damasco porque el historiador Josefo, en su libro titulado Las Guerras Judías, nos dice que el año 66 después de Cristo, cerca de 10.000 judíos fueron masacrados. En otros relatos se dice que por lo menos 18.000 fueron asesinados. Pero Dios, Él sabe cómo frenar en seco a los rebeldes. Y no solo salvar su alma, sino darle todos los elementos necesarios, incluyendo el poder, para realizar una transformación como nadie más puede hacerlo. A veces los giros inesperados de la vida ocurren con la horrible caída de un avión. A veces, una catástrofe natural, una biopsia que indica cáncer. Todas aquellas ocurrencias son como frenadas en seco, en que Dios nos está diciendo algo y aunque parezca mentira, la desgracia despierta nuestros sentidos y de repente recordamos que es Dios quien tiene todo el control. Y el que nos llama para hacernos el bien es Él. Pero Dios tiene un plan para que vivamos una vida de salvados que se manifieste en una vida fructífera y realizada. Hablemos ahora de Saulo y su necesaria conversión. Escuche este principio. Después de la salvación recibida solo por el poder divino, la conversión sistemática de su vida que realizó Pablo con el poder divino es una prueba segura que todo salvado puede convertirse en un ser totalmente transformado. Saulo es un ejemplo. Tomó el control de su propia vida por más de 30 años y su hoja de servicio dentro del judaísmo era insuperable. Pero mientras más buscaba engrandecer su nombre, Dios lo paró en seco y para hacerlo le quitó toda idea de control, lo dejó ciego, totalmente vulnerable, postrado en tierra. Es el mismo Dios que él persigue quien pregunta, «Saulo, Saulo, ¿por qué me persigues?». Saulo estaba convencido de que estaba persiguiendo a unas personas, a seguidores extraños de un falso Mesías, según él. Pero en vez de eso, descubre que el verdadero objeto de su abominable ferocidad era Cristo mismo, el Mesías prometido. La vida de Pablo tenía que cambiar radicalmente. La esencia del verdadero arrepentimiento es que la mente dé un giro total. La palabra griega que se usa para arrepentimiento, una que literalmente significa cambiar de mente. En otrora, el orgulloso fariseo era así y eso es lo que ocurrió. En Hechos 26, Pablo dice, «Dura cosa es dar coces contra el aguijón». Esa expresión era común, tanto en la literatura griega como en la latina. Surgía de una imagen rural, una práctica que tenían los granjeros de aguijonear a sus bueyes en el campo. Aunque esto no nos resulte familiar, hoy todo el mundo lo entendía en aquel tiempo. Los aguijones eran hechos de delgados pedazos de madera, romos por un extremo, afilados por el otro, y los granjeros utilizaban la punta afilada para obligar a los bueyes testarudos a que se movieran. De vez en cuando el animal pateaba el aguijón, y cuanto más lo pateaba, más sería la pata, causándole más dolor. La conversión de Saulo puede parecernos que fue un evento repentino, pero si consideramos las palabras del Señor en cuanto a eso de dar coces, aparentemente él lo estuvo haciendo durante años, aguijoneándolo y acicateándolo para que Pablo se arrepintiera. Así que, primero creo que fue el testimonio de Jesús que se utilizó para lograr el arrepentimiento de Pablo. Las palabras y obras de Jesús inquietaban a este fariseo fanático. Nunca había visto y escuchado a alguien como Jesús. Pero creo que hubo un segundo aguijón. Fue la asombrosa muerte de Esteban. Seguramente no le inquietó la muerte, pues él estaba acostumbrado a que mueran los cristianos. Después de todo, ese era su fin. Pero es posible que Saulo nunca se haya recuperado totalmente de lo que vio cuando Esteban estaba a punto de morir. Quizás llegó a tener en sus manos la túnica manchada con la sangre del mártir. Sin duda la forma como murió fue impactante para ese perseguidor de los cristianos. Ningún grito. Nunca pidió misericordia, no profirió maldición alguna, de ninguna manera negó su fe, por el contrario, su rostro brillaba como si fuera la cara de un ángel, y además su oración fue impactante, mostró su corazón lleno de compasión, aún por sus verdugos. Es posible que haya pensado que la súplica de Esteban ya alguien la había mencionado cuando dice, «Señor, no les tomes en cuenta este pecado». Un espectáculo así, sin duda era uno de los más duros aguijones que le fue enterrado a este fanático judío que persistía en patear aguijones. El tercer aguijón puede haber sido el comportamiento no común tan sabio e impresionante de los cristianos que él perseguía. Era imposible que Pablo no notara la valentía de sus prisioneros. Saulo era muy duro con quienes, pese a la dureza, eran humildes de corazón. Hablemos ahora de la paradoja de la vida humana, porque a esto nos lleva este mensaje. Dios demanda nuestra transformación, pero también conoce nuestra imposibilidad y por ello nos envía a su Hijo Jesucristo para que podamos vivir la vida que Él diseñó. Pero también conoce que aunque somos salvados, podemos actuar pecaminosamente y elegir comportamientos pecaminosos. La paradoja de nuestra humanidad es que podemos ser buenos y malos. La paradoja es nuestra dignidad humana que convive con nuestra depravación humana. Y es precisamente por eso que tenemos la necesidad de la redención divina. Esa es la más urgente e ineludible, la más ineludible necesidad del hombre, la redención. Necesitamos un nuevo comienzo en la vida que no ofrezca tanto purificación por la contaminación del pecado como un nuevo corazón, una nueva creación, una nueva mente. Y Dios ha decidido proveernos la mente de Cristo y ha dado su vida por nosotros. Y dado que fuimos hechos a la imagen de Dios, dicha redención es posible. Ningún ser humano es irredimible y Dios a todos ofrece su redención. Él vino para que nosotros seamos redimidos. Sin duda Dios trabajó la vida de Pablo tal como trabaja la nuestra. Nuestro historial es distinto. La forma como fuimos salvados es diferente. Pero el mismo Espíritu trabajó en nuestra vida. Por lo tanto nosotros tenemos este problema. Y nosotros intentamos entender la vida de acuerdo a nuestras ideas. Dios quiere que la intentamos de acuerdo a su idea, para vivir conforme al diseño divino. Nosotros tendemos a la búsqueda del placer humano. Este libro se trata de cómo vivir la vida como Dios la diseñó y no como nosotros pensamos, no como nosotros queremos o deseamos. Por supuesto que tengo que hablar del inmenso obstáculo que tenemos para vivir ese tipo de vida. Y me refiero al deseo natural de buscar las cosas placenteras por sobre las cosas correctas, aunque posterguen o eliminen nuestro placer. Aún los redimidos deseamos fervientemente las cosas que nos gustan y nos apasionan. Por eso necesitamos lo que dice en 2 Timoteo capítulo 3, versículo 4, cuando Pablo advirtió que en los posteriores días los hombres no buscarían a Dios, sino que serían amadores de los deleites más que de Dios. Y no hay duda que estamos viviendo aquellos días. Este estilo de vida que Dios diseñó, muchas personas no lo viven. Aún hay cristianos que no lo viven. Las vidas y los matrimonios exitosos son una mezcla saludable de deseos personales inhibidos con sabiduría y un ceder sabio ante los deseos del otro, si el ceder y el complacer es bíblico. Para vivir la vida como Dios la diseñó, tenemos la obligación de negarnos a sí mismo cuando lo que Dios ordena es mejor que lo que nosotros deseamos. Negarse a sí mismo es no satisfacer nuestros propios deseos, perdonar disgustos, evitar palabras que desearíamos decir y hacer lo que Dios quiere que hagamos. ¿Está usted viviendo de esa manera?
1: Magnífica, magnífica esta enseñanza, la segunda parte del tema Decisiones Bíblicas para Vivir Conforme al Diseño Divino, esta nueva serie del Pastor David Ormachea aquí en la sección Principios. Demos un repaso rápido. El Pastor Ormachea nos dijo en esta segunda enseñanza que la conversión no siempre ocurre de manera espectacular e instantánea. Dios salva por su gracia, pero después comienza en el creyente un proceso de transformación en el que intervienen el poder de Dios y la decisión humana de apropiarse de la verdad y vivirla. Los ejemplos de Martín Lutero y John Newton ilustran cómo Dios puede cambiar profundamente a las personas atrapadas en la culpa, la religiosidad, la rebeldía o los vicios. Sin embargo, el ejemplo central es Pablo, aquel que perseguía, encarcelaba y aprobaba la muerte de cristianos. Fue confrontado por Cristo y experimentó un cambio radical de mente, propósito y conducta. Su arrepentimiento implicó abandonar sus antiguas convicciones y someter su voluntad a Dios. Incluso antes de su encuentro en el camino a Damasco, diversos acontecimientos, la vida y la enseñanza de Jesús, la muerte de Esteban, el testimonio de los cristianos perseguidos, pudieron actuar como aguijones que fueron quebrantando su resistencia. La enseñanza concluyó señalando que todos necesitamos redención y una nueva mente, porque aún después de ser salvos, seguimos enfrentando deseos que pueden alejarnos del diseño divino. El gran desafío consiste en preferir lo correcto sobre lo placentero, aprender a negarnos a nosotros mismos y permitir que Dios transforme nuestras decisiones, relaciones, pensamientos y hábitos. Por lo tanto, vivir conforme al modelo de Dios significa aceptar que no basta con haber tenido un encuentro con Cristo. Debemos permitir que ese encuentro cambie nuestra manera de pensar y actuar. Cada día tendremos que decidir entre hacer lo que simplemente nos agrada o hacer aquello que sabemos que es correcto delante de Dios. La verdadera transformación comienza cuando dejamos de preguntarnos ¿qué quiero? Y empezamos a preguntarnos ¿qué quiere Dios de mí? Las referencias bíblicas utilizadas en el mensaje de hoy, Hechos capítulo 8, versículo 1, el 9, capítulo 1 al 6, capítulo 22 del 3 al 5 y el capítulo 26 del 9 al 15, repito, del libro de Hechos. También Gálatas 1, 13 y 14, Primera de Timoteo 1, 13, Segunda de Timoteo 3, 4 y algunos apartes del libro de Romanos capítulo 3. Si usted desea conocer más sobre el ministerio del pastor Ormachea, visite sus redes sociales solamente digitando el hashtag David Ormachea. 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

0: Bueno, escuchábamos Dulce Espíritu con Cachaime y la colocamos a propósito porque uno de nuestros fieles oyentes, Ernesto, pues nos dejó por aquí saluditos y quiere también escuchar otra canción. Ernesto Martínez, gracias por conectarse.
1: Bueno, ahí estaba algo que uno pudiera decir de Cachaime, es un clásico.
0: ¿Eso qué fue?
1: No, es un clásico.
0: Un efecto artesanal. Muy bien. Ese efecto hace rato no lo escuchaba por aquí.
1: Sí, no, eso era como de la radio de los finales de los 80 y comienzo de los 90.
0: Sí.
1: El clásico, el nuevo continente.
0: Clásico, sí. A propósito, bueno, algunos oyentes por aquí nos escriben, nos dicen que escuchan la emisora desde hace mucho tiempo, que la escuchaban desde niños. Por aquí estaba leyendo un mensaje, por ejemplo, de Darío H. Dice, H o Che, dice, una de mis historias era hace 25 años, en 2001, y mi mamá tenía una radiograbadora pequeñita, y en ella se sintonizaba Nuevo Continente. Nos alistábamos para irnos al colegio, casi a las 6 de la mañana, pasaban el himno nacional y el mensaje a la conciencia con el hermano Pablo. Y ya salíamos. Wow. ¿Qué te parece, ah?
1: Tremendo.
0: Y mire qué bonito que muchos recuerdan esa época porque precisamente salían al momento de estudiar y era como la referencia para no hacérsele tarde y se iban a su colegio. Y mira, ya son adultos, ya son personas grandes, pero están aquí dejándonos como ese testimonio de que escuchaban la emisora y pues que lo siguen haciendo.
1: ¿Tú te acuerdas cuál era realmente el nombre del hermano Pablo?
0: Pablo.
1: ¿No? ¿Te acuerdas? O sea, ese era de los programas clásicos.
0: Pues Pablo, ¿no? Ah, el nombre del programa.
1: No, el nombre de él.
0: Porque el nombre del programa creo que era Un Mensaje a la Conciencia.
1: Sí, Un Mensaje a la Conciencia, pero digo, ¿sabías cuál es el nombre o cuál era el nombre de él? Porque él ya partió con el Señor.
0: Sí, ¿no es Pablo?
1: Sí. Pablo Edwin Finkenbinder. No sé si lo estoy pronunciando bien. O sea, porque hasta suena como medio alemán. Finkenbinder, hey. Finkenbinder. Sí. El hermano Pablo.
0: Pablo Edwin. Ah, el nombre Edwin no lo sabía.
1: Sí, Pablo Edwin Finkenbinder.
0: Ok.
1: El hermano Pablo que partió con el Señor en el año 2012.
0: Vea pues, el hermano Pablo, 2012. Wow, ya hace bastante. Que partió hace más de 20 años, ¿no?
1: 2012. Sí, ya, un poquito más.
0: Más de 10 años.
1: Poquito menos.
0: Sí, poquito menos.
1: Más.
0: Nuestra matemática definitivamente no nos ayuda mucho, nos hace quedar muy mal.
1: Pues es decir, si estamos en el 2026.
0: Sí, y fue en el 2012.
1: O sea, ¿haz la cuenta?
0: ¿14 ¿Ah? Años? ¿Haz la cuenta?
1: Mira, del 2012 al 2022 son 10.
0: Ajá.
1: Y estamos en el 2026, 4. Hace 14 años.
0: 14 años, está bien, no estamos tan mal tampoco. Bueno, aquí estoy rectificando en calculadora, sí, 14 años, pensé que eran más. Bueno, pero que...
1: No, es que creo que sonaba mucho mejor Un Mensaje a la Conciencia.
0: Sí.
1: Con el hermano Pablo, pero Pablo Edwin Finkenbinder, no creo que no sonaba bien así.
0: Y qué bonito, ¿no? Qué bonito esos tiempos y esos espacios, de verdad, que traían, digamos, una gran ayuda, un gran soporte espiritual. Mire, por acá no sé si puedas alcances a escuchar, pues, algo como esto, espérate.
1: A ver.
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3: Solemne transcurría el funeral. Yacía en la caja un eminente clérigo que había dedicado toda su vida a servir a la humanidad. Largas filas de personas que habían recibido de él algún consejo sabio, alguna ayuda espiritual, incluso algún beneficio material, testificaban cuándo y cómo y en qué circunstancias el reverendo les había ayudado.
0: Bueno, hasta ahí lo dejamos. Pero bueno,
1: yo me lo escucharía todo. La verdad, sí.
0: Lo vamos a someter a votación. Si los oyentes quieren que lo escuchen,
1: Yo sí me lo escucharía todo, porque es que son micromensajes.
0: Micromensajes, mira, 4 minuticos duraba, y lo interesante es que le empezaba con una historia de la vida real.
1: Sí.
0: Y luego le daba una aplicación. Me gustaba que a veces utilizaba estos mensajes y como que le preguntaba también como a sus colaboradores, aún a su esposa, ¿tú qué piensas de esto? ¿Qué podemos decirle a estas personas? Y qué bonito, porque siempre había un consejo muy, muy ajustado a la palabra, muy ajustado, muy de instrucción, de maestro bíblico, porque yo creo que el hermano Pablo siempre, a través de utilizar la radio, y mire cómo él, a través de estos mensajes, utilizaba los medios de comunicación, porque no era solo la radio, ya después comenzó a utilizar la televisión. Sí, y hoy en día estos mensajes están por internet, ustedes los pueden buscar así, el hermano Pablo, un mensaje de la conciencia, y ahí van a encontrar ese material. Pero definitivamente, gracias a nuestro amigo oyente Darío, que nos hizo recordar estos programas muy antiguos. Aquí dice Johnny dice, yo quiero escucharlo completo. Janet Salinas dice, sí, déjelo todo de una vez, porfa.
1: Por eso digo, yo siempre lo escucharía. Son las 2:53, ¿alcanzamos?
0: Bueno, sí, alcanzamos.
1: ¿Alcanzamos?
0: Entonces, escuchemos a ver qué es lo que nos dice el hermano Pablo.
1: Un mensaje a la conciencia.
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3: Solemne transcurría el funeral. Yacía en la caja un eminente clérigo que había dedicado toda su vida a servir a la humanidad. Largas filas de personas que habían recibido de él algún consejo sabio, alguna ayuda espiritual, incluso algún beneficio material, testificaban cuándo y cómo y en qué circunstancias el reverendo les había ayudado. En eso se acercó al ataúd un joven como de 30 años de edad. Estaba mal vestido, sucio, con barba de una semana y con trazas de alcohólico. Miró largamente el cadáver en la caja y con emociones encontradas, como de tristeza mezclada con resentimiento y odio, dijo, papá, ahora me doy cuenta, ¿dónde estabas tú cuando yo más te necesitaba? Esta historia verídica, con un hondo sentido humano, de un pastor eminente que dedicó toda su vida a proveer ayuda espiritual y consejo profesional a miles de personas, pero no tuvo tiempo de prestarle atención a su propia familia, nos deja una tremenda lección, amigo. El proverbista Salomón, entre sus sabias máximas, escribió lo siguiente: me pusieron a guardar las viñas, y mi viña, que era mía, no guardé. ¡Qué fuerte reprensión es esta a los padres que cuidan de todo y de todos, pero se olvidan de ser amigo y consejero y verdadero padre para con sus propios hijos! El pastor de la historia aconsejó a miles, hasta tener en su archivo más de 3.000 tarjetas con nombres de personas a quienes había ayudado psicológica y espiritualmente. Pero entre esas 3.000 tarjetas no aparecía la de su hijo. ¿Quiénes deben tener prioridad en el corazón, en los sentimientos y en el calendario de un esposo y padre? Su mujer y sus hijos. Nadie tiene más derecho que ellos a la atención, al amor, al cuidado y a la protección de ese padre. Amigo, me atreveré a decirlo, escúcheme. Permítame en humildad suplicarle que se dé una mirada introspectiva. Examine sus acciones para con su familia. Permítese sincera y honestamente considerar si sus hijos han tenido la atención y el tiempo y el interés que ellos tanto necesitan de usted. La responsabilidad primera del padre, sin ninguna excepción, sin ninguna excepción. es la familia, esposa e hijos. Nadie ni nada en este mundo debe ser más importante que nuestra propia familia. Jesucristo, siendo el Señor de la vida, puede hacer de un hombre

0: Este mensaje, Víctor, tremendo, ¿no? Profundo a la vez, fuerte, que nos llega de verdad al corazón y que muchas veces nosotros, pues, no nos damos cuenta que a veces estamos utilizando el tiempo más en otros que en los que Dios nos ha dado para cuidar.
1: Tremendo.
0: En los nuestros. Y mire que el hermano Pablo lo decía, pues, porque él también pasó por allí. Y en algún momento su misma esposa se lo reclamó y sus propios hijos se lo reclamaron. Y aunque él pues no entendía de momento, pero llegó un tiempo donde realmente Dios le redarguyó su corazón y le hizo ver que no estaba haciéndolo bien, que se estaba enfocando más en otros que en sus propios seres queridos, y que luego sí podía hacer su ministerio y llevar la palabra, pero tenía que empezar por esa viña que Dios le dio.
1: Sí, claro.
0: Porque Dios nos da una viña y a veces no la cuidamos, no la amamos, no la protegemos, y resulta que se nos va, se nos desaparece, y ya después con lamentarnos ya no vamos a hacer nada. Ah, bueno.
1: Ahí estaba el hermano ahí Pablo. Vea, fíjate que hoy es un día diferente con los pies en la tierra, porque generalmente los viernes pues se solicita música, pero mira que sin querer queriendo, casi que a petición del público, ahí estuvo un mensaje a la conciencia.
0: Bueno, los complacimos también con eso, porque Didier Herrera también dijo pónganlo, Juan Bautista también dijo por favor todo, Claudia dijo lo queremos escuchar completo.
1: Bueno.
0: También por aquí Dora Malaver desde Mosquera dijo qué rico escuchar nuevamente al hermano Pablo, bendiciones desde Mosquera. Qué bien. Mire, entonces una forma bonita de hacer hablar a nuestros oyentes es ponerles estos retos, porque a veces están allí calladitos pero no se reportan, pero mire que sí, ahí están escuchando. Bueno, Víctor, Arturo Rodríguez nos saluda, dice, exhorto ante todo a que se hagan rogativas, oraciones y peticiones, y acciones de gracias por todos los hombres, por los reyes, por los que están en eminencia, para que vivamos quieta y reposadamente en toda piedad y honestidad. Primera de Timoteo 2, del 1 al 2, oremos todos unidos por nuestro país. Hermanos Erika, y bueno, aquí dice Carlitos, pero es Víctor. Qué gusto saludarlos en el nombre de nuestro Señor Jesucristo, reportando sintonía, Nuevo Continente, mi compañía inseparable. Quisiera escuchar la canción del dúo José José, No Quiero Volver Atrás. Bueno, vamos a dejarla aquí pendiente, Arturo, con todo gusto, para que la escuches. También Waldina nos había saludado, abrazo, dice la alabanza, paz en la tierra de René González. Ya la colocamos aquí en el listado, va a sonar en unos minuticos. Y a ver quién más está por aquí dejándonos mensajitos. Ernesto también dice, deberían pasarlo, o sea, todos los días, este mensaje a la conciencia. Un programa muy edificante, es muy corto. Gracias, Dios los bendiga. Y nos dejó también la canción En las costas y en los valles. Entonces ya ahí tenemos varias cancioncitas para escucharlas en una en otro segmento musical. Pero vamos ahora con mensajes, y sigan dejándonos la música que quieren escuchar.
1: Erika, me quedó solamente una pregunta, ya vamos a los mensajes. ¿Cuál pidieron de José José?
0: Dice acá...
1: casi todos sabemos querer, pero pocos sabemos amar. Ah, no, es del dúo José José,
0: es
1: perdón,
0: no. El dúo José José, por favor.
1: Bueno, vamos con mensajes. Ya continuamos con los pies en la tierra aquí en Nuevo Continente.
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3: Muere un hombre tras presunto robo de cadena de oro en Kennedy. Anoche un hombre murió tras recibir un disparo durante un presunto intento de hurto de una cadena de oro en el barrio Nueva Marsella en Kennedy. Según las autoridades, un familiar de la víctima del robo habría reaccionado con un arma de fuego. La policía encontró al hombre sin vida en la vía pública junto a la cadena que habría sido hurtada y un revólver. La SIJÍN asumió la investigación para esclarecer lo ocurrido y determinar las responsabilidades.
4: Tremendo, tremenda la situación. Noticias internacionales. También en noticias internacionales buscan a un menor arrastrado por una corriente.

0: durante algunas lluvias que se dieron en Panamá. Es un menor, es buscado tras ser arrastrado, repetimos, por una corriente durante las fuertes lluvias que se presentaron el día de ayer en el sector de Puente Rojo, en San Miguelito, Panamá. Bomberos y equipos de emergencia extendieron el operativo desde Samaria hasta Costa del Este, siguiendo el posible recorrido del agua. Las lluvias provocaron cerca de 10 emergencias en distintas zonas del país, entre ellas, pues, inundaciones, deslizamientos y caída de árboles. El SINAPROC mantiene un aviso de prevención nacional hasta el próximo lunes 31 de agosto por el riesgo de nuevas tormentas, inundaciones y desbordamientos. ¡Qué tremendo! Mientras, por un lado, hace mucho sol, en otros llueve muy fuerte.
1: Sí, y en noticias deportivas, John Arias sufrió lesión muscular y preocupa a Palmeiras y Colombia. John Arias sufrió una lesión leve en el tendón de la corva de su pierna derecha durante el partido de Palmeiras contra Santos. Los exámenes confirmaron la molestia, por lo que el colombiano deberá parar y se perderá el duelo de este domingo ante Mirasol. Aunque el club no considera que sea una lesión grave, seguirá de cerca su recuperación. Arias ha sido una pieza clave de Palmeiras desde su llegada en febrero, con 36 partidos, 8 goles y 5 asistencias.
0: Esta fue la revista noticiosa aquí en Nuevo Continente. Son las 3 de la tarde, 9 minutos, y seguimos con los pies en la tierra este viernes.

0: Bueno, y escuchábamos en los montes, en los valles, Marcos Witt con esta canción cuando son las 3 y 14 minutos, 3 de la tarde y 14, y es tiempo para que escuchemos la enseñanza bíblica. Ya llega Cruzada con Luis Palau, y bueno, el título de hoy es Lecciones en Números. Recuerdan que ayer iniciamos este estudio bíblico en Números, bueno, hoy se continúa la segunda parte. Y la idea de esta enseñanza es redescubrir este libro como una fuente de importantes lecciones espirituales. Aunque suele ser menos leído que otros libros de la Biblia, su relato del pueblo de Israel en el desierto permite comprender cómo la obediencia, la fe y la relación con Dios influyen profundamente en la vida espiritual. Así que atentos a la enseñanza hoy en Cruzada con Luis Palau.
1: Muchos saludos, mi estimado amigo oyente. Nuevamente aquí estamos estudiando la Biblia a vuelo de pájaro. ¿Qué le parece? Hemos hecho un pequeño estudio en un programa anterior, una especie de introducción general y rápida al famoso libro de los Números. Usted me dirá, ¿famoso? Hace mucho que no lo oigo nombrar. Tiene razón. El libro de los Números no será uno de los más leídos, ni de los más populares, como se le dice hoy en día, pero es un libro importantísimo. Es el cuarto libro de la Biblia. Definitivamente cuenta la historia del pueblo de los judíos, el pueblo de Israel, ese pueblo y los sacerdotes de Israel que Dios separó de las demás naciones para demostrar su poder y para demostrar su gloria. No es que el pueblo israelita sea mejor o peor que otros países, es igual a cualquier otro ser humano. Pero Dios, en su plan eterno, quiso escoger una nación para demostrar su poder, su amor, su misericordia, y para que desde ese pueblo la palabra de Dios corriera por todo el mundo. Lamentablemente eso no aconteció, y ya conocemos la historia de lo que pasó a través de los siglos cuando la nación rechazó al Mesías Jesús. Sin embargo, Dios ama todavía a Israel aún hoy, y al final de la historia Dios va a levantar a Israel una vez más y será la cabeza y no la cola, y Jesucristo establecerá su reino de 1000 años en la capital de Jerusalén, y todas las naciones vendrán allí. Pero volvamos al libro de los Números. La nación había salido en el libro de Éxodo y luego en el libro de Levítico. Salió de Egipto, recibió los 10 mandamientos, lo leemos en Éxodo capítulo 20, y luego, durante 40 años, como usted recordará, más o menos 40 años, anduvo rondando por el desierto por causa de la desobediencia, la incredulidad y las quejas en contra de Dios. El libro de los Números, los judíos lo llaman en el desierto, porque comienza en los hebreos, en el desierto habló Jehová a Moisés, en el desierto. Y cuando usted lee el libro de los Números, mi estimado hermano, mi querida hermana, sea de la iglesia que sea, usted va a encontrar en el libro de los Números que toda la historia tiene que ver con el desierto. En el desierto está la nación, en el desierto vaga el pueblo de Dios, en el desierto.
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1: Todas las lecciones del Antiguo Testamento tienen que estar apoyadas por el Nuevo Testamento, porque nosotros no somos el pueblo terrenal de Israel, somos el pueblo espiritual de Dios, y por lo tanto vivimos bajo el nuevo pacto, el nuevo contrato, el nuevo asunto que Dios preparó, que en la Biblia se llama el Nuevo Testamento. Por lo tanto, cualquier lección que usted crea que aprenda del libro de los Números, acuerde, tiene que ir al Nuevo Testamento para verificar que la lección es correcta para los que vivimos bajo el cristianismo, o sea, bajo el nuevo pacto de Dios con la raza humana hasta que Jesucristo vuelva otra vez a la tierra. Ahora bien, quiero darle una división del libro de los números para que usted tenga una idea de cómo más o menos ir captando de qué se trata este grandioso libro de los números. Hay varias formas de dividir un libro bíblico, porque usted en su Biblia tiene los capítulos, ¿no es cierto? Capítulo 1, 2, 3, etc. El libro de números, por ejemplo, tiene 36 capítulos, pero esos capítulos fueron divididos no por Dios cuando inspiró la Biblia, sino a través de los siglos para facilitar el encontrar pasajes. Se han hecho estas divisiones. No son inspiradas las divisiones, solo el texto de la Escritura es inspirado. Ahora, para tratar de captar el contenido de un libro, entonces uno tiene la costumbre de hacer grandes divisiones. Yo le quiero sugerir en este día, en otras ocasiones usted habrá visto un bosquejo, digamos, de cuatro partes. Permítame que hoy le sugiera, si usted está tomando notas, que divida el libro de los números en tres secciones enormes. Aquí va. Primero, capítulo 1 hasta el capítulo 10, versículo 10. Y eso lo vamos a titular Preparativos para partir del monte del Sinaí. ¿Listo? Preparativos para partir del monte del Sinaí. Capítulo 1, versículo 1 hasta capítulo 10, versículo 10. Segunda división. Es una sección larga. Capítulo 10, versículo 11, hasta el capítulo 20 y versículo 13. ¿Tomó nota? Tome nota. El peregrinaje en el desierto. Capítulo 10, versículo 11, hasta el capítulo 20 y versículo 13. ¿De acuerdo? Bien, y la tercera división grande del libro de los números es el viaje a la Transjordania, o sea, a Cades Barnea, que es una población específica, un área específica, al otro lado del Jordán, o sea, del lado del este del Jordán, o como dicen algunos países, al oriente del Jordán, al este del río Jordán que divide a la Tierra Santa. Así que eso es capítulo 20, versículo 14, hasta el capítulo 36, donde termina el libro de los números. Ahora, ¿qué lecciones podemos aprender del libro de los números? Hay muchas, y como usted sabe, tengo yo una serie de unos estudios muy a fondo, que eso es muy largo, creo, a ver, me voy a fijar acá, tengo...
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1: Desierto es para el cristiano un símbolo de una vida vivida en la carne. Por ejemplo, si uno está tratando de vivir la vida cristiana en la energía de la carne, a menudo se oye decir, estoy pasando por un desierto espiritual. Con eso se quiere decir, sin darse cuenta, a menudo, que está pasando por un momento seco, por un momento amargo,

0: por un momento de demasiado calor y de falta de agua espiritual y falta de la lozanía, de la, digamos, del fruto del espíritu, falta las hojas del árbol de la vida que parece que se han marchitado y se han secado. Y si usted en este momento se siente que está pasando por un desierto espiritual, entonces al estudiar el libro Los Números se va a dar cuenta por qué uno llega a pasar por un desierto espiritual. Usted ha recibido a Cristo como Salvador, tiene la vida eterna, el perdón de los pecados, está seguro que al morirse se va al cielo, pero usted se siente desahuciado, desalentado, cansado, cargado, seco en la vida espiritual. El libro de los Números le va a enseñar por qué. Puede ser desobediencia a la palabra de Dios. Puede ser rebelión contra los que son nuestros líderes espirituales. Puede ser también, bueno, hechos pecaminosos que en el libro de los Números se menciona. Puede ser la inmoralidad, puede ser la borrachera, puede ser el adorar ídolos. Todo eso nos quita la lozanía, la frescura y la plenitud de Cristo. Estudie el libro de los Números, se va a encantar y el Señor lo va a bendecir. Y seguiremos con nuestro estudio si Dios quiere.
1: Llegamos de esta manera al segmento de la música. Hoy nos va a acompañar el trío Mar del Plata con la canción Frente a una Flor.

0: Así nos acompañaba la agrupación Trío Mar del Plata por el segmento de la música con esta preciosa melodía Frente a una flor. Lamentablemente nuestro tiempo se terminó, pero si el Señor lo permite nos vamos a estar reencontrando en una próxima presentación.
1: Escuchábamos Cruzada con Luis Palau, hoy lecciones en números. Y el pastor nos dijo que Números relata el caminar de Israel por el desierto después de salir de Egipto, mostrando tanto la presencia y la provisión de Dios como las consecuencias de la desobediencia, la incredulidad, las quejas y la rebelión. La enseñanza se dividió en tres grandes etapas: los preparativos para partir del Sinaí, el peregrinaje por el desierto y el viaje hacia la región al oriente del Jordán. Pues más allá de la historia de Israel, el desierto se presenta como una imagen de aquellos momentos en que la vida espiritual pierde su frescura y se vuelve seca, pesada o estéril. La causa puede estar en la desobediencia, en el pecado, en la inmoralidad, en la idolatría o incluso en una actitud de rebeldía. Por eso, estas experiencias deben ser entendidas a la luz del Nuevo Testamento y aplicadas a quienes vivimos bajo el Nuevo Pacto. Una reflexión práctica del mensaje de hoy es que si nuestra vida espiritual se siente como un desierto, vale la pena detenernos delante de Dios y examinar nuestro corazón. En lugar de acostumbrarnos a la sequedad, podemos volver a la obediencia a Dios buscando al Señor y permitir que Él restaure esa frescura y el fruto de nuestra vida espiritual. Las referencias bíblicas utilizadas el día de hoy, Números, algunos apartes de los capítulos 1, 10, 20 y 36 y Éxodo 20. Recuerde que puede seguir al pastor Luis Palau en su sitio web luispalau.net. 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Y así hace posible que muchas personas conozcan del Evangelio. 3:30 en Nuevo Continente, son las 3:30 minutos.
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0: Escuchábamos Paz en la Tierra, René González, una canción que solicitó nuestra querida oyente Waldina. Sí. Bueno, Víctor, seguimos aquí con los pies en la tierra y más saluditos, más oyentes, pero tenemos una frase para hoy.
1: Sí, por supuesto, ya con esa frase concluimos durante esta semana algunas de las, digamos, como de esas frases más importantes o más emblemáticas que dio Paul Tillich, este destacado teólogo, escritor alemán-estadounidense, nacido en 1886 y partió con el señor en el año de 1965. Vale la pena, así rápidamente, pues para aquellos que no saben quién fue Paul Tillich, él fue un capellán durante la Primera Guerra Mundial y pues influyó en su pensamiento, precisamente estar en esa primera guerra influyó muchísimo. De hecho, en el año 1933, debido a la oposición que tuvo hacia el nazismo, hacia los nazis, pues emigró a la Unión Americana, a los Estados Unidos, donde continuó su carrera como profesor y también como pastor. Paul Tillich desarrolló lo que él denominó la teología de la correlación, es decir, relaciona la fe cristiana con preguntas y problemas de la cultura moderna. Él estuvo reflexionando sobre temas como el sentido de la vida, el mal, la existencia humana y lo sagrado. Y su pensamiento, influido también por el existencialismo y el misticismo, pues tuvo gran importancia en la teología sistemática y la filosofía de la religión. Paul Tillich. Finalizamos con esta frase el día de hoy. La creencia en Dios no es un escape de la realidad, sino una conexión más profunda con ella. Bella frase. La creencia en Dios no es un escape de la realidad, sino una conexión más profunda con ella. ¿Qué tal?
0: Pues excelente, Víctor. No sé si tú de pronto has escuchado personas que dicen, no, eso de creer en Dios es para mentes débiles. ¿Mm? O no, muchas personas creen en Dios, es como un aliciente para superar los problemas. O creen en Dios solamente porque de pronto es la única manera que ellos tienen para resolver sus situaciones emocionales, pero no le dan el valor, ¿no? El valor que tiene esa conexión con Dios y que no se trata de algo superficial, no se trata de algo meramente humano, sino más allá, porque eso va en el ser, en el espíritu.
1: Sí, claro. Y es que creer en Dios no implica escaparse de la realidad. Es adentrarse, por el contrario, adentrarse en ella de una manera más profunda. Y para Paul Tillich, la fe en un ser divino no se trataba necesariamente de evadir los problemas o las dificultades de la vida, sino más bien de contar con esa conexión trascendental que nos ayuda a comprender y a enfrentar la realidad de una forma pues más auténtica y significativa. Eso es creer en Dios. Creer en Dios puede brindarnos una perspectiva mucho más amplia, mucho más esperanzadora, también poniendo en contexto nuestras experiencias y los desafíos en relación con alguien que es más grande y aparte de todo es eterno. Entonces, en lugar de alejarnos de la realidad, pues la fe puede servirnos como una guía que nos impulsa a involucrarnos y comprometernos de manera más profunda con el mundo que nos rodea. Ahí está, esa frase del día de hoy, para cerrar las frases de Paul Tillich esta semana. La creencia en Dios no es un escape de la realidad, sino una conexión más profunda con ella.
0: Así es. Bueno, seguimos recibiendo mensajes. Por aquí María Isabel también nos deja una nota de voz. Hola María Isabel, buenas tardes.
2: Buenas tardes, Erika y Víctor, Dios les bendiga.
1: Igualmente.
2: Qué bueno recordar a todas estas personas que nos dieron tanto ejemplo, que uno los escuchaba de verdad, que lo hacían con todo el corazón y con todo el amor al Señor. Hace muchos años de que mis hijos estaban pequeños, yo los alistaba para llevarlos al colegio. y siempre escuchaba Nuevo Continente muy temprano. Qué bendición tan grande, ¿verdad? Es, ha sido y será para mí la emisora. Una bendición del Señor muy grande. Si era como chévere que pasaran todo el mensaje completo.
0: Ya lo pasamos.
2: Me gustaría, de verdad. Gracias.
0: Tan bonita, María.
2: Quisiera también pedirles el favor. Quiero escuchar Los Trigales de...
1: ¿Los Alvarado?
2: De que ahí se me olvidó ahora, ¿cómo es que se llaman ellos? Los Voceros de Cristo.
1: Ah, bueno.
2: Ya a mis años, como que la memoria a ratos me falla, pero ahí voy de la mano con el Señor. Mil gracias, hermanos. El Señor los continúe bendiciendo.
1: Amén. Tan
0: bonita, mamá Isabel. Muchas gracias por participar. Y mire, otro de los testimonios de nuestros oyentes que escuchaban estos espacios hace unos buenos años.
1: Sí, de hecho, un mensaje a la conciencia que hacía el hermano Pablo, hoy en día también se sigue emitiendo. Bueno, no en Nuevo Continente, pero es que tiene un locutor. O sea, un locutor actual, presentador, digámoslo así, es Carlos Rey. Él asumió la producción y la presidencia de la Asociación Hermano Pablo luego de que el hermano Pablo partiera con el Señor. Entonces, Carlos Rey, el doctor Carlos Rey, es quien escribe y ahora graba también un mensaje a la conciencia. Pero sí, en ese formato, como lo escuchábamos, pues trae como muchos recuerdos y de alguna manera hasta nostalgia, ¿no?
0: Uy, sí. Estas canciones de verdad que cuando las escuchamos nuevamente nos hace devolver el tiempo.
1: Total.
0: Estamos ahí como con esas añoranzas porque muchos de estos temas pues se escuchaban en las iglesias, eran como los hits del momento, ¿no? Eran los hits del tiempo.
1: Y los mensajes, ¿no?
0: Sí, los mensajes, por supuesto, las predicaciones, los pastores, quienes hacían estos programas de verdad, como decía nuestro oyente, lo hacían con su talento, con su devoción, con un gran amor. Bueno, vamos a ubicar la canción que nos solicitas y con todo gusto. Pero por aquí está Fulvia Yanet también. Hola, Fulvia Yanet, buenas tardes.
3: Tocar dos veces para activar.
1: Hola,
2: buenas
1: Fulvia.
2: Tardes, amados hermanos Vitícor, Eriquita, en este hermoso programa de los viernes, con los pies en la tierra. Quisiera que me complacieran con una canción. Jesús es mi rey soberano por el Sirrenjifo. Y quiero compartirles esta palabra.
3: Hoy, café de la mañana. Agosto 28, emoji de bebida caliente. Cuando estamos firmes en Dios, la tormenta puede sacudirnos, pero no tiene que destruirnos. Por eso, antes de comenzar este día, haz una pausa. No salgas a enfrentar tus problemas solamente con tus propias fuerzas. El pan del día, emoji de manos en oración, emoji de tono de piel claro, emoji de libros, leer Salmo 6:32 de la tarde, 33 emoji de chispas. Dios me arma de fuerza, y hace perfecto mi camino. Me hace andar tan seguro como un ciervo, para que pueda pararme en las alturas de las montañas. Sal, 18:30.
2: Mil y mil bendiciones a todos los oyentes.
0: Gracias.
2: Que tengan una tarde maravillosa.
0: Así
2: bendiciones
0: sea.
2: Y muchas gracias.
0: Así sea, Felipita, gracias por esas palabras y ese mensaje de verdad muy bonito, nos anima muchísimo.
1: De casualidad, la canción que ella solicita es ese clásico que dice Jesús es mi rey soberano.
0: Sí, ese es.
1: Uy,
0: ese es.
1: Eso sí es un clásico. Mi gozo es cantar su nombre.
0: Pero olvidé el nombre de la persona quien la canta, porque ella nos puso un nombre de una mujer, no lo escuché bien, pero bueno, vamos a escucharlo.
1: No lo recuerdo. Es que al igual que nuestra oyente anterior, a veces a uno se le olvidan las cosas también.
0: Sí, no.
1: ¿Qué canción es la que estabas solicitando?
0: Jesús es mi rey soberano. Bueno, 3:44, vamos a buquear estas canciones que nos han dicho ya nuestros oyentes. Mientras tanto, disfrutemos de esta que programamos 3:44.

0: 3 de la tarde, 47 minutos, 3 y 47 minutos, escuchábamos estos mensajes musicales también de el Ministerio Su Presencia con esta muy buena canción, Salva Vidas de Mi Alma. Y bueno, ya por aquí logramos, Víctor, ubicar la canción que nos solicitó nuestra querida Fulvia Yaneda Ayala, y es...
1: ¿Jesús es mi rey soberano?
0: Sí, con Alci Rengifo.
1: Ah, vea pues.
0: Entonces es Alci Rengifo, con todo gusto, para nuestra querida Fulvia.

0: Bueno, ahí escuchábamos la canción solicitada por Fulvia Yanet y es con Alci Rengifo. Jesús es mi rey soberano. Bueno, hoy como que nuestros oyentes están solicitando más clásicos, ¿no?
1: Me encanta, me encanta. De hecho, mi mamá estaba escuchándola aquí de fondo y estaba cantándola también ahí suavecito. Y yo soy feliz.
0: Ay, qué lindo. Por él. Ay, qué bella. Sí, bueno, de eso se trata, de que nuestros oyentes las disfruten y aprovechen esta tarde también para programarlas. A ver quién más nos saluda. Vamos a ver, Ana Díaz, ¿qué nos dice? Buenas tardes, Ana.
2: Pero, buenos días, Rayo Contigo. Buenos días, Rayo Contimente. Hoy les van a... Hoy estamos en sintonía. Quiero saludar a Laia y a mi papá Ernesto. Que le bendiga. Saludos a todos.
0: Gracias.
3: ¿Y quién estaba llamando?
0: Yo creí que se había filtrado por ahí otro niño, pero decía,
3: ¿otro
0: pero...
3: ¿Otro niño?
0: ¿De dónde?
3: ¿Y quién era nuestro oyente?
0: Anita Díaz, pues Anita. Parece que es su nietecita o su hijita, no sé, pero nos dejó aquí ese saludito, ¿ah? Los niños también están conectados.
3: Me encanta que esté con los pies en la tierra. Sí. Y se le nota que está con los pies en la tierra porque tiene esas uñas negras.
0: Ahí se le salió la voz gruesa al niño.
3: No me haga quedar mal, Erika.
0: Este niño se está cambiando de voz.
1: Sí, sí, no, es que está pasando de la infancia a la adolescencia.
0: Sí, eso veo, sí. Pero muy rápido pasó de niño a adolescente en cuestión de segundos.
1: Bueno...
0: Pero aquí Luis Hernández dice, uy, Erika y Víctor, ¿quién es ese personaje? Ja, ja, ja.
1: Ay, no. Muy bien.
0: Bueno, seguimos aquí. Luis dice que Luis M. Nozán, no sé, arroba Luis M. Nozán, dice, qué bendición escuchar los mensajes del hermano Pablo en mi infancia, ahora siendo esposo, me acuerdo de estos mensajes tan poderosos, qué bonito, que gracias a Luis que nos escribe este mensaje. Dora Malaver, que estaba también en Mosquera, también nos dijo que excelente los mensajes del hermano Pablo. Luisé dice, un abrazo desde Ibagué. Cuéntenos, Luisé, ¿cómo siguen los incendios forestales? Ya esto ha menguado, ¿cómo va esta situación en el Tolima? Bueno, no tenemos más oyentes. Vamos a hacer nuestra pausa de la hora con los mensajes y las noticias.
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2: Isaac Asimov, quien falleció en 1992, escribió y editó más de 500 libros a lo largo de su vida, convirtiéndose en uno de los escritores más prolíficos de la historia. Una vez comentó: "Si el médico me dijera que solo me quedan 6 minutos de vida, teclearía más rápido". Asimov vivió con esa perspectiva de urgencia y enfoque en lo esencial. Ahora piense usted: si le quedaran únicamente 6 minutos de vida, ¿qué haría? ¿Perdonaría a alguien? ¿Expresaría a su cónyuge o hijos cuánto los ama? ¿Clamaría a Dios? Dado que el futuro es incierto,

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0: La verdad nos hará libres. Juan capítulo 8, versículos del 31 al 38 dice: Dijo entonces Jesús a los judíos que habían creído en él:
1: Si vosotros permaneciereis en mi palabra, seréis verdaderamente mis discípulos, y conoceréis la verdad, y la verdad os hará libres.
0: Le respondieron:
2: Linaje de Abraham somos, y jamás hemos sido esclavos de nadie. ¿Cómo dices tú, seréis libres?
0: Jesús les respondió:
1: de cierto os digo, que todo aquel que hace pecado, esclavo es del pecado. Y el esclavo no queda en la casa para siempre, el Hijo sí queda para siempre. Así que, si el Hijo os libertare, seréis verdaderamente libres. Sé que sois descendientes de Abraham, pero procuráis matarme, porque mi palabra no haya cabida en vosotros. Yo hablo lo que he visto cerca del Padre, y vosotros hacéis lo que habéis oído cerca de vuestro Padre.
0: En la vida cristiana no se trata solamente de escuchar la palabra de Dios, sino de permanecer en ella, es decir, de perseverar constantemente en conocerla y poner en práctica todo lo que ella nos enseña. El fruto de permanecer en la palabra de Dios es llegar a ser verdaderos discípulos del Señor. Es entonces cuando la verdad es revelada a nuestras vidas y esa verdad revelada nos lleva a vivir en una verdadera libertad. Esto nos permite entender que la libertad que Dios ofrece no es simplemente un milagro momentáneo, sino el resultado de perseverar en el conocimiento de su palabra. Entre más verdad de Dios sea revelada a nuestro corazón, mayor será la libertad con la que viviremos. Así que perseveremos e insistamos en conocer y comprender la palabra de Dios. Procuremos tener cada día un encuentro personal con ella. Meditemos en su enseñanza y esforcémonos por ponerla en práctica, para que la verdad transforme nuestra vida y nos haga cada vez más libres.
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1: Siendo las 4 de la tarde y 7 minutos, estas son las noticias, noticias nacionales. El gobierno activa plan de choque tras ataque a batallón en Pelaya. El gobierno anunció un plan de choque de seguridad en Cesar tras el ataque con drones y más de 40 granadas contra un pelotón militar en Pelaya. Dos uniformados resultaron heridos, uno de ellos de gravedad, en un hecho atribuido preliminarmente al ELN. Como parte de las medidas, se desplegarán sistemas antidrones en 5 municipios y se reforzará la protección del oleoducto y otras infraestructuras estratégicas. Además, Aguachica será priorizada para labores de inteligencia y operaciones contra estructuras criminales.
2: En noticias internacionales, globos aerostáticos y hallazgos arqueológicos destacan en Latinoamérica. Decenas de globos aerostáticos surcaron el cielo de Quito durante la quinta edición del Festival Internacional de Globos Aerostáticos Mitad del Mundo. El evento reunió coloridas aeronaves que ofrecieron un espectáculo visual a residentes y visitantes de la capital ecuatoriana, en Lima, Perú. Arqueólogos avanzaron en la excavación de los restos de un hospital del siglo XVI, un hallazgo que permite conocer más sobre la historia de la ciudad y las condiciones de vida durante la época colonial. Estas escenas hicieron parte de las imágenes destacadas de la semana en Latinoamérica y el Caribe.
1: Finalizamos con noticias de deportes. Colombia ya tiene fecha para su debut en el Mundial Femenino Sub-20. La selección colombiana femenina Sub-20 debutará el día lunes 7 de septiembre frente a Costa Rica a las 11 de la mañana hora colombiana en el estadio KLC Lodz de Polonia, y la tricolor integra pues el grupo E junto a Portugal y Corea del Norte. El equipo dirigido por Carlos Paniagua disputará el segundo partido el próximo 10 de septiembre contra Portugal y cerrará la fase de grupos el día 13 de septiembre ante Corea del Norte, ambos a las 11 de la mañana. Colombia convocó a 21 jugadoras para buscar avanzar a los 16avos de final.
2: Son las 4:09 minutos, en una hora más información.

0: Continuamos aquí acumulando tesoros en el cielo. Son las 4:14. Es el momento para que escuchemos al Ministerio En Contacto.
1: Bueno, si usted tiene lápiz, papel a la mano y su Biblia, por supuesto, pues yo lo invito a que lo haga. Porque hoy, con el pastor Charles Stanley, estaremos abordando un tema, bueno, como en días anteriores, basado en Primera de Corintios capítulo 13. Si es que si tienes su Biblia a la mano, busque de una vez Primera de Corintios capítulo 13. Y es que en la sección En Contacto, el pastor Stanley nos compartirá la enseñanza que lleva por título El enemigo oculto del amor. Así se llama, El enemigo oculto del amor. En este mensaje se abordará una realidad que muchas veces permanece escondida detrás de los conflictos en nuestras relaciones. Las heridas, creencias y patrones que aprendimos desde la infancia. Y bueno, pues a la luz precisamente de ese texto que les acabo de mencionar, de Primera de Corintios 13, estaremos mirando más allá de las conductas visibles y buscando las raíces que pueden estar afectando nuestro amor hacia los demás. De eso se trata. El tema que nos compartirá hoy el pastor Charles Stanley en su espacio En Contacto, aquí con los pies en la tierra por Nuevo Continente.
2: Una de las tragedias de las relaciones rotas, ya se trate de una amistad o de un matrimonio, es que la gente va al lugar equivocado en busca de la causa o de la solución del problema. Y es que muchas veces las buenas relaciones personales pueden agriarse y lo que parece ser un buen matrimonio puede fracasar totalmente. ¿Por qué se dañan las buenas relaciones? ¿Y por qué fracasa totalmente lo que parecía ser un buen matrimonio? Pues de eso precisamente quisiera hablar en este mensaje, el cual se titula El enemigo oculto del amor. Y para ello quiero que vaya a Primera de Corintios capítulo 13. Usted recordará que Pablo intercala este capítulo entre un mensaje acerca de los dones espirituales y otro sobre las lenguas, y procede a describir en él en qué consiste el amor. Y luego, al llegar al versículo 11 del capítulo 13 de Primera de Corintios, Pablo dice algo que resulta muy interesante. Veamos qué es. Cuando yo era niño, hablaba como niño, pensaba como niño, juzgaba como niño. Mas cuando ya fui hombre, dejé lo que era de niño. Lo que quisiera hacer entonces para empezar es identificar al menos uno de los enemigos ocultos del amor. Pero el asunto es que si solo vemos las cosas superficialmente, jamás descubriremos cuál es el problema real. Mientras tanto, la tensión y la presión y la angustia y el dolor y el sufrimiento sencillamente continúan hasta que finalmente la relación se rompe. Pero vea lo que Pablo dijo en este pasaje. Cuando yo era niño pensaba como niño y hablaba como niño, es decir, me comunicaba de esa forma. Y luego dice, juzgaba como niño. Pero ahora que soy hombre, ¿qué ha ocurrido? Vea lo que él dice, dejé lo que era de niño. Yo creo que el enemigo oculto del amor en nuestras relaciones está implícito en esta frase, lo que era de niño. Con eso, no me refiero necesariamente a nuestra forma de actuar como niños o a las cosas que haríamos natural o normalmente como niños. Lo que yo digo es que Pablo resume con esta frase todo lo que él ha mencionado aquí. El ambiente en que usted y yo crecimos se convirtió en parte de nuestro razonamiento y nuestro pensamiento. Así que, desde que éramos niños, usted y yo hemos interpretado toda la vida, hemos considerado las cosas, hemos razonado y hemos evaluado y respondido a partir de esas interpretaciones, las cuales se han visto muy influenciadas por esas cosas de niño que recibimos y que aprendimos. Nosotros no las pedimos, sencillamente nos las dieron. Y así fue como crecimos. Por lo tanto, esas cosas han afectado nuestra vida. Y si una persona dice, mire, mi pasado no me ha afectado, yo le mostraré que sí lo ha hecho. Por eso es que digo que esas cosas de niño son los enemigos ocultos de nuestro amor en nuestras relaciones personales. Así que, Consideremos algunas de ellas y veamos luego cómo se relacionan con cada situación. Una de las conductas de niño con las cuales algunas personas vinieron a esta vida dice que mi aceptación se basa en mi desempeño. Según esto, sus padres actuaron o lo trataron de tal manera que usted llegó a pensar que para lograr su aceptación y su amor debía hacer las cosas de cierta forma. Así que llegó usted a desarrollar quizá cierto perfeccionismo en su manera de actuar e inculcó ese criterio en su propia vida. Y ahora lo vincula con su trabajo o con sus relaciones con otras personas. De manera que uno de los mensajes que usted recibió en su subconsciente es este: si quiero ser aceptado, tengo que hacer algo, tengo que dar la talla. Y la tragedia es que, sin importar lo que hagamos, el criterio que hemos fijado siempre es algo imposible de lograr, ya que nadie es perfecto. Y entonces, al cometer toda clase de errores en la vida, nos censuramos a nosotros mismos y nos golpeamos la cabeza. Otro de los mensajes que recibimos en nuestro subconsciente es este: si usted quiere que Dios le ame, tiene que vigilar su conducta, porque el amor de Dios para con usted depende de su conducta. Nuestros padres a veces nos enseñaron eso con el fin de controlarnos y de que nos portáramos bien por temor a Dios. O puede ser que usted asistiera a la iglesia desde que era muy pequeño, y entonces todo lo que le decía su pastor usted lo recibía como si viniera directamente de Dios. Si quieres que Dios te ame, decía él, entonces debes hacer ciertas cosas. Debes leer la Biblia, orar y venir a la iglesia cada vez que las puertas estén abiertas y también dar dinero. Si no, el castigo de Dios caerá sobre ti. A lo mejor no lo dijo en esa forma, pero el mensaje que usted recibió fue este: tengo que hacer ciertas cosas para que Dios me ame, porque si no las hago, no podré jamás estar seguro de su amor. Así que eso quedó grabado en su subconsciente. Algunas de las cosas que estas personas dicen son: soy incapaz, soy un fracaso, nunca podré lograrlo. Y eso suele ocurrir cuando hay un padre o una madre que ejerce dominio sobre sus hijos. Por ejemplo, aquí tenemos a una madre que de ningún modo deja a su hija arrimarse a la cocina. No te metas en la cocina a molestarme. Estoy cocinando y yo puedo encargarme de esto sola. Tú no puedes hacerlo. Ve a jugar con tus muñecas o haz lo que quieras. Pero ahí hay una niñita que quiere aprender a cocinar y que quiere estar con su mamá. Y aunque haga un desastre, no hay nada de malo en eso. ¿Y cuál es el mensaje que ella recibe? No puedes hacer esto. Eres un fracaso. Si hacemos un pastel, se hundirá en el centro o se caerá de un lado. No podrá salir bien. Ese es el mensaje que ella recibe. Por aquí tenemos a un muchachito, el cual quiere ayudar a su padre a cortar el césped. Pero vea qué interesante. Su padre no le permite cortarlo cuando él quiere hacerlo, y después, cuando el padre quiere que se lo corte, ya el hijo no tiene deseos de hacerlo. Pero ahora su padre le dice: «Hasta un lado, hijo, tú no puedes hacerlo. Deja que yo me encargue de esto». Y el mensaje que enviamos a su subconsciente es este: «No puedes, vas a fracasar, contigo no funcionará». De manera que él crece llevando ese mensaje en su ser. Ahora bien, podríamos pasar toda la mañana o toda la noche hablando de esas cosas que penetran en el subconsciente de una persona. Y mire, nadie pide que estén ahí, simplemente las captamos por medio de lo que vemos, lo que oímos y lo que nos han enseñado. Y estas pueden venir de nuestros padres, nuestros amigos, nuestros maestros o de donde sea. Y bien, lo que quiero que veamos ahora es que muchas veces esas cosas son el verdadero enemigo oculto del amor, y éstas se encuentran tan profundamente arraigadas en nuestra vida que no las percibimos. Y entonces, ¿qué hacemos? Nos fijamos en lo que el apóstol Pablo ha dicho y nos concentramos en esa idea de que aquí hay alguien que es impaciente, celoso, poco amable, arrogante, orgulloso, egoísta, jactancioso, que siempre quiere ser el número uno y tener el primer lugar, que es muy irritable y que siempre quiere que lo complazcan y que cuando no se siente bien, nadie debe acercársele porque pronto explotará. De manera que estas son las cosas en que pensamos. Ese es el problema en este matrimonio. Ese es el problema en esta relación. Ese es el problema con las personas que trabajan conmigo. Todas vienen a trabajar con tal frustración que eso estropea nuestras relaciones. Sin embargo, eso no es lo importante. Lo importante son las causas básicas. Ahora bien, yo no digo que esas cosas no representen factores que deben tomarse en cuenta. Lo que digo simplemente es que para ocuparnos del problema real, tenemos que regresar a las cosas de niño en nuestra vida de las que muchas veces ni siquiera nos hemos percatado. Pablo dijo, «Cuando ya fui hombre, deseché esas cosas, las dejé sin efecto». Así que, no importa cuál sea la causa básica, usted puede ocuparse de ella exitosamente. Veamos entonces un momento si estas cosas tienen alguna conexión con nuestras relaciones con los demás y en qué consisten. Por ejemplo, aquí tenemos a una persona que dice, «Mire, lo que yo he oído es que mi aceptación depende de mi desempeño». Pero ya se trate de una amistad o de un matrimonio, ¿qué hace una persona al creer que para ser aceptada tiene que hacer ciertas cosas? Esta intenta ser cada vez más y más para complacer a la otra persona. Pero no importa cuánto pueda complacerla, nunca estará segura de ser aceptada. Porque, aunque la otra persona la acepte, esta eleva nuevamente sus propias normas, ya que ahora surge esta sospecha. No estoy seguro de que él o ella crea realmente lo que dice de mí, porque aunque hago lo mejor que puedo, no soy perfecto. Yo sé que no soy perfecto. ¿Y qué sucede? Que a veces una persona se frustra totalmente porque ha elevado tanto sus propias normas que no puede cumplirlas. Entonces, ¿qué hace? Se enoja y se irrita consigo misma. Y de repente empieza a echarle la culpa a la otra persona, la cual, por supuesto, se convierte en la culpable de todo. Pero el problema real es que dicha persona no puede vivir de acuerdo con sus propias normas, ya que lo que ha oído y ahora tiene en su subconsciente es esto: para poder aceptado tengo que dar la talla, pero creo que ya he alcanzado mi punto más alto y hasta ahí puedo llegar, sin embargo, todavía no lo logro. ¿Qué pasa entonces? Que esa pequeña cólera se convierte en algo explosivo. ¿Y entonces qué ocurre? Que usted se llena de tensión, de estrés y de conflictos en su relación. Hay personas que emprenden una relación creyendo que la única forma de complacer a Dios es comportarse de cierta forma, y si no, Él no las amará. Pero veamos lo que pasa. Aquí tenemos una relación entre dos personas. Y si una de ellas es creyente, sabrá en su corazón que si no cree que Dios la ama, o si pone en duda eso, se producirá cierta inseguridad que dominará su vida. Y da igual que su relación sea con sus hijos, su esposa, su marido o con sus padres. Si usted tiene este sentimiento perturbador de que a lo mejor Dios no le ama, eso crea una sensación de inseguridad que penetrará y saturará cada una de sus relaciones en la vida. ¿Cómo puede sentirse seguro de algo si no está seguro de que Dios lo ama? El problema consiste en esos mensajes ocultos que recibimos a temprana edad en la vida y que nos producen toda clase de daños y sufrimientos destructivos. Y no se trata de que la persona los pidiera, pero eso es precisamente lo que sucede. Ahora bien, estas cosas son devastadoras para las relaciones personales, no importa de lo que se trate. Lo que debemos preguntar entonces es esto: ¿cómo podemos enfrentarnos a estas cosas? Pues bien, la gente suele enfrentarse a estas cosas de esta manera. Es culpa tuya, dicen. Cuando te corrijas, todo se arreglará. Culpa, culpa, más culpa tras culpa. ¿Sabía usted que culpar a los demás de algo nunca hace que las cosas funcionen? Sencillamente no da resultado. Dios no hace así las cosas. La segunda cosa que la gente hace es no perder de vista a la otra persona. Si pueden llevar un registro completo de sus faltas, entonces podrán justificar sus críticas, de manera que no dejan de presionar, pero eso tampoco resuelve nada. Lo que hace más bien es agravar el problema. Por supuesto que la otra persona suele negarse a examinarse a sí misma, y esto por dos razones. En primer lugar, para algunas personas es sumamente difícil decir, «¿Sabes una cosa? Me equivoqué. Cometí un error, lo siento. ¿Podrías, por favor, perdonarme?» Algunas personas, al pensar en eso, sienten como que la boca se les llena de arena. Las palabras simplemente no salen, porque su orgullo ha llegado a tal punto en la vida que éste las domina y las controla. Por eso no pueden decir, «Lo siento, por favor, perdóname, me equivoqué». No pueden decirlo. ¿Qué hacen entonces? Cuando logran percibir ligeramente que podrían tener la culpa de algo, se quedan calladas. Tal parece que sería algo muy doloroso reconocer su falta y decir, «¿Quieres saber algo? Todo esto es mi culpa». Y cuanto más escudriño este asunto en mi vida, más me doy cuenta de que eso ha estado ahí por años y años y años y que nunca he tratado de resolverlo. No puedo controlar esta situación, así que no importa. ¿Y qué ocurre? La persona se marcha. Y esa es la manera en que la mayoría de personas trata este asunto. Y bien, ¿cuál es la forma de Dios tratar con estas cosas de niño, con las que hemos crecido, las cuales obstaculizan, destruyen, lastiman y causan tanto daño en nuestras vidas? Pues lo primero es que debemos reconocer el hecho de que yo tengo al menos parte de la culpa del rompimiento de nuestra relación, de nuestra amistad o de nuestro matrimonio. He de reconocer que al menos parte de eso podría ser culpa mía. Podría haber algo dentro de mí que me indique que tal vez yo tuve parte de la culpa de eso y que necesito considerarlo. El segundo paso es tomar la decisión de hallar la causa básica del problema. ¿Por qué reacciono de esa manera? ¿Por qué actúo así? ¿Qué me motiva? ¿Cuál es el origen de este comportamiento externo? ¿Qué me impulsa a responder y a tratar a alguien de esta forma? ¿Acaso debo buscar en un pasado distante? Mientras no esté dispuesto a tomar la decisión seria de encargarme de este asunto y hallar la causa básica, seguiré con el mismo problema principal. Vea lo que Pablo dijo antes que nada. Dijo así, «Desecho estas cosas». Y lo que nosotros debemos preguntarnos es esto, ¿cómo las desechamos? Pues en primer lugar debemos reconocer lo siguiente, «Sí, yo soy parte del problema, quizá de la mayor parte de él». Y en segundo lugar, debo proponer en mi corazón llegar hasta la causa básica. En tercer lugar, buscaré a alguien que me aconseje según la Biblia. Pero escuche bien esto. Yo no dije simplemente que debe buscar consejo. Si usted no busca consejo de parte de una persona que entienda los principios de la palabra de Dios, que lo guíe constantemente hacia este libro, la Biblia, y cuya vida esté controlada por dichos principios divinos, otra clase de consejero podría meterlo en un problema aún mayor que el que ya tiene. Si usted acude a alguien en busca de ayuda, y esa persona nunca menciona a Jesús ni a nadie, ni la Biblia, ni tampoco habla de los principios espirituales, sino que tan solo hace que usted se sienta como una víctima, entonces, amable oyente, es necesario que salga de ahí lo más pronto posible. Si una persona quiere arreglar las cosas en su relación, debe tener una rendición total y absoluta a la voluntad de Dios. Por eso es tan importante que usted recurra al consejo bíblico. Porque una persona que no conoce las Escrituras le va a pedir a usted que haga algo de lo cual ha excluido a Dios. Y usted no puede tener una relación, según los principios bíblicos, sana, positiva, satisfactoria y todo lo demás si no tiene en cuenta a Dios Todopoderoso ni lo involucra en ella. Por tanto, mientras yo insiste en aferrarme a alguna cosa de niño que permanece ahí en mi subconsciente, obstruiré la obra de Dios en mi vida. El último aspecto es que yo debo confiar en el Señor. No veo mi camino despejado y no sé qué hacer ahora, pero confiaré en ti. Digamos ahora que usted reconoce el problema, decide buscar la causa básica, busca consejos según los principios bíblicos, se rinde ante Dios y confía en Él, y entonces pregunta, ¿me garantiza usted que al hacer todo eso mi relación sanará? No. No puedo garantizarle eso, ni nadie más lo hará. Lo que puedo garantizarle es esto. Tal vez la relación no sane, pero usted sí sanará. Al dar estos pasos, usted sanará. Así es. Cuando rinda su vida a Dios, según el consejo de la palabra de Dios, confíe en que el Señor actuará en su vida y proceda a seguirlo a Él. Y usted sanará.
1: Qué tremendo mensaje el del pastor Charles Stanley. Nos dijo que el verdadero enemigo oculto del amor no siempre está en la otra persona, sino en aquellas experiencias y mensajes que recibimos desde niños y que quedaron profundamente arraigados en nuestra manera de pensar, sentir y relacionarnos. Ideas como, debo hacer las cosas perfectamente para ser aceptado, o no soy capaz, o incluso, Dios me amará solamente si me porto bien, pueden generar inseguridad, perfeccionismo, frustración, orgullo y temor, que posteriormente terminan afectando nuestros matrimonios, amistades y demás relaciones. Por eso no basta con señalar las fallas del otro, ni llevar un registro de sus errores. Es necesario reconocer nuestra propia responsabilidad, preguntarnos qué hay detrás de nuestras reacciones y buscar la causa profunda de aquello que nos ha dañado o que nos está dañando. El pastor nos propone reconocer nuestra parte en el problema, decidir llegar a la raíz, buscar consejo basado en la palabra de Dios, rendir estas áreas al Señor y confiar en Él. La restauración de una relación no siempre está garantizada, pero sí podemos experimentar una transformación personal cuando permitimos que Dios sane aquello que llevamos dentro. Por lo tanto, en lugar de preguntar únicamente qué está mal en el otro, debemos atrevernos a preguntarle a Dios, ¿qué necesita cambiar en mí? La sanidad comienza cuando dejamos de culpar, reconocemos nuestra responsabilidad y permitimos que el Señor transforme las raíces que han estado afectando nuestra manera de amar. El texto bíblico base, primera a los Corintios capítulo 13. Y el sitio web que usted puede visitar si quiere conocer más sobre el pastor Stanley es encontacto.org. 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Son las 14 horas y 37 minutos, 4 de la tarde y 37.
0: Así es, 4:37, hacemos nuestra pausa, escuchamos estos mensajes y la música que siguen programando nuestros oyentes.
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1: Bueno, y seguimos aquí disfrutando de la tarde y con nuestros amigos oyentes, y aquí están muchos dejándonos también saluditos, como lo hace Arturo Rodríguez. Mire, Víctor, qué interesante que Arturo nos dice lo siguiente. Otra vez, en los 40 años que llevo escuchándolos, trae a mi memoria tantos recuerdos, enseñanzas y anécdotas. Tuve la bendición de conocer a los hermanos Neira, Dani Morales, Norberto Espinosa, Minta de Medina, Michael Aldana, Martín, Clara Olla. Programas, todas las mañanas escuchábamos a Bruce Del Monte, Para Ti Mujer, el hermano Pablo, Luis Palau, Jaime Ortiz y esposa. Recuerdo el tema de esa época, Nuevo Continente, la alternativa diferente. Okay, el lema, ¿no?
2: Paréntesis aquí, como cosa curiosa. Hoy la camiseta que tengo puesta, es más, te voy a mandar una foto.
1: Sí.
2: Es la camiseta que dice Nuevo Continente, la alternativa diferente, y más abajo dice la emisora del pueblo cristiano. ¿Cómo la ves?
1: Vea pues. Y no es casualidad, porque sí, y definitivamente este fue un eslogan que lo mantuvimos muchísimo tiempo. Ahora tenemos el eslogan, acumulamos tesoros en el cielo, ¿no? Y pues dice nuestro oyente Arturo Rodríguez, dice la alternativa diferente, se daba la ubicación de iglesia, nosotros pautábamos para anunciar las campañas evangelísticas. Me quedo corto recordando todas esas bendiciones. Alguna tarde Dios me dará la oportunidad de visitarlos para que recordemos tantas cosas hermosas. Bendiciones, Dios los continúe bendiciendo. Un abrazo. Qué bonito.
2: Qué bueno.
1: Arturo Rodríguez, muchas gracias por dejarnos aquí, Arturo, ese mensaje tan bonito. Nuestro querido hermano Gersaín está por aquí, dice: por favor, quiero dedicar esta canción para todos los integrantes que laboran en Nuevo Continente y todos los radioyentes que son buenos cristianos y generosos del trío Mar del Plata. Canción para Daniel. Un gran abrazo, feliz tarde y nos veremos pronto.
2: Qué bueno, me encanta el trío Mar del Plata.
1: Bueno, entonces vamos a dar paso a esta canción con el título Canción para Daniel.

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0: Bueno, estaba la canción para Daniel, 4:49 minutos, 4:49. Nuestros oyentes seleccionando la música que quieren escuchar. Y bueno, por aquí nuestro querido Luis Hernández, que nos dejó un audio con la pregunta que le hacíamos con respecto a cómo va la situación ahí en el Tolima con los incendios forestales. Y bueno, Luis nos está por aquí contestando.
1: Bueno, Erika y Víctor, acabo de llegar de un sector que se llama Arboledas Campestres, muy cerca de los sitios donde está ardiendo estas tierras, pero pues a pesar de todo el Señor ha sido misericordioso. Erika y Víctor, créanme que estamos orando fuertemente, porque el sol ahorita que subí hace como media hora era un sol fuertísimo. Estuvimos orando en esos momentos que pasábamos en carretera, pidiéndole al Señor Jesucristo que extendiera su mano, que extendiera su misericordia. Es muy fuerte, pero bueno. Ver animalitos quemados.
2: Sí, tremendo.
1: Pero bueno, el Señor nos tiene para grandes cosas y esto es una prueba muy fuerte para los que vivimos acá. Discúlpeme. Discúlpame, pero es fuerte, pero de la mano de Jesucristo todo va a ser bien.
0: Amén, así es.
1: Bueno, el Señor nos va a dar fortaleza. El ver estas sierras grises, quemadas, pero bueno, el Señor nos fortalece y vamos a salir adelante, que es lo más importante, con la ayuda de ustedes, mis hermanos.
0: Amén.
1: Gracias y bendiciones.
0: Bendiciones.
1: Los escuchamos y nos fortalecemos en Jesucristo.
2: Así es.
1: Un abrazo y disculpe el quebrantamiento.
0: Un abrazo, Luis. Bueno, entendemos que no lo estamos viviendo en carne propia, Luis, pero podemos interceder y, como la Biblia dice, lloremos con el que llora, gocémonos con el que se goza. Pero pues en estos momentos que nuestra tierra colombiana está viviendo, pues todas estas situaciones forestales, también acerca del terremoto, pues esto ha traído gran aflicción, por supuesto. Pero también es un tiempo para que nos acerquemos más a Dios, más. Mira que Luis aquí nos escribe, dice, discúlpeme mi quebrantamiento, pero el ver esas tierras, animales calcinados, me quebranto. Aquí en la iglesia donde nos congregamos estamos orando hace 15 días de madrugada para que el Padre extienda su mano, llevando alimentos también, y bueno, solo con pequeñas obras para dar un testimonio. Ustedes son un gran apoyo, un bálsamo en la intercesión. Gracias, familia de Nuevo Continente. Bueno, Luis, gracias a ti.
2: Mira que todo ese sector del Tolima, toda la parte de Ibagué hacia abajo, todo lo que es Coello, el Espinal, son zonas arroceras, y es un territorio que precisamente, prácticamente casi que su, digamos que en temporadas, porque también obviamente que los campos se cultivan por temporadas, pero en su gran mayoría esos terrenos de esa parte del Tolima son arroceros. De hecho, ahí es donde están también muchos de los molinos de arroz pues más famosos, o de estas grandes empresas de arroz. Pero hay un texto bíblico que, si bien no hace referencia al arroz, pero sí hace referencia a eso, a esos terrenos, a esos cultivos. Y hoy en día, pues ya te podrás imaginar, con los incendios forestales que se están presentando, sí, pues qué está pasando con todos esos campos fértiles, por lo menos para el arroz en el Tolima.
0: Sí.
2: Y es el texto de Habacuc, que repito, no habla de arroz, pero sí dice, aunque la higuera
0: no florezca.
2: Ni en las vides haya frutos. Repito, allá es arroz, pero cambiémosle un poquitico. O sea, no estoy forzando la escritura a decir algo que no, sino simplemente estoy mirando, digamos, como lo que dice también allí el profeta, aunque la higuera no florezca ni en las vides haya fruto, aunque falte el producto del olivo, todo esto son productos de la tierra. Dice, y los labrados no den mantenimiento, y en este caso, pues no se da por esa razón, por los incendios forestales, aún los mismos animalitos que lo decía nuestro hermano Luis, cómo están viviendo esa situación tan difícil, quemándose y muriendo muchos de ellos.
0: Sí.
2: Dice, y las ovejas que sean quitadas de la majada y no haya vacas en los corrales, o sea, mejor dicho, el panorama es tan, tan difícil, pero dice el texto bíblico, con todo, yo me alegraré
0: en
2: Jehová,
0: amén,
2: y me gozaré en el Dios de mi salvación.
0: Amén.
2: ¿Por qué? Porque ahí lo dice, Jehová es el Señor es mi fortaleza, el cual hace mis pies como de ciervas y en mis alturas me hace andar. Yo sé que esta situación tan dura que está viviendo el Tolima y también otras partes del país, Cundinamarca también, con estos incendios forestales, no es ajena al Señor. Y claro que sí, es un motivo para elevar oración a nuestro Dios. Y es tremendo, ¿no? Porque dice, con todo yo me alegraré. Uno dice, oiga, pero ¿cómo me voy a alegrar en esta situación? Si es que es una tragedia lo que está viviendo parte del Tolima, Cundinamarca y otras regiones del país. Pero dice, me alegraré en el Señor y me gozaré en el Dios de mi salvación. ¿Por qué? Porque Jehová el Señor es mi fortaleza. En Él podemos confiar aún en medio de todas estas situaciones. Y por supuesto, tenemos que seguirle pidiendo al Señor que por favor, el cuerpo de bomberos, o sea, todos estos equipos, todas las personas de defensa civil y las personas que están colaborando para apagar estos incendios no dan abasto. Dios sí puede mandar lluvia, Dios puede mandar esas nubes cargadas de agua para que se apaguen estos incendios, pero tenemos que clamarle al Señor.
0: Así es, Víctor, y bueno, recordemos también que hoy en la Plaza de Bolívar, creo que empieza a las 5 ya, un tiempo de oración. Esto fue determinado por la primera dama de la nación, la esposa del presidente de la República, y ella hizo una invitación al pueblo colombiano creyente, es decir, aquí van católicos, cristianos, personas que creen en Dios, pero que es un tiempo de clamor. Ellos han estado entendidos en que estamos en una transición, en un cambio y en unas situaciones que han venido golpeando la nación a partir de empezar este nuevo tiempo, este nuevo gobierno. Y uno puede preguntarse, bueno, Dios mío, pero estamos haciendo las cosas bien, ¿qué nos pasará? ¿Qué faltará? Bueno, falta es que como pueblo colombiano, de verdad, busquemos a Dios, porque Dios, más de estar interesado en darnos un país de bendición, está interesado en que las personas lo conozcan y se arrepientan. Y todos, porque eso no es de señalar unos a otros, no, sino que todos nos volvamos a Dios y si vemos que en algo estamos fallando, que en algo estamos faltando, que nuestro corazón no está sometido a Dios, pues es un tiempo que Dios nos hace un llamado a buscarlo de corazón.
2: Sí.
0: A reconocerlo a Él, a que nuestras vidas de verdad se humillen ante

y derramaré bendición. Y Él dice que nos perdonará. Pero es necesario que como iglesia nos arrepintamos también, porque como iglesia muchas veces hemos buscado otras cosas y no, por ejemplo, llevar la palabra y no, por ejemplo, compartir las buenas nuevas. Entonces Dios nos hace un llamado a buscarle, pero también a que miremos quiénes están perdiendo y hagamos la obra. Yo quiero que oremos, Víctor, en este momento. Señor, Tú eres bueno. Tú eres justo. Nosotros somos los que nos apartamos de Ti. Nosotros somos los que fallamos. Pero Tú nunca fallas. Tú nunca te equivocas, Señor. Y por eso tenemos que venir ante Ti reconociendo que apartados de Ti nada podemos hacer. Te queremos pedir que nos ayudes y que nos perdones. Pero queremos, Señor, rendir nuestro corazón ante Ti. Y ahorita recordaba, Señor, que David, cuando falló, cuando pecó, hizo un censo y Tú te ofendiste y Tú le dijiste: escoge el castigo. Hay una persecución por los enemigos, hay hambre por 3 años o hay una plaga. Y Él dijo: prefiero caer en Tus manos porque Tú eres misericordioso, y no en las manos de los enemigos, porque los enemigos no tienen misericordia. Pero Tú sí tienes misericordia. Y nosotros venimos delante de Ti, Señor, porque la misericordia es que no nos pagas conforme a nuestros pecados, que no nos pagas conforme a nuestras ofensas, a lo que hemos hecho malo. Tú nos ves, Señor. Pero yo te pido que venga sobre nosotros el arrepentimiento, sobre aquello que estamos haciendo que no Te agrada, que Te ofende, que Tú ves y que la Biblia dice que delante de Ti no podemos creernos, Señor, tan limpios, porque solo Tú eres santo y solo Tú eres limpio y solo Tú eres justo. Hoy te pedimos, Señor, que nos ayudes y a reconocer que sin Ti nada podemos hacer, que hemos fallado, que te hemos ofendido muchas veces y que todo lo que viene es consecuencia de nuestros malos actos, de nuestras malas decisiones. Pero Señor, aquí hay un pueblo que clama, hay una iglesia que no ha doblado sus rodillas a Baal, hay una iglesia, Señor, que te está diciendo: perdónanos, sana nuestra tierra. Y tal vez a veces es necesario estas cosas, porque si no, no te buscamos. Somos tan duros de corazón que solo hasta que vengan las cosas difíciles es que nos arrodillamos ante Ti, es que te decimos: Señor, perdóname, te necesito. Pero solo es hasta ese momento, porque tenemos que ser así. Porque tenemos que ser tan duros. ¿Por qué no nos humillamos delante de Ti cuando estamos en el tiempo de abundancia, en el tiempo de bonanza? Sino cuando viene lo duro, cuando viene la calamidad, cuando viene la persecución o cuando viene la aflicción. Señor, como pueblo colombiano necesitamos volvernos a Ti. Volver nuestros ojos a Ti, reconocerte como Señor y Salvador de nuestras almas, para que nuestra nación cambie de rumbo, para que nuestra nación prospere, para que nuestra nación vea días de refrigerio, vea días de paz. Perdona, Señor. Hoy te pido por esta reunión en la Plaza de Bolívar. Yo sé que hay muchas personas que aún no te conocen, pero en medio de esto, Señor, están diciendo: ayúdanos, Dios, ayúdanos. Perdona nuestros pecados, nuestras ofensas. Y Tú, Señor, dices que quien te invoca, quien te busca,

0: tú haces esa diferencia. Porque no es lo mismo aquel que te da la espalda, que endurece su corazón, aquel que te reconoce. Señor, tú eres nuestro ayudador. Tú eres nuestra fuerza, nuestro sustento. Levántanos como iglesia, Señor, para que no venga algo peor para nosotros. No venga algo más difícil para Colombia, para hacer que de verdad nos volvamos a ti. Señor, necesitamos tu ayuda, Señor, y tu fortaleza para nuestra nación. Te lo pedimos, Señor, en Cristo Jesús. Amén.
1: Amén.
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2: En Nuevo Continente, esta es la hora, son las 5 de la tarde, 10 minutos, 5 y 10 minutos.
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2: El gobierno abre la puerta al regreso del glifosato contra cultivos ilícitos. El gobierno de Abelardo de la Espriella derogó la resolución de 2015 que prohibía el uso de glifosato mediante aspersión aérea para erradicar cultivos ilícitos. Sin embargo, la decisión no significa que las fumigaciones comiencen de inmediato. Para reactivar el programa se requiere un plan de manejo ambiental vigente y contemplar la consulta previa con las comunidades étnicas en las zonas donde se realizarían las operaciones según las condiciones establecidas por la Corte Constitucional.
4: En noticias internacionales les comentamos que la ex estrella de Disney exige indemnización tras demandar a la empresa por abuso sexual. ¿De quién se trata? Se trata de Raquel Lee Bulow. Demandó a The Walt Disney Company por negligencia al no protegerla a los 14 años de edad tras sufrir abusos sexuales por parte de un productor durante la filmación de The Proof Point. Además, afirma que sufrió maltrato psicológico por parte de los ejecutivos que desestimaron sus denuncias. Tras este proceso y su participación en el documental Silencio en el Set, la actriz anunció su retiro definitivo de las pantallas y exige una indemnización económica por los daños emocionales sufridos en su infancia.
2: En otras noticias, gestores del orden mejoran la seguridad en el Parque de los Hippies. Residentes y comerciantes de Chapinero destacan un aumento en la tranquilidad y la convivencia gracias a la presencia constante de los gestores del orden de la Secretaría de Seguridad. Su labor preventiva y de diálogo articulado con la Policía de Bogotá ha permitido atender más de 15.000 incidentes y reducir los delitos de alto impacto en el sector durante 2026. Ante el impacto positivo de esta estrategia, el distrito abrió una convocatoria para incorporar a más de 1.000 nuevos gestores con el fin de ampliar la cobertura en diferentes puntos de la ciudad.
4: Son las 5 de la tarde y 12 minutos. Estamos aquí con los pies en la tierra y en menos de una hora. De hecho, tal vez en unos 45 minutos tendremos noticias, pero noticias que vendrán desde Israel en el enlace judío. Seguimos en este viernes con los pies en la tierra por Nuevo Continente.
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0: Son las 5 de la tarde, 16 minutos, Víctor, 5:16. Antes de irnos con el programa ya de Visión para Vivir, saludamos por aquí a uno de nuestros oyentes, Luis Castellano Ramírez. Él quiere escuchar una canción, vamos a dejársela escuchar, y él nos solicita esta canción pues en inglés. Y
1: entonces, ¿cuál es?
0: Es una que creo que de Newsboys, es Dios no está muerto, Sí, Dios no está muerto, pero escuchemos primero a nuestro oyente.
2: Emisora Nuevo Continente, aquí reportando sintonía desde el barrio del Tintal, y que por favor me puede complacer con una canción en inglés. ¿Me puede complacer algo de Dios no está muerto en inglés? Sí. Gracias, y un saludo a todo el equipo de esta emisora que ha sido histórica en toda Colombia y en todo el mundo. Chao, bendiciones. Bye, bye.
0: Bye, bye.
2: Chao.
0: Luis F. Castellanos, con todo gusto, aquí está tu canción.

0: Bueno, ahí estaba la música y cuando son las 5 de la tarde y 21 minutos, 5:21, nos estamos ya preparando para escuchar nuestro espacio de enseñanza bíblica, visión para vivir. Y bueno, en esta enseñanza hoy continuamos. Recuerdan, ayer iniciamos con este título, Un monje, una puerta y una guerra. Esta es la segunda parte. Los dejo para que escuchen atentamente, tomen papel y lápiz y también, bueno, cada una de esas palabras de Dios para nuestra vida que podamos aplicarlas.
1: Escucha lo que dice la palabra de Dios en Romanos 1, 16 al 17. Pues no me avergüenzo de la buena noticia acerca de Cristo, porque el Evangelio es poder de Dios en acción para salvar a todos los que creen, a todos los judíos primero y también a los gentiles. Es buena noticia que nos revela cómo Dios nos hace justos ante sus ojos, lo cual se logra del principio al fin por medio de la fe en Cristo. Como dicen las Escrituras, es por medio de la fe que el justo tiene vida. La frase típica de Martín Lutero que repetía por todos lados, mas el justo por la fe vivirá. Lutero meditaba de día a noche en esa frase, en ese pasaje de la Escritura, quería entender qué es la justicia, porque toda su vida, como muchos de los que han leído estos pasajes de la Escritura, han creído que la justicia de Dios era precisamente la pena o el castigo por el pecado del hombre. Pero aquí estaba hablando de todo menos de castigo. Aquí no hablaba de castigo, aquí hablaba de liberación. La justicia de Dios ha sido revelada por medio del Evangelio. Pero lo que él leyó aquí en el versículo 17 era que la justicia era libertad, liberación. La justicia no se puede adquirir por méritos propios. No se puede adquirir por las obras que usted haga. No se puede adquirir por confesiones, por mandas, por dinero, sino por una relación correcta con Dios a través de la fe en Cristo Jesús. Y todo lo que usted tiene que hacer es aceptarla. Esa fue la verdad que entendió aquí Lutero, de que aceptar ese regalo de salvación es gratis, no tenía que hacer nada porque Cristo ya lo había hecho todo en la cruz del Calvario. Qué gran día para Lutero, hermanos. Qué revelación tan grande para un hombre que toda su vida vivía plagado de los pensamientos, del dolor de saber que todo lo condenaba, a descubrir que realmente aquel que tiene el poder para condenarlo no lo hace, y ese es Cristo Jesús, sino que por medio de esa fe en Él, Él podía recibir la justicia, que no es otra cosa, hermanos, que poder ser llamado inocente, de poder ser absuelto de la culpa que se le imputa. Él pensaba, si me acerco a Dios por fe, pero me traía también conmigo todas las buenas obras, por si mi fe me fallaba, mis obras me salvaban. A Dios orando y con el mazo dando, dicen algunos. Así pensaba Martín Lutero. Pensaba que en algún momento él de aquí, de la tierra al cielo, tenía que llegar a un punto intermedio y el tiempo que durara, quizá por buenas obras, por oraciones, por tantas cosas que hacía, quizá un día pudiera salir finalmente de ese lugar y llegar y entrar ante la presencia gloriosa después de pagar por todas sus culpas. Pero la frase bombardeaba su mente, el justo por la fe vivirá. Él meditaba día y noche acerca de esto. Mas el justo por la fe vivirá. Esta justificación rompió la cadena de la esclavitud legalista de Lutero y le llenó de gozo en un momento que comprendió que la justicia de Dios traía libertad, no condena, siempre y cuando la fe estuviera puesta en la persona correcta. Esta verdad ayudó a este humilde campesino temeroso y atormentado por la culpa y lo convirtió en el hombre de fe valiente, decidido para crecer y confiar en la palabra de Dios únicamente para su salvación. Tal como Lutero lo estudió más adelante, cuando leyó Romanos capítulo 13, capítulo 4, unos cuantos versículos parecía que saltaron de las páginas de la Biblia y comenzaron a meterse en su corazón. Romanos 3, 21 dice, pero ahora, tal como se prometió tiempo atrás en los escritos de Moisés y de los profetas, Dios nos ha mostrado cómo podemos ser justos ante Él sin cumplir con las exigencias de la ley. Dios nos hace justos a sus ojos cuando ponemos nuestra fe en Jesucristo. Y eso es verdad para todo el que cree, sea quien fuere. Pues todos hemos pecado, nadie puede alcanzar la meta gloriosa establecida por Dios. Sin embargo, Dios nos declara justos, gratuita y bondadosamente por medio de Cristo Jesús, quien nos liberó del castigo de nuestros pecados. ¿Cómo no se iba a alegrar este hombre? Finalmente quitaban un peso grande de sus espaldas. Lea lo que dice Romanos 4:4, dice: cuando la gente trabaja, el salario que recibe no es un regalo, sino algo que se ha ganado. Pero la gente no es considerada justa por sus acciones, sino por su fe en Dios, quien perdona a los pecadores. Aquí llegó el remate. Aquí entendía perfectamente. Toda la carta de Romanos para él fue su libro predilecto, porque lo quería degustar, entender. Justificado como un regalo por medio de la redención que se encuentra en Cristo. ¿Qué significa la justificación? Es el acto judicial y soberano de Dios por el cual Él, o sea Dios, declara justo, es decir, que absuelve de la culpa al pecador creyente mientras todavía está en su condición de pecador, y lo cubre con la justicia de Cristo como la única condición de que crea en Él para la salvación. ¿Dónde están las obras? ¿Dónde están las cosas que usted dice que tiene que añadirle? Si usted ha creído en Cristo únicamente, entonces usted es salvo. Pero si usted ha creído en Cristo, pero aparte de todo eso, tiene que hacer esto y hacer lo otro y hacer lo otro y todo lo demás, entonces Cristo no ha sido suficiente para su salvación y tiene usted que añadirle obras. Ahora, no culpe a los de la tradición romana en ese aspecto. Usted como evangélico hace lo mismo. Cuando empieza a decir, no, a menos que sea la Reina Valera, no creo en otra Biblia, está añadiendo obras. No, a menos que leas tantos versículos y los memorices, no puede ser. No, a menos que hables un lenguaje que no puedas comprender, no puedes ser cristiano. Y tantas cosas que Cristo solamente, la Biblia solamente, por fe solamente, párele de contar. Eso fue lo que entendió Lutero. Nada más, más que Cristo, la fe en Él y la palabra de Dios. Solo por fe y no por obras. Nuestra cantidad de buenas obras no pueden ganar la justicia de Cristo. Es un don gratuito. Entonces tenemos a este monje que comprendió una gran verdad y ahora estaba siendo liberado. Por eso se levanta y corre hacia una puerta. Con el fuego de la verdad ardiendo en su corazón, Lutero estaba destinado a chocar contra la hipocresía en que habían caído los falsos maestros de su tiempo. Las primeras chispas saltaron a la práctica por la venta de indulgencias, que no era otra cosa más que favores que concedía el Papa, una carta especial que le decía a una persona cuando compraba esa indulgencia, que de alguna otra manera, cuando la persona cayera en el purgatorio o un familiar, podía ser liberado miles y miles de días del purgatorio. Entre más cartas compraba, más rápido podía salir. Él estaba enfadado, él no se podía quedar con los brazos cruzados al ver que estos charlatanes enviados por el Papa estaban yendo por todos lados vendiendo este tipo de indulgencias, engañando a la gente con algo que no era bíblico. Así es que redactó 95 declaraciones, 95 tesis y corrió hasta la puerta de la iglesia que estaba en el castillo de Wittenberg. Y en esa puerta, no era nada inusual, no era un sacrilegio. ¿Sabe por qué? Porque precisamente esa puerta, que antes era de madera, pero fue calcinada en la guerra de 1700, ahora la pusieron de metal, era el lugar donde se ponían los anuncios, era el lugar donde se ponían todas las amonestaciones de las bodas, era el lugar donde se ponían las cosas que querían que la gente supiera. Y en la víspera del 1 de noviembre, es decir, a la medianoche del 31 de octubre de 1517, este hombre agarró un martillo, unos clavos, y comenzó a clavar ahí todos sus papeles con las 95 tesis de todas las cosas que la iglesia estaba haciendo equivocadamente con respecto a la Biblia. ¿Por qué esa fecha? Porque era el día de todos los santos, la víspera de todos los santos, una celebración católico-romana. El día 1 de noviembre, usted la conoce. La iglesia, por ejemplo, este templo se llamaba Todos los Santos, el templo de Todos los Santos. Y es, no es otra cosa más que celebrar a los mártires de la iglesia del primer siglo que murieron casi todos en el mismo día. La iglesia del primer siglo escogió una fecha en particular para poder conmemorar a aquellos mártires que murieron por la causa de Cristo, y escogieron un solo día común porque la mayoría de los mártires murieron en el mismo día, en el mismo día. Así es que era la víspera de Todos los Santos, donde toda la gente iba precisamente al templo de Todos los Santos para celebrar el día de Todos los Santos. Otro nombre con lo que se conoce es All Hallows Day, All Hallows Man, de donde algunos usan esa frase para decir Halloween. Lamentablemente esa otra práctica la utilizan para cuestiones paganas, pero el nombre en sí tiene sus orígenes en esta celebración de la tradición católico-romana, el Día de Todos los Santos. Y no estaban haciendo altares, Ese día él llegó en ese lugar porque la mayoría de la gente podía estar ahí, y lo único que quería era debatir las verdades de la Escritura con las prácticas que la Iglesia de Roma en ese tiempo estaba realizando. Sin embargo, en ningún momento Lutero estaba atacando a la iglesia. Estaba atacando las prácticas que se alejaban de la iglesia. Él salió en defensa del Papa en contra de los vendedores de indulgencias, a los que él consideraba charlatanes. Al principio nadie retó a Lutero, pero con esas tesis que fueron escritas en latín para que la gente pudiera medio entenderlas, se comenzaron a copiar en todos los idiomas habidos y por haber. Y muy pronto, aunque estaba siendo ignorado este aspecto, se desató una guerra, porque esta chispa se volvió luego una llamarada que inundó el mundo antiguo, y ni el Papa podía detener las consecuencias. Es interesante que el Papa León X trató de ignorar este consentimiento, trató de ignorar este evento de lo que estaba ocurriendo, diciendo, esta situación es una mera disputa entre monjes envidiosos. Quería ocultar el sol con un dedo. Sin embargo, cuando las amenazas comenzaron a surgir, cuando la gente comenzó a creer esas tesis, comenzó a abandonar la fe de la iglesia y empezar a abrazar la fe en la Biblia, entonces hubo molestia entre el clero. Entonces, ¿qué sucedió? El Papa molesto empezó a hablar mal de Lutero, diciendo, Lutero es un alemán borracho que escribió esas tesis, pero cuando se ponga sobrio, se va a retractar de todas ellas. Lo cierto es que ni estaba borracho y tampoco se retractó de todo lo que él escribió. Y este hombre que vio en Romanos 4, 4 al 5, que Dios ofrece salvación para todo aquel que cree en él sin necesidad de obras, este hombre que decidió que el pueblo alemán entendiera por sí mismo y en su propio idioma la verdad de la gracia de la que hablan las Escrituras, se mantuvo firme. Y fue convocado, fue retado a venir a comparecer ante un concilio llamado en aquel tiempo Dietas en la ciudad de Worms. Y ahí se le pidió que él de alguna u otra manera se retractara de su teología herética y de estas tesis que estaba escribiendo. Y cuando se le pidió que se retractara, él se puso de pie y dijo estas palabras: mientras no me convenzan de que hago mal, debo estar sujeto a esos textos de la Escritura que han puesto delante de mí. Mi conciencia es cautiva de la palabra de Dios. Ir contra la conciencia no es seguro ni correcto. Por eso yo no puedo y yo no quiero retractarme. Esa es mi postura. No puedo hacer otra cosa. Que Dios me ayude. Amén. La batalla duró años. Lutero recibió amenazas. Libró intensas batallas, aún entre gente que decía ser sus amigos cercanos. Muchas batallas personales por la causa de Cristo. Fue llamado un hereje, ignorante y blasfemo. Se dibujaba a Lutero de la mano con el diablo y se distribuían esos panfletos por todos lados. Fue despreciado, amenazado y también excomulgado de la Iglesia Católica Romana. Sin embargo, él nunca titubeó para comunicar el mensaje del Evangelio y para poder levantar el canto de victoria de sola fide. Fe solamente. Lutero encontró valor en la lectura de Romanos 8:31 cuando se sintió solo. Leyó lo que dice: ¿qué podemos decir acerca de cosas tan maravillosas como estas? Si Dios está a favor de nosotros, ¿quién podrá ponerse en nuestra contra? Y escribió en uno de sus diarios su frase famosa: Dios y yo somos mayoría. Estas palabras son apropiadas para usted que se siente solo en su familia, porque usted es el único cristiano evangélico y todos los demás tienen una fe distinta. El saber que usted no está solo, el saber que cuando usted ha creído en la Biblia, Dios está con usted y Dios son mayoría. Tarde que temprano alguien abrirá los ojos y se dará cuenta que usted ha creído la verdad y otros podrán salir del error. El versículo 33 es de ánimo para todos. 8:33 dice: si Dios no se guardó ni a su propio Hijo, sino que lo entregó por nosotros, ¿no nos dará también todos los demás? ¿Quién se atreve a acusarnos a nosotros, a quienes Dios ha elegido para sí? Nadie, porque Dios mismo nos puso en la relación correcta con Él. Entonces, ¿quién nos condenará? Nadie, porque Cristo Jesús murió por nosotros y resucitó por nosotros y está sentado en el lugar de honor a la derecha de Dios e intercede por nosotros. ¿Se da cuenta? Si Cristo está en su vida, si usted está caminando con Cristo, nadie le podrá hacer frente. Una de las cosas que la iglesia había dejado por completo era los cantos. Únicamente estaban reservados para los clérigos, para los coros. Usted ha escuchado esos hermosos cantos gregorianos que eran cantados generalmente por puros hombres y capela. Esa era la forma de liturgia de la iglesia en este tiempo. Para Lutero, cada creyente era un sacerdote en pleno acceso a la presencia de Dios y era capaz de ofrecer cánticos y oraciones directamente a su Señor por medio de Cristo, sin intermediarios que no fuera Cristo. Procuró poner algunos salmos en el lenguaje que fuera fácil de entender, fácil de memorizar, para que la gente pudiera cantarlos. Era una forma de mantener la fe viva. Hoy en día me da tristeza que nuestro grupo de alabanzas en todos lados no conozcan ningún himno, cuando realmente los himnos no es más que teología puesta en cantos para poder ser cantados por todos lados y seguir predicando el Evangelio. Es triste, yo reto a los músicos que tenemos en la iglesia y a otros que me están escuchando en otras iglesias, de que aunque cantemos cánticos nuevos, ¿por qué no? Claro que sí, no dejemos a un lado estos cantos que tienen tanta riqueza teológica. En lugar de exaltar al ego, al yo te amo, yo quiero, yo voy, yo y yo y yo, poder exaltar al castillo fuerte que es mi Dios. Tengamos equilibrio en nuestra alabanza. Martín Lutero, la reforma protestante de Alemania, colocó de nuevo la alabanza en los púlpitos y en los templos. La gente comenzaba a hacerlo. De hecho, encuentro un dato interesante. Fue la reforma protestante que hizo que la iglesia sustituyera la adoración a la Virgen Madre por la adoración a Cristo como único mediador. Fue gracias a la reforma que se produjeron y mejoraron los viejos cantos en latín y se cambiaron por nuevos himnos, himnos originales que estaban compuestos. Martín Lutero era un músico a la edad de 14 años. Martín Lutero fue enviado por sus padres, dijo: mijito, aquí en la casa hacen falta frijoles, así que vaya a trabajar. Y como no sabía más qué hacer y tenía una buena voz, se puso a cantar en las calles a la edad de 14 años. Y yo creo que gustó tanto, si no lo hubieran apedreado, que realmente pues pudo hacer su trabajo cantando por las calles. Compuso muchos himnos, de hecho hay varios que se conocen hasta nuestros días. Se produjeron nuevos himnarios, antes por panfletos y luego se produjo un libro con himnarios. En la reforma protestante de Alemania se tenía a la palabra de Dios en alemán, se tenía el himnario en alemán y se tenía el sermón en alemán, y todos esos tres elementos eran el misionero que iba por todos lados promulgando el Evangelio de Jesucristo. El himnario junto con esto era considerado algo especial de la iglesia gracias a la reforma. Lutero llegó a expresar: el diablo aborrece la música porque no puede soportar el gozo. Satanás mostrará una risa de desprecio, pero nunca cantará de alegría como nosotros podemos cantarle a Cristo. Sin lugar a dudas, Martín Lutero hizo una contribución formidable para volver a colocar el cántico congregacional en el lugar que correspondía en la liturgia de oración de la iglesia. De los 37 himnos que compuso, el más reconocido es el que está basado en el Salmo 46 y se titula Castillo Fuerte es nuestro Dios, considerado el himno de batalla de la Reforma Protestante. Ya, por favor. Castillo fuerte es nuestro Dios. Y yo quiero que escuchen esta melodía, estas palabras de cierre, que son palabras que hablan de la teología sana que nosotros tenemos. Porque este himno inspirado en el Salmo 46, en ese tiempo fue el considerado no solamente el himno de batalla, pero también el himno de victoria. Aquel que sigue siendo refugio invencible. Escuche las palabras de este canto. Haga las suyas, experiméntelo. Lo vamos a seguir cantando el resto de este tiempo, el resto de este mes, mientras recordamos la reforma de Martín Lutero. Escuche las palabras, impáctese con ellas de esta manera.

0: temblaba de miedo delante del Señor, atormentado por la culpa. Pero entonces la luz de la gracia de Dios lo alumbró en su corazón y pudo disfrutar de tremenda paz y completa paz. Mi deseo para ustedes es que ustedes también, al escuchar la palabra bendita de Dios, puedan ser iluminados por la gracia de Cristo. Y esa gracia alumbre sus corazones y también pueda traer esa paz que tanto anhelan y necesitan. Y ahora, que toda la gracia sea para Dios, quien es poderoso para evitar que caigan y para llevarlos sin mancha, con gran alegría, a su gloriosa presencia. Que toda la gloria sea para Él, quien es el único Dios, nuestro Salvador, por medio de Jesucristo, nuestro Señor. Toda la gloria, toda la majestad, todo el poder, toda la autoridad le pertenecen a Él desde antes de todos los tiempos, en el presente y por toda la eternidad. Amén. Un fuerte aplauso a nuestro Dios.
1: Bueno, ahí escuchábamos Visión para Vivir, la enseñanza que nos compartía el pastor Carlos Azazueta. Y bueno, esta enseñanza nos hablaba de algo bien importante, y es que nos dijo que Martín Lutero, atormentado durante años por la culpa y por el temor al juicio de Dios, encontró en la carta a los Romanos una verdad que cambiaría su vida. El justo por la fe vivirá. Comprendió que la justicia de Dios no significaba principalmente condenación, sino liberación. Dios declara justo al pecador que pone su fe en Cristo y recibe gratuitamente la salvación que Jesús obtuvo en la cruz. Esta convicción rompió las cadenas del legalismo que lo esclavizaban y lo llevó a confiar únicamente en Cristo y en la palabra de Dios. Desde esa nueva comprensión, Lutero confrontó las prácticas que consideraba contrarias a las Escrituras, particularmente la venta de indulgencias. Sus 95 tesis provocaron un movimiento que terminó extendiéndose por Europa y dando impulso a la reforma protestante. A pesar de las amenazas, acusaciones, oposición y excomunión, permaneció firme en su conciencia cautiva por la palabra de Dios. Su convicción también alcanzó a la adoración, promovió que los creyentes participaran activamente en el canto congregacional y compuso himnos que comunicaban las verdades del Evangelio, entre ellas el que escuchábamos hace un momento, Castillo Fuerte es Nuestro Dios, inspirado en el Salmo 46. El mensaje culminó recordándonos que la fe en Cristo trae libertad, paz, seguridad. La vida cristiana no comienza en lo que nosotros hacemos por Dios, sino con lo que Dios ya hizo por nosotros en Cristo. En medio de la culpa, el temor, la soledad o la oposición, podemos descansar en su gracia y permanecer firmes en su palabra, sabiendo que si Dios está con nosotros, nadie puede finalmente prevalecer contra nosotros. Algunas de las citas utilizadas en esta sección: Romanos 4:4 al 5, Romanos 8:31 al 34, Salmo 46 y Judas 1:24 al 25. 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Son las 5:48, Nuevo Continente 5:48.
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0: Y con este tema estamos así finalizando. Miel San Marcos, Dios no está muerto, es una selección musical que nos hacía Felipe. Gracias a Felipe por estar aquí conectado y también participar de esta tarde musical. Y bueno, de hecho, Víctor, nos vamos despidiendo ya.
1: Sí, de hecho, escuchando esta canción de Dios no está muerto, esa es una saga, ¿no? Es una saga de películas.
0: Sí.
1: Pues llegando el fin de semana, oiga, aguanta, como dicen por ahí, aguanta.
0: Vérsela,
1: claro que sí.
0: Sí. Bueno, Víctor, agradeciéndote esta semana por haber estado con nosotros aquí en con los pies en la tierra, y ya la próxima semana estarás madrugando, ¿no?
1: Sí, así Dios nos lo concede. A ustedes, queridos oyentes, gracias por recibirnos ahí en sus hogares, en sus trabajos, en su vehículo. Y sí, a partir de la próxima semana, pues ya María Erika estará en horas de la tarde acompañada, posiblemente, no sé si de Carlos o de Uriel, y yo estaré nuevamente acompañándoles justamente con María Erika Hurtado y también con Luis Enrique Ramos desde las 5:30 de la mañana en Bien Desde el Comienzo y el programa Buen Día. Gracias, gracias por estar conectados con nosotros. Dios les bendiga, que tengan un excelente fin de semana. Recuerden ir a la iglesia, no como un acto religioso, sino que tengamos esa oportunidad de reunirnos como nuestros hermanos en la fe para adorar y exaltar el nombre de nuestro Señor Jesucristo.
0: Bueno, muchas bendiciones. Los dejamos entonces con las principales noticias de Israel y el mundo judío. Y también luego escucharemos momentos de gozo y alabanza. Chao, chao. Bendiciones.
1: Bye.
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3: Fuerzas de seguridad israelíes eliminaron con un dron a tres terroristas palestinos, incluido un comandante en la ciudad de Jenin, en Judea y Samaria. El ataque tenía como objetivo a Kay Bitowi, quien dirigía las actividades locales de Hamas. Bitowi había trabajado para impulsar importantes actividades terroristas y participó en la dirección, financiación y ejecución de ataques contra civiles y fuerzas de seguridad israelíes, además de mantener vínculos con Hamas en Gaza y en el extranjero. Dos hombres del norte de Israel, uno de ellos menor de edad, fueron detenidos por planear ataques terroristas en nombre de ISIS, dieron a conocer las autoridades. El primer sospechoso, un joven de 16 años residente en Galilea, fue detenido el 4 de agosto. La investigación reveló que buscaba en internet instrucciones para fabricar cinturones explosivos y que tenía la intención de perpetrar un ataque contra fuerzas de seguridad israelíes en el Monte del Templo. Días más tarde se detuvo a otro sospechoso identificado como Ibrahim Kobia, de 19 años y residente en Haifa, quien planeó ir contra una base de las FDI. Netanyahu invitó públicamente a los ministros Bezalel Smotrich e Itamar Ben-Gvir a reunirse el domingo para discutir la formación de una lista conjunta entre ellos de cara a las elecciones del 27 de octubre, afirmando que dicha alianza es necesaria para salvar a la existente coalición gubernamental de derecha. Su propuesta fue rechazada categóricamente por Ben-Gvir, quien declaró que bajo ninguna circunstancia consideraría una nueva alianza con Smotrich. En una entrevista con el medio Axios, Trump reiteró que el estrecho de Hormuz está abierto y señaló que Irán ha tenido una respuesta muy moderada y no quieren que Estados Unidos lance un contraataque. Anoche, el jefe del Mando Central de Estados Unidos, Brad Cooper, dijo en una declaración cuáles rutas marítimas reconocidas internacionalmente en el estrecho están libres de minas marinas iraníes, calificando el logro como un hito importante. De acuerdo con funcionarios estadounidenses, entre 20 y 30 petroleros cruzan el estrecho cada noche, aproximadamente la mitad de la cantidad que transitaba por el antes de la guerra.
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0: Quiero saludarlos y darles también la bienvenida a aquellos que nos sintonizan a través de nuestra página en la internet en www.nuevocontinente.org y a usted que nos sintoniza en la radio en los 1460. El Salmo 34, versículo 19 nos dice: los que son de Dios podrán tener muchos problemas, pero Él los ayuda a vencerlos. A menudo en nuestro diario vivir pasamos situaciones que nos generan desgaste físico y emocional. Aunque las dificultades parecieran tener diferente magnitud o tamaño, todas son vistas por nosotros en la categoría de problema. Recuerde esta promesa que cada día debe estar en su vida, téngala presente en su mente. Cuando le toque enfrentar a una situación difícil, hágalo con la confianza de saber que Dios le ayudará a obtener la victoria sobre cada una de estas circunstancias. Recuerde que nunca la aflicción podrá ser más grande que aquel que está en usted, por lo cual puede vivir confiado. Por más difícil que sea la prueba y aún que sea bien complicada, recuerde lo que dice la palabra de Dios: sin fe es imposible agradar a Dios. Todo el que desee acercarse a Dios debe creer que Él existe y que Él recompensa a los que le buscan con sinceridad. Así lo dice Hebreos capítulo 11, versículo 6. El objetivo de rendir una prueba es demostrar todo lo que uno ha adquirido durante un determinado tiempo. Y eso fue exactamente lo que Dios hizo con Abraham cuando le pidió que ofreciera a Isaac, su único hijo, a quien tanto amaba, como sacrificio. Este no solo fue un acto de obediencia, sino también de fe, porque Abraham sabía que Dios cumpliría la promesa que le había hecho un día cuando le dijo: «Mira al cielo y si puedes, cuenta las estrellas. Este es el número de descendientes que tendrás». Así lo dice Génesis capítulo 15, versículo 5. Abraham confiaba plenamente en Dios y sabía que, aunque le estaba pidiendo algo ilógico para ser comprendido por su mente humana, él tenía todo bajo control y nunca se equivocaría. Sabía que Dios podía resucitar a su hijo para cumplir lo que un día le había prometido. Al ver cuánto lo amaba, Dios le proveyó la ofrenda para que ese día se la presentara. Por esa razón, lo consideró justo debido a su fe, porque estaba dispuesto a entregar la vida de su único hijo solo por obedecerlo. Hoy en día, para que nos preguntemos, ¿en qué y en quién estamos creyendo? ¿Estamos haciendo las cosas que verdaderamente Dios quiere que hagamos? Ya no sigamos más perdiendo el tiempo haciendo cosas que Él nos ha mandado hacer. Tomemos la decisión de alinear nuestro corazón y cada uno de los planes a lo que Dios dispone. Porque solo de esa manera tendremos paz, dirección y respaldo de nuestro Creador en todo lo que realicemos. De nada serviría que solo creyéramos y nos quedáramos sentados esperando a que solo obedeciéramos y no creyéramos. Es necesario poner toda nuestra fe en acción, porque ésta aumentará en proporción a nuestra obediencia. Recuerde los retos que Dios tiene para cada una de nuestras vidas. No tiene límites. La obediencia empieza en su corazón. Hablemos con Dios. Padre, una vez más nos presentamos delante de Ti, con cada una de las situaciones, algunas difíciles, otras menos, pero esto ocasiona ese desgaste físico, también emocional. Recordamos esta promesa tan especial que Tú nos has regalado en el día de hoy, donde nos dices que podemos enfrentar cualquier situación y por difícil que sea, Tú estarás allí ayudándonos a obtener esa victoria, a quitar toda aflicción de nuestra vida. Gracias, Señor, porque lo que deseamos es agradarte a Ti en todo lo que hacemos. Por eso nos acercamos, porque de Ti solamente encontramos esa recompensa en medio de esa prueba, porque Tú nos demuestras que durante este tiempo Tú estás a nuestro lado para ayudarnos si nosotros somos obedientes. Gracias, Señor, porque Tú nos das la provisión todos los días de nuestra vida. Tenemos salud, tenemos trabajo, tenemos una familia, tenemos lo justo y lo necesario. Y sé que cada uno de Tus hijos, quienes claman a esta hora seguramente por finanzas, han pasado momentos bastante difíciles. Sabemos que Tú también les proveerás. Que siempre cada uno de nosotros, Tus hijos, alineemos nuestro corazón a Tus planes, sabiendo que Tú nos darás paz, dirección y nos respaldarás en todo lo que hagamos. Dios, te bendecimos, te alabamos, presentamos nuestra adoración a Ti, hoy y siempre, en el nombre de Jesús. Amén.
1: Que Tú restaures. Que Tú restaures cada persona reunidos aquí.

sequedad pasó, dice Dios. Y vienen tiempos, tiempos de renovación, tiempos de avivamiento. Es tu tiempo.

0: Nos alegra, como siempre, acompañarlos en este tiempo especial en la programación de su emisora Nuevo Continente, en esta franja de momentos de gozo y alabanza. Bueno, importante este tema musical que nos compartía Erickson Alexander Molano, Dios manda lluvia. Y recordamos esta palabra en Primera de Crónicas, capítulo 29, versículo 11. Tuyos son, Señor, la grandeza y el poder, la gloria, la victoria y la majestad. Tuyo es todo cuanto hay en el cielo y en la tierra. Tuyo también es el reino y tú estás por encima de todo. La Biblia se refiere específicamente al labrador y sus labores para enseñarnos acerca de la paciencia con que esperamos el precioso fruto. Nos refiere que para cultivar la tierra hay que adecuarla para la siembra, destruir malezas, espinos y cardos, y preparar la circulación del agua para que se aplique bien el riego, el que se obtendrá de la lluvia temprana y posteriormente la tardía. Todo esto está relacionado con el arar antes de sembrar, poner cal que ayude a desinfectar y remover la tierra. Son muchas las cosas que se deben realizar antes de la siembra y que el labrador debe llevar a cabo como nos lo dice la palabra de Dios. La tierra y los campos se preparan para dar fruto esperado, y esa es la esperanza con la que trabajamos. Aprendamos entonces del labrador, levantémonos temprano. Hemos de sembrar con lágrimas para poder recoger con alegría, y esto involucra el levantar una familia. El trabajo que hemos de hacer día a día implica el hacer y el quehacer diario de la casa, lo cual es sumamente importante. Por cierto, según algunos estudios, una persona que lleva a cabo las labores domésticas se calcula que requiere el doble de esfuerzo que otros trabajos. Estas personas trabajan el doble. Casi siempre son mujeres, pero lastimosamente muchas veces no se valora esto. Hoy en día, levantar una familia requiere de un gran esfuerzo, de un padre que sea labrador de su familia, de una madre labradora. Se necesita trabajar muchas veces, nos cuesta lágrimas hacerlo, pues formar a los hijos representa que nos levantemos muy temprano, seguramente acostarnos muy tarde, para estar con nuestros hijos permanentemente, desde que nacen e incluso después de que dejan la casa, pues han conformado sus familias. Probablemente van a hacernos trasnochar, claro que sí, pero todo lo precioso sembrado en ellos traerá un precioso fruto. En el estudio de hoy de A Través de la Biblia llegamos a Hechos capítulo 15, donde encontramos uno de los momentos más importantes de la iglesia primitiva, el Concilio de Jerusalén. La gran pregunta que se estaba discutiendo era si los gentiles que habían creído en Jesucristo necesitaban, además de su fe, cumplir la ley de Moisés y practicar la circuncisión para ser salvos. Este conflicto nos lleva directamente al corazón del Evangelio. ¿Somos salvos por nuestras obras y esfuerzos o por la gracia de Dios mediante la fe en Jesucristo? Pedro, Pablo, Bernabé y Jacobo participan en esta importante discusión y muestran desde diferentes perspectivas que la salvación es obra de Dios y que Cristo es suficiente para salvarnos. Por eso, a continuación, llegamos hasta ustedes con este programa que nos ofrece Radio Transmundial, como es A Través de la Biblia. Y vamos a seguir ampliando este conocimiento que trae para nosotros el pastor y maestro Samuel Montoya en el Libro de los Hechos.
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2: Bienvenido a bordo del autobús bíblico. Soy Geyel Ortiz, su anfitrión, y estoy emocionado de darle la bienvenida a la gran familia de A Través de la Biblia. Estamos en nuestro recorrido por toda la palabra de Dios, y en el programa de hoy estamos llegando a Hechos capítulo 15 en nuestro autobús bíblico. Oremos para iniciar nuestro estudio de hoy. Padre Celestial, mientras nos preparamos para estudiar tu santa palabra, te pedimos que nos hables a nuestras mentes y corazones. Que seamos edificados y motivados a vivir para tu gloria. En el nombre de Jesús oramos. Amén. Y ahora, abra su Biblia o encienda su Biblia en el libro de Hechos capítulo 15, porque estamos iniciando nuestro recorrido bíblico de hoy con las enseñanzas del Dr. Magui en la inconfundible voz de nuestro querido maestro Samuel Montoya.
3: Continuamos estudiando hoy el capítulo 15 de los Hechos de los Apóstoles. Y en nuestro programa anterior estábamos hablando del concilio que se había convocado en Jerusalén para considerar el gran punto de la ley contra la gracia o la ley contra la libertad. Y dijimos también que la palabra evangelio se usa en dos sentidos. Y vimos que en primer lugar tenemos hechos que son categóricamente fundamentales y esenciales. Esos hechos son la muerte, la sepultura y la resurrección de Jesucristo. Ese es el Evangelio. Y decíamos que el segundo sentido de la palabra Evangelio tiene que ver con la interpretación de los hechos. Esta interpretación es la verdad fundamental tratada en la Epístola a los Gálatas. Y esta fue también la parte esencial en este primer concilio en Jerusalén. Por eso el Evangelio también depende de este hecho que el apóstol Pablo declara en su carta a los Gálatas, capítulo 3, versículo 22, donde leemos: «Mas la Escritura lo encerró todo bajo pecado, para que la promesa que es por la fe en Jesucristo fuese dada a los creyentes». Ahora, ¿qué debe hacer uno? Pues nada más y nada menos que creer. Y otra vez en la misma carta a los Gálatas, capítulo 2, versículos 15 y 16, dice el apóstol Pablo: «Nosotros, judíos de nacimiento, y no pecadores de entre los gentiles, sabiendo que el hombre no es justificado por las obras de la ley, sino por la fe de Jesucristo, nosotros también hemos creído en Jesucristo para ser justificados por la fe de Cristo y no por las obras de la ley, por cuanto por las obras de la ley nadie será justificado». Es importante ver que los judaizantes de aquel entonces eran diferentes a los de la teología liberal de hoy en día. Alguien que acepta la teología liberal niega la veracidad de los hechos del Evangelio, niega la resurrección física de Cristo. Ahora, entre los que aceptan ese punto de vista, hay algunos que hasta dicen que Jesucristo es solamente un mito, que nunca vivió, ni murió, ni mucho menos que haya resucitado. En aquellos tiempos no negaban los hechos del Evangelio. Simplemente había demasiados testigos presenciales para poder negarlo. Pero no, los judaizantes no dudaban ni negaban los hechos del Evangelio. Dudaban la interpretación de esos hechos. Ahora, ¿qué hizo Cristo por usted en la cruz, amigo oyente? ¿Es suficiente para salvarle a usted la obra de Cristo? ¿Necesita usted cumplir algún otro rito o hacer algo más para ser salvo? ¿Es necesario cumplir la ley? Estas eran las preguntas básicas que trataron. La pregunta fundamental que se trató fue la relación personal del creyente con Jesucristo. Bien, volviendo ahora al capítulo 15 de los Hechos, vamos a acompañar a Pablo y a Bernabé hasta Jerusalén. Leamos los versículos 3 y 4 de este capítulo 15 de los Hechos. Ellos, pues, habiendo sido encaminados por la iglesia, pasaron por Fenicia y Samaria, contando la conversión de los gentiles, y causaban gran gozo a todos los hermanos. Y llegados a Jerusalén, fueron recibidos por la iglesia y los apóstoles y los ancianos, y refirieron todas las cosas que Dios había hecho con ellos. Pablo y Bernabé dan su informe a la iglesia en Jerusalén, así como también lo habían dado en la iglesia de Antioquía. Les informan de cómo han predicado el Evangelio a hombres y mujeres por todas partes del país de Galacia, y que muchos de estos hombres habían aceptado a Cristo. Les contaron que los gentiles que aceptaban el Evangelio no eran colocados bajo la ley mosaica, sino que simplemente confiaban en Cristo y debido a su fe eran salvos. Ahora observe usted lo que ocurre aquí en el versículo 5. Pero algunos de la secta de los fariseos que habían creído se levantaron diciendo: «Es necesario circuncidarlos y mandarles que guarden la ley de Moisés». Ahora, estos eran creyentes, pero todavía persistían en que era necesario guardar la ley. Querían añadirle algo al Evangelio. Y amigo oyente, cuando quiera que se le añada algo al Evangelio, ya no es el Evangelio, sino una religión, un conjunto de ritos. Luego, ya no se tiene el Evangelio de Jesucristo. El único acercamiento que le es posible a uno hacer con Jesucristo es por medio de la fe. Todos tenemos que llevar a Cristo por la fe. No hay otra manera sino por la fe. Dios no nos dejará venir a Cristo de otra manera. El mismo Señor Jesucristo dijo allá en Juan 14:6: «Yo soy el camino y la verdad y la vida. Nadie viene al Padre sino por mí». Incluye en esta declaración a todo el mundo. Hay una sola pregunta que Dios hará al mundo perdido. Y esta pregunta es: ¿qué hiciste con mi hijo quien murió por ti? Dios no va a preguntar: ¿te portaste bien? ¿O asististe a la iglesia? ¿O cumpliste este rito o aquella ceremonia? No, amigo oyente. El punto clave es lo que usted, amigo oyente, haga con el Hijo de Dios. ¿Acepta usted al Hijo de Dios quien murió por usted y quien resucitó? ¿Pone usted su confianza en Él? La respuesta a esta pregunta determina su destino eterno. Dice el Señor: «Nadie viene al Padre sino por mí». Este es el punto que se discutía allí en el concilio en Jerusalén. Ahora, el versículo 6 del capítulo 15 de los Hechos dice: Y se reunieron los apóstoles y los ancianos para conocer de este asunto. Consideremos ahora la decisión del concilio. Los apóstoles y ancianos se habían reunido y hubo mucha discusión ese día. Disputaron violentamente. Es necesario que se haga ahora una decisión y Simón Pedro es el primero en expresarse en cuanto a este asunto. Dice el versículo 7, Y después de mucha discusión, Pedro se levantó y les dijo, «Varones hermanos, vosotros sabéis cómo ya hace algún tiempo que Dios escogió que los gentiles oyesen por mi boca la palabra del Evangelio y creyesen». Ahora, no creemos que esta fuera la primera vez que Pedro habló aquí en este concilio. Si se hubiera quedado callado todo ese tiempo de discusión, no habría actuado conforme a su carácter. Opinamos que ya había dado su opinión antes de esto. Pero ahora da un resumen en cuanto a este asunto. Recuerde que esta no es una nueva decisión para Pedro. Él ya había declarado lo mismo en la hora de la conversión de Cornelio. Pedro mismo había sido escandalizado antes de comprender la verdad de aquella situación. Se le había dado la misión de entrar en el hogar de un gentil y predicar el evangelio a un gentil, a un hombre incircunciso que no seguía el sistema mosaico y que comía carne de cerdo. El resultado fue que aquel gentil fue salvo, aunque no guardaba la ley. Creemos que los miembros de este concilio estaban dispuestos a escuchar a Pedro porque él era el judío de judíos, es decir, muy estricto. Todos sabían que Pedro siempre se mantenía lo más cerca posible al sistema mosaico. Por tanto, podemos asumir que si Pedro hablaba, le escucharían. Pues bien, Pedro comienza testificando que los gentiles habían escuchado el evangelio de su propia boca y que habían creído. Ahora, ¿significó esto que eran salvos de veras? Pedro declara que sí, que han sido salvos por medio de la gracia de Dios. Pedro mismo tuvo que aprender que la salvación no depende de lo que uno come o no come, que si come carne de cerdo o no la come. La salvación no depende de guardar el día de reposo, ni de observar el domingo, ni de observar cualquier otro día de la semana. La salvación es por gracia, por medio de la fe. Somos libres para escoger lo que queramos hacer en cuanto a estas cosas. Tenemos libertad con respecto a esto. Y en los versículos 8 y 9 de este capítulo 15 de los Hechos, el apóstol Pedro dice, «Y Dios, que conoce los corazones, les dio testimonio, dándoles el Espíritu Santo, lo mismo que a nosotros. Y ninguna diferencia hizo entre nosotros y ellos, purificando por la fe sus corazones». Pedro había testificado en cuanto al hecho de que después que les comunicó a Cornelio y a los que estaban con él los hechos del Evangelio, ellos creyeron y fueron salvos. Esto fue evidente porque el Espíritu Santo vino sobre ellos, así como había venido sobre los apóstoles y sobre los creyentes judíos en Jerusalén. Amigo oyente, este es el único camino de salvación. Es por medio de la fe. Uno no puede hacer nada para merecer la salvación. Jesucristo lo hizo todo por usted hace ya más de 2000 años. Todo lo que Dios pide que usted haga es que acepte a su Hijo, quien murió por usted. Ahora continúa Pedro hablando en el versículo 10 de este capítulo 15 de los Hechos, y dice, «Ahora pues, ¿por qué tentáis a Dios, poniendo sobre la cerviz de los discípulos un yugo que ni nuestros padres ni nosotros hemos podido llevar?» Simón Pedro reconoce aquí algo que es de suma importancia. Dice que ni ellos ni sus padres guardaron la ley. Dios nunca ha salvado a nadie por haber guardado la ley. ¿Y sabe por qué no, amigo oyente? Porque nunca ha habido alguien que la haya guardado. Dios salva sobre una sola base, mediante la muerte y la resurrección del Señor Jesucristo. Antes de los tiempos de Cristo, los hombres traían a Dios un sacrificio. Traían ese sacrificio por la fe. Abel entendió que el corderito nunca podría quitar el pecado. Entendió que el corderito era solo un símbolo de lo que Dios le había contado a su madre. Había dicho que la simiente de la mujer vendría y heriría la cabeza de la serpiente allá en el capítulo 3 de Génesis, versículo 15. Y Abel creyó eso, es decir, le creyó a Dios. Por tanto, Simón Pedro dice que en verdad debemos reconocer que no podemos guardar la ley. ¿No ve usted, amigo oyente, que no hay nada que haga más hipócrita a un hombre que esta pretensión de que uno esté viviendo en un nivel tan alto que está complaciendo a Dios? Es inútil que uno finja que vive según el Sermón del Monte. Es inútil fingir que está guardando la ley. Es hipócrita fingir que pueda ser tan bueno que le sea posible hacer lo que a ningún otro le ha sido posible hacer. Si estamos hablando a alguien que haga esto, ojalá nos fuera posible mirarle cara a cara y preguntarle, ¿por qué persiste en fingir así? ¿Por qué no reconoce que es un pecador perdido? ¿Por qué no confiesa que usted no está agradando a Dios? ¿Por qué no viene a Dios como pecador que es, viniendo con fe y confiando en Cristo como su Salvador personal? Le aseguramos, amigo oyente, que Dios le recibirá a usted. Cristo mismo dijo allá en el Evangelio según San Juan, capítulo 6, versículo 37, «Y al que a mí viene, no le echo fuera». Fue de esa manera como yo también llegué al Señor. Todos los que se han salvado que jamás yo haya conocido, han sido salvados acudiendo a Jesucristo de esa misma manera. Saulo de Tarso vino así, el eunuco etíope así llegó. Todos los que han llegado a Cristo han venido por medio de la fe. Y bien, continúa Pedro hablando en el versículo 11 de este capítulo 15 de los Hechos y dice, «Antes creemos que por la gracia del Señor Jesús seremos salvos de igual modo que ellos». Simón Pedro lo declara muy bien. Dice que los judíos serán salvados exactamente como son salvados los gentiles. Pedro se había salvado porque confiaba en Cristo. Era salvo por la gracia de Dios. Declara Pedro que había sido salvo de la misma manera en que era salvado un gentil. ¿Cuán importante es esto, amigo oyente? Y observe usted lo que ocurre aquí en el versículo 12 de este capítulo 15 de los Hechos. Entonces, toda la multitud calló y oyeron a Bernabé y a Pablo que contaban cuán grandes señales y maravillas había hecho Dios por medio de ellos entre los gentiles. ¿Qué historia tenían que contar? Les fue posible contar de los milagros resultantes de sus dones con señales. Podrían contar acerca del apedreamiento de Pablo y de cómo Dios le había levantado. Sin embargo, estamos seguros que sus dones y sus experiencias no constituyeron el centro de atención en sus historias. Las experiencias vienen y se van. Dirigieron sus corazones y mentes hacia la persona de Jesucristo. Los milagros y prodigios le habían dado autoridad a su mensaje con respecto a Jesucristo. Ahora, el siguiente que se levanta para hablar es Jacobo. Y vamos a pausar aquí por un momento para observar que este no es Jacobo, el hermano de Juan. Él ya había muerto como mártir, como usted lo recordará, allá en el capítulo 12 de los Hechos, versículo 2. Hay algunos interrogantes en cuanto a quién es este Jacobo. Sabemos que llegó a ser un líder de la iglesia en Jerusalén. Pedro ya lo ha mencionado como líder, allá en el capítulo 12 de los Hechos, versículo 17. Muy bien puede ser que este sea Jacobo, hijo de Alfeo, uno de los 12, como leemos allá en el capítulo 10 del Evangelio según San Mateo, versículo 3. Sin embargo, la tradición de la iglesia, aún desde los padres de la iglesia primitiva, ha identificado a este hombre como Jacobo, hermano de nuestro Señor, como lo encontramos en el capítulo 13 del Evangelio según San Mateo, versículo 55. Tal vez es el que escribió la epístola de Santiago. Ahora, permítanos observar otra cosa más. Creemos que la mejor manera de estudiar el libro de los Hechos es estudiarlo junto con las epístolas. Por ejemplo, ya hemos mencionado la epístola a los Gálatas. En realidad, durante el estudio de los capítulos 13 y 14 del libro de los Hechos, sería un buen tiempo para leer esa epístola. Y aquí mismo sería apropiado estudiar la epístola de Santiago. No nos es posible hacer esto en este programa, pero no sería malo que usted estudie este libro de los Hechos de esta manera que hemos sugerido. Pues bien, Jacobo realmente resume lo que piensa este concilio en Jerusalén. Apunta el programa de Dios para el futuro. Y debemos recordar que estos hombres estaban al comienzo de una nueva dispensación. La iglesia recién había nacido en el día de Pentecostés. De modo que todo esto era muy nuevo. Estaban en su infancia. Algunos todavía no comprenden que vivimos en la edad de la gracia, el período de la iglesia. Por tanto, no seamos tan críticos de estos hombres que se reunieron en los comienzos de esta nueva edad. Y dice el versículo 13 de este capítulo 15 de los Hechos, «Y cuando ellos callaron, Jacobo respondió diciendo, «Varones hermanos, oídme». Creemos que después de que Simón Pedro habló y después que Pablo y Bernabé dieron su informe, hubo un silencio a causa de que ninguno tenía algo adicional que decir. Aún los judaizantes se quedaron callados debido a los informes de lo que había tenido lugar. Cuando Jacobo habló a la multitud ese día, les pidió que escucharan con cuidado, pues lo que tenía que decir era muy importante. De modo que esto quiere decir que usted y yo, amigo oyente, también debemos escucharle con mucho cuidado. Probablemente a todos nosotros nos hace falta pasar más tiempo escuchando a Dios y menos tiempo hablando. Bien, vamos entonces a escuchar a Jacobo. Dice el versículo 14 de este capítulo 15 de los Hechos: Simón ha contado cómo Dios visitó por primera vez a los gentiles para tomar de ellos pueblo para su nombre. Jacobo está completamente de acuerdo con Pedro. Los dos declaran cuál es el plan de Dios para el día de hoy. ¿Está salvando Dios al mundo entero? No. ¿Está estableciendo Dios su reino? No. Bueno, entonces, ¿qué es lo que hace Dios hoy? Está visitando a los gentiles para tomar de ellos pueblo para su nombre, amigo oyente. Vemos en el libro de Apocalipsis que delante del trono de Dios habrá gente redimida de toda tribu, lengua, gente y nación. La palabra de Dios saldrá al mundo. Habrá oposición y habrá apostasía, pero la palabra de Dios saldrá a todo el mundo porque Dios está tomando del mundo a un pueblo para su nombre. Es por eso mismo que estamos tan ansiosos de proclamar la palabra de Dios, toda la palabra de Dios para todo el mundo. Ahora mismo hay gente de todo color, de todo clima, de toda condición, de toda raza y prácticamente de toda nación que escucha este programa. Gracias a Dios que podemos usar este medio para proclamar la palabra de Dios. Entonces, ¿qué hace Dios con esa palabra? Está tomando de los que la oyen un pueblo para su nombre. Ahora, no todos creen la palabra de Dios. Algunos le vuelven la espalda. Pero de los que oyen, Dios está tomando pueblo para su nombre. Y subraye usted esta frase en su Biblia. Repítala muchas veces. Dios está visitando a los gentiles para tomar de ellos pueblo para su nombre. Otra vez, Dios está visitando a los gentiles para tomar de ellos pueblo para su nombre. Es por eso que damos muchas gracias a Dios que nos ha dado esta oportunidad de hablar con los hombres acerca de la salvación que se halla en el Señor Jesucristo y de enseñarles la palabra de Dios. Bien, continúa pues Jacobo hablando y dice en el versículo 15: Y con esto concuerdan las palabras de los profetas, como está escrito. Ahora, ¿creía usted que esta nueva edad fuera algo que en alguna manera fuese contraria al Antiguo Testamento? Bueno, no lo es. La palabra de los profetas está de acuerdo con esto. Y continúa Jacobo hablando y dice, después de esto. Ahora, Jacobo empieza a citar a un profeta, el profeta Amós, allá en el capítulo 9, versículos 11 y 12, y dice, después de esto, lo cual, en la profecía de Amós dice, en aquel día. ¿Qué significa esto? ¿Después de qué? Después de que Dios tome un pueblo para su nombre. Después de que tome un pueblo de entre los gentiles. Después que Dios quite a la iglesia de este mundo. Después de eso, cuando lleguen a ser parte de la iglesia y hayan sido tomados del mundo, el día vendrá cuando Dios quitará a su iglesia del mundo. Este evento lo llamamos el rapto o arrebatamiento. Es el próximo evento en la agenda de Dios. Después de esto, significa pues, después que Dios haya quitado a su iglesia. Y continúa Jacobo hablando y citando al profeta Amós, y dice en el versículo 16 de este capítulo 15 de los Hechos, Después de esto volveré y reedificaré el tabernáculo de David que está caído, y repararé sus ruinas, y lo volveré a levantar. El tabernáculo de David está caído. No hay duda alguna de eso. No hay nadie en ninguna parte que pretenda ser del linaje de David. En realidad, el único que tiene ese derecho está a la diestra de Dios en este mismo momento. Pero Dios lo edificará nuevamente. Enviará nuevamente a Jesús. Pero ahora Dios está tomando pueblo para su nombre. El escritor a los Hebreos nos dice en el capítulo 1 de su carta, versículo 13, Pues, ¿a cuál de los ángeles dijo Dios jamás, siéntate a mi diestra hasta que ponga a tus enemigos por estrado de tus pies? Dios está trayendo a todos los enemigos de Cristo para ponerlos bajo sus pies. La rebelión se acabará uno de estos días. Hasta aquel día cuando envíe nuevamente a Jesús, la palabra de Dios se seguirá promulgando a mucha gente. El Espíritu de Dios dice allá en el Salmo 2, versículo 12, Honrad al Hijo para que no se enoje y perezcáis en el camino, pues se inflama de pronto su ira. Bienaventurados todos los que en Él confían. El programa de Dios es claramente bosquejado, amigo oyente. Está tomando un pueblo del mundo. Luego edificarán nuevamente las ruinas del tabernáculo de David, el cual está caído. El único que tiene derecho alguno a eso es el Señor Jesucristo. Y continúa Jacobo citando al profeta Amós en el versículo 17 de este capítulo 15 de los Hechos, y dice, «Para que el resto de los hombres busque al Señor, y todos los gentiles sobre los cuales es invocado mi nombre». Hoy en día, Dios está tomando pueblo para su nombre, repetimos. Sin embargo, la hora viene cuando habrá un gran retorno a Dios. Esto pasará después de que la iglesia haya sido quitada de este mundo. Estos son los que entrarán en el reino. El resto de los hombres que buscan al Señor. Y todos los gentiles sobre los cuales es invocado mi nombre, como se menciona aquí, volverán al Señor. Este luego será el tercer paso en el programa de Dios. Y concluye Jacobo de citar al profeta Amós y dice aquí en el versículo 18, dice el Señor que hace conocer todo esto desde tiempos antiguos. Y vamos a dejar aquí por hoy, amigo oyente, porque nuestro tiempo ha tocado ya a su fin. Que Dios le bendiga ricamente.
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0: Tal como escuchamos en Hechos capítulo 15, nos enseña que la salvación no se obtiene por cumplir ritos religiosos ni por guardar perfectamente la ley, sino por la gracia de Dios mediante la fe en Jesucristo. Algunos creyentes de origen fariseo afirmaban que los gentiles debían ser circuncidados y guardar la ley de Moisés. En otras palabras, querían añadir requisitos humanos al Evangelio. Pablo y Bernabé se opusieron a esta enseñanza y fueron enviados a Jerusalén para tratar el asunto con los apóstoles y los ancianos. Pedro tomó la palabra y recordó cómo Dios había salvado a los gentiles, especialmente en el caso de Cornelio. Dios le había dado el Espíritu Santo de la misma manera que a los creyentes judíos, demostrando que no hacía diferencia entre unos y otros. Por eso Pedro declaró que tanto judíos como gentiles son salvos por la gracia del Señor Jesús. También afirmó que nadie había podido llevar perfectamente el yugo de la ley. La ley no podía ser el medio de salvación. La salvación siempre ha dependido de Dios y de su provisión, y ahora esa provisión se ha manifestado plenamente en Jesucristo. Después, Pablo y Bernabé contaron las grandes cosas que Dios había hecho entre los gentiles. Finalmente, Jacobo mostró que lo sucedido está de acuerdo con las Escrituras y recordó que Dios estaba tomando de entre las naciones un pueblo para su nombre. La enseñanza principal es muy clara. Cristo no necesita que añadamos nuestras obras para completar su obra salvadora. La salvación es por gracia, mediante la fe. Y ya como conclusión, al terminar este estudio de Hechos capítulo 15, queda una verdad que debemos guardar profundamente en nuestro corazón. Jesucristo es suficiente para nuestra salvación. No podemos comprar la salvación con buenas obras, ceremonias o esfuerzos personales. Tampoco podemos presentarnos delante de Dios diciendo que hemos sido suficientemente buenos. Todos necesitamos la gracia de Dios y esa gracia nos ha sido ofrecida por medio de Jesucristo. Por eso, nuestra confianza no debe estar en lo que nosotros podamos hacer de Dios, sino en lo que Dios ya hizo por nosotros mediante su Hijo. Que nuestra respuesta sea confiar plenamente en Cristo, vivir agradecidos por su gracia y compartir con otros este maravilloso mensaje. Somos salvos por la gracia del Señor Jesús mediante la fe. Que Dios nos ayude a no añadir nada al Evangelio y a mantener siempre nuestros ojos puestos en

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2: No almacenes tesoros aquí en la tierra, donde las polillas se los comen y el óxido los destruye, y donde los ladrones entran y roban. 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Donde esté tu tesoro, allí también estarán los deseos de tu corazón.
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Nos dice Primera de Crónicas, capítulo 29, versículos 12 y 13. De ti proceden la riqueza y el honor. Tú lo gobiernas todo. En tus manos están la fuerza y el poder, y eres tú quien engrandece y fortalece a todos. Por eso, Dios nuestro, te damos gracias y a tu glorioso nombre tributamos alabanzas. Hoy está nuestra línea habilitada una vez más para que nos den a conocer sus peticiones y estaremos respaldándolos con muchísimo gusto en este tiempo especial de comunicación con el Señor para orar por sus necesidades. 311-830-4162 es la línea que tenemos habilitada para que se pongan en contacto con nosotros. 311-830-4162. Qué bueno es saber que la gracia de Dios está con cada uno de nosotros. Primera a los Corintios, capítulo 15, versículo 10, expresa: pero por la gracia de Dios soy lo que soy, y su gracia no ha sido en vano para conmigo. Antes he trabajado más que todos ellos, pero no yo, sino la gracia de Dios conmigo. Un hombre y una mujer son humildes cuando reconocen que todo lo que son y lo que han logrado es por la gracia de Dios en sus vidas, y esta misma humildad es la que nos permite siempre hallar la gracia delante de Dios. Pablo, en 1 a los Corintios, capítulo 15, versículo 10, dice que por la gracia, Él es lo que es. Su afirmación nos lleva también a preguntarnos a nosotros mismos, ¿quiénes somos? ¿Qué tenemos? ¿Cómo lo hemos logrado? Es algo importante para un líder responderse estas preguntas, pero el hombre de fe tiene claro con una genuina humildad lo que Pablo afirma. Todo lo que somos, lo que tenemos y lo que hemos alcanzado es solamente por su gracia. Son tres cosas importantes en las que se evidencia la humildad de un hombre de fe. La primera es que entiende que por la gracia es lo que es. La segunda